0: con aires tangueros de Buenos Aires, Alejandro Sanz. A las 21:04 en el disco retro de la 100 de este domingo, despidiendo el fin de llegó Soledad. Para los solos y solas, para los que están acompañados, las mejores canciones. Llega el disco retro Night Mix, llega Dire Straits, The Police, Iggy Pop, Bangles, Virus y más clásico de tu vida.
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0: la mejor música. Está en el Night Mix del disco Retro. ¿Cómo están, retromaníacos? Despidiendo el finde. ¿La han pasado bien este finde? Terminando el domingo, Soda, nada de personal. Dire Straits, Money for Nothing. The Police, de Du-Du-Du, de Ta-Ta-Da. Estamos en todo el mundo por la 100.com.ar, más de 100 frecuencias, en toda la Argentina, en el 106.13 Mar del Plata, cielo cubierto en La Feliz, 11 grados la actual temperatura. Para mañana se anticipan nieblas por la madrugada de la mañana, y tarde y noche con cielo mayormente nublado, mínima de 7, máxima de 13 en Mar del Plata.
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0: Hoy tenemos un gran momento vinílico. ¿Querés chusmear? ¿Querés saber de qué se trata? Arroba Fabián Serfoglio, ahí hemos posteado de qué se trata el momento vinílico de hoy. 21:19, Level 42, Running in the Family.

Noche para la mejor música, noche de Night Mix en el disco retro de la CN, Red and Blues, de la mano de Sister Slash. We are family. Seguimos con un poquito de Red and Blues con un artista que conocimos en 2010 con la canción Just the Way You Are. Este año lanzó un nuevo álbum llamado The Romantic. Después vino una canción llamada Look It Out of Heaven en 2012. En ese mismo álbum se encontraba este tema. Bruno Mars, Treasure.

0: Tu domingo a la noche tiene la mejor música. En el Night Mix del disco retro de la SEAN. Una canción con historia. Escrita por Prince, apodado Christopher, tomado del nombre de un personaje de una película que interpretó, Manic Monday. También está la versión de Prince en un álbum póstumo llamado Originals, lanzado en 2019, que tiene también esta versión, que la grabaron los Apollonia Six en el 84, y otras canciones de él que fueron versionadas, por ejemplo, por Kenny Loggins, por Sinead O'Connor, Nothing Compares to You, una canción que apareció por parte de Sheila E. Todas canciones compuestas por Prince que han hecho otros artistas están en ese álbum que es increíble, Original de 2019.
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música de fines de los 90s con toques de los 60, claro está. History repeating. Will White, Alex Gifford con todos los instrumentos a cargo. Llamados Propeller Heads y la voz inconfundible de la británica Shirley Bassey. Tiene 89 años esta cantante actualmente. Le puso la voz a tres importantísimas canciones de la saga de James Bond, 007. Y en este álbum de mezcla de indie con electrónica y acid jazz del 97, apareció como este clásico en las pistas bailables en 1997. El álbum que la contiene se llama Deck and Drums and Rock and Roll, de los Propeller Heads. Y sonó recién en el Night Mix del disco Retro de la Cena. Estamos despidiendo el fin de semana, el domingo, con las canciones de tu vida, los sonidos de tu historia. Llega el momento vinílico en un ratito nada más.

Hemos pasado, pero tiempo atrás, esta semana que estamos por terminar, se viene la música de Jamiroquai, que dentro de poco, dicho sea, tiene 89 años esta cantante actualmente. Le puso la voz a tres importantísimas canciones de la saga de James Bond, 007, y en este álbum de mezcla de indie con electrónica y acid jazz del 97, apareció como este clásico en las pistas bailables en 1997. El álbum que la contiene se llama Deck and Drums and Rock.

día de los que hemos pasado, pero tiempo atrás, esta semana que estamos por terminar. Se viene la música de Jamiroquai, que dentro de poco, dicho sea de paso, va a estar en Argentina. Tenemos el momento vinílico con alguien que comenzó su carrera a los 12 años, con tan solo esa edad, y una armónica. Ese fue el primer álbum del artista que hoy va a sonar en el momento vinílico con una de sus canciones de los 70. Ahora estamos en los 80s. En el Night Mix del disco retro de la 100, Wong Chung. Conocido acá como Días de Salón de Baile.

0: La mejor música está en el Night Mix del disco Retro In Excess. Neo Tonight.
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0: 11 grados un décimo la actual temperatura en la Ciudad Autónoma de Buenos Aires. Estamos despidiendo el fin de semana, el domingo, con las canciones de tu vida. En minutos nada más. Tenemos el número uno de tu historia, con la historia de una canción y con la historia de un hecho que sucedió hace tiempo atrás. Bittersweet Symphony.

sonido el domingo por la noche está en el Night Mix del disco Retro de recién. 10 grados 4 décimos actual temperatura recién. Coldplay, Clocks. En el disco Retro los domingos te contamos uno de los hechos que sucedieron una semana como esta, pero tiempo atrás. Nos trasladamos al 26 de mayo de 1987. ¿Qué hacías ese día? ¿Dónde estabas en el 87? Estabas acá, hace memoria. Bueno, ese mismo día, 26 de mayo de 1987, sale el primer número del diario Página 12. En aquella oportunidad dirigido por Jorge Lanata. Nosotros nos preguntamos, ¿cuál era la canción número uno en el mundo en ese momento? Entramos a la 100.com.ar, buscamos el banner número uno de tu historia y sabes cómo es, ¿no? Por cualquier cosa, por algún dato tuyo, alguna fecha importante en tu vida, ahí lo agregás. Y nosotros pusimos la fecha completa, como debe ser, 26 de mayo de 1987. A ver qué sale, ¿pato o gallareta? Bueno, ese día mientras salía el primer número del diario Página 12, la canción número uno en los Estados Unidos era With or Without You de U2. En su primera fase de composición, Bono la llamaba provisoriamente Sinatra, ya que intentaba emular la forma de cantar y el estilo melancólico de Frank. Al resto de la banda la progresión de acordes les parecía demasiado básica y tradicional. El tema tomó forma definitiva y épica gracias a los productores Brian Eno y Daniel Lanois, quienes insistieron en mantenerla y utilizaron la famosa tecnología de guitarra infinita. El número uno de tu historia. Aquí, en el disco Retro de la 100.

Como suenan, por favor, cada vez mejor. Mick Hucknall, Simply Red, Something Got Me Started. Lanzaron un disco increíble. Estoy en busca de ese disco, puede salir fortuna. Recrean todos los éxitos, todas las canciones. No son las mismas, o sea, son las mismas canciones pero recreadas. Ellos mismos se auto-homenajean, como si fueran una banda de covers de ellos mismos. Estuve viendo en el website de Simple Red las versiones que hay de las publicaciones de los formatos, ¿no? En vinilo, en CD. Ahora está saliendo mucho el cassette, atención. Están saliendo, sí. El último de Dividido se consigue en cassette también, por ejemplo. En el Night Mix, Simple Red, y en el Night Mix del disco retro de la ciudad tenemos Momento Vinílico, una canción en su formato original para disfrutar con los cinco sentidos. Lo podemos tocar, lo podemos obviamente oír, ver, degustar, verlo bien, sentirlo. El LP, así, Long Play, invitado, digo LP porque es una edición nacional. Se llama The Original Musicarium One, compilado de grandes éxitos, más canciones nuevas que habían salido en ese momento, en 1982, año de la edición del álbum, como Do I Do, That Girl, Ribbon in the Sky y Frontline. En la edición internacional cambia el nombre, porque se llama, acá le pusieron The Original Musicarium 1 y en el resto del planeta Original Musicarium, no sé por qué. La púa está apoyada en la pista 1 del lado 1 del disco 1, es un álbum doble plagado de canciones de éxitos de este artista fenomenal. La canción es Superstition, lanzada en 1972 dentro de este álbum, que como dijimos es de grandes éxitos. Intérprete Stevie Wonder, Momento Vinílico en el disco retro de la 100, acomodate. Así despedimos el fin de semana, el domingo y el mes de mayo con esta canción en vinilo. Superstition.

Ponele a tu domingo a la noche la mejor música. Estás escuchando el Night Mix en el disco retro de la 100, Billy Joel, Uptown Girl, antes UB4 y Rhythmic Kitchen. Y el momento vinílico de hoy con el gran protagonismo de Stevie Wonder, Superstition. Atención automovilistas retromaníacos, ahora accidente en Panamericana, ramal Pilar Puente del Petrel, kilómetro 55-600, cortado. Un vehículo atropelló a un motociclista. Hay más canciones, más clásicos, despidiendo mayo, despidiendo el fin de semana, el domingo aquí en el Night Mix del disco retro Limel. Never Ending Story.

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El de hoy en el Reino Unido hace 40 años, la música de R.E.M., de Irene Cara. Celebraremos el cumpleaños de una vocalista inglesa y más clásicos de tu vida, terminando el mes de mayo, este fin de y este domingo. En el Night Mix, Heart. All I wanna do is make love to you.

La mejor música para un domingo a la noche está en el Night Mix del disco retro, un poco de funky. Queens and the Revolution, Kiss. Antes de Fun, All Together Now. Por delante. Vamos a homenajear un álbum que llegó al puesto número uno un día como

Noche para la mejor música, noche de Night Mix en el disco Retro de la 100. Noche no tan fresca, 10 grados 4, la actual temperatura de la Ciudad Autónoma de Buenos Aires, 23 con 19 minutos. Antes Irene Cara, Flash Dance, What a Feeling. Todavía disfrutamos de Cool and the Gun, Fresh. Ahora vamos a homenajear un álbum que llegó al puesto número 1 en el Reino Unido un día como el de hoy hace 40 años. Se mantuvo dos semanas consecutivas en la cima. Yo creo que estamos ante uno de los favoritos y uno de los grandes álbumes de los 80, con canciones como Don't Give Up junto a Kate Bush, Big Time, In Your Eyes, Red Rain, con músicos invitados como Nile Rodgers, la producción de Daniel Lanois, Stuart Copeland, Anthony Levin, Lori Anderson. El álbum Do So de Peter Gabriel, uno de los esenciales de los 80s, llegó al puesto número 1 un 31 de mayo del 86 en el Reino Unido en el chart de álbums y se mantuvo durante dos semanas consecutivas allí. Esta es una de sus canciones, Sledgehammer.

La canción se construyó en base a esa guitarra, que no sé si es mandolina, discúlpenme, ukelele, pequeña guitarra. A través de eso se construyó la canción. Lose My Relation, R.E.M., en el night mix del disco retro de la 100. 10 grados 2 décimos la actual temperatura. Para mañana se pronosticaron nieblas por la madrugada, neblina por la mañana, cielo mayormente nublado por la tarde-noche. Máxima 16, mínima de 9 grados. Hoy está cumpliendo sus jóvenes 63 años quien fuera vocalista de esta banda, Wendy Smith, la banda comandada por Paddy McCallum, los británicos, Petra Sprout, Cars and Girls.

0: mejor música está en el Night Mix del disco retro de la 100. Estamos escuchando la hermosísima voz de una de las revelaciones de fines de los 80s. Estuvo aquí en Argentina acompañando la gira de Amnesty International 1988 junto a nada más y nada menos que estrellas como Bruce Springsteen, Peter Gabriel, Sting. También estuvo Yusuf Dur. Y aquí en Argentina las actuaciones de los compatriotas León Gieco y Charlie García. Fast Car, Tracy Chapman.
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0: Estos irlandeses los conocimos en los 90s, a comienzo de la década, con canciones como Oh to My Family, Zombie, Linger y la voz de ella, que pasó a otro plano el 15 de enero de 2018. Dolores O'Riordan al frente de The Cranberries, una canción de 1996. En el Night Mix del disco retro de la 100, When You Are Gone.

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¿Qué tal a todos? ¿Cómo andan? Lunes y nada mejor que empezarlo escuchando canciones que marcaron un momento especial en tu vida. Recorremos juntos 2 horas conectándonos a través de la música. Esto es La Hora de los Lentos, hasta las 2 en La 100.

Seguimos juntos en la hora de los lentos. Y en estos momentos de calma donde la noche nos brinda esa conexión especial, la música es la gran aliada para dejarnos llevar con esas canciones que nunca olvidamos. Suenan aquí en la 100.

Seguimos juntos en la 100. Disfrutamos canciones llenas de emoción, donde vamos viajando juntos a esos recuerdos que solo la música puede traer a tu mente. Cuando la noche llega, suena la hora de los lentos en la 100.

Seguimos juntos en la 100. Esto es La Hora de los Lentos. Es un placer acompañarte con canciones ideales para disfrutar cuando la ciudad duerme.

Gran canción para recibir la segunda hora del día juntos en la hora de los lentos en la 100. Te invito a que te sientes, respires profundo y disfrutes de la mejor selección de canciones solo para vos. Hasta las 2. Estamos juntos en la 100.

canciones que nos invaden de nostalgia, nos hacen reflexionar. Los recuerdos cobran vida y la música te envuelve en una atmósfera de tranquilidad. Hasta las 2, esto es La Hora de los Lentos en la 100.

Y a esta hora en la 100, mientras disfrutamos de la mejor música en la hora de los lentos, te quiero compartir una frase que encontré y que me pareció ideal para el comienzo de un nuevo día. Fijarse metas es el secreto para tu futuro grandioso. ¿Cómo estás? Nos quedamos juntos hasta las 2, aquí en la 100.

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Esto es La Hora de los Lentos en la 100. Vamos dejando que cada canción sea el sonido perfecto para esta noche. Cerrá los ojos y deja que la magia de la música te lleve. Hasta las 2, estamos juntos en la 100.

0: Una noche más que compartimos juntos. Gracias por estar del otro lado, disfrutando con nosotros canciones que son parte de nuestra vida. Carolina Moyo en la producción, Ariel Dota coordinando, Emanuel Garbacho a cargo de la musicalización, Diego Pozo en la dirección general de la radio. Soy Walter Sterzer, quédate en la trasnoche de la 100. Nosotros nos reencontramos mañana para empezar un nuevo día juntos en la hora de los lentos en la 100. Chau.
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Muy, pero muy buenas noches, amigos. Bienvenidos a una nueva trasnoche en la 100. 5 minutos se pasaron de las 2 de la mañana en todo el país y nosotros estamos listos no solo para empezar una nueva mañana, no solo para empezar una nueva semana, sino para empezar un nuevo mes. Primero de junio, lunes, las primeras horas las transitamos juntos con grandísimas canciones. Con Ariel Dota, que coordina la producción, Gastón Fleischmann y Sofía Kisielnicki en musicalización, Diego Pozo en la dirección general de la radio. Mi nombre es Tomás Galván. Tenemos unos primeros 60 minutos increíbles para acompañarte con grandes canciones elegidas para este momento del día. Duran Duran, Ordinary World. Bienvenidos a todos a una nueva trasnoche en la Siena.

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2 de la mañana, 19 minutos en todo el país, 18, 10 grados la temperatura en la ciudad de Buenos Aires. 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

Canciones elegidas especialmente para vos, sonando en esta madrugada en la 100, 2 de la mañana, 31 minutos en todo el país. Es Lenny Kravitz con It Ain't Over Till It's Over. 10 grados 4 décimas la temperatura en la capital federal. Cielo parcialmente nublado, la humedad del 92%. Máxima para este lunes 1 de junio. ¿Cómo empezamos el sexto mes del año? Con 16 grados de máxima, 9 grados de mínima, cielo mayormente nublado por la tarde. Atención, porque el Servicio Meteorológico Nacional informa una alerta violeta por neblina para la madrugada y la mañana de este lunes 1 de junio en la ciudad de Buenos Aires. Turf, conociendo Rusia y magia blanca.

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gran versión acústica, el ya clásico, se puede decir, de Elton John y Dua Lipa, Cold Heart. 2:43 en todo el país, 10 grados 4 la temperatura en la ciudad de Buenos Aires. ¿Cómo te está tratando esta madrugada, estas primeras horas de este lunes 1 de junio? Estudiando, trabajando, desvelado, estés donde estés, haciendo lo que estés haciendo, estás con buena música en la 100. Billy Idol, Eyes Without a Face.

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Son Taylor Swift y Post Malone los encargados de comenzar una nueva hora en esta madrugada en las 104 minutos. Se pasaron de las 3 de la mañana en todo el país. Primeras horas de este lunes 1 de junio. Primero de junio, no solo primeras horas de la semana, sino también primeras horas del sexto mes, que tienen un montón de canciones para empezar este día. En los próximos 60 minutos vamos a tener a Chris Isaac, Jesse Joy, Andrés Calamaro, Phil Collins, Soul Asylum, entre tantísimos otros más para acompañarte con grandes canciones. Ahora mismo, Bryan Adams con Heaven. Seguimos en la 100 hasta las 5 de la mañana en la radio que está donde vos estás.

Canciones que le quedan muy, pero muy bien esta madrugada de lunes. Escuchamos a Jesse Joy haciendo Dueles, 16 minutos después de las 3 de la mañana. 10 grados 5 la temperatura en la capital federal, la humedad del 90%. El cielo ahora mismo parcialmente nublado. Hay alerta violeta por neblina para la ciudad de Buenos Aires para las primeras horas de este lunes 1 de junio. Máxima de 16 grados, mínima de 9. Cielo mayormente nublado por la tarde. Para mañana martes esperamos también un cielo mayormente nublado a lo largo de toda la jornada, con 15 grados de máxima, 10 grados de mínima, nula probabilidad de precipitaciones. Miércoles con 17 grados, cielo parcialmente nublado, mínima de 12, también nula probabilidad de precipitaciones para la ciudad de Buenos Aires, cuando nosotros en la 100 seguimos escuchando grandes canciones. El Salmón, Andrés Calamaro y Donde Manda Marinero.

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10 grados 5 la temperatura en la ciudad de Buenos Aires. Grandísimas canciones sonando en la madrugada de las 100, 3 y media de la mañana en todo el país. Y después de 7 años, Ed Sheeran regresa a la Argentina y te lo presenta a las 100. 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Escuchamos en esta madrugada Soul Asylum, una de sus grandísimas canciones, Runaway Train, sonando y dejándole su lugar a ni más ni menos que una de las máximas figuras pop de este momento, de este siglo XXI. Fue amadrinada, mejor dicho, por Taylor Swift y ahora ya su carrera es totalmente meteórica. Es Sabrina Carpenter sonando en esta Trasnoche 100. Escuchamos Tears en la 100, la radio que está donde vos estás.

44 minutos después de las 3 de la mañana en todo el país, 10 grados 5 la temperatura en la capital federal y una grandísima canción que suena en la 100. Era James Blunt con 1973. En este momento en el que en la trasnoche nos gusta llamarlo el momento de relleno, ese momento en el que hay que rellenar los termos con agua caliente, hay que volver a poner la pava en el fuego, hay que seguir con esa compañía, ese mate, ese café con leche, quizás una galletita si tenés algo para recalentar, para comer y acompañar eso que estás tomando. Muy bien, muy bienvenido es. Nosotros nos encargamos de mucha música, de muy buena música para este momento del día. Ahora con Diego Torres de su MTV Unplugged en la 100, lo que escuchamos se llama Alba.

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Con 4 minutos después de las 4 de la mañana en todo el país, con 10 grados 5 décimas en la ciudad de Buenos Aires, Ainda y tu soledad y la mía, para empezar la última hora de esta trasnoche 100. Te acompañamos en las primeras horas del día con canciones que realmente no te pueden faltar. 60 minutos nos quedan por delante. Son 60 minutos que tienen a Miley Cyrus, a Michael Jackson, a El Purre, a Divididos, Maroon 5, entre muchísimos otros más, para empezar de la mejor manera el día, la semana, el mes, por supuesto, con mucha música en la 100. Babasónicos haciendo putitas. Seguimos juntos hasta las 5 en la 100. La radio que está donde vos estás.

con 7 seconds, 4 de la mañana, 22 minutos en todo el país, 9 grados 7 la temperatura en la ciudad de Buenos Aires, la humedad del 93%, cielo parcialmente nublado, hay una alerta violeta vigente para la ciudad de Buenos Aires por neblina para las primeras horas de este lunes 1 de junio, para incluso la mañana, ya por la tarde con un cielo mayormente nublado y una máxima de 16 grados para la capital federal. Nosotros en esta madrugada de 1 de junio seguimos escuchando grandes canciones para empezar a musicalizar un nuevo mes, como lo hacemos todos los días en la 100, en la radio que está donde vos estás, en la radio número 1 de Argentina. Es el momento del purre haciendo Solo Juntos.

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4 de la mañana, 32 minutos en todo el país, 9 grados 7 la temperatura en la ciudad de Buenos Aires. Escuchamos a Maroon 5 con Memories y la siguiente es la radio que te invita a los mejores shows internacionales. 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Seguimos en la recta final de esta madrugada en la cine, acompañándote con grandes canciones que le quedan muy bien a esta noche. Tracy Chapman, Baby, Can I Hold You.

9 grados 7 la temperatura en la ciudad de Buenos Aires, 4 de la mañana, 43 minutos, canciones que no te pueden faltar en las primeras horas de un día, ahora mismo con Café Tacuba haciendo Eres. Seguimos juntos en la 100, la radio que te acompaña todo el día, porque en un rato a las 5 y media de la mañana llega Santiago del Moro y todo su equipo para hacer el Club del Moro. Después a eso de las 10 de la mañana, Guido y Lagunda te esperan en No Está Todo Dicho. ¿Cómo empezás la tarde? A eso de las 2, haciendo Sarasa con Mariano Pelufo y Julieta Prandi. Y a las 5 de la tarde volvés a casa con Lape y Atardecer de un Día Agitado. Lo terminás de la mejor manera, con grandísimas canciones que marcan el comienzo de la noche en Románticos. La 100 es la radio que está a las 24 horas con vos, en la radio número 1 de Argentina. En la recta final de esta madrugada de lunes, primero de junio, escuchamos a los Cafres, le ponemos un poco de reggae, escuchamos las preguntas en la 100, la radio que está donde vos estás.

Chris Martin y compañía para empezar a culminar esta madrugada en la 100. Tan solo un minuto nos separa de las 5 de la mañana en todo el país. Te quedas con lo mejor del Club del Moro de la mano de Chris Riquelme. Muchísimas gracias por dejarme ser parte de esta partecita del día, este comienzo de la semana, comienzo del mes, comienzo de junio. Mi nombre es Tomás Galván, fue realmente un placer acompañarte. Espero que tengas una grandísima semana, un grandísimo mes, una grandísima vida escuchando buena música. ¡Chau!

0: Qué lindo cuando es todo así de prolijito, ¿no? Es lunes, empieza la semana, empieza el mes, la mitad del año. Acá estamos en la Cien encontrándonos para compartir lo mejor del Club del Moro en este lunes primero de junio. 8 minutos pasan de las 5 de la mañana, 9 grados 7 décimas la temperatura que tenemos en la ciudad. ¿Alguna neblina? Sí, alguna neblina tenemos por ahí. 16 la máxima pronosticada para hoy. Soy Cristian Riquelme. Iniciamos este repaso por la topadora del aire. Ay, hay que empezar la semana de nuevo. Espero que hayas descansado durante el finde. Que hayas aprovechado el tiempo también para hacer las cosas que te gustan. Quizás esas cosas que durante la semana no tenés tanto tiempo y pudiste dedicarle un poco más durante este sábado y domingo, si tuviste los 2 días para descansar. Hay otros que solamente tenemos el domingo quizás, y ahí nos abrazamos, nos aferramos a explotar esas horas al máximo. Como siempre, charlamos de algo a través de nuestro WhatsApp del 1137000100 y quiero preguntarte, ¿qué es eso que rescatás de tu fin de semana? ¿Qué pasó de lindo en tu fin de semana que decís, che, sabes que esto, la verdad que valió la pena? Y hoy cuando lo decís, incluso en el comienzo del lunes, madrugando tan temprano, te hace esbozar una sonrisa, te hace mover ahí la comisura, por lo menos decís, esto estuvo lindo, esto estuvo bien. 1137000100 para que me cuentes. Por ejemplo, en el fin de semana descubrimos con mi hija que compartimos una misma pasión y que a mí me traslada también a sentirme chico con ella. Mi hija tiene 7 años. Y descubrimos que los dos somos unos apasionados de la magia. Yo ya lo era y ella un poco que la está descubriendo ahora. Y encontrarnos los dos juntos mirando trucos de magia, riéndonos, disfrutándolos, envolviéndonos en ese misterio. Fue un hallazgo de ahora, de este fin de semana. Y qué lindo, la verdad, qué lindo encontrar más momentos para compartir, más cosas en las que uno se siente a la par, la verdad. Bueno, contame vos, 1137000100, que así empezamos. Bienvenidos. Buen día.
1: Según un estudio, los hombres que usan los pantalones muy, muy ajustados al cuerpo disfrutan relacionarse más con otros hombres.
2: ¡Qué prejuicioso!
3: Dicho de otra manera,
4: ahora le dicen pantalón.
1: No, ahora dicen chupín. Relacionarse no significa que tener.
2: Que te gusten. Claro. O sea, claro. Que claro. Te guste la pierna.
1: Sí. El famoso ultra skinny de la moda. Ese,
2: qué feo es.
1: ¿Se acuerda que en un momento empezaron a venir tan ajustados que empezaron a hacer los jeans con tela de camisa?
2: Era calza, nunca, claro. Nunca le quedaron bien esos pantalones.
1: Para mí a nadie.
2: A nadie. Sí. A nadie. Ni buen lomo, ni flaco, ni alto. No, es un espanto el chupín en el hombre.
1: Tenés que ser muy alto y tener las piernas muy flacas, ni muy... Es hablo, viste que el de tela de camisa, el jean camisero,
2: sí, claro.
1: Que es muy finita el jean, no es tela de pantalón,
3: y
1: es tela
3: elástica.
1: De camisa elástica, claro. Elastizado. En un momento se usó tan ajustado, era una calza.
2: Ay, sí. Claro, sí, qué horror.
5: Muy de futbolista cuando gana su primer manguito, pantalón chupín.
1: El zapato puntudo marrón.
2: Ese zapato.
1: Me encanta.
2: Qué desgraciado, sí. Esos zapatos con ese chupín.
6: ¿Hace cuánto se usaba ahí?
3: Pero hace mucho, claro.
1: Igual, hace 8 o 9 años. ¿Cuánto de la pandemia?
2: El chupín con 2015, el zapato ese sí.
1: 2016.
6: Bueno, las chicas también usaban pantalón muy ajustado. Yo como a mí en mi vida priorizo estar cómoda, yo dejé de usar jean justamente y ahora volví porque se usan y hay un montón, mucha variedad de jeans así bien anchos. Yo había dejado, yo usaba más jeans.
2: Lo que pasa es que el chupín era elastizado, era re cómodo.
1: Mirá lo que me pasó a mí. Yo uno que pensé que era gigante, que era medio over, me lo pongo hace... ¿Cuándo volvió esta moda así de todo flojo? Hace 2 o 3 años.
2: El año pasado.
1: Bueno, pará. Me los pongo un día para venir acá a la radio y cuando me veo... Vos es que digo, yo no puedo estar andar con esto porque sentí que eran gigantes, pero gigantes. Sí. Y hoy en día cuando me pongo esos jeans pienso que son ajustados.
6: Mira,
1: cómo va cambiando el ojo.
2: Mucho cambia.
1: Igual
2: mucho.
1: La moda es cíclica y se van a volver a usar reajustados,
6: sí,
1: también.
6: Sí.
1: Lo bueno que parece que ahora todo tiende a que se use todo, es decir, lo que te guste a vos.
2: Sí.
1: Lo que vos te sientas cómodo.
3: Claro, puedes usar un día chupín, otro día oversize si querés.
2: Sí. Sí. Obvio que cada uno se pone lo que quiere, pero el chupín es ingrato.
6: Sí, a mí no me gusta.
1: Y la moda para mí, la más fea, cuando sale chupín, después sacan unos que son como unos chiripá, que eran muy ajustados como en el muñón y después caía como un pañal.
6: Sí.
1: ¿Se acuerdan de eso?
2: Sí.
5: Estaba Pachano.
6: Mis sobrinos tenían y cuando yo le decía, ¿qué quieres para tu cumpleaños?
1: Mi sobrino. Majo lo usó mucho también.
2: Yo años.
6: Babucha. La babucha. A mí igual la babucha, yo
2: me
6: soy.
2: Me encanta a mí.
6: Sí.
1: Para
2: me
1: mí no
2: me
1: queda bien nadie porque te acorta tanto. Sí, ya que sé. Es
2: sí, pero sí, me encanta.
6: Yo tengo un par de babuchas que, viste, cuando vos haces limpieza de placar, digo, ay, la voy a dejar. No, estas van a volver en algún momento, sí. Yo lo sé. Y las dejo.
2: Son súper cómodas. Lo que pasa es que, bueno, por ahí no sé si te favorece.
6: No, pero a los hombres no les gustan que las mujeres usen babucha.
2: No. Pero no sé por qué no les gusta.
5: Porque te masculinizan. Muchos futbolistas también. El futbolista
3: en un momento usaba mucho la babucha.
4: Le luce más también.
2: A mí me gusta más en la mujer que en el hombre la babucha.
6: A mí me gusta en la mujer también. En el hombre no me gusta.
1: Lo que pasa es que para el futbolista tiene unas piernas espectaculares, pero si tienes mucha pierna, también no te favorece. Digamos,
3: para mí no queda bien.
2: Y siempre te hace petizo, no es algo que te estiliza.
1: Yo no vi a nadie que le quedara bien.
2: Claro.
1: La babucha. Sí, el skinny, pero la babucha no. Ay, igual, chicos, para gusto los colores.
2: Cada uno más
6: total,
2: bien.
6: Sí. Claro.
2: Pero es cruel. Eso extremo para
1: moda
2: mí.
1: Seguiste, ¿qué moda seguiste, Sorbo, que te sentiste disfrazado?
3: La de la que se usó, de hecho vuelve, la de las zapatillas de las pezuñas.
2: No. Sí. Uy, sí.
3: Ahora están volviendo. Y
2: ahora sí.
3: Me las ponía
2: un tiempito ya.
3: Digo,
1: sí. ¿Vos, Edith?
6: A mí no me gustaba y lo usaba el vestido bobo.
2: Sí.
3: El vestido bobo
6: era un vestido como que
2: tiene el corte abajo de las lolas.
6: Claro.
3: Horrible.
2: O de embarazada.
6: El jopo de los
5: 80.
1: Jopo.
6: Sí, yo le fui a la peluquería y le dije, no me hagas el flequillo para usar jopo. Y el tipo me cortó el pelo porque era el único corte que se usaba. Y bueno, al final caí en el jopo. Y yo odiaba el jopo y me lo tenía que hacer.
1: ¿Quién más? ¿Vos, Cuti?
5: Yo en un verano decidí que tenía que tener ondas porque no se usaba más estarlacia. Y ahí perdí todo mi cabello porque el líquido para permanente estaba vencido y quedé
3: ¿te quemó?
5: Rosa el pelo, rosa y como un afro. No, fue terrible.
1: ¿Vos, Fernando?
4: No, yo no sé si disfrazado, pero sí me acuerdo la moda, viste que era remera blanca abajo y arriba la chomba, que vos decís,
2: sí,
4: ¿por qué me ponía
2: remera y chomba? Las dos cosas,
4: una remera blanca lisa,
2: sí, y la chomba
3: arriba.
4: Y arriba una chomba, entonces del cuellito de la chomba se veía, era muy, muy un ganso total, pero se usaba.
1: Igual remera blanca, para mí la remera blanca es la prenda de la,
2: es lo más
1: la vida,
2: siempre va abajo de algo, aparte.
4: Siempre es actual.
1: Para mí la remera blanca abajo y una camisa jean, una camisa escocesa arriba y todo, o una camisa blanca también.
3: Pero es distinto una camisa arriba de la remera, usar la camisa abierta.
1: Claro. Pero se usó mucho la chomba.
2: Pero se usaba mucho. Muchísimo.
5: Igual da tan limpio, da tan limpio. Decís, qué hombre impecable.
3: La remera blanca.
2: Impecable.
1: ¿Vos, Bebe, una moda que has seguido?
7: Y yo soy medio desastroso, pero a mí, por ejemplo, me gustaba usar las remeras sin mangas y todo el mundo decía que era horrible eso. Pero porque yo privilegio la comodidad.
2: Claro.
7: No, la remera sin mangas es otra cosa.
3: O sea,
7: no,
3: anda al hombro.
1: Me encanta. A mí la remera sin mangas me gusta, la musculosa no, pero la remera sin mangas me encanta.
2: La que es.
1: La con la manga cortada.
2: Claro, basta al hombro, digamos, la manga.
1: ¿Vos, Majita?
2: Sí, yo caí en todas. Caí en la permanente, o sea, la base. Sí. Me hice la base, me pelé un costado, me pelé toda la nuca, en los pelos caí en todas, la tuve naranja, lo tuve violeta, lo tuve todos colores, caí en la de las pezuñas, yo caí en todas, el nevado.
1: Ay, ¿saben qué dicen? ¿Cuál es el secreto de la moda?
6: ¿Cuál?
1: Divertirse, justamente.
2: Claro. Sí.
1: Así que bueno, que es tan personal, es tan particular lo que te gusta, lo que te queda.
2: Es que es tal cual.
1: ¿Qué sé yo? Sí. ¿Quién es quién para decir esto sí, esto no? Obviamente que hay gente que sabe mucho de moda, pero después está lo que a vos te guste, lo que vos te sentís cómodo. Entonces, contra eso no hay con qué darle.
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0: Hola Cris, ¿cómo andás? Tanto tiempo, querido.
1: Buen día, buen día.
0: Gracias por acompañarme a mi trabajo, como siempre.
1: Te un placer.
0: De José Cepaz. Y lo que rescato de este finde es haber comido con mi familia, habernos reído un montón.
1: Sí.
0: Y haberlo pasado muy lindo. Y bueno, muy lindo tu programa, gracias como siempre por acompañarme. Un abrazo grande, Cris.
1: Gracias a vos por estar ahí del otro lado. Buen día.
2: Hola, buen día, Cristian. Acá, como siempre, viajando desde con el compañero Antonio, Matías Ibarra y Dardo. Yo, Manuel Martínez, de José Cepaz, hasta Esteban Echeverría.
1: Muy bien.
2: Y bueno, lo que rescato del fin de semana, el cumpleaños de mi hijo, pasar en familia.
1: Qué lindo.
2: Bueno, lo más lindo es eso. Gracias, Cristian, muy buena la radio.
1: Abrazo grande, saludos.
3: ¿Qué tal, Cristian? Buen día, Gabriel te habla.
1: Hola, Gabriel.
3: Acá, buscando a la gente, los operarios para llevarlo a la fábrica de Rodríguez, saliendo hacia Merlo. Y mirá, lo bueno del fin de semana es que el domingo nos juntamos en familia a comer un lechón.
1: Oh.
3: Un lechón a la parrilla. ¡Pah! No sabe lo que se quedó eso, no quedó nada.
1: ¡Qué rico! Además, viste cuando lo decía, él todavía seguía saboreando esa comida que compartieron en familia. ¡Qué lindo! Gracias a todos los que van diciendo presente a través del 11-3700-0100. También con sus mensajes en el Instagram, Silvia, desde Mar del Plata. ¡Feliz inicio de mes! ¡Mitad de año ya! ¡No lo puedo creer! Nos dice ella. Pasa, pasa. Por eso hay que aprovechar el tiempo. 9 grados 7 décimas la temperatura en la ciudad. 23 minutos pasan de las 5 de la mañana y hay algunos títulos importantes para compartir a esta hora. Caso Agostina Vega. Mientras se espera la autopsia, el fiscal busca establecer si hubo cómplices. El ministro de Seguridad de Córdoba, Juan Pablo Quinteros, indicó que el fiscal Raúl Garzón avanza con distintos procedimientos para identificar y detener a otros posibles involucrados. Los abuelos maternos y el padre de la víctima tuvieron una reunión con el gobernador Martín Yarlora. El principal sospechoso, Claudio Barrelier, está en la cárcel de Bouguer y volverá a ser indagado en los próximos días. Elecciones en Colombia. El presidente Gustavo Petro desconoció los resultados del conteo oficial de votos. El ultraderechista Abelardo de la Espriella ganó los comicios, pero irá a segunda vuelta con el oficialista Iván Cepeda. Máxima expectativa por la selección. Lionel Messi llegó a Kansas y se sumó al plantel. El capitán de la albiceleste viajó desde Miami junto a Rodrigo De Paul. Hoy comienzan los entrenamientos para preparar los dos amistosos frente a Honduras e Islandia. 5 de la mañana, 25 minutos, 10 grados, 8 décimas la temperatura que tenemos en la ciudad. Para hoy máxima de 16 grados, por delante una jornada con el cielo nublado.
4: Uno cuando ve este tipo de espectáculo dice puede pasar, pero no va a pasar.
1: No.
4: Y sí, a veces pasa.
5: ¿Qué?
4: Dos aviones militares en Estados Unidos chocaron, sí. Escuchen, en pleno show aéreo.
5: No puedo creer.
4: ¿Vieron los que hacen piruetas en el aire?
5: Claro.
4: Como si se la ponen, sí, cae más cerquita.
6: Es que pasa muy finito entre ellos, claro.
4: No. Y se ven las imágenes del momento que colisionan, es impactante.
5: ¿Pero qué falló?
4: Y falla.
6: Los cálculos.
4: Sí. Sí.
7: Hubo uno que puso primera, claro. Y era...
5: Dieron la vuelta, ¿viste? Y se encontraron...
4: Pero yo siempre pienso, eso que se ve a tantos metros, que es tan cerca, debe ser re lejos, en realidad.
6: Nosotros no lo vemos cerca porque estamos lejos. De
4: claro. Sí. Nosotros nos parece que pasan rasante, pero no sé, tienen una distancia de, no sé, 60, claro. 70 metros.
5: Hay que ver cómo es ahí arriba.
4: ¿Te parece que pasan a un metro?
7: Yo pero bueno, parece que no. Yo nunca entré en una cabina de avión, pero es como una marcha, ¿o no?
6: ¿Cómo una marcha? ¿Eh?
4: Como una marcha.
7: ¿Cómo uno pone? A ver, agarrás la llave, se arrancás.
6: No, no es como el auto.
5: No, hay mil millones.
8: No,
5: de
8: son mil millones.
4: Una moto, con
7: bueno, no sé. Ay, bueno, perdonen, no sé cómo.
4: Por favor. ¿Qué tenemos un piloto? A ver,
6: claro. No, es una cabina mucho más grande que la de un auto y llena de botones.
4: No,
6: hasta
4: más
6: en el techo.
4: Chiquita a veces. Según qué avión. No, avión no es grande.
8: Depende del avión.
6: No, bueno, en el avión seguramente.
4: Avión comercial, decís vos.
6: Claro, en el comercial. Yo no estuve en un avión de guerra. De los que estamos hablando, del choque que tuvieron. pero sí tener los botones hasta en el techo.
4: ¿Pero nunca han visto en alguna exhibición algo como son la
5: sí,
4: ¿nunca
5: viste? Sí.
7: Y para, sí, para fiestas patrias, viste, que es, por lo menos en Córdoba se usaba, ibas al hipódromo y decían
4: bueno,
7: 25 de mayo.
4: Es como una cápsula.
7: Claro.
4: Muy chiquitita. Es como si fuera, a saber cómo puede ser el lugar. ¿Viste como un sidecar? Carrozado.
8: Sí, está bien.
4: ¿Entendés?
6: No entendí.
4: Estos aviones de guerra o de combate, ¿viste que es como, van como comprimiditos en un espacio muy chico y tienen una botonera tremenda y la se encierran como por arriba?
7: Está bien, pero lo que ¿entendés? Yo no entiendo es que uno le dice a otro, che, primo, dice, hacemos dos piruetas y damos la vuelta.
4: No,
7: eso
4: ellos
7: es.
4: Practican.
6: Es una coreografía que ya deben tener. Claro.
5: Aparte, supuestamente, no sé, gente que lo hace un montón de tiempo.
4: No, por ¿saben eso... cómo es esto? Esto se estudia en tierra.
5: Entiendo que...
7: Ah, ves, ahí está.
4: En tierra se marca esta especie de coreo, se va marcando en unas pizarras, ellos la ensayan primero en tierra y después la llevan al aire.
7: Y después que sea lo que Dios quiera hasta que chocan.
5: Por eso no entiendo.
4: Pero falló.
5: Lo bueno es que lo bueno es que
7: baja
5: los pilotos...
7: Baja uno y dice, loca, casi me matás, le
5: claro,
7: dice.
5: Los pilotos lograron eyectarse a tiempo.
4: Justo.
6: Y iba a caer en paracaídas.
5: Y cayeron en paracaídas, eso
4: escucha,
5: es importante
4: los
5: saberlo.
4: Los cuatro ocupantes consiguieron eyectarse antes de que los aviones se estrellaran. Claro, porque ellos tienen como una especie de sensor. ¿Viste cuando los autos que tienen para estacionar?
7: Claro.
5: Sí.
4: ¿La alarma? Bueno.
5: ¿Viste cuando te vas acercando?
9: Esa alarma también.
4: El sensor, claro. Bueno, el sensor del avión que hace como Maju.
5: Ahí es como o saltás.
4: Se asustaron.
5: Sí. Saltá o te reventás.
9: Y sí. Eso en una milésima de segundo tienen que decidirlo, por suerte.
5: Sí. El cagazo, te digo, ¿eh?
4: No, ¿cómo? Pero imagínate, además de las pérdidas, porque ¿cuánto debe costar un avión de casa? Uf.
5: Sí.
4: De esto.
7: Pone Mercado Libre en
9: millones.
5: Sí, no sé,
4: millones, millones, ¿eh?
6: Sí, sí.
7: Ahora, sí. ¿El piloto lleva paracaídas por las dudas o no?
6: Sí, de hecho.
4: ¿Cómo cayó? ¿Cómo se inyectó?
6: Claro.
4: Salió volando.
7: ¿Pero lo tienen puesto o está debajo del asiento?
9: Claro. No, lo tienen puesto. Es distinto. O sea, debajo del asiento están los vuelos comerciales.
6: Cada vez distinto lo.
4: Esto no tienen tiempo.
7: O sea que ya suben al avión diciendo esto puede salir mal.
4: Sí. No, de hecho, nunca viste en las películas de guerra que cuando ellos le están por dar, que les marca la alarma.
6: No, mira, falta película de guerra.
9: No, mira, película.
5: Ya. Claramente
9: Santiago.
5: No,
9: ¿cómo les hace? Después te explico, Santiago, te mando mensaje.
4: Ellos eyectan siempre, ¿entendés? Nunca dejan que les den, que hagan target, ¿entendés? Entonces se eyectan antes, o si el avión está por explotar, se quedan sin combustible o cualquier eventualidad, se eyectan. La cagás si no se te abre el techo y queda eyectado contra explotado en el.
7: No, y lo peor bueno, si no
5: claro, se como una mosca.
7: Caídas. Porque tras el bochorno de chocar el avión.
6: Ah, que no se abre para caída.
7: Claro, por eso hay un capítulo de MacGyver donde viene un águila y le abre el paracaídas, porque él no podía abrirlo.
4: Escuchen, chicos, los equipos de emergencia están trabajando ya en el lugar. Imagínense la cantidad de peritaje que va a haber ahora.
9: Claro.
4: Abrieron una investigación y cuando haya más detalles se van a brindar. Por el momento no se sabe nada. Claro. El tema es quién paga esta fiesta, joda.
5: ¿Quién se hace cargo de esto?
4: Me dan pánico. Viste que por ahí no han estado nunca en estas fiestas que se hacen en algunos lugares, en algunos pueblos, y ve el avioncito que tira el humo. No
7: sé. Claro, eso sí, yo me acuerdo del 25 de mayo, ponía 9 de julio y pasaban así.
4: Me da pánico. Me da pánico.
7: Y bueno, y más si manejan estos dos que se equivocaron.
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2: Bueno, vieron que cada región del mundo, cada país, cada continente tiene sus comidas características y eso depende del producto, ¿no?
3: Sí, claro.
2: Bueno, cada región tiene su producto, entonces por ende es lo que come, lo que ha comido toda la...
4: La vida.
2: La población, sí, claro. Sí, su historia. Ahora, en los últimos años, en las últimas décadas, cuando la gente empezó a viajar más, a ir más de un lado a otro, se empezó a mezclar, se empezó a fusionar las distintas comidas, culturas del mundo. Pero, bueno, llama la atención un plato tradicional chino que se llama su odio. Escuchen esto porque no puedes creer. Se trata de el suodio, lo que significa es como degustar y desechar. Y son piedras, es canto rodado, salteado con diferentes condimentos y especias.
3: ¿Qué? ¿Chupan la piedra?
4: Lo vi.
2: Lo chupan la piedra y escupen después.
4: Lo condimentan todo como si fuera una carne.
2: Como si imagínate que fuera un pollo.
4: Claro.
2: Como si fueran cubos de pollo.
4: Condimentan, lo saltean todo.
2: Todo.
4: Chupan. Y
3: después la tiran.
2: Escupen.
4: Claro, lo escupen porque es piedra.
3: Que no pueden morder.
4: Es lo que dices antes, como si fuera un canto rodado, como si fueran las piedritas esas de los caminos.
2: Sí.
5: Pero qué peligroso para los dientes.
2: No, pero fíjate lo que ha hecho esta gente para no morir, chicos.
4: Sí.
2: Darle gusto a las piedras para chupar algo.
5: Ay, qué
2: horror. ¿Entendés?
3: Y las piedras tendrán como dicen, minerales.
2: ¿Viste dicen, porque los chinos se comen? No es por la piedra en sí. La piedra es como para tener algo en la boca que te dé ese sabor, ese gusto y te entretenga.
3: Claro.
4: Claro,
3: es como engañar el estómago, como comer chicle.
2: Claro.
3: Sí, casi
2: es como
3: morderlo,
2: si el único
3: ¿no?
2: tener,
5: Tito
2: no sé,
5: salado.
2: Tenés en tu casa un poco de aceite, sal, pimienta, no sé, cualquier condimento.
5: Comino, curry.
2: Salteás eso, y después cuando se pone tibio lo chupás y claro, te debe como llenar la boca de sabores.
4: Medio que se puso de moda ahora, me parece.
2: No, de moda no está. Lo que pasa es que ahora llama la atención. Es una receta muy muy antigua.
4: Sí.
2: Llama la atención en el mundo de hoy porque todavía hay gente que lo sigue
4: porque
2: consumiendo.
4: Porque lo hacen, claro.
5: Y después lo largás, costumbre. Lo escupís. En cualquier lado vas,
2: sí.
5: ¡Pum!
2: Sí.
4: Claro, lo devolvés. Yo, el otro día me salió la típica, que te sale la lupita, que había un lugar y había cola de gente para
3: chupar piedra.
4: Para chupar piedra, el auténtico chupapiedra.
3: Qué buen negocio que
5: ahora
3: poner,
5: tiene entonces, tamaño canto rodado. ¿Te lo llegás a tragar en un, qué sé yo, subir al bondi?
2: No, pero no es para masticar, Anita. Vos ya decís que
5: Pero perdóname.
3: Es un plato, no es un
5: cuando
3: plato.
5: Vos chupás también te podés tragar.
4: Siempre.
3: Pero entendí que
2: imagínate que te sirve como un guiso de lenteja.
5: Para. Si vos
2: imagínate
5: estás comiendo
2: un chicle, guiso de lenteja,
4: claro,
2: guiso de lentejas. Y en vez de guiso de lentejas es
4: de piedra.
3: Guiso de piedra, claro.
5: Por eso si bien, te lo tragas te queda la glotis.
4: No, te
2: pero
4: morís.
2: No te lo vas a tragar.
4: El tema es que eso que esa piedra que vos chupaste y escupiste, después se usa otra vez para otro.
5: Bueno.
3: Ay, no.
4: Obviamente se lava y
6: piedra es mi piedra.
5: Mi piedra mi decisión.
4: O salvo que digas, yo me llevo las piedras.
6: Claro, estas son las mías.
3: Claro, pero no te la venden en un kiosco como un chicle.
2: Bueno, pero viste que muchas veces se habla de la de los chinos y dicen, ay, cómo comen, la cantidad de cosas que comen, qué sé yo.
4: Sí.
2: Es lo que ha hecho ese pueblo para subsistir.
4: Han sobrevivido como
2: son millones,
4: pudieron.
2: Claro. No es que tenían para elegir lomo acá de la mejor
5: carne
2: vacuna.
5: Esto porque no queda otra, ¿no?
2: O esto.
5: Claro.
2: Claro, no quedaba otra.
5: Claro.

0: 10 grados 8 décimas la temperatura que tenemos en la ciudad de Buenos Aires. Para salir abrigados de casa, no hace tanto frío como otros días, pero está fresco. Algunas neblinas que se reportan, así que precaución al manejar. Para hoy nos espera una máxima de 16 grados y este comienzo de mes que lo hará con el cielo nublado sobre la ciudad.
1: Chicos, tenemos una locura en Esquel, que es una super empanada.
2: Ajá.
1: Locura en Esquel, publica TN. Dice, hicieron la empanada más grande del mundo.
3: Otra vez con las cosas grandes.
1: Escucha,
4: ¿qué estarán buscando, no?
5: Todo hacer, ¿no?
1: Pasa algo los fines, escucha. Los fines de semana pasa algo que me parece maravilloso. Sí. Que son, hay un montón de fiestas populares. Y en la mayoría de esas fiestas te quieren romper un récord.
4: Sí, la
1: entonces
4: tortilla.
1: Dije, escucha, vamos a hacer la empanada más grande. Oh. Escucha, ¿saben cuántas personas alimentaron con una sola empanada?
4: ¿Cuántas?
1: 150.
5: ¿Qué? Sí. La empanadona.
1: Lanteca. ¿Y vos qué querías que la tuya era?
5: La mía era grande.
1: ¿Viste?
3: Pero
1: la
3: vieron
1: gallega, ¿qué haces?
3: Lo que pasó el otro día con el sándwich este que hicieron.
4: Claro,
3: el
4: de matambre.
3: De matambre en Avellaneda. Desde la mañana hasta las 4 de la tarde, bueno, la gente agarró. Y no lograron, no lograron que quede registrado.
5: Rubricarla.
4: ¿No lograron el récord?
3: No, porque la gente.
5: Se lo llevaron antes. Lo fainaron ahí.
1: Para.
3: Hay que chequearlo.
1: Pero para un minuto. Si vos hiciste algo para romper un récord Guinness, y no te lo podés comer antes que chequeen.
5: Pero la gente se abalanzó.
3: Pero estaban, escucha. Llegaban tarde las parrillas con el matambre y entonces eran las 4 de la tarde, la gente estaba esperando comer el sándwich y se cansaba.
1: Y no llegaba no
4: hay justificación, porque en los medios así ultra, ay no, pero la gente tiene hambre, no, así era gratis, esperá. Era gratis, siempre quería romper un récord aparte.
1: Siempre que vos pones algo gratis en donde vayas, va a ser obviamente a generarse eso.
5: Cuando
1: hacen los asados en el obelisco.
3: Mira, cuando a mí me invitan a un asado y veo que todavía ni siquiera pusieron el fuego, ya me empiezo a poner nerviosa. Digo, ¿para qué me invitas a la una? No me importa.
4: Eso es una falta de respeto al asador. El asado implica todo. Yo tengo que esperar con la bandeja, no traes nada encima.
5: Llevar la picada.
3: ¿A qué me invitas? ¿Por qué me invitas a la
4: una? A compartir un momento, anda a un restaurante.
5: ¿Sabés qué hago yo cuando hago asado y pasa esto, esta barbaridad que acaba de decir la compañera?
1: Si vos sos vegana.
4: Claro.
5: Mira,
4: te cacho la careta, Anita.
5: Vegana de día.
4: Saltá.
5: Escúchame. No, te voy a decir.
4: Carbón.
5: Pará un poco. Calmate, quinceañero. Calmate.
3: La cuchara.
5: Escúchame, yo.
1: Se le puede pegar un sopapo, Anita, si quieres.
5: Pero lo tengo viejo, porque si no se lo daba.
1: Tienen un chorro de agua caliente.
5: Ahí va, le tiro con el mate. No, escúchame.
1: No, es un chiste,
5: no sé. Ya sé. No, cuando yo en mi casa se comió carne, yo nunca comí carne en 30 años, pero en mi casa se hice carne, hice churrasco a mi hijo, o sea, esas cosas sí las hice. Y siempre convido y en mi casa se come asado. Pero te quiero decir esto. Yo hago siempre antes un risotto. Para que la gente que viene como Edith
1: Llegás a comer un asado, mínimamente lo que quiero oler es olor a humo.
4: Claro.
1: Humo. Después
5: pero no sabes el risotto que hago.
1: Pero quiero oler ese olorcito a carne doradita.
5: La tenés.
4: Claro.
1: Cocida. Vos coincido con Edith. Si vos llegas a la una, ya el asado tiene que estar medianamente.
3: Medianamente ya
5: cocido. Marcado.
6: Pero no podés exigir eso,
4: ¿no? No pueden exigir de la manera.
1: Vos llegar a una casa y que te den, vas a comer un asado y que te den
4: un risotto.
1: Imagino,
3: un risotto.
1: En un vasito de plástico de café, te dan un risotto con una cuchara.
3: No.
1: Todo pegado.
5: No, eso está muy mal. Yo te lo hago en un horno. Te voy a contar. Pongo el gazebo. a las, ponele, si el asado es a la una, yo a las 10:30 puse el gazebo, para que o te da calor o te da fresco. Puse el anafe con una mesa en el medio y tengo una olla de barro. Ahí hago el risotto.
0: Comida
5: y después,
0: popular,
5: final, no. Sirvo con un parmesano rallado arriba. Y Francis Malman en este momento se está retorciendo.
0: Sí, de la bronca.
5: Terminaste con esa pequeña porcioncita. Ya abriste el apetito y cuando viene el chorizo te tirás en palomita porque estás rehambreado.
0: El arroz. El arroz es pesado y te llena. Claro. Armá una picadita, un salamín, un pan.
5: Es cara la picada.
1: No maché junto al risotto con el
5: re maché en invierno. Oh. Yo te voy.
2: En invierno
5: todo,
2: sí, es verdad. Yo te re voy. En invierno re va. Sí.
5: Con una tostadita con ajo y un té de matcha frío.
3: Fuimos a comer un asado. La Anita me dio medio chorizo y un plato de risotto. Que eso no es una invitación.
0: Comí un asado. Comiste un risotto.
5: Es una conquistuda esto.
7: El gordo come el arrocito.
5: El gordo come todo. Abre la boca y le meto y él come. Como deberían hacer todos ustedes que se quejan de lleno. Ahora son todos.
1: Vamos a comernos en milanesa con puré y te sirven cazuela marisco.
3: Claro.
1: No tiene nada que
5: yo
1: ver.
5: Yo creo que vos no entendés que esto es como una especie como de cazuelita.
0: No tiene defensa, Anita, esta.
5: Es una entradita. Y es una tostadita que acompañas con alioli y un vinito tinto.
2: De banco,
5: y después comes el chori y después te comes la mole.
7: ¿Y con qué acompañas la carne? ¿Con arroz también?
5: No, la carne la comes con ensalada. ¿Querés ensalada? ¿De qué querés?
1: Pega todo, pega, sí.
2: Esto es una entradita.
1: Y de postre raba.
2: Yo voy.
0: Con crema chantilly.
5: Queso y dulce de postre. No te puedes quejar.
0: Bien, ahí bien.
5: Está.
0: Pero no puede meter un risotto antes del asado, tal vez.
2: De postre, un chivito.
5: Un chivo.
1: Bueno, escuchen, chicos. La empanada pesó casi más de 26 kilos.
2: Ay, es imposible de trasladar.
7: Me intriga el repulgue. ¿Cómo lo hicieron?
1: Y a mano, bebé.
0: Una grúa.
7: ¿Pero en ese tamaño?
1: Sí.
2: A dos manos tenés que hacer el repulgue.
1: Sí. Es como si fuera una empanada gallega gigante.
2: Es escurrir un toallón. El repulgue.
1: Igual puede ser más grande que 6 metros. Puede ser mucho más.
0: Sí, pero tiene mucho relleno, claro. ¿Cuánto dijiste? ¿26 kilos?
2: Yo.
1: 26 kilos, 26 días.
4: Y 50 noche.
1: 150 personas. Igual no mide 6 metros esto. Esto debe medir 2 metros ese de empanada, más o menos. Metro y medio. Es un empanadón importante. Pero bueno, acá tenemos que pasarle frente también. ¿Quién se anima a hacer algo así?
2: Del empanadón.
1: ¿Vos tenés? Sí. Anita tiene el horno de barro, ¿no?
5: Sí, yo tengo un horno de barro.
2: Necesitamos un horno.
1: ¿Y por qué no vamos a romper un récord Guinness a tu casa?
5: A mí me parece fabuloso. Yo te armo el gazebo y ahí armamos, hacemos todo. Porque la empanada tiene que
0: volvió con el risotto, ¿verdad?
5: Tiene que tener un tamaño de armado.
1: Todo eso que contás me da como una tristeza.
5: Sí, sí.
1: Porque yo pienso, el gazebo, el frío. Escucha. Vos el frío.
5: Aparte del plástico, no te puedo poner esas estufas. Viste, hay unas estufas que están en los restaurantes afuera. Yo no te lo puedo poner porque nos prendemos fuego todos.
1: Por eso. Pero es como si nos pone una sombrilla, escucha. Hace un frío tremendo.
5: Sí.
1: Yo me imagino tratando de prender el horno de barro.
5: Arranco temprano porque no agarra rápido. No agarra rápido.
1: Con la humedad que hay. Pero qué rico es todo lo del horno barro.
5: Sí, el pan. Igual te doy un secreto. Cuando vos prendés el horno de barro para poner las empanadas, vos tenés que...
1: ¿Quién te hizo el horno de barro?
4: Y un señor.
5: Un señor.
1: Ah, pensé que lo decía ella, porque es tan
4: laboriosa.
5: En ese momento no era tan telúrica, pero ahora sí, pero lo tengo armado. Escúchame, tenés que hacer todo, prenderlo temprano y mantenerlo hasta la tarde y meter pan, cocinar para toda la semana. Pones pan, pones pizza, pones la empanada.
2: Ay.
5: Es muy generoso el horno.
0: ¿Tarda mucho calentarse el horno barro?
5: Sí, tarda mucho tiempo en calentarse.
4: Es más, a veces no hay que apagarlo.
1: En las panaderías, en muchas antiguas, no se apagaba.
5: No.
4: No, en casa cuando mamá hacía pan casero quedaba prendido, porque aparte daba calorcito.
0: Pan casero.
1: Bueno, chicos, la verdad que me quedé con ganas de probar la empanada esta.
4: Sí, pero con el risotto estás completo.
1: Sí, risotto con asado.
2: Pero, nunca he escuchado una combinación.
0: Increíble.
5: Bueno, así son.

0: Yo la plata te la debo. Sí, te la debo. Te la voy a pagar. Sí, te la voy a pagar. La tengo ahora para pagártela. No, no la tengo ahora. Entonces no me mandes mensajes todos los días amenazándome. Porque ya sé que te debo plata, pero no tengo. ¿Qué quieres que haga? No tengo. Si sabía que me ibas a taladrar así, no te la pedía, de verdad. Se la pedía a otro. Tengo un montón de gente que me quiere y que me podía haber ayudado. Pero todos los días no merezco. Por mi salud mental, ¿sabes qué? Por mi salud mental, yo te voy a bloquear. Cuando tenga la plata, yo te desbloqueo.
1: ¿Está?
0: Yo el día 5, seguramente, creo que el 5 voy a cobrar y te pago.
2: No, qué genial porque...
3: Qué suelta de cuerpo, ¿no?
4: Sí.
2: No, pero qué genial porque se ofende ella. Sí, claro. Por mi, sal, si vos me por mi salud mental, por mi salud mental yo te bloqueo.
3: Bueno, no te lo tomes a mal, pero...
1: Pero pará, le prestó la plata y todo el día le está reclamando, che.
2: Y, sí.
1: Y ya lo sé, pero yo sé que te debo plata, dame tiempo... Y yo te lo voy a pagar. O
5: sea, no tiene cuándo, ¿no?
1: No le está diciendo que no se la va a pagar. Le está diciendo que le va a pagar.
5: Ya le está diciendo, no te bloqueo. Ya ahí dudo que
1: después...
5: Dicho
1: pelota.
5: Sí, te bloqueo, te desbloqueo cuando tenga la plata.
1: Amiga, bien hecho. La próxima pedime a mí.
2: Si sabía, se lo pedí a otro.
1: Claro.
2: Como me gustaría que
6: defiende lo indefendible,
2: sí.
1: A no, veces no como...
6: Juegas a la panelista ahora.
1: Chicos, sentido común. O sea, vos no podés prestar plata y estar todos los días reclamándole a la persona que, que te lo devuelva.
3: Y pero para saber, la persona le dijo, mira, yo te lo devuelvo en 2 días. Y la mina hace seis meses que no le devuelve la guita.
2: Y vos, pará, y vos tenés que pagar tus cosas.
7: Edite de las
1: no le prestes plata. No, yo no estoy hablando solamente. Yo cuando opino, no siempre lo de mí, me pongo en el lugar del otro.
3: Estamos juzgando a una persona que realmente
2: no sabe. La culpa es de la que le pide lo suyo.
1: Obvio. No, pero si sabía, le pedí a otra persona que no sea tan hincha pelota. Si yo
3: no. pero, tremendo,
1: pero chicos, es sentido común.
8: Y no sé si, a ver, no tendría tanta gente por ahí que te preste.
3: Claro, no todo el mundo te presta.
1: No,
2: ella aparte dice, me hace te bloquea después.
1: Pero ella dice, si sabía cómo eras, la verdad que no te lo pedía.
3: Aparte la otra pobre que dijera, Carlos, le voy a volver
8: no
3: a pedir.
8: Tenía otra. Igual no tendría por qué ofenderse.
1: Me pongo mal.
3: Pero yo te presto
5: igual,
3: guita.
5: Igual.
3: Le presto guita a alguien y me bloquea, le tiro abajo la casa.
5: Ahí está el problema. Pero estoy para, con algo estoy de tu lado, Edith, que es que si prestás.
8: No tenés que reclamar.
5: No reclamé,
2: no, pero no te aguantá.
5: Pero ¿desde cuándo le debes?
2: Chicos,
3: para. Claro, hay que ver
2: falta
3: cuándo.
2: No, para. Un minuto. Nos falta el contexto de
5: claro.
2: Todo esto.
5: No sabemos.
3: De dónde viene.
2: Porque para. Por ahí hace 3 meses que le quiero cobrar.
5: Claro, para mí viene por ahí la mano.
3: Igual el audio
7: es una fresca que le debe guita a la otra y se debe.
2: Igual para. Coincido con algo con lo que dijo Maju. Si yo te presto plata y me bloqueas.
5: Claro.
3: Te tiras la casa abajo.
5: No me bloqueé.
2: Mínimo, bancate. Si soy insoportable, bancatela. ¿Por qué me pediste plata?
3: No, lógico.
7: ¿No? Hubieras hecho las cosas bien, no estarías pidiendo plata.
1: No es tan así. No es tan así.
5: Por ahí
2: necesita. Poné de vuelta el audio. Ponelo de vuelta.
1: Vamos a escucharlo.
3: No.
0: ¿Yo la plata te la debo? Sí, te la debo. ¿Te la voy a pagar? Sí, te la voy a pagar. ¿La tengo ahora para pagártela? No la tengo ahora.
3: Hace una bocha,
0: no me mandes todos los días amenazándome. Porque ya sé que te debo plata, pero no tengo. ¿Qué quieres que haga? No tengo. Si sabía que me ibas a taladrar así, no te la pedía.
3: Qué caradura.
0: Te la pedía a otro.
3: Qué caradura.
7: A ver, dura.
3: El mensaje.
2: Para que termine, para.
0: Pero todos los días no merezco. Por mi salud mental, ¿sabes qué? Por mi salud mental, yo te voy a bloquear. Cuando tenga la plata, yo te desbloqueo.
2: Claro, cuando te desbloqueo.
0: El 5, seguramente, creo que el 5 voy a.
5: Creo,
0: comer.
5: Ya creo. Ya es creo, ¿no? Mira, el 5 te pago. Es te creo que te pago.
1: 100%, pero 100% con la señora deudora.
3: Te tiro la casa abajo. Le debe no hace un montón. Le debe hace un montón porque
2: dice. Si se me taladrás.
5: Sí.
3: Sí. La debe hace un montón.
2: Sí.
3: Si sabía esto, que me ibas a pedir esto, así, no te pedía.
2: Esto no es que te prestó plata la semana pasada.
1: No,
3: por eso, quiero, le debe hace un montón.
5: Para mí le debe hacer mucho y la que busca la plata está
3: y además
5: hasta los tobillos.
3: Está tan ofendida a la que le prestaron la plata que le debe de ver guita hace un montón, porque si no estaría
2: haciendo. Dice, poner la otra que dice, te bloqueo.
5: Es de la misma escuela, ¿eh?
2: Y las mismas suposiciones que hace vos, Edith. Vos también suponés.
1: No, yo no hago ninguna.
8: Y la chica que le prestó necesita la plata porque.
5: Ah, no.
8: no, te prestó, claro, ¿entendés? A lo mejor le entró algo, le pasó algo, ahí, necesita, sí, la guita, no la para, tiene.
2: Imagínate, tiene el marido internado.
8: Claro.
1: Y están igual ahí. Son todas suposiciones las de ustedes.
2: Ahí es la misma que no,
1: suponemos.
5: No, pero ahí si la que prestó.
1: No tengo, si yo no tengo la plata, ¿qué querés que haga? Claro. Me voy al baño y hago plata.
8: No, no, pero no puedo, no, decir, te voy a bloquear.
1: Paciencia, chicos, paciencia.
5: Para mí la arruinó cuando dijo lo del bloqueo.
3: No, te voy a bloquear.
5: Hasta el bloqueo venía como entendible.
3: Te voy a bloquear y cuando la tenga te la devuelvo. Pero ¿por qué no te vas a cagar?
0: Lo mismo que por la cuenta y con todo lo que te debo, prefiero bloquearte. Bueno, gracias por tu amistad. Chao.
3: Esta es sincera. Esta es sincera y graciosa. La otra se hace la ofendida.
7: Cínica, la otra es una cínica.
3: Es más, la otra pidió guita sabiendo que no le se la iba a devolver nunca.
7: Y cuando yo dije,
3: la otra dijo, le voy a pedir guita, ¿sabe cuándo te la voy a devolver? El día del
2: mañana. Y aparte para, dice, para, el tema para, por mi salud mental, como diciendo,
7: no doy más.
2: Por la tuya no me importa.
1: No, bueno, pero porque vos no podés prestar plata y estar rompiendo las pelotas todo el tiempo.
2: Pero vos no podés pedirla, entonces.
1: Pero si yo te, por ejemplo, Santiago, necesito plata.
5: No, le pidas.
2: No, Santiago, no seas boludo.
7: No caigas, Santiago.
3: No, te dejé cagar acá.
1: Uno cuando quiere a alguien. Con el aguinaldo de junio, no, con el aguinaldo de diciembre. Y hasta diciembre no me rompe las pelotas.
2: Pará,
3: no te presto.
2: Uno cuando quiere a alguien o tiene una relación íntima, hasta podés regalar la plata
7: tal
2: si querés.
7: Claro.
2: Pará, pero cuando vos la plata o no llegás o tenés un montón de quilombos y le das una mano a alguien porque ese alguien te prometió que en tal fecha te la iba a devolver, acá por lo que dice la piba, te das cuenta que le está tosigando con mensajes porque se pasó el tiempo y no se la devolvió. Entonces, a mí lo que me llama la atención es que dice, por mi salud mental yo te voy a bloquear a vos. Sí, sí.
0: Por mi salud mental, ¿sabes qué? Por mi salud mental, yo te voy a bloquear. Claro. Cuando tenga la plata yo te desbloqueo.
3: Ese tipo de personas es la que cree que el mundo le debe.
7: Exacto.
3: No.
7: Se cobra con la amiga.
3: Vive pensando que el mundo le debe algo.
7: Claro, y cuando yo dije...
3: Seguro le pidió plata para una boludez.
7: Claro, yo dije, si no tenés, no pidas. Me refiero, a ver, si es para comer, por supuesto que vos le regalás la plata a tu amiga. Pero seguramente fue para otra cosa.
1: Son todas suposiciones lo que ustedes están
2: diciendo. La misma que un día viene un conocido y me dice, che, necesito plata para esto. Y yo sé que no trabajo, no sé nada. Le digo, pero ¿por qué querés esto? Me dice, salió una promo de un televisor, no sé cuántas pulgadas, con una Play. Con la Play. Primero le digo, esto no es que lo necesitas para vivir. Esto vos no me lo podés pagar, no me lo podés devolver. Y tercero, que ni yo tengo esa tele con, digamos, no es una cuestión de vida o muerte en la Play.
1: Son
2: la
1: muy malos Play. Prestadores ustedes. No, sí. Si vos prestás plata, primero la tenés que dar por perdida.
6: Edith, oye, ¿estás viviendo algo a alguien?
1: Pará, y si vos...
5: Yo igual ahí coincido con Edith.
1: Y si vos prestás plata, no podés estar juzgando... ¿En qué lo gasta el otro?
3: Pero tenés que tener mucho cuidado. El tema es el modo que esta mina responde los mensajes. No es que le está
5: escúchame, Edith, necesito.
6: ¿Estás debiendo dinero?
5: Edith, necesito 100 lucas.
1: No le debo plata a nadie.
3: Yo tengo muy conocido que le prestó plata a un tipo.
2: ¿Tengo muy conocido qué?
3: Tengo muy conocido que le prestó plata.
2: Algo te faltó.
7: Tengo a alguien conocido.
2: Claro, tengo muy conocido.
3: Tengo alguien muy conocido que prestó plata y el tipo se fugó. O sea,
6: pobre gordo.
5: No.
3: Entonces,
5: se fugó.
3: Es que también.
5: Igual yo coincido con Edith que cuando prestás plata, para mí ya tenés que darla por perdida.
2: ¡No!
3: Sí. No. ¿Por qué?
5: Yo creo eso. Después, cuando te la devuelve, ahí es...
2: Eso según el vínculo, chicos.
5: Según el vínculo que
3: tenga. Eso según el vínculo y según cuán sobrada de guita esté. Porque si yo te presto y te digo, mirá, tengo esto para prestarte, porque no tengo un mango, pero presto si me lo devolvés.
2: ¿Pero a qué porcentaje de la sociedad le sobra guita?
5: A nadie.
2: Nadie.
7: La gente rica está en deuda.
3: Claro, la gente con plata.
2: Entonces te digo, prestar plata. El tema de la guita es algo muy serio. Sea un millón. Es para problemas siempre. Sí. Por eso, cuentas claras mantienen la amistad. 2 + 2 = 4. Si un amigo obviamente tiene un problema urgente, vos vas a estar como amigo bancando, sea lo que sea. Ahora,
3: y esa plata vos, que no te la devuelvan.
2: Claro,
3: sí,
2: pero... cuando vos pedís plata prestada para saldar un montón de cosas, también la otra gente tiene urgencias. Que seguramente a la persona que le está reclamando, seguramente le están apretando. Y aunque no le estén apretando, es
3: la plata de él, por eso te digo.
1: Ahora me doy cuenta que trabajo con usureros.
2: No, Bueno, me llamo usurero,
3: La verdad que
2: nosotros trabajamos con tránfuga.
3: Claro.
2: No hay,
3: con una chanta que no te devuelve la guita. Claro. ¡Dame lo mío!
1: Ustedes tienen plata.
5: ¿Me prestás el lugar ahí?
1: Trabajan en la tele, dale. Lo voy a bloquear a todos.
5: No, responde.
8: Ahora te van a empezar a banquear plata a la gente.
2: ¿Sabes qué? No, lo de esa demagogia pura. Ella
3: claro,
2: no
3: se hace la popular.
2: Es lo que queda lindo.
5: Tribunera, ¿no?
3: Tribunera.
2: Sí, claro.
3: Es tribunera.
2: Me gustaría que te pidan eso.
5: Mirá, hace dos horas le vengo diciendo, me apretás 100 lucas, ni me responde.
2: Claro.
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0: Bueno, puliese, buen día, ¿qué tal?
1: Buen día.
0: A los que vienen más temprano, con nosotros en la 100, arrancando junio, chicos, estamos.
2: Primero junio,
0: qué prolijito. Ay, el mes, arranca el lunes.
3: Qué bien.
1: Yo te juro que estoy para abrirme un champán, una sidra, una nanafis, porque que empiece el lunes primero de junio me parece de una hermosura, de una prolijidad. El universo se ordenó, ¿viste?
2: Claro, junio, el mes de...
1: Arranca limpio el almanaque. Claro.
2: El mes de Juno, la diosa del matrimonio, de la fertilidad.
1: Ay, me voy a cuidar.
2: Este mes, la que está soltera... Seguirá soltera.
4: Pensé que venía una buena.
1: Yo pensé que...
4: Yo te juno, de algún lado viene de acá
5: también.
4: Una buena
5: ser soltera.
1: De Juno.
0: No, vamos.
1: Vamos,
0: no
1: te juro.
0: El silencio en la radio es letal, eso. No es el teatro, esto.
1: No es el teatro. Claro. Escucha.
0: Esas pausas, chicos.
1: Siete mes de la fertilidad, chicas, nos tenemos que cuidar.
0: Pero Fernando hizo una pregunta,
1: sobre
0: la contestó.
4: Claro, nadie.
0: Buscalo en Google, Fernando.
4: Ahora, cuando abra la tintorería, me voy enfrente y se la pregunto al tipo.
1: Yo te juno, no
2: quería
1: sé.
2: Quería saberlo, entonces.
1: Pero junar debe ser de lunfardo.
0: Es lunfardo, sí.
1: Claro, no sabe dónde
0: viene.
1: Bueno,
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0: Bueno, buen día. ¿Cómo estará el Costi?
2: Vamos a tener un día frío, Santi. 4 grados menos que ayer. Ayer en un momento viste que se puso linda la tarde.
1: Sí, no hacía frío.
2: No,
0: es
2: bueno.
0: Cierto que no hacía frío.
5: Un fin de semana con mucha niebla, ¿viste?
2: Sí, no, alertas violetas.
0: Igual venimos con días.
6: Sí, estuve una semana.
1: No, chico, aún humedad. Yo no sé, mañana vengo, no sé en qué vengo, en pijama. Está todo mojado, la ropa no se seca.
2: Ayer llegamos a 18 casi, pero hoy solo llegaremos a 14. Y si nos ponemos a ver, en este momento tenemos 11. O sea, poca amplitud térmica.
0: Bueno, buen día.
1: Que salga el sol.
0: Estoy poniendo el tweet en arroba.
1: Tuitazo.
0: Ahí está. Publice, ya lo dijimos. Arroba Santiago del Moro en Twitter. Estamos dormidos como vos, pero le ponemos una onda a la mañana impresionante. Chicos, somos tu familia radial. Ahí está, arroba Santiago del Moro, puse el tweet. Qué lindas estas camisetas de River Vintage.
4: Muy buenas, sí, claro.
1: Divinas.
4: Lanzadas recién, atención, teniendo en cuenta justamente esto que mencionábamos, el 125 aniversario de la fundación del Club River, con esta camiseta que rinde homenaje a la institución, con algunas particularidades, como que incorpora uno de los primeros escudos oficiales que ha tenido River a lo largo de su historia. Las tenemos acá, como siempre, antes que nadie, en el Club del Moro.
0: Buen día. ¿Cómo está el tránsito, bebé?
7: No está funcionando la línea C de subterráneos, y a eso hay que sumar, como novedad de la mañana, un choque hace minutos en Alvear, entre Libertad y Parera. El resto por ahora está ok.
0: Bueno, hoy es el día del sociólogo.
1: Mire usted.
0: Qué interesante, ¿no?
1: Sí, yo salí con el sociólogo.
0: Día del trabajador tabacalero también.
2: El trabajador tabacalero.
0: ¿Qué dijo Majú?
6: Que salió con un sociólogo.
0: Ah, qué bueno el aporte.
6: Sí.
1: No, y
6: sí,
1: bueno. Qué bueno. ¿Alguno de acá salió con un sociólogo?
6: Soy
1: no.
6: La única.
4: Esos diálogos, ¿no? Esos diálogos.
5: A mí me gustaba sociología. Era una de mis materias favoritas.
1: Hermosa.
2: Es que todas, cuando hicimos pensamiento científico en la UBA, queríamos ser sociólogas. Sí.
4: Ferdinand de Saussure.
1: En la secundaria tuve sociología.
4: Ah, mira.
5: Claro, me encanta.
8: Para mí era parte de un experimento. El señor estaba investigando algo con vos, Majú.
0: Con ella,
1: sí, claro. Estaba viendo si descendíamos realmente de los monos.
6: ¿De dónde?
2: Foucault, bueno, grandes sociólogos.
0: Hoy es el día del trabajador tabacalero, y más jugaba a decir que salió con un tipo que fumaba.
1: Yo salí con un tabacal.
2: Con todo el tabacal.
1: No sabía cómo se decía.
0: ¿Sabes qué pensaba el otro día? Que cuando...
2: Tabacal.
0: cuando éramos chicos, las propagandas de puchos eran lo más aspiracional.
2: Absolutamente.
0: Que había. Las propagandas eran eran muy codiciadas, y cuando íbamos al cine, ¿se acuerdan que emitían como esos cortometrajes?
2: Claro. Sí, siempre, claro. estaban en Mónaco, en Saint-Tropez.
1: En París, había una pareja. No, según, LM marca tu nivel.
0: Estaban los tipos cowboy de los de Marlboro.
2: O
0: el aventurero de Camel.
1: No, y estaba esa pareja, Bebe, que era como muy...
7: Claudia Sánchez y el Nono Pugliese.
1: Claro, era, esos viajaban por el mundo y iban a fumar a cada lugar del mundo.
0: Yo no me acuerdo eso, yo me acuerdo del cowboy de Marlboro, que eran como cortometrajes así tremendo.
1: Claro, no, y, pero estos dos también.
0: Sí, claro, pero digo lo que deben haber pagado a esta gente, porque las propagandas que más se pagaban eran justamente las del pucho. ¿Y cómo cambió la época? ¿Viste que cuando éramos chicos la gente, los adultos fumaban adelante de los pibes, en los autos, en las casas?
1: El médico fumaba, Santi. Ibas, sí, a ver al médico y fumaba dentro.
2: Tenía
1: del
2: los puchos en el coso. Claro. Vos sabés que el que nombró recién Bebe, el Nono Pugliese, murió trepado a un techo.
1: Sí, escapando.
7: Escapándose de los fotógrafos.
2: De los paparazzos.
1: Sí, sí, sí.
5: Qué horror.
0: Bueno, buen día, chicos. De todo un poco para hoy. 6:19. ¿Alguien fumó acá de pendejo?
2: Yo desde los 13.
3: Por suerte no.
5: Yo de canchera, viste, esta cosa de
3: ¿En el secundario?
5: Sí, después del secundario. Sí, después del secundario.
0: ¿Pero fumabas y vos comprabas todo?
5: No, no compraba. Fumaba así de...
3: ¿Pedías?
5: Yo quinto año. Jugadora social, claro. Y pedía. Me daba, me compartían y...
0: Siempre todo de arriba igual.
3: Fumabas a otro, mirá.
5: De arriba, siempre, claro, decía, comprar yo.
2: No,
1: en ese momento se pusieron de moda los de colores, los Capri de colores, que eran importados.
5: Ay, eso no los vi nunca.
0: ¿Cigarrillos de colores hubo?
1: Sí, claro, sí. Año 89.
2: Yo fumaba unos que llamaban
5: More.
2: Unos porque Nacha, claro, en una novela fumaba More, y a mí me parecía que yo iba a ser como Nacha si fumaba eso.
5: Sí, claro. Había había unos que te parecían que eran como súper sofisticados, que eran los Benson & Hedges.
2: Eso fumaba Katy Aleman.
5: Ah, era de millonario. O sea, si eras millonario, fumabas eso.
1: Sí, porque eran muy caros, eran más largos.
5: Eran más largos, sí.
1: Y traían el paquete dorado.
0: Toda una época, el pucho, toda una época el pucho, sin saber lo nocivo que era.
5: Claro.
0: El veneno que era para la salud. Y poco a poco se empezó a hablar de esto. Y bueno, después, obviamente, que la gente siguió fumando, pero ya con otra conciencia de saber la mierda que es, ¿no?
2: Sí, es una pena.
0: Buen día, 6:20. Tenemos un número para que dejen su mensaje para el brindis, ahora a las 6:30, yendo de las 8, nos contás en qué línea, dónde vas, y a las 7:30 tenemos el hora de los chicos. ¿A qué número?
2: Al 11-3-700-0100.
3: 11-3-700-0100.
0: ¿Te sorbo vino?
3: Acá ando, buen día. No,
9: guardando el auto.
1: No, ¿qué está, no
3: estoy...
1: nene?
3: Sarías abrigado.
1: Muerto frío está.
3: Recuperando.
5: Sí, yo lo vi, dije,
3: me dijo,
5: estás desabrigado.
3: ¿Tenés frío? Sí, tengo frío.
5: Salió desabrigado porque él con esta temperatura sale mucho más abrigado.
3: Yo estoy recuperando la temperatura.
1: Le voy a tejer un chaleco de lana para...
3: Déjale tu campera, Sorbo. Sí. Mancilla 2668.
2: ¿Quieres que te preste mi saco? Hoy.
0: Buen día. Bueno, es el día también de la leche.
5: Ah, mira.
0: La lechita.
1: Hasta
0: ahora. Yo sé que hay mucha gente que desayuna con leche. Leche sola, me parece. Ay,
3: horrible.
1: No desayuno todo con leche sola, pero bueno, yo dije en verano, sobre todo, tomo leche fría con hielo.
2: No, yo no lo creo.
1: Me encanta.
3: ¿Sola?
1: Pasa que la leche de ahora, chicos, no, es re liviana. Ay, es re aguada.
5: Es muy aguada.
1: Re Juliana aguada es. Yeah. Es re aguada.
3: Pero a mí el olor ya me...
9: Sí, ya.
0: Yo
1: no
0: juro que lo pienso y lloro.
3: Sí, yo también.
1: Es re liviana. Bueno, la cremada. Es re liviana.
2: La sin lactosa.
0: Vos sabés que yo he tenido algo de chico que me ha descompuesto. Y seguramente me ha pasado algo. Porque nunca la pude probar. Y me acuerdo que...
2: Pero vos tomabas de las vacas, ¿no?
0: Sí, cuando éramos chicos sí servía, obviamente.
3: ¿Para ir a la intolerante a la lactosa?
0: No, pero pasaba el lechero. No sé, yo me acuerdo que teníamos una vez una persona que nos cuidaba. Y cuando se hace gordura te la hacía tomar igual. Me acuerdo que te pegaba en la cabeza, si no,
1: bueno,
0: pasaba por atrás.
2: Qué fina ella.
1: Que seguramente
0: era una
1: te quedó. Claro.
0: Pero me daba asco la nata de arriba.
1: Ay, ¿viste? No. Es que ahora no se hace ni nata, chicos. O sea, la leche cambió tanto. Y vos debes haber tomado la de campo, que era fuertísima además.
0: Sí, pero no cualquiera. Me da asco lo mismo.
1: Sí, claro. te ha quedado todo eso. De la nata, esa cosa de la gordura, ¿viste? Que es un asco.
2: Sí. Bueno, sí. Ahora ven los resultados de grande, pero yo tomé mamadera hasta los 5 años.
0: Eras mamona.
2: No quiero chistes porque no. Estoy hablando de un dolor. Y a los 5 años. Entonces, claro, yo empecé a ir al jardín y no podía ir un niño al jardín con una mamadera.
1: No,
2: porque...
1: claro, no te dejan.
0: Chico, pero pará, hay gente que toma para hasta más grande.
1: Sí.
2: ¿En mamadera? Ah.
1: Sí,
2: ¿mamadera?
1: Yo tenía, sí. Pero eso por comodidad de la madre. Tenía unos amigos que segundo, tercer grado, vos los veías ya con bigote, o sea, mientras afeitaban, tomaban la mamadera, pero eso por comodidad, o sea, era, bueno, la madre les preparaba una mamadera a cada uno, se la llevaba a la cama y ellos iban ahí, pero te impresionaba porque eran pibes grandes, ¿entendés?
3: 20 años y todo.
1: Sí, debe haber tenido.
2: Bueno, Cristian, ¿no toma?
0: Igual la leche es, digamos, como alimento, es espectacular, digamos, la cantidad de cosas y de usos que tiene.
5: Ay, sí, las propiedades
0: y de uso.
5: Pero en la cocina,
0: sí, en la cocina todo.
5: Todo, o sea, no arrancás si no tenés leche.
0: De pasar una torta hasta hacer un puré.
1: Pero ustedes no toman café con leche, té con leche.
5: Yo siempre.
2: Café con leche, sí.
0: Yo trato que no.
1: Nada, no tomas ni café, no, o sea, tomas café solo siempre.
0: Nunca compré leche para uso para mí.
1: Claro. Mira qué loco.
0: Para cocinar, no. Buen día. Sí, ese es el Día Mundial de la Leche. Saludos a la gente que labura en los tambos, ¿no?
2: Claro.
1: Sí, ya tan tempranito. Y ahí sí que...
0: Industria láctea también, eso sí es rico. Porque el queso es leche, chicos.
5: Ay, claro.
1: Todo.
0: Y el queso me fascina, ¿entendés?
2: Ah, sí.
0: O la crema, o no sé, todos los derivados que tiene, que son espectaculares.
5: Yogur, que no gusta tanto.
0: Claro. Bueno, se hace todo con leche.
5: Todo con leche.
0: Por eso es tan importante. 6:25. Bueno, ¿cómo va a estar hoy?
2: Frío, Santi. En este momento estamos rondando los 11 de térmica y vamos a llegar a 14, 15 grados con suerte. Pero abríguese porque está frío.
0: Qué raro este otoño, qué raro.
2: Y ahora viene la lluvia, Santi.
1: Demasiado húmedo. Para mi gusto.
0: Pero lluvias el fin de semana recién, ¿no?
2: Sí, el fin de semana, pero bueno, junio va a llegar. Viste que no tuvimos casi lluvias en mayo.
0: No.
1: Llovió poco. Sí.
0: No.
1: Pero la humedad...
0: Bueno, buen día. ¿Qué majita?
1: No, la humedad es un bajón. Todo como sucio pareciera.

0: 6:25. Permía, Sofer.
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0: Bueno, escuchen esto, chicos. En 1495, en Escocia, un fraile llamado John Corr realizaba la primera muestra de whisky.
1: ¡Ah, mira! ¡Qué borrachito!
2: ¿Qué año, perdón?
0: El famoso whisky escocés, 1495.
2: ¡Ah, la pelotita!
0: Se ve que el cura era borrachín y dijo, yo de esto te saco algo.
3: Claro, algo nuevo, algo bueno va a salir.
1: No, porque antes, por ejemplo, la cerveza la hacían los frailes también. Se ve que estaban en el tema del alcohol ellos.
2: Y las bolas
0: seguramente
2: también. ¿Bola
4: fraile? La bola de fraile.
2: La bola de fraile, ¿verdad?
0: ¿Alguien le gusta el whisky acá?
4: A mí me encanta.
2: Amo el whisky.
5: Sí, acá. Sí, yo a mí me sorprendió Maju cuando
4: fue. Maju en el cartel, mano a mano, Maju.
5: Cuando estaba ahí, andaba con la botella de whisky por todos lados.
2: No, a mí nos cayó una, se nos rompió.
5: A mí me encantaría saber. O que me guste el whisky, me encantaría, pero no, porque
0: el whisky es la destilación de la cebada.
1: ¿Ah, sí?
0: El whisky es y con la cebada principalmente, claro. Es como la cerveza.
1: Ah, entonces de ahí, mira, el fraile lo habrá sacado de ahí.
0: El fraile decía, de acá, de este grano, de hay algo. Y le daba un pedo, se agarró un día y dijo, por acá.
1: Claro, una Ave María, un traguito.
3: ¿Por qué siempre en películas y todo, como que la medida es muy chiquita? ¿Pues muy fuerte? ¿Te voltea mal o no?
4: Claro.
3: Es que no digo que chupe, la botella, pero viste que digo, claro, que se sirven re poquito.
2: Es poquito porque primero porque es fuerte.
5: Sí.
2: De hecho, y es otro estilo de bebida, no es, te servís un vaso de whisky y te internan.
0: A mí me gustan siempre las películas que tienen esas, viste, como el whisky puesto en esos botellones.
1: Ah, sí.
2: Yo no sé cómo no se le evaporan.
5: A mí me encanta, no, me parece re sofisticado. Me encantaría.
4: Yo en casa tengo un botellón de esos, de 6 litros.
2: Pero aparte las películas, las novelas llegan.
0: ¿Cómo se? Pero eso es grande. No, Sorbo, no te digo de eso. Ese botellón
4: Vos dices el de vidrio, el
2: de cristal.
4: El clásico.
1: Claro, que estaba que en las abuelas tenían así, tenían
3: esa
1: una mesita.
3: De vidrio.
4: Lo tiene uno, le dije. Es lo único que te quiero leer. Esa botella y esos vasos.
2: Y siempre llegan y se toman. Y yo cuando me enteré que era té, ¡ay, qué desilusión!
1: Sí, no todos.
0: Pero aparte la película, pero lo toman con una facilidad.
2: No, como si fuera agua. Y si hacen unos fondos blancos, que si yo después de ese fondo blanco me tiro a dormir.
4: Antes de charlar, ¿viste? No, es una charla importante, fondo blanco y arrancan.
1: Y toman decisiones, dicen, bueno, sí, mátalo.
2: Sí. Y sí, aparte sin hielo, sin nada. Sí, a pedo. Y después te hacen una hora más de película intactos.
0: Sí, pero es cierto, no agarras la úlcera que te agarra, te tomas, es una llena, un vaso de eso así.
2: Como si nada se lo toman, ¿viste?
0: Sí,
2: se enojan y se toman y se hacen un fondo blanco.
1: Como hacen en México con el tequila. Que se dan un...
0: Pero el tequila lo toman en shot, es distinto.
1: Claro. Shanti, pero es re fuerte el tequila solo, ¿eh?
0: Por eso, pero ¿y el whisky?
1: También, no sé.
0: Para tomarlo así, con unos tragos, como si fuera así, jugo de naranja.
2: Como si fuera un shot, sí.
1: A mí de chica me gustaba la whiskola.
2: Que me encanta el whiskola.
1: Sí,
2: me fascina,
1: sí, bien de
2: cabaret,
1: whiskola.
2: Me encanta, a mí que me encanta.
0: Es un trago muy popular en el interior.
1: Sí, muy.
5: ¿Y whiskola?
2: Sí, sí.
0: En el interior nunca fue furor el trago. Hablo de la mayoría de los lugares, ¿no? Seguramente en algunos sabrá. Pero el único trago es obviamente el fernet con coca. Y algún daiquiri, pero el trago siempre es whiskola.
2: No funciona en su momento, cuando acá se puso muy de moda.
0: La coctelería y todo eso no
2: funcionaba.
0: Es más simple.
2: Mucho más simple, mucho fernet, whiskola y vodka con naranja, y para de contar.
0: Bueno, vamos a brindar con un whiskola imaginario.
2: Sí, hasta ahora.
0: Sí, sin alcohol, por supuesto, para esta hora. Y vamos a brindar. Y brindamos por la salud, por la vida, por que se cumplan todos nuestros deseos, por la Argentina, por este programa que tanto amamos, por todos nosotros, por ustedes. Chin, chin, salud. Buen día.
6: Buen día, mis queridos amigos del Club del Moro. Mi brindis de hoy es para agradecerle a la vida por tanto.
2: Mi amor, un beso, claro que sí. Rutinas.
7: Hola, Club de Moro, buen día. Brindo por la compañía que nos hacen y por mi familia. Abrazos.
2: Un beso.
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6: Mi brindis de hoy es por todos aquellos que, a pesar de los problemas que tenemos, le ponemos una hermosa sonrisa y continuamos.
2: Claro que sí, mi amor, un beso.
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9: buen día, Club del Moro, ¿cómo están? Brindo por cada día de vida. Gracias por acompañarme cada mañana acá desde Carpintería San Luis.
2: Mi amor, un beso, Carpintería San Luis.
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11: Brindo por la vida, brindo por mis seres amados, mi familia, brindo por cada minuto del día.
2: Un beso.
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13: Buen día, radio, buen día. Soy de Rosario, arrancando temprano a trabajar, brindando por mi familia, por mis hijos y principalmente por tener salud. Un beso para todos.
2: Un beso, mi amor. Salud, salud.
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14: Vamos, vamos, arriba, arriba. Acá estamos arrancando la semana. Mi brindis por todos ustedes, por mi familia, mi hijo. Que tengamos una buena semana.
2: Buena semana. Beso.
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15: Hola, hola, Club del Moro. Hoy brindo por la familia, brindo por este frío. Espero que esté todo el mundo, tenga un abrigo, que no pase frío a nadie.
2: Sin duda que sí sea.
16: Buen día, chicos, y brindo porque hay salud, trabajo, por la familia. Saludos a todos.
2: Un beso.
0: Gracias por tantos mensajes, por sumarse esta mañana. Una mañana con muchos premiazos, Fer.
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0: 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Bueno, buen día. Un día como hoy nació Marilyn Monroe.
1: Claro, el 1 de junio.
5: Mira, geminiana era.
0: Blonde. Sí. En 1926. Hoy Marilyn cumpliría 100 años, chicos.
2: Ay, mira. Fue miércoles que pasó el tiempo.
0: Creo que es el ícono de belleza femenino máximo de todos los tiempos, ¿no?
2: No, sin duda, hubo otra. Sí. No, no.
0: Porque
2: no.
0: Hasta el día de hoy se sigue diciendo, ¿quién te cree que son? Marilyn Monroe.
2: Sí, ¿qué
1: crees que pensás que son?
0: Y se la siguen emulando, imitando. Es creo que la más icónica, cuando se habla de icónica en cuanto a actriz y belleza y estrella, es ella, justamente. Sí.
1: Y en su momento era la mujer más famosa del mundo también.
0: No, obviamente, pero te dice que como marca, claro, Marilyn Monroe sigue icono. Vigente hasta el día de hoy.
2: Sí.
1: Ahora hay una muestra en...
2: Tal vez porque murió joven.
0: No.
2: No fue por eso.
0: ¿Cuánta gente? No, tía murió joven también.
2: No, pero porque quedó. No, pero lo mismo que. No,
1: no le hicieron homenaje en el pueblo.
2: Qué boludos que son.
3: Entendemos, Majo.
0: Saliste con el que fumaba. ¿Cómo era con el que? Chicos. Salí con el que fumaba.
2: Con el sociólogo.
3: Con el sociólogo. Con el sociólogo, chicos.
1: La tía de Santiago era Marilyn Monroe.
2: No, porque James Dean también quedó ahí, perpetuo en esa juventud y en la belleza de la juventud.
0: Pero pará, pero de esa época hay mil estrellas también y no son ellos. Y murieron jóvenes algunos.
1: Nah, lo que pasa es que
2: belleza,
1: lo
2: de,
4: no, vos decís porque quedó esa imagen.
2: Quedó esa imagen de esa joven. Belleza impoluta, increíble. Más allá de que fue la mujer más linda del mundo.
1: Y la más infeliz también.
0: Sí.
2: Sí, una tragedia.
0: Ese es el
2: todo.
0: Punto. Pará, ese es el punto de debate, me parece. Viste que hasta el día de hoy se cree que las más lindas son las que tienen todo, los que reciben como los premios de en la vida, ¿no? Y logran el éxito y qué sé yo, y consiguen la pareja más adinerada y hermosa y qué sé yo. Y son, y no pasa por ahí, chicos, no.
1: No, sin duda no pasa por ahí.
0: Esta mujer con todo fue una desdichada.
1: Siempre.
0: La usaron, fue abusada por el sistema. También
2: sí, de
0: muerta
2: la manera
0: sola.
2: Que murió, ¿no?
0: Un horror.
1: Bueno,
0: y es la mujer más deseada del mundo.
1: Al día de hoy no está determinado si se suicidó, si la suicidaron. Sí. No se sabe, o sea, sí hablan de que un hombre, uno de la política en ese momento, entró a la casa esa noche, pero
2: nunca
1: certero
2: quedó claro.
1: Causa de muerte.
0: No, chicos, se murió, es una mujer que estaba rota. Estaba,
1: claro, pero
0: claro.
1: Estaba rotísima, ya de hecho ya la habían echado de la última película porque siempre llegaba tarde, adicta a las pastillas, pero todos, la única, o sea, que tuvo una vida terrible y más o menos sobrevivió, que llegó a grande, fue Elizabeth Taylor, pero después de toda esa época...
0: No, Brigitte Bardot, que murió otro día.
1: Sí, Brigitte Bardot también, en una vida...
2: Pero también triste. Terminó sola en una isla.
1: Sola en una isla, hablando mal de
5: no, pero que sigue los hijos. Ni los,
2: y Sofía hijo Loren creo que fue la que se mantuvo
1: pero
2: bien.
1: No tuvo una vida tan triste, Sofía, ¿eh?
2: No tuvo, Sofía, claro, por eso es la que familia. Más zafó. Sí.
0: Para mí lo importante la familia, es importante. La familia, chicos, lograr, para y más para este tipo de estrellas, ¿no? Lograr una red de contención es todo. Que fíjate lo que tuvo Madonna, que logró a su manera formar una familia.
1: Sí, divina familia. Sí,
0: por eso, pero te quiero decir que poder lograr una gente que te contenga, y cuando te pones grande, y cuando no estás solo, y, viste, para este tipo de figuras tan arriba. Fíjate lo que hablamos siempre de Messi. Para mí Messi en gran parte es quien es, más allá de él, porque tiene una familia atrás muy fuerte, porque tiene unos viejos muy presentes, porque tiene su mujer, sus hijos.
4: Su mujer, sí,
0: es
4: claro.
0: Muy importante.
5: Sí, también él tiene un temperamento muy particular.
0: Él es muy especial,
5: es
0: claro.
5: Es muy especial, que lo hace mantenerse al margen de un montón de cosas que pasan a su alrededor.
0: Pero habla de ese tipo de fama, algo... de gente que es famosa en el, sí, el mundo
5: sí,
0: entero.
5: Sí, hay algo que pasa en la cima que no sabemos qué es, que te termina quemando.
3: ¿Qué es? ¿Qué te pasa? Allá arriba, ¿qué pasa?
4: Y no, yo a veces pienso y digo, sí, la verdad que la familia es de lo más importante, es lo que te contiene, es cuando estás mal, está ahí, cuando estás bien también está ahí, sí.
0: No,
4: sí.
0: Pero fuera de joda, para todo el mundo.
4: Y no solo la familia, sí. Sí. Las amistades también, porque pensamos en, pero llega un momento que uno sale de su casa, sale a conocer el mundo, y los que están al lado, los amigos del campeón, suman también, ¿eh?
0: Porque cuando hablamos, pero cuando hablamos de familia, hablamos de una red que te quiera y te...
5: Sí.
4: Britney, por ejemplo, no la tuvo.
2: Sí, un refugio. No, mira, la familia termina.
0: No, pero digo esto porque la familia cambió. No, pero a veces, ahora la familia puede ser tus amigos,
5: pero
0: puede
5: no
0: ser
5: siempre es la familia, no se puede responsabilizar siempre.
4: Por eso dije los amigos también.
5: No,
4: puede ser contexto, alguien, gente de tu alrededor.
2: Pasa que alguien que contenga.
0: Son un montón de cosas, obviamente.
5: Pero a veces no se puede contener.
2: No, claro.
0: Para gente que está enferma,
5: sí,
0: claro.
5: Hay gente
0: sí.
5: que está enferma.
0: Sí.
5: Hay algo que, qué sé yo, que cuando ya lo conoce, que no sé qué es, pero cuando cumpliste todos tus sueños sí, y
2: que
5: ya no hay
2: incontrolable
5: nada.
2: Incontrolable la persona.
5: Claro.
0: Bueno, chicos, Marilyn Monroe era no famosa, era lo que sigue.
5: Sí.
0: A nivel mundial. Y hoy estaría cumpliendo 100 años. Como Mirta casi.
1: Flor Magín, claro, Mirta es de 27.
0: Son contemporáneas.
2: Claro,
0: bueno, buen día. Hoy cumpleaños Morgan Freeman.
1: Dios.
2: ¿Quién debe tener sus años?
0: ¿Se acuerdan que en el último mundial apareció en el piso, no?
4: ¿En el piso?
0: Sentado, ¿en el piso? En la apertura.
1: ¿Ah, sí?
5: Ah, no me acuerdo.
4: ¿Se acordaba?
3: O los Juegos Olímpicos era.
0: ¿En los Juegos Olímpicos? Pensé que en el Mundial, en Qatar.
5: Ay, sale Shakira.
4: A ver, ahora no me acuerdo. Morgan Freeman es el que dice...
3: Una presentación rara, extraña, ¿no? Que no se entendía.
0: No, porque era de Dios, el contexto.
5: Sí, claro.
0: ¿No fue en Qatar, chicos, que aparecen en el piso sentado?
2: Pará, 89 años cumple.
0: Claro, casi 90 años tiene.
2: Pero que en algún lugar apareció de Dios, ahora que lo decís.
0: En el Mundial de Qatar aparece, en la apertura, no. En un momento, lo descubre la cámara, estaba sentado y se levanta y se para.
2: Mundial de Qatar 2022.
0: Santi,
2: en la inauguración.
0: Sí, ¿Cómo te acordás?
2: ¿Cómo te acordás?
0: No, pero porque fue muy comentado, porque justamente el guiño era que él, como había hecho de Dios, en un momento era como que hablaba a Dios en la apertura del Mundial.
2: Acá aparece, sentadito en el piso, es verdad.
0: ¿Viste? Por eso yo decía, pero ahí tenía 86,
2: y ahora tiene 89.
0: Porque no pasaron 4 años todavía.
3: Claro,
0: no.
3: 3 y medio,
4: sí.
2: Está entero igual, chico, tiene 89 años, está impecable.
4: Morgan Freeman está, lo contamos acá, creo que está con los aritos siempre de oro, porque dice que donde lo agarre la muerte, él quiere pagar su...
0: cualquier emergencia.
4: Su velorio, claro.
0: Sí.
2: ¿En serio?
4: Claro, por
0: o
4: eso
0: su asistencia
4: tiene,
0: también.
4: Claro, sí, por eso tiene siempre los aritos
1: de oro. Ay, se saca los pendientes.
4: Él dice que con eso puede pagar... cualquier tipo de emergencia que tenga.
17: Morgan Freeman puede ser que entre en el grupo que ha dicho Bebe en algún momento de Nicolas Cage, que ha hecho muy buenas películas y después muchas para ganar plata.
0: Bebe.
1: Puede ser.
17: Todo que yo he visto muy buenas y muy malas de él.
1: Y todos tenemos que pagar cosas.
2: Y es como garantía de buena película.
1: El vencimiento de la tarjeta cada vez más temprano en el mes. Se complica.
0: Bueno, feliz cumpleaños, Morgan Freeman. A ver quién más. Iriana Calabro cumpleaños hoy, los chiquilines.
2: La querés toda para vos. Los chiquilines. El Rossi en Cana.
0: Vamos a ir a comer tiramisú.
2: Sí, qué rico. Debe cocinar muy bien, Ileana.
1: Yo comí de comida de ella, cocina muy bien.
2: Prolija, es divina aparte.
1: Pero bueno, Masterchef, el pato, la...
2: Un amor de mina.
1: Pato.
0: Bueno, a ver, ¿quién más? Tom Holland, cumpleaños.
1: ¿Quién?
17: Tom Holland. Ah, me encanta.
0: El actor.
2: Uy, pará que no...
0: Tom Holland era... Spider-Man, claro.
2: Ah,
17: talentoso.
2: Me encanta.
0: Era, ¿él no hizo la película de bailarín, Billy Elliot?
1: No sé, no lo tengo. A Tom Holland.
2: No, es parecido para mí. Es parecido, pero no, ¿no? Es, sí. Sí, a ver quién es el actor.
17: No es el novio de la de Zendaya.
1: Claro, el novio de la Zendaya.
0: Sí. Tom Holland es uno de los Spider-Man.
2: Ah,
0: sí. Pero bueno, el de Billy Elliot era igual, mirá.
2: Muy parecido.
1: ¿Viste el de Hombre Arañas?
2: A mí me encantó el Hombre Araña de él.
17: A mí también.
0: Es buen actor, sí.
1: Pero no es...
0: 6 y 42.

0: Hoy cumpleaños la compositora y cantante Alanis Morissette. Qué talentosa.
1: Me encanta.
0: Poné Hand in My Pocket, Guille, para arrancar esta mañana. Qué diosa, cómo canta esta mujer.
1: Me encanta.
0: Sí, sí, vamos a ir a este cumpleaños.
1: Vamos,
2: sí, vamos. ¿Qué le llevamos? ¿Una guitarra?
1: Me parece linda, a veces tiene onda, a veces que tiene... Sí.
0: Para mí le voy a llevar gel, ¿viste? Siempre anda como con los pelos mojados.
2: Sí, una sí. Salvia le llevemos.
1: Siempre anda con su pelo.
2: ¿Viste que las mujeres en verano...
0: Mis hermanos usaban salvia, sí. Un olor a pasto tenía.
2: Un olor a salvia.
1: Mi hermana usaba y no me la prestó. Y yo
0: sí,
1: se robaba.
0: La salvia que se ponían las mujeres
3: sí,
0: en el verano.
3: Yo me ponía,
2: Vos te bañabas a la tarde.
0: Inecto.
3: Inecto, sí.
0: Inecto.
3: Estaba re de moda en una época.
1: Hacía muy bien y era muy de moda.
4: Buen jingle tenía. Inecto va con vos.
0: No, yo recuerdo el olor ese,
1: muy
0: y esos pomos verdes.
1: Verde.
0: Y había un olor como. Había un olor a yuyo.
1: Además te ponías la salvia y te dejabas que el pelo se secara naturalmente, ¿entendés?
0: Sí, y te quedaba como el ánimo reset.
1: Sí.
0: Qué temazo este, qué lástima que no traje la armónica, güey.
1: Para mí es de auto esta canción.
2: De viaje.
0: Sí,
2: de
0: puede
2: viaje.
0: Ser. Sí. De amanecer, estamos amaneciendo juntos en la 100, somos tu familia radial. Buen día. ¿Cómo va a estar hoy?
2: Confío, Santi, vamos a trepar a los 15 grados, en este momento hacia 11 de térmica.
0: Pero fresca la mañana, ¿eh? Refresca
2: sí,
0: mucho.
2: Sí, sí, se nota. Está frío.
0: Sorbo está...
4: Oh, no, es terrible.
1: Oh, está apagado.
4: Con las manos
1: apagado.
4: Entre las piernas, tiene todo así
2: bueno,
4: frío.
2: Ah, pero eso es siempre.
4: Tira aliento en la palma de la mano. Tiene frío.
0: Se tira aliento en la palma de la mano. Escuchá, subí. La armónica la saco igual.
1: Sí, qué lástima la trajiste.

0: Bueno, y hablando de estrellas, ayer cumplió años el Clint Eastwood, 96.
1: Sí, claro.
0: Qué leyenda.
2: Qué
0: chicos.
2: Leyenda, me encanta. Cómo me gusta.
0: Y qué interesante las películas que hizo como director hasta ahora, siendo una persona grande. Extremadamente grande. Sí. Él se acaba de retirarse muy poquito del cine.
3: Ahora, sí, justo estaba leyendo eso.
0: Sí.
4: La última que dirigió fue con 93, 94 años.
0: ¿Fue La Mula o Jurado Número 2?
4: Me parece que es esa. Jurado claro. Número 2.
3: Qué tipo buen mozo, además. Ay, me parece tan buen mozo.
2: Pues, atractivo. No sé si hubo... Para mí es atractivo, grande y todo. Siempre fue un tipo, una mirada muy,
1: bueno,
2: muy...
1: Bueno, nos enamoramos, los terminamos de amarlo en Madison, en Los Puentes.
3: Bueno, ahí directamente.
1: Era, no, ahí era grande.
0: ¿Cuál era que la película? Estaba de vuelta ya ahí.
2: Sí, cuando la que hizo
3: pero
2: el vaquero.
3: A enamorar.
5: Y un montón, no hizo vaquero.
6: Todas. Acá atrás, es un pozo con un túnel con una cucharita.
1: El bueno, el malo y el feo así de vaquero. Él.
3: No, me había...
1: Mi papá me decía ver esa de chica.
0: Qué buena película Alcatraz y que se escapan de la prisión.
3: Sí.
4: ¿No? Vos debes decir The Unforgiven, la de los 90, la que dirigió él.
2: Claro. Sí, esa. Que tenía una mirada. Que ay, no. Era
1: Harry el Sucio era él también.
3: Todas claro. Hizo, chicos. Mil películas hizo.
0: Todo hizo.
3: Gran Torino. Todas hizo.
0: Aparte, si lo pones en las leyendas de Hollywood, Clint Eastwood está en ese ranking. De las
1: no sé si es el último.
3: Me encanta.
0: La última gran estrella masculina puede ser.
1: Porque el papá de Michael Douglas se murió hace poco.
0: Sí.
3: Y por la
0: bueno,
3: edad,
0: sí. Escucha. Turu. Con esta yendo a encarar ahora a la mañana. Con la niebla que hay.
3: Y sí.
0: ¿Cómo está el tránsito, bebé?
4: Recordamos que está interrumpida la línea C de subterráneos. No está funcionando a esta hora. Hay que sumar un choque tempranito en Alvear entre Libertad y Parera.
0: Bueno, le quiero mandar un saludo a la gente de Tierra del Fuego porque un día como hoy, en el 91, se jura la primera constitución provincial estableciendo a Ushuaia como su capital. Pero fue hace nada, en el tiempo, ¿no?
1: ¿Vos sabés que la ley de matrimonio igualitario donde se funda... Es en Tierra del Fuego. Ahí es la primera jueza, una pareja gay se quería casar, y ella les dice que se pueden casar. Después viene la ley y un montón de cosas, pero ahí fue la primera jueza que dijo, sí, ustedes se pueden casar.
0: ¿Cómo bajó el nivel de casamientos, no? Y de,
1: la gente no se me casa.
3: No,
1: la gente
3: no se casa. No escucha más.
6: Hablen por ustedes.
5: Ah, claro, casado.
3: Claro, es verdad.
6: Sí. ¿Y Buccini?
3: Se nos
0: pasó un
3: compañero, ¿no?
0: Sorbo, no nos vas a hacer esa que, como hizo Fernando, que ya me casé. Nah. Eso me lo robó a mí, Fernando. ¿Se acuerda que yo estuve años diciendo?
5: ¿En serio?
0: Yo dime a casar y le voy a hacer un
5: pedazo.
3: Sí.
5: ¿Y te casaste?
0: Yo no, porque no creo, yo no creo en el casamiento, pero. Pero la gente antes se casaba. Pero me podría casar algún día. Me parece muy romántico el momento de decirle a alguien que vos amás. ¿Te querés casar conmigo? Me parece tan hermoso.
3: Y es un gran momento.
0: Pero el tema es que después te tenés que casar.
5: Sí, hay que hacerlo. Claro. Sí, lo tenés que...
7: esa propuesta viene con algo más.
0: Pero viste gusta? Que las películas, ese momento que se miran y él le dice, ¿te querés casar conmigo?
3: Are you marry me?
1: ¿Qué, cómo
0: se le cae le la gota gorda acá por el ojo?
3: Sí.
5: Oh my God. ¿Te arrodillaste, Fernando?
6: No. No me arrodillo.
3: No, después como te paras con el dolor de su
6: rodilla.
3: Hay que pararse.
6: Vos también,
3: a los 20, 30 te arrodillás, después no te arrodillás más, chico.
1: Bueno, pero mira el hijo de la novia. Ella ya no se acordaba de nada, todo, y él le cumplió el sueño de casarse.
0: No le des a Maju, no le des data.
3: No me des, que yo voy a esperar nada.
0: Sí, ya lo veo a los 85.
3: Pasa que también uno no ve casamiento porque nosotros no estamos en la edad que
1: no, sí, pero nena. Antes yo que no, trabajaba más, mucho en circuito de fiestas y todo eso.
3: Se veía mucho.
1: Tenías mucha fiesta de casamiento.
0: No, pero aparte no. Estamos en la edad de la gente que se vuelve a casar por segunda vez.
3: Claro, como, sí.
0: Ya aparte no que se casa siempre.
3: A que le gusta el casamiento, sí, le gusta el
0: total.
3: Casamiento. No, no hay media tinta con eso.
0: No. Bueno, buen día, 6:49. Hoy es el día de la leche, día mundial de la leche, como dijimos más temprano. Una preparación con leche que te guste, la número uno para vos, Sorbo.
5: Puré.
0: Puré, muy bien, Benedict.
2: Flan.
0: Flan, qué rico flan. ¿Vos, Costi?
1: La torta tres leches.
0: Fernando Carlos.
6: Chocolatada, siempre, claro.
0: ¿Vos, bebé?
4: Cappuccino.
0: ¿Maju?
3: Claro, té con leche.
5: ¿Té con leche?
3: Yo. Me encanta el té con leche.
0: Queso sardo, regianito.
3: Ah, bueno, rico. Los quesos, ¿verdad?
0: Uno o los helados.
1: ¿El helado lleva leche?
7: Todo,
3: sí, sí, claro.
1: No, no sé cómo se hace el helado.
5: ¿En serio?
0: ¿Crema de azúcar?
3: La crema, ¿sí? La crema de leche me encanta. La crema te soluciona, te levanta cualquier comida.
1: Qué bruta que soy.
7: La crema te soluciona cualquier comida, por eso los chefs no les gusta que vos pongas crema porque te levanta cualquier comida, es muy invasivo el gusto.
1: Sí,
0: no,
1: te la deja,
0: no
1: les
0: gusta, no. La deja rico, no es por igual. Eso, es porque tapa.
7: Claro, tapa, pero te lo deja rico igual, o sea, sí, no. Todo no lo que tenga crema, sí.
3: Cualquier no cosa que le pongas, claro, crema.
0: Pero para, Fernando Carlos dijo la leche chocolatada, y yo me acuerdo que cuando éramos chicos tomábamos la de la Serenísima. Esa que era repesada, ¿se acuerdan que era espectacular?
3: Ay, muy espesa, sí, era cara. A mí no, no me lo
0: gustó. Yo tomaba la Serenísima y tenía como una chapita de aluminio arriba.
3: Lo que pasa es que la Serenísima después desapareció.
0: Y tomar esa fría. Bueno, la Sindor es la clásica, ¿no?
1: Claro, claro. Yo tomaba la Chocolino.
3: Pero la Sindor no es tan espesa como lo era en ese momento la Serenísima.
0: La Chocolino. ¿Qué Chocolino qué era?
5: La galletita son
1: esas. No, era el como...
0: Chocolina.
1: La Chocolino se llamaba. No, no, era la leche chocolatada, pero la preparabas.
0: Ah, no, pero eso como en Squid.
3: Ah, como el claro, Squid, como el Toddy.
1: Exacto.
3: Claro. Que había unos que no se disolvían bien, ¿viste? Porque el Nesquik también era caro.
0: No, el Nesquik era el número uno.
3: Claro.
0: Chicos, el Nesquik fue mi infancia. Porque a mí no me gustaba la leche, pero me gustaba el chocolate. Qué entonces rico. Yo me ponía cucharada.
3: Oh, muchos chicos.
1: Y mucha azúcar.
0: Y a veces te ahogabas porque te queda el polvo acá en la garganta, en la glotis.
3: Sí, sí. Por ahí te afanabas una cucharada sola, porque a mí no me dejaban comerlo
0: y
3: solo.
0: Y te quedaba entre los dientes.
3: Y soplabas y salía el Nesquik.
5: No comiste,
3: ¿viste?
5: Nada, tenía los dientes negros.
3: Sí.
0: Yo cuando había dulce de leche lo mezclaba, hacía como un puré, una pasta,
3: claro,
0: con dulce de leche Nesquik.
3: Y lo ponías en la heladera.
0: Sí, qué sí, cosa rica.
1: Y los usos benditos, una amiga mía la maquillaron con Nesquik la primera vez.
3: Ay, qué buena, no, qué bien.
0: Qué buena, qué buen look. Sí. Bueno, buen día, CS52. Hasta las 10. Acá me dice un amigo, dice, en Panamericana altura, fondo de la Legua.
1: Sí, ahí, pero
0: chocó
1: baja
0: una camioneta con un camión. El camión está atravesado entre dos carriles, cubre Mano Capital.
3: Uy, lo
0: a la
3: que
0: camioneta
3: se
0: le salió una rueda y el camión se lo llevó puesto. Así que bueno, digo, Mano Capital, por toda la gente que venga va a haber...
3: se va a complicar ahí, ¿eh?
1: Sí, con la bajada del canal es...
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0: 7 de la mañana, 8 minutos, en este lunes frío, arrancando junio, bien prolijito, arranca junio el lunes, que va a estar como...
1: Frío, Santi, vamos a tener una temperatura que va a rondar los 15 grados, y en este momento tenemos menos de 11 bajo la térmica, la humedad está en el 95%, y la térmica está en 8.2.
0: Bueno, cine doblado en Argentina, esto se debe a un desastre cultural, dice la nota. Escuchen, 8 de cada 10 funciones ya son en castellano, chicos.
1: Ah, sí.
0: ¿Entendés? Antes esto no existía. Antes ibas a una película y estaba subtitulada, y todos leíamos, como sí. Leemos a nuestra casa también.
2: Sí, era lo que había,
3: sí. Sí, sí, sí.
0: No, pero lo que había es como nos acostumbramos.
3: Claro.
0: Y lo bueno que te respetás como el sonido original de la película.
2: Y las actuaciones.
0: Sí.
2: A mí no me gustan dobladas las películas.
0: ¿Doblado?
2: Sobre todo...
0: Es que matás al actor.
2: Claro, porque
0: la interpretación
2: es fundamental.
0: Fundamental.
2: Sobre todo cuando son actores recontraconocidos, ¿viste?
4: Pero la urna maravillosa, ya me la dieron doblada. Ya me la dieron.
2: No.
4: ¿Cómo? En cuatro dobladas.
3: Si te la abriste, fuiste.
4: Sí, hola, maravilloso.
3: Ya directamente volviste a doblarle y la metiste.
4: Sí, súper práctico.
0: Bueno, el doblaje lidera Argentina. Cerca del 80% de las películas hoy se proyectan sin subtítulos. Una tendencia que creció tras la pandemia y que destruye al cine. Claro, porque gran parte de la interpretación del actor está en la intención de su voz, en la cadencia, en los tonos que maneja.
2: Claro.
0: Y eso con un doblaje lo matás.
2: Sí, tendría que ver con que nos volvimos más vagos también.
1: Claro que sí.
5: Para mí es por la cantidad de cosas que uno hace cuando mira una película, una serie. Entonces, como tenés de fondo, no te tenés que forzar a entender lo que dice.
2: Y la atención,
5: a
2: mí me había tenés que estar leyendo y prestando atención.
6: Hablé con una persona que tiene cines en el conurbano de acá de Buenos Aires, y decía que lamentablemente tenían que poner todas películas dobladas porque la gente no llegaba a leer, los chicos no llegan a leer los subtítulos, entonces directamente no va a la gente si no está doblada. Claro, si no está doblada la película no va, porque si está subtitulada no va porque no las puede leer. ¿Entendés? Entonces, lamentablemente es terrible, pero es la realidad.
2: Que algo de eso debe haber, porque yo lo veo en los chicos también, que prefieren que estén dobladas. Es así.
0: Yo no puedo ver una película doblada, no me hizo
2: a mí no me gusta.
3: A mí no me gusta.
2: Y eso que me cuesta.
1: Sí, son
0: aparte siempre la doblada, la película doblada está doblada como al con el tono español.
3: Claro.
0: Generalmente.
1: No, o al latino.
0: O muy centroamericano.
5: Y cuando ves a un actor que tiene otra voz de la que estás acostumbrado.
2: Sí.
5: O sea, viste que hay muchos actores que ya tienen la misma voz cuando dobla la película.
1: Bueno,
5: y de repente lo cambian, es como, ¿qué estoy viendo?
3: Oye, Sam.
2: A mí me trae, me parece que se transforma todo malo.
1: Sí, todo pero qué malo. Sé yo, Jamie Lee Curtis cuando ganó un premio hace poco se lo dedicó a su
2: doblajista.
1: A su doblajista de toda la vida.
2: Es verdad.
1: Pero por ejemplo, yo me vi toda la serie La Niñera.
2: Ay, esa voz insoportable.
0: Pero con distinto en la tele para ahí, con los Simpson también.
2: Insoportable.
6: Pero La Niñera está muy bien doblada.
1: Claro, pero yo la puedo ver en inglés.
0: Nos acostumbramos a eso.
1: Sí, yo la puedo ver en inglés, me parece fascinante, y la veo en español y me parece
5: fascinante.
1: ¿Pero
5: no te parece raro verlo con otro tono?
1: Porque uno la vio así primero, la familia Ingalls, no sé si la podría ver en inglés.
2: Claro.
0: Para mí lo que más se banca el doblaje, obviamente, es el dibujito animado.
1: Obvio.
0: La animación.
2: Sí. Sí.
0: Porque la animación, obviamente que lo está haciendo una persona ajena a eso y trata como de copiar esa intención que tiene el otro doblajista, pero es la interpretación de cada doblajista, entonces es como mucho más, para mí más fácil de meterse en ese mundo.
2: Claro, es lo que pasa con los Simpsons.
5: Es re feo ver los Simpsons en inglés.
0: Con Toy Story, con Shrek, con las películas, vos te acostumbrás más o menos. Pero el tema de la actuación, cuando ves a una persona actuando, no es lo mismo verla doblada porque le matás mucha interpretación.
1: Sí, no es lo mismo ver una película de Meryl Streep hablada por Meryl Streep.
0: Que por una gallina.
1: Pero el diablo viste la moda, la gente le gusta verlo en español.
6: Claro, mi hermana vio Adolescencia, que era la serie del momento, ella la vio al principio, la vio doblada, y cuando todo el mundo hablaba de Adolescencia, ella no le había parecido tan guau, entonces la vuelve a ver
1: en inglés
6: y se emocionó, o sea, fue un cambio notable.
5: Sí, porque el nene hace gestos con la cara, película de otra manera.
2: Sí, sí.
0: Igual el gesto con la cara no se dobla, Sorbo.
5: No, pero...
1: No sé qué quiso decir.
5: No, el sentimiento con lo que va diciendo, sí.
3: Qué raro.
0: Sí, obviamente.
5: Porque de hecho, bueno, escuchen. Él está sentado.
0: ¿Por qué hay tanto cine que está doblado al idioma? a nuestro idioma. Esto se debe a que ir al cine implica, si vos vas a leer, una mayor demanda sobre la memoria. Claro. Y hoy la gente que va al cine, y nos pasa a todos también, somos multitask. Es decir, sí, claro, estamos pensando en tantas cosas al mismo tiempo y haciendo tantas cosas al mismo tiempo, y nos cuesta mucho más focalizar.
6: Sí.
0: Antes ibas al cine y era como era como ir a la misa, más o menos. Había mucho respeto por eso, había mucho menos ruido, había mucho menos...
2: Digamos, no se comía, estaba prohibido comer.
0: Claro, y había un silencio y una conexión con lo que estaba pasando que yo no lo veo ahora. La gente está en cualquiera, chequea el celular a cada rato.
2: Sí, no, es una cosa más. No.
0: Sí, no se le presta atención.
2: No es un ritual, no hay un ritual para el cine. Están con los pochoclos, con... Bueno, de hecho, podés ir a los cines, eso que te acostás, que comés, que cenás, cualquier
5: Matt
2: cosa
5: Damon, en una entrevista hace poco, contó que Netflix, por ejemplo, le pide recapitular la historia 3 o 4 veces.
1: Sí, claro, eso sí lo
2: para que se entienda. Aquí.
5: Porque las personas miran el celular
1: en
5: el
1: medio de la semana. Vi la última. Hay una serie que se llama Downton Abbey. Y hicieron la última película, el final de la historia, que ellos entran en los años 30. Y no la podés ver traducida, porque ellos hablan un inglés británico que la verdad vos te quedás escuchando y es un disfrute, pero bueno, yo...
0: Pero el tema no es que no puedas, el tema es si vos no llegás a leer.
2: Claro.
0: Es mucho más profundo que te guste más o menos. El tema es que, claro, si la gente va al cine y no logra leer lo que están hablando, no llega. Es como ver la película directamente en otro idioma sin ningún subtítulo, porque te quedás afuera.
1: Bueno, póngase a leer en la casa, entonces.
0: Sí, chicos, para mí habla todo de la degradación cultural.
1: Total. Comprensión de texto, ¿no? Ah, y bueno.
0: Claro, no hay comprensión de texto. Y fíjense lo que hablábamos el otro día, que las películas duran tanto tiempo más, y el otro día nos preguntábamos por qué, y la explicación es que la trama se tiene que explicar 3-4 veces durante la película. Es
2: para
0: como
2: que se entienda.
0: Hay que explicar todo para que se entienda. La gente ya no entiende lo que está viendo. ¿Viste que películas son eternas? Vos decís, pero ¿por qué dura tanto tiempo?
1: Sí, 2 horas.
0: Todo el tiempo vuelven sobre lo mismo, para que intentes meterte en la trama. En algún momento le enganches.
2: No,
1: en algún momento.
0: Sí, sí. No
1: a
0: entendiste.
1: Los 50
0: 4
1: minutos.
0: Horas no entendiste nada. Bueno, buen día, 7:15. ¿Cómo está el tránsito, bebé?
7: Actualizamos, recordamos el paro de la línea C de subterráneos. En la línea A de subterráneos está cerrada la estación Piedras por obras de renovación. El tren Roca no está saliendo de La Plata. El ramal La Plata está limitado entre Constitución y Tolosa. Hay más choque en Acoite y Luis Viale. Y recordamos el choque más temprano en Alvear y Parera.
0: Buen día.
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0: Chicos, ¿faltan cuánto? ¿10 días para el Mundial?
1: Claro, este Nada. Jueves no. El próximo, el partido inaugurado.
0: Qué bárbaro, chicos, no puedo creer.
1: No falta nada.
0: ¿La inauguración dónde es?
1: En México, en el Estadio Azteca. México-Sudáfrica, el partido inaugural.
2: Está a punto caramelo.
0: ¿Irá ella para la apertura o no?
1: Sí, seguro.
3: Para mí sí.
1: Tenemos que estar.
0: No, la apertura no es la de Madonna y los BTS y todo eso.
1: No, es el cierre.
0: ¿El cierre?
1: Con Chris Martin. El entretiempo.
0: Es el cierre.
1: El entretiempo.
4: ¿Media hora de entretiempo?
1: Estamos viendo con Gianni.
0: Pero pará, es entretiempo de la final.
1: Sí.
0: Ah, ok.
1: 19.
5: ¿Piqué sigue jugando?
1: No, no juega más.
5: Entonces va.
0: ¿19 de cuándo?
1: De julio.
0: De julio.
1: Claro.
0: Es el primer mes que dura más que un mes.
1: Sí, porque son más equipos y son más partidos. 104 partidos tendremos, Santiago.
0: Bueno, qué nervios, qué expectativa, ¿no? Y la selección que juega amistosos ahora.
1: Sí, claro, el 6 y el 9 hay dos amistosos, por eso.
0: ¿Para qué? ¿Para qué, Fernando?
1: Bueno,
0: ¿qué
1: no?
2: Todos juegan.
1: Algunos te dicen, claro, todos juegan.
4: Sí, ya hay un lesionado fuera del Mundial.
1: Sí, el escocés que juega en el Napoli se torció la rodilla más de la cuenta. Pero sí, el fin de semana jugó, por ejemplo, Ecuador, jugó Brasil. Ya estaremos hablando de eso. Jugaron varias selecciones. Y sigue habiendo amistosos. Pero bueno, Argentina tiene una gran cantidad de jugadores que llegan con lo justo. Ahí nomás para el debut del 16. Pero a la espera de todos los concentrados para que hoy en Kansas comiencen los entrenamientos bajo las órdenes de Scaloni, que llegó el sábado a la concentración en Estados Unidos.
0: Sé que me quedé colgado con lo que hablábamos recién de las películas dobladas. Y ahora se va a estrenar dentro de poco la nueva de Spielberg, Disclosure Day, ¿viste? La de los extraterrestres.
5: Sí, Steven.
0: Bueno, es como el gran estreno del año. Y yo digo, imagínate que ver semejante bombazo, semejante película, doblada.
1: Doblada.
0: Y pero sí, bueno, sí, estamos rarísimo, todos aquí esperando.
3: Clarísimo.
5: No hablan así. No, hablan
2: el doblaje a lo mejor
5: neutro.
2: Es español latino.
0: Y pues siempre tiene al español o al chamaco, sino.
5: Está bien,
0: bueno, estamos aquí.
2: Neutro.
5: En España tiene que ser en España, en el castizo.
3: Sí, no lo ven de otra manera.
0: No, pero me parece altísima la cifra. Chico, 8 de cada 10 películas dobladas. Me parece alto el número, me quedé colgado, perdón. Buen día. 7:19. ¿Cómo va a estar hoy, Costi?
5: Frío, Santi. Vamos a tener una temperatura máxima que va a rondar los 15 grados. Una mañana fría porque la humedad es altísima, 95% de humedad. Entonces es como dice el tango, sentí una vergüenza que me caló hasta los huesos. Acá.
0: Sin decir otra cosa.
3: ¡Sí tiene que ver!
0: Claro.
5: Y te cala los huesos la humedad, Guillermo.
0: Bueno, escuchen porque les quería contar algo acerca de una noticia que me llega, la maldad de la producción, ¿no?
1: A ver.
0: ¿Qué? Dice que hay una comunidad que anima al pelado a que se acepte y se termine rapando.
4: Ah,
0: es como un grupo de contención.
4: ¿Sí? Sí, lo empujamos. Lo ayudamos.
0: Sí. Hay un refugio de hombres que enfrentan la calvicie y ofrece apoyo y motivación a quienes decidan raparse la cabeza. Es un espacio llamado Reddit que los hombres, los que lidian con la pérdida de cabello, buscan acompañamiento, consejos y aceptación. Y la misma comunidad te va dando el apoyo.
4: Te acompaña en ese momento.
0: Que
4: tan
0: se
4: duro.
0: Pele, le gritan. Que se pele.
3: Peladito.
0: No podés pelado.
5: Peladito. Peladito.
0: Lo que pasa es que la pelada a mucha gente le queda muy bien, ¿eh?
5: Y a mucha gente le queda fatal.
3: Tenés que tener una cabeza.
0: Sí, acorde.
3: Particular.
0: Sí. Y cuando le dan mucha batalla, viste que vos ves que el flaco le está dando batalla y se pone.
4: Yo
0: te veía uno que hay. Yo digo la batalla y se siembra y se pone y no va. Y se vuelve a poner y no va.
3: Que a veces voy a decir que se pega.
5: Ajá, sí, ya sé quién.
3: El sábado me vi el documental de Nadal, que lo recomiendo.
0: Sí. Uh-huh.
3: Y yo digo que se pele. Esos pelitos que se acomoda con una prolijidad, sí. Qué raro, parece más grande. ¿Cómo quedará pelado? A lo mejor queda mejor todo pelado.
4: Pasa que siempre tuvo pelo largo encima.
3: Claro,
4: y era, tenía un corte.
3: Parecía como mucho pelo que tenía. Y ahora tiene esos
0: igual vino que hay un umbral de edad que tenés que pasar. Y si lo saltás, creo que son los 30 deben ser.
5: Si pasás eso.
0: Sí, si llegaste a los 30 con más o menos pelo, te va a quedar un poco. Pero el que viene medio pelado, ya a los 20 y pocos. Viste que decís, lo agarra un viento fuerte y le voló todas las chapas.
3: Tiene esas tres chapitas que tiene, viste.
0: Ahora, ¿cómo se habla del pelo y nosotros los hombres, no? ¿Qué mambo tenemos con el pelo? Y es ancestral eso. Para mí tiene que ver con la virilidad.
5: El vigor, sí, claro.
0: Sí, como que el hombre se siente como más poderoso con la melena, ¿viste?
3: Sí, hay mucho trauma. El hombre se trauma mucho.
0: Y lo que no se usó más fue el pelo largo.
2: No.
0: Fíjate en los hombres.
5: No, ahora por la chapa de
2: lo
5: corto.
2: A mí me encantaba el pelo largo en los hombres.
0: Pero te hablo de esas chapas de los 90.
2: Sí, yo salí con un par de pelo largo.
4: Los hombros.
2: Yo tuve un novio que tenía el pelo hasta la cintura.
0: Pero nunca volvió eso.
2: No, nunca volvió.
0: ¿Viste?
2: No,
3: en los 90 y chao.
2: Aparte, todos los pibes tenían pelo largo.
3: Ay, sí, andaban con los pelos mojados, aparte. Se usaban mojados los pelos.
5: Sí, yo tenía un chico que quería ser mi novio y tenía el pelo tan largo y yo decía, no, qué vergüenza. Y sí, yo pelada y él con el pelo hasta la cintura. Había algo que en la pareja que no iba a funcionar.
0: Igual es muy difícil ser chabón y tener el pelo muy, muy bueno para tenerlo largo.
5: Pero hay pelos
0: que les pasa a muchos, es que se empiezan a quedar pelados adelante porque se lo empiezan a atar muy fuerte.
2: Claro.
0: Y pues es que yo pensé que eso era mito, por tracción quedarte pelado. Y no.
5: Es de verdad.
4: A muchas mujeres le pasa. Bailarinas, actrices.
2: Sí, Amparito, que por ejemplo se peina muy fuerte y se pone gel para el peinado, el otro día se vio que tenía todo entrecortado atrás, no le gustó nada. Y ahora se lo está haciendo menos tirante el peinado.
0: Sí.
3: Yo pensé que era un mito eso.
5: No.
0: Igual creo que si tenés mucho pelo. No pasa nada.
3: Claro,
0: si
3: depende también de la cantidad. Majo,
2: sí.
0: Claro.
2: Pero igual lo dañás.
0: Con cemento.
2: Igual lo dañás. Sí,
5: igual fíjate, es como si te estuvieran tirando el pelo para atrás todo el tiempo,
2: Sí.
5: Mira la pobre Pantoja.
2: Se cortajea, sí.
0: ¿Qué le pasó?
5: Te tirabas mucho cada día menos pelo. No usa más, no tiene cabello, tiene...
0: ¿Quién se fija en eso? Ella no va.
5: ¿Yo? ¿Quién más?
3: Yo soñé que se me iba cayendo el pelo, ¿qué tendrá que ver?
5: Y pone interpretación de los sueños, pone que se le cae el pelo.
4: Vos tenés un repelo, Majo.
3: Sí, pero Majo, para mí que me quedé...
0: Tranquila.
3: Sí, que me quedé con el tema de Nadal en la cabeza y algo ahí me quedó a la noche dando vueltas.
0: Te impresiona lo de Nadal, porque parece un abuelo, ¿viste?
3: Parece un viejito.
0: Mal. Sí.
3: Es muy impresionante, decís, qué loco que no le haya dado batalla.
4: No solo por el pelo, la cara también igual.
3: Claro, o que no se haya puesto implante, o que no se pele. Tienes intermedia, como decir, mira Nadal, decidiste.
0: Si no le jode a
3: ¿qué
0: él?
3: Querés ser? No, evidentemente
4: para mí
3: no
4: igual
3: jode.
4: Sí, porque el peinado que usa es como para taparse un poco.
3: Qué raro lo que hace con el
0: para mí si no te jode, te rapás y te chupa todo.
3: Claro,
0: un
3: huevo. Sí.
4: Rapate.
0: Pero hay todo un tema con esto, con el pelo y nosotros los hombres,
3: sí,
0: ¿no?
3: Sí, el hombre.
0: Sí. Bueno, buen día, 7:25. Perdón, se cayó.
1: Yo no tengo problema, lo abrazo a Guille, que le da pelea todos los días.
6: No, yo no le doy pelea.
3: Pero a
6: batalla
3: Guille
6: perdida.
3: Le queda re bien el pelado.
6: Ve, ahora estoy en la etapa que el pelo me está quedando raro, porque está medio largo.
3: Está muy largo en los costados.
6: Sí.

0: Ferran lo tiene.
1: Tiene un montón de pelo, Ferran.
2: Dale, che, bueno.
1: Lo que pasa
2: es
1: que tiene.
2: No le tomen el pelo, che.
1: Tiene frente grande y parece que no tuviera
2: muy
1: pelo.
2: Muy grande.
1: Pero tiene pelo.
3: Che, todo el tiempo burlarse del compañero.
1: Se lo tomó de punto.
0: Y si necesitáramos un grupo de contención.
3: No es este.
4: Ustedes no.
1: No, acá no. Pero,
0: ¿cuál sería el tuyo, Sorbo? ¿Al de los pies quieto?
5: Sí, claro, el de la ansiedad, el de que va para acá, para allá. Y yo, y como que lo agarrás, lo abrazás tranquilo. Y lo acabamos.
0: Ayer te vi en Infama, Marcela, te quería hacer que cuentes un chimento. Y vos lo contabas y decías, pero no lo cuentes todo, vendelo, te decía. Vendelo. Y Sorbo quería contar todo.
6: No lo entendía. Oh, qué pesado.
0: Muy ansioso él.
6: Pesado, Sorbo.
0: Yo también soy ansioso, yo lo entiendo. ¿Vos, Edith, tu grupo de contención?
6: Ay, ¿para qué sería? Para no gastar plata, ¿viste? Yo enseguida ya quiero, me lo merezco, la vida es una sola.
0: ¿Pero en qué gastas vos? Siempre andás de canje.
6: No, gasto un montón de plata en todo. El otro día, por ejemplo,
0: ¿Ves que le hicimos casa... mala fama? Porque todo el lugar que está ella pensamos que es de canje. No, paga.
5: Y garpa al final.
6: Garpo. Mirá, claro. Estaba en un lugar y una persona me saluda. Ay, di, ¿cómo estás? ¿Qué sé yo? Y ya estamos acá gastando. Le dije yo, no nos llevamos nada. Tenés razón, le dije.
4: No llevamos nada. ¿Qué eso?
3: Y eso es bien de adicta la compra.
6: Claro. Me dicen eso como de la vida. Me convencés tan rápido, enseguida te gastas.
0: ¿Pero cuál
6: la
0: es tu compra que no puedes controlar?
6: Bueno, ropa. Me encanta comprar ropa, sí. Me gusta comprar ropa y ahora estoy con los viajes, quiero viajar.
5: Pará.
6: Sí. Dale. Estoy todo el tiempo queriendo viajar.
0: A mí mi compra, sí, mi volu compra es perfumes.
5: Y sí, claro.
6: Hablando de volu compra, ustedes sí me contagiaron, así que
5: tengo una volu compra nueva yo.
6: Sí,
5: pero
6: no,
5: buenísima.
6: Viste que se pusieron de moda los bazares chinos que estaban ahí por todos lados. Bueno, me metí en uno y no puedo salir. No puedo salir de los bazares. Y el otro día mi hija me dijo, basta, no entres más a un bazar de esto.
0: ¿Pero y qué te llevas? ¿Qué te compras?
6: Y me compré organizadores para el placar. Me compré... Sí.
0: ¿Cualquier cosa te
6: venía? Sí, cualquier cosa. ¿Para qué compré?
3: Bueno, pero son cosas útiles.
6: Cambié todas las fundas de los almohadones.
3: Muy bien.
6: Para renovar, porque eso es una renovación barata.
3: Renovarse
6: dentro de todo.
3: Es vivir.
6: Sí. Es barato, no es que renovás tu casa, pero no es
1: y
6: que
1: y enseguida
6: gastas
1: se
6: mucho
1: ve el cambio, además.
6: Se ve un cambio,
1: Se ve al toque.
6: Y después, ¿qué otra cosa compré? Así de... No, mi hija decía, basta. Para organizar los maquillajes, unos acrílicos.
5: Ah, sí, pero no. Eso está bien, eso
6: me voy
5: es
6: a
5: mandar
6: un video de lo
1: esas
6: que...
1: Esas son cosas útiles.
5: Organizadores de heladera, de
3: cajones. Entonces.
0: ¿Vos solo cuál es tu bolo? ¿Compra ahora?
5: La tengo una que es afilador de cuchillo con imán. Viene, es una base con un imán, vos le pegás el cuchillo y el otro es una rueda.
1: Pero eso es más viejo que el mear.
5: No, pero no sabe lo que es porque tiene. Porque tiene una.
0: Qué fina.
5: Una madera.
1: Qué
5: gracias,
1: fina. Es que es perdón, me salió
4: mal el sociólogo.
1: Pero es re viejo.
5: Pero es una
1: eso
5: ruedita. Que, no, porque.
1: Son
5: es
1: rueditas.
5: Como un rollito.
3: Pero sí, Sorco
5: con imán.
3: Tiene 100 años.
1: Es
5: no, pero vi uno
1: eso
5: buenísimo con todo madera alrededor. Que tiene, no,
1: más
5: detalle,
1: de diseño.
5: De diseño.
1: Claro.
5: Dije, necesito. Y me miro. ¿Pero es que necesita? No sé. Lo necesito.
1: Lo necesito.
5: Me encantó.
0: Bueno, un grupo de contención, ¿para qué costi vos?
3: Para la ira, contener la ira.
0: Está muy bien. ¿Vos, Fernando?
4: Para un mejor descanso. Buenos consejos, que me den herramientas para dormir mejor.
3: ¿Querés que te cuente un cuento?
4: Mi calidad
0: ¿qué te
4: de sueño.
0: Pasa, Fernando? ¿Qué andas con...?
1: ¿Qué te
3: está recién casado, viste?
1: Claro.
0: Claro, es que hacen el amor tres.
1: Claro, no da más.
4: Mucha actividad de época
3: no,
4: mundial.
1: No
4: muchas marcas.
0: ¿Vos, Majita?
1: Ansiedad con el morfi.
0: Ay, nos sumamos, sí. Entonces vamos.
5: Sí, vamos, no, vamos todo a ese.
1: Nivel de ansiedad, necesito controlarla.
0: A mí me gustaría uno que viste, que te hagan como mimos, viste.
1: Que te rasquen la espalda y eso.
3: Habíamos hablado de un lugar que te hacían mimos.
5: ¿Cómo? Pero
0: el otro tipo
3: no,
0: de...
3: No, no,
0: otro
3: no, mimo. Ustedes siempre,
5: mimo que
3: siempre desbarrancando.
7: Así lo clausuraron, sí.
0: Viste esas cosas como que tenía como tus abuelas, viste esas cosas como que te abrazaban y te...
1: Sí, que te rascaban la espalda, la cabeza.
0: Te rascan la espalda, claro. Te llevan a la cama y te acuestan.
3: Ahí está Pablo en Japón.
0: ¿De qué? No, vos te llevas toda la otra.
6: Mi
0: otra
6: mamá mejor tiene las mejores manos del mundo.
3: Toque había una ¿viste? Muchacha que te hacían mimos.
6: Sí, mi mamá. Bueno, eso es otra cosa.
7: Sí, mimo es una forma de decir. Abrazo de oso por 60 minutos, 2.700 yenes.
5: Mirá, si no era
0: acuerda,
5: de. Y eso que era de oso.
0: Bueno. ¿Un oso japonés te abraza?
2: El tema es que era en la zona roja. Entonces,
1: claro, hay que ver.
2: Hay que ver, ¿no?, para dónde iba la cosa.
6: 1.700 yenes, ¿cuánto plata
0: era?
6: ¿Cuánto es más o menos?
2: Y ahí te lo paso, pero poco, ¿eh? Poco, para estar una hora abrazado de un extraño.
1: Igual, abrazado una hora es un montón.
0: Bueno, chicos, vamos a apurarnos.
2: 23.000 pesos. Ah,
0: 23.000 pesos, bueno.
2: 6 segundos, decimos que es un montón.
1: Claro.
0: Qué bien, nos viene un cafecito bien calentito, bien rico para arrancar la mañana. 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
0: 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Vamos con el hola, hola, buen día. Los chicos rumbo al cole, arrancando la mañana.
10: Buenos días.
11: Hola, hola, buen día. Para mi hora del día es para mi compañero Andrés, que nos lleva todos los días a su trabajo y escuchamos todas las mañanas.
3: Muy bien.
1: Beso.
12: Buen día, Club del Moro. Mi hola de hoy se la voy a dejar para mi mamá y mis hermanos.
1: Un beso para la mamá y los hermanos.
13: Buen día, Club del Moro. Un buen día de hoy para mis bebés que tuvieron que madrugar, ir a un controlcito al médico, decirles que los amo.
1: Un beso, que salga todo bien.
14: Buen día, Club del Moro. Soy María Eugenia de Tucumán. Mi hola de hoy es para mi mamá, que está cumpliendo 82 años. Diosito me la conserve sanita y me la regale con vida muchos años más. Y para todos ustedes ahí en la radio, un abrazo enorme. El programa está genial.
1: Dios. Un beso. ¿Qué tienen en común ella que vive en Carlos Tejedor y él que vive en Tapalqué? 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
2: Ir a ver la puesta del sol a un lugar, lo otro día en el almuerzo, en tal lado.
3: ¡Pasate ya, Dúa! No,
2: claro, dejate romper las pelotas.
3: No, me hinché las bolas tres días.
4: Yo estaría pensando qué ropa me voy a poner para cada uno de los eventos.
2: Viste que esto viene de cuando éramos chicos. ¿Vieron que había una creencia de que la fiesta, cuanto más tiempo duraba,
5: mejor
2: más
5: era,
2: exitosa era?
3: Claro.
2: Y en un momento yo me empecé a sentir, siendo muy pendejo, tipo rehén de las fiestas. Vos llegabas muy temprano y tardaban en entrarte la comida, tardaban... Y amanecías y seguían como trayendo cosas y te ibas a las 7, 8 de la mañana.
5: Claro.
2: Entonces el comentario el otro día era qué buena fiesta. Te preguntaban, ¿y a qué hora terminó? A la hora que terminaba la fiesta. Y no pasa por el tiempo, la fiesta puede durar 3 horas y ser recopada.
6: Y pero si está recopada vos te querés quedar. Entonces, sí, bueno.
2: Pero que la gente se quede porque tiene ganas, no porque la tenés secuestrada.
6: No, obvio.
5: No, pero no te vas a ir ahora que viene el pernil.
2: Claro. No, pero vos no te puedes citar a las 9 de la noche y irte a comer a la 1 de la mañana.
4: No, eso y no.
6: Pero ahí te tienen.
4: Hay un error ahí.
2: Pero, por bueno, ejemplo, pero pasa.
4: La fiesta del 15, que ahora va a ser un año de la fiesta, la hice temprano, porque yo creo que el error está en pensar que si está buena si te vas de madrugada. Entonces yo la cité a la gente a las 7 de la tarde, a las 8:30 había estaba el bandejeo, a las 9:30 estaba cenando, a las 12 era el postre, y te quedaste toda la y a las 3 de la mañana te fuiste. ¿Me entendés? O sea, me parecía como era un horario. Pero los chicos tienen la idea de que si no es de noche, no es alegre. Y a la tarde puedes hacer una fiesta perfecta, igual, alegre y divertida. Al mediodía. O sea, no, ni te das cuenta.
6: Para esta fecha, a las 7 ya es de noche, güey.
4: Claro, era de noche igual, ¿me entendés? Pero la gente piensa como que si no,
2: sí,
4: no
2: tiene
4: no te
2: que
4: vas
2: amanecer
4: de madrugada,
3: claro,
4: no,
3: no
4: te no, no,
2: sí.
4: No tiene nada que ver.
2: Nada que ver.
4: Nada que ver.
2: Coincido, eso. Nada que ver.
4: Y hay una
2: pero no sé de dónde viene
4: no
2: eso.
4: Sí, eso es más argentino, te digo. En el exterior.
7: Y de empezar tarde acá, lo nuestro,
4: claro,
7: digo, ¿no? ¿Viste?
2: Allá la cena empieza a las 6 de la tarde.
4: Claro, y está perfecto.
5: ¿Y no viste la entrega de premios que van vestidos de largo y hay sol?
4: Claro, sí. Arrancan temprano.
2: Acá a las 6 de la tarde todavía estamos tomando mate y aparte.
5: Estás viendo que te
2: gusta,
5: vas a poner.
2: Nos gusta tarde, acá nos gusta tarde todo.
3: Sí,
2: nos gusta tarde cenar, nos gusta tarde ver televisión, nos gusta tarde ir al boliche, no, todo es tarde.
7: Y somos muy puntuales además.
4: Sí, sí.
7: Dice, no, a las 9, los 9, y después de 9 y media, y el cuarto, anda más tarde, nada,
6: sí. Que a las 9 para que estén todos.
3: No, y aparte, no vamos a ser los primeros en llegar, viste que uno siempre tiene esa fantasía.
5: Mira, la última fiesta de casamiento que fui. A las 9 la iglesia, a las 10 estábamos en el salón y a la 1:30 vino el tren de la alegría y se fueron todos a un boliche.
6: No eran en un salón.
5: ¿Qué?
6: No eran un salón.
2: ¿Pero cuál es el remate?
5: Eso, que fue re temprano terminó. O sea, 9 de la noche.
2: Bueno, pero para 9, 10, 11. Está bien.
5: Por eso te digo, 9 de la noche la iglesia, a las 10 salón. Se comió, se bailó un poquito, un
2: lo
5: y medio.
2: Es más grande, pero la gente joven es la que te banca hasta todo de un tirón hasta las 8 de la mañana. Ya la gente cuando es más grande, cuando tiene hijos o como, viste, se tiene que ir antes.
3: Sí, y además, el otro día también.
4: Claro. Sí.
3: Al otro día, te acostaste a las 6,
2: por eso es muy de pendejo de fiesta
3: claro.
2: 15.
3: Claro.
2: porque
3: no te da una semana. Cuando,
2: no, y tenés responsabilidades, vos tenés chicos, no puedes llegar a las 8 de la mañana en tu casa y los pibes se levantan ahí.
3: Lo que tardás en recuperarte aparte.
5: No, pero cuando éramos chicos era la postal, eran los niños durmiendo entre dos sillas. Sí. Nosotros inclusive.
3: Así nos criamos.
2: Obvio. Sí, total.
3: Por eso nos dormimos en cualquier lado, chicos. Nos dormíamos los casamientos con un ruido y un quilombo.
2: Sí, y te fumaban al lado.
3: Te fumaban al lado.
2: Te pegaban una patada a la silla y te tiraban.
3: Sí,
2: ¿viste?
3: Cualquier cosa. ¿Cómo no?
5: Qué violento el casamiento que fuiste, Santiago.
2: Claro. No, porque por ahí pasaba uno haciendo trencito o algo y te pegaban a la silla.
3: Te pateaban.
2: Sí. Bueno, buen día, 7:44. Igual como no nos va a invitar a la Dua Lipa. Y no nos invita por lo que dijo Fernando.
6: Que Fernando,
3: no. Sí, que era feita.
2: Que la vio personalmente y no era linda, dijo.
7: No, es verdad, ¿eh? En Kiev, mano a mano, ustedes no.
6: Sí,
3: dale. Bartito.
2: Es que yo no sé qué otra mujer más linda que Dua Lipa hay. Pero bueno, Fernando Carlos tiene la vara muy alta.
7: Por favor.
2: Es buen día.
5: Tiene ojos para otra mujer.
2: Es cierto. Escuchá a Amy Winehouse cantando de fondo. Chicos, Amy Winehouse cada día canta mejor. Yo te estoy escuchando sus discos.
5: Como Gardel.
2: Qué maravilla. Qué maravilla esta mujer. Qué pendeja se fue. Sí. Qué horror.
5: Y bueno, pero ahora
2: eso
5: ya
2: no que hablaron los chicos, ¿vieron? La droga hace eso. Te destruye vidas, mata. 27 años tenía, ¿no?
6: Claro, Club del 27.
2: Es el Club de los 27, ¿no?
4: Yo la escucho mucho con a mi hija, que tiene 15. Le encanta.
2: A los pendejos les gusta, sí.
4: Le encanta. Siempre cuando subimos al auto pone algo de Amy Winehouse. Me sorprende que le guste tanto.
2: Yo sé para qué la uso a Amy Winehouse, para limpiar. Cuando estoy escuchando mucha basura, limpio con ella, sí.
4: Limpia con ella, sí.
2: Sí, o con Negra Sosa.
5: Y la pobrecita de Whitney Houston.
7: Yo la amo.
2: Pero Whitney es otra historia, otro tipo de historia, era más grande también.
5: Pero la
2: otra
5: droga
2: rota
5: también.
2: Sí, es total.
5: Y bella y exitosa y rota. Una voz.
6: ¿Te usaba Fer para limpiar?
7: Un trapito o algo, sí. Arriba los muebles.
2: ¿Saben que Amy Winehouse tenía el don que muy pocas cantantes tienen, muy pocos artistas tienen, que son los de una sola toma?
5: Claro.
2: ¿Y sabes quién canta así también? La Gwen Stefani. Son artistas que llegan al estudio y graban de corrido la canción. La podrían cantar toda entera de una toma. Ahora la música se graba toda por partecitas. Uno escucha un tema y está todo grabado en mil partes. Muy pocas artistas pueden hacer una canción de principio a fin, cantarla entera.
5: Claro, vos recién nombraste a La Negra. Cuando ves el documental Cantora, ella hay canciones que hace de una toma.
2: Claro, también. Son las verdaderas cantantes, intérpretes, ¿no? Bueno, 7:46. Bueno, ¿cómo va a estar hoy?
5: Frío, Santi. Vamos a tener una temperatura que va a rondar los 15 grados. La humedad está bastante alta, 95%.
2: Y lluvias para el fin de semana, ¿no?
5: Lluvias, sí. Junio anuncia con primer fin de semana con lluvias.
2: Buen día. ¿Nunca cantaste nada de Amy Winehouse, Maju?
3: No. La verdad que tendría que ver, ¿eh?
2: Rehab, pone Guille.
5: Rehab, esa está buena para
3: sí,
5: vos.
3: Sí, en casa sí he cantado, pero...
5: Ah, pero no en público.
2: ¿Todavía no te la animás?
3: Ah, como...
2: Escuchá.
3: No. Try to get like that, never wait, said no.
2: No, decimos nosotros.
5: El padre de aquí.
3: What makes you start to try?
2: Claro.
3: What makes you try? No.
2: Te metes con las vacas sagradas, ¿eh?
3: Sí. No tengo miedo. Tengo miedo a nada. A nada.
5: Ven, chiquita.
2: Buen día. ¿Este sorbito?
6: Sí, para limpiar.
3: Ahí está.
2: Para limpiar.
3: Esto limpia, sí. Esto ensucia más que limpiar.
7: Te rayas
6: una mamacita que lo vea.
2: Esto para hacer trencito, vamos.
3: Qué lindo. A patear, chicos, durmiendo en la silla. Se ve.
2: No, yo no digo que me pateaban cuando era chico, digo que por ahí te acostaban entre dos sillas.
5: Sí, Santiago.
3: Es que te llevaban puesto.
2: Te acostaban, te hacían como una camita tus papás.
5: Entre dos sillas.
2: Y por ahí la gente se paraba o bailaba y qué sé yo, alguno le pegaba una patada, sí, te despertaban a vos.
3: Sí,
2: y
3: te movían, ¿viste?
2: Sí.
6: Tapado,
2: sí,
6: tapado con la campera.
2: Sí. El saco. Pero yo me acuerdo cuando era chico, la gente iba con Moisés, con el huevito, a los lugares.
3: Por eso
2: y los
3: nosotros.
2: Los quedaban ahí, ¿sí? Y la gente fumaba ahí adelante de ellos, todos.
3: Sí, y el chupi, el ruido. Sí. Y nos dormíamos así. Sí, ahora los chicos, sí, viste, no, que la luz, que el silencio, que no, sí, el ruido.
2: Bueno, 7:49, no se nos duerman, buen día.
7: Claro, no se duerman y dejen su mensaje para él. Yendo pasaditas las 8 en el Club del Moro, 11-3700-0100. ¿Hacia dónde vas? ¿En qué línea y colectivo? ¿En qué ramal de tren? ¿Cómo empezás la semana? Contanos de tu lunes, 11-3700-0100. El Yendo en el Club del Moro.
2: Ahí en arroba Santiago del Moro en Twitter, en X, ponía el tuitazo de hoy. Hoy regalamos camisetas retro, las de River.
7: Sí.
2: Una edición especial de Adidas, divinas. Regalaron las mini pelotas de Adidas del Mundial. De los mundiales que ganamos, 78, 76 y el 2022.
7: Claro.
2: Tenemos un montón de premios. Mañana se van las motos, chicos.
7: Sí, la Bayash Boxer.
2: De Bayash. Ya ponen X el hashtag numeral El Club del Moro. Buen día.
8: Para que lo goce.
2: Para que lo goce, bebé.
8: Para que lo goce.
7: Esa bucela tremenda.
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2: Bueno, refrescó bastante esta mañana, digo, con respecto a los últimos días, ¿eh? Se siente más el frío. Sí, sí. Solo está tiritando.
7: No, es terrible.
3: Está destempladísimo.
7: O un carleña ahora para sí, prender fuego abajo la mesa.
2: Pero qué raro, observo, vos siempre estás muy abrigado.
7: ¿Viste? Pero
3: no
7: hoy
3: sé,
7: le
3: resta. Saliste me rápido.
7: A veces me confundo.
3: Ay, a veces me equivoco.
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6: Bueno, chicos, les propongo una aventura. Cierren los ojos. Cierren los ojos. Y empiecen a oler, a degustar esos aromas.

0: ¿A qué huelen?
1: Ay, ya media luna recién hecha.
0: Media luna, muy bien.
1: Calentita.
2: Cochuelo.
0: A bizcochuelo.
1: Café con
0: sí.
1: leche.
3: Canela.
0: A la torta tres leches.
4: Sí. Hay merengue.
0: Merengue.
2: Merengue.
0: Lemon pie.
4: Sí.
0: Hay un dejo de lemon pie de lima ácida.
2: Sí.
4: Sí. Sí. Pie.
2: Una frutilla. Un anquilan pie, qué rico.
0: Un anquilan pie. Abran los ojos porque es ella, la mismísima Marcela Tauro. Este aplauso.
5: Buen día. Hola. ¿Cómo les va?
6: Hola, Marte.
0: ¿Cómo anda, Marcelita?
5: ¿Todo bien ustedes?
0: Bárbaro.
5: ¿Va a llover?
0: ¿Qué tal?
5: Hoy?
2: No, hoy no, Marcela.
5: Ah, ¿por qué?
4: ¿Por qué?
5: Porque está como
2: pesado.
5: Con ganas de llover. Sí,
3: es verdad.
5: Pegajoso.
7: No me impresiona.
0: ¿Cómo va a estar hoy entonces?
2: No, vamos a tener un día así con cielo cubierto, una humedad muy alta. Eso es lo que tú sientes, Marcela. 95% y una máxima de 15 grados.
5: Y me toca.
7: No bate más. Aprimí el culo.
1: Ay.
5: Bueno,
7: en
1: esta humedad, ¿no?
5: Sí.
0: Bueno, buen día. Bueno, escuchen, chicos, sí. El sándwich de milanesa de Chacho, un premio mundial con sabor tucumano.
2: Muy bien.
0: Mira, Chacho, como mi viejo, te quiero, papi, escuchen. El sándwich de milanesa de este local fue incluido en un ranking que se hizo con los mejores sándwiches del mundo.
1: Ah, miércoles.
0: Sí. Y es un sándwich clásico tucumano de milanesa.
1: Qué rico.
0: Lo que pasa es que es tan simple y tan complejo al mismo tiempo. Él lo llaman allá como el rey de la milanesa en sus pagos. Y Taste Atlas, esta guía gastronómica, lo incluye dentro de los mejores 40 sándwiches del mundo. Justamente este sándwich de milanesa. Decía que es tan simple y tan complejo, porque viste que el sándwich de milanesa parece algo fácil.
1: Sí, pero es muy
2: más
1: difícil.
2: No lo es.
1: Muy difícil.
0: Todo tiene que ser perfecto. La para milanesa. Mí lo más importante, como decimos siempre en todos sándwiches, es el pan.
1: Sí.
0: El pan es el 80% para mí.
1: Lo que pasa es que también en este caso para mí es 50 y 50. Porque si la milanesa está mal hecha, se le despega
0: el pan,
1: está muy aceitosa, está dura,
4: pasa que con aderezo por ahí la podés. El tema es el nervio para mí, sí.
1: Está mal.
4: Lo tironea como un perro,
1: tironía.
4: ¿Viste?
0: No puedes tironear.
1: Sí. Tiene que ser perfecta la milanesa.
0: Es más, yo cuando tengo en mi casa una milanesa, viste, que la querés resucitar.
1: Sí.
0: Pero tironeaste un poco, lo que hago es la corto un poquito, la voy cortando.
1: Claro, como picada.
0: Más chiquita.
1: Claro. Claro.
0: Para que cuando tires ese pedacito nomás, no tires toda la milanga, ¿viste?
4: Total.
1: El sándwich de milanesa es tan importante el pan como la milanesa. No sé.
0: Y para mí es fundamental.
2: Y la humedad del mismo.
0: El tomate es fundamental el aderezo que le pongas.
1: La cebolla
0: y para
1: cortada
0: mí lo que tiene,
1: o entera. La cebolla no, la lechuga.
0: Lo que tiene de característico el sándwich tucumano es que la lechuga va cortada bien finita.
2: Bien finita.
0: Sí, una lluvia de lechuga. Fundamental, para mí.
5: Ah, mira.
0: Se me hace agua la boca, chicos.
1: Claro, esa es la diferencia.
4: No la hoja entera de lechuga.
1: Claro,
0: no,
1: la tucumana es cortadita bien finita.
5: Sí, es verdad. Para mí el secreto es la lechuga. El ungüento ese que le meten, como que tiene algo especial, y que la milanesa está preparada en el momento.
1: Sí,
5: no
1: total,
5: es milanesa ya hecha, te la hacen en el momento, ese es el secreto.
1: Si el pan y la milanesa es bueno, no necesitas nada más.
2: Mira, a una cuadra de Telefe hay un señor que hace sándwich de milanesa, debe ser tucumano.
5: Por lo rico.
2: La milanesa en el momento.
1: Claro, es que la milanesa es en el momento.
2: Sí. El pan fresco, la lechuga cortadita, el tomate fresco. ¿Viste?
5: Bueno,
2: con el tomate.
5: Sí, fundamental.
2: Espectacular.
5: Buenos productos.
0: No, si cada cosa que le pones está bien hecha, bien preparada.
2: Esto está perfecto.
0: Es espectacular. Pero lo podés traicionar al sándwich. ¿Sí? Mira, si el tomate está medio sin sabor, medio duro, o si le dejaste toda esa tirita de alrededor y lo empezás a tirar,
4: sí.
0: Si la lechuga la pones entera, si el pan está muy húmedo o muy pasado, muy viejo,
1: muy blandengue,
0: o si tiene nervio la milanesa, cagó el sándwich.
1: Es difícil para mí hacer un buen sándwich de milanesa, es re difícil.
0: Tiene su técnica, pero parece algo muy simple, pero cuanto más simple, más complicado es. Bueno, su dueño dijo, me crié entre los sándwiches de milanesa toda mi vida. claro, en Tucumán es claro, muy claro. Es una tradición, es un patrimonio cultural, sí, claro. Casi. ¿Tu vieja es tucumana, Edith?
5: No, santiagueña.
0: Ah, santiagueña.
5: Sí, sí, allá son más las empanadas, mi mamá.
0: Empanadas.
5: Tiene unas empanadas. Igual mi mamá...
3: El locro, ¿no?
5: Sí, para mí hace poco, viste, ella ya no cocina mucho, pero hace poco hizo milanesas caseras, como ella. Sí. Ella las hace fritas y de pelleto. Para mí son las más ricas del planeta.
0: Sí.
5: Tiene una mano para hacer milanesas. Tremendo.
0: Y explícame por qué no le queda bien a todo el mundo a la misma mesa. Sí. Si todo el mundo sigue la misma receta.
2: Y claro. Porque es la mano.
0: ¿Viste?
5: Es la mano. Sí, ¿hay es algo? Increíble. Es increíble, pero es así.
1: Es que es la mano. Mi vieja cuando venía a Paraná también hacía unas milanesas de pelleto increíble. Pobre, la tenía horas haciéndome milanesa para frizar. Porque no, nadie las hace como vos.
5: Claro, ¿viste?
1: Sí. Ahí.
0: ¿Cuál es tu sándwich favorito, Sorbo?
4: El sándwich de milanesa creo que entra en top 3.
0: ¿Sí, no?
4: Sí, 100%.
0: Lo que pasa es que el sándwich de milanesa... Simple, ¿eh? Es más que un sándwich, es como si fuera, es un almuerzo o una cena.
5: Almuerzo, claro.
0: Sí, no es un sándwichito al pasar, es
2: no,
0: un almuerzo.
2: No, es un bebete.
4: Almuerzo, sí.
0: Claro, potente.
4: Salvador,
0: no es un tostado.
4: También. No, para mí.
5: Ah, yo ese es mi preferido.
0: Ah, sí. ¿El tostado?
5: Sí.
4: Qué rico. Ah, bueno, tú te la milanesa,
5: no me gusta,
4: Marcio.
5: No, la como, pero no es que me vuelvo loca, no es que voy.
0: Qué
5: pero...
0: raro, Marcelo, eso, porque todo el mundo
5: flashea. Y mi hijo, mira, y sí, mi hijo es fanático.
4: ¿Y haces milanesa vos?
5: Sí. Pero para mi hijo.
1: Podría vivir a milanesa.
6: Ah, yo también, sí.
1: Me encantan las milanesas. Me encantan.
0: ¿Vos, Costi?
2: Me gusta mucho el sándwich de milanesa. Muchísimo.
5: El de salame, ¿no?
2: Sí, de salame, no, menos el de salame porque es muy salado, ¿viste? Ah. Y bueno, un pebete con la flor de Porredón también, la panadería, ese
5: es rico,
2: pan milagroso.
5: Sí.
1: Cualquier cosa con
2: pero,
5: el pebete solo.
2: Una
5: ahí,
2: vez
5: sí,
2: cada tanto un sándwich de milanesa es... un don divino.
0: No, si está bien hecho, para mí no hay quien gane el lomito también.
1: Claro.
2: Sí, lomito solo en Córdoba, el de acá no me gusta.
1: Si está bien hecho, el sándwich milanesa es superior a todo.
6: El diminutivo de mi apellido sirve muy rico con...
0: Carlito.
5: Sí, con tomate arriba.
6: Yo prefiero queso y huevo a la plancha, Marce. Muy rico.
1: Ay, tengo un hambre.
4: Sí, me dio hambre.
0: Bueno.
6: ¿Qué van a mandar?
0: Bueno, un aplauso entonces para nuestro sándwich milanesa. Reconocieron. Es que para viene un turista, vos le haces probar sándwiches de milanesa, se queda choqueado.
2: No quiere volverse.
0: Claro. Qué rico. Buen día.

0: Lindo para la arena hoy.
1: Lindo está hoy. Humedad, toda mojada la arena.
2: Pegoteado.
3: Qué ganas de ir a Mar del Plata.
0: Escuchá.

0: linda.
1: Para hacerte milanesa vos.
0: Claro.
1: Milanesa.
2: ¿Saben el frío que va a hacer Mar del Plata ahora?
0: Y el viento.
2: Podría ser una producción sexy.
3: Hot.
2: La propaganda de los trajes de baño, Maju, que quería hacer vos.
0: Y yo quería hacer una, sí, la triquini.
2: Tallas reales.
0: Tallas reales. Un viento, toda la arena pegada, comiendo arena, ¿viste? Cuando se te mete arena en la boca.
2: Y siempre, siempre las publicidades de la ropa se hacen en contratemporada, digamos.
3: Claro. Sí. 8 grados hace en Mar del Plata.
2: Por eso, pero la gente que está, que hace ropa para el verano y la malla, traje de baño.
0: Claro, está al revés.
2: Y claro, ahora está fabricando y en unos meses te hacen la propaganda.
1: Claro. Sí. Claro.
0: Ahora.
2: Así que hay que fingir que hace calor.
0: Claro.
2: Vos vas ahí a la playa y te dirás como si hiciera 40 grados.
0: Sí. Y después se viene ahora con las primeras nevadas, las chicas en pelota, en la nieve, con las
2: en
0: botas.
2: La nieve.
0: Con yo las sé, botas peludas.
3: Yo sé que sacrificio es otra cosa, pero lo acostumbrada que está la gente, la mujer de la televisión, la mujer de la farándula. A pasar
2: frío.
3: Frío y sonriente.
0: Siempre, en sí, la tele siempre pasa frío. Hacía, verano y invierno.
3: Hacía frío, pero de frío de sepulcro.
0: De muerte.
3: Yo estaba con un pullover, una mañanita, un. Y las chicas estaban desnudas. Yo dije, claro, sí, se acostumbraron así.
1: No, igual es la, sí, juventud también.
3: No, no había ninguna juventud ahí.
0: Lo que pasa es que la gente.
2: El otro día
0: abrigada,
2: cuando yo entré en el estudio en Gran Hermano, que estaba. Hacía 3 grados bajo cero en el estudio.
0: Morís.
2: Y Sol estaba con no sé.
0: Con dos caderitas. Viste que
2: mueve
0: la cadena.
2: 10 centímetros de tela tapando todo el cuerpo. ¿Qué cuerpo, sí, cultural tiene?
0: ¿Qué cuerpo, por Dios?
2: Pero en un momento le digo, chico, un poco más de calor para. Me daba cosa por. Yo estoy reabrigado siempre, pero por Sol. ¿Viste?
0: Lo que pasa es que tanto abrigo en tele tampoco queda bien, ¿viste? Porque quedas muy grandote.
2: A mí no me pareció la campera, sí, dice, claro, que hermosa que tengo. Que ¿sea la que pongo esta noche?
4: No, porque son camperones.
2: Es una obra de arte.
0: Sí.
2: Claro,
0: eso,
2: que haga frío
4: uno,
2: para mí.
4: Que se caiga uno.
0: Quedamos muy, sí, grandotas las mujeres en tele tan abrigadas.
3: Prefiero quedar un elefante, pero con, sí, frío no.
0: Sí.
2: No, pero le cuento a la gente que no conoce, en la tele generalmente hace mucho frío.
0: Muchísimo frío.
2: En los estudios hace mucho frío, hasta por una cuestión de seguridades.
0: Pero hielo, sí, hielo, sí, que empezás a temblar.
4: Prefiero y
0: empezás
4: a los domingos, apaga el aire, prende el aire, apaga el aire.
1: Ay, no, sí, no, sí, es
4: que
1: terrible.
4: Hace mucho frío cuando lo prende.
1: Y hace mucho calor cuando lo apagamos,
4: calor,
1: también.
4: Claro.
1: Porque es verdad, sí, lo que decís, las luces también parecen sol.
0: Es
1: te
0: que
1: queman.
0: No hay un intermedio, te morís de frío, te morís,
1: no,
0: de calor,
1: no.
2: Bueno, buen día, 8:19. Igual la mayoría de las luces ahora son frías, ¿viste?
1: Sí, sí, sí.
2: Pero hace mucho calor siempre. En los estudios si no prenden el aire.
1: A mí me ataca,
0: claro,
1: y si está el aire puesto muy fuerte,
2: por la
1: me
2: voz,
1: ataca la garganta.
0: Claro.
2: Sí. Claro. Bueno, se viralizó una historia de una familia que compró una urna a través de Amazon. La urna le llegó, pero claro, le llegó con las cenizas de otra persona.
0: ¡Ay, no!
4: ¡No, no, me está jodiendo! No,
0: ¡mentira!
2: Porque
0: no,
2: la como saben, pues estaba llena.
1: Claro. Estaba llena.
0: No, no puede ser. Igual, ¿por qué
3: sí,
0: compramos una?
1: ¿Pero sería de restos o de...?
4: Del cenicero.
0: Chicos, me muero.
1: No, no,
0: a lo mejor horror, venía, sí, como muestra. Para que se dieran
2: para
0: cuenta
2: queda,
0: para qué era, ¿entendés?
2: Ellos compraron una urna para un abuelo a través de Amazon, de una aplicación.
1: Ay,
2: y supuestamente era nueva.
0: Ay,
2: a estrenar, decía.
0: No respetan nada.
4: Y bueno, a lo mejor decía capacidad de 2 personas.
0: Claro. Bueno. Sí, y el abuelo.
3: Dos usos.
0: No, no, no. Lo vendí por Amazon al abuelo, ya estaba hinchado de las bolas. La
3: no,
0: gente.
3: Yo les conté que el cajón de papá lo usaron dos veces.
4: ¿Cómo dos veces?
2: Es tremendo lo que cuenta Costa porque ella estaba volviendo del velorio y del entierro. Y el cajón volvía con ellos a la par.
3: No, yo lo único que pedí es que no quería verlo a papá en un cajón, entonces lo sacan en una ambulancia, cajón cerrado. Vamos al crematorio, allá en Saldán, tú, bueno, papá. Sola yo, porque mi hermana no me acompañó. Y tú estábamos con mamá, qué sé yo. Bueno, y dice, bueno, vengan en 4 días a buscar la ceniza. Bueno, venimos en 4 días. Cuando volvemos es como una autopista muy bonita, llena de jardines, de cascadas. Nos pasa la ambulancia y veo el cajón de mi papá por la ventanita.
0: Pero era ese, mira, son todos iguales.
3: En el tamaño que tenía, no va
2: claro,
3: a ser
2: el chico.
0: Tamaño.
1: Ah, claro.
4: Un cajón que ustedes pagaron.
0: Claro.
5: Pero lo habrían fabricado Costi especialmente para papá.
3: Ay, que no,
2: pero si lo pagaste es tuyo.
5: Pero se lo guardaron. Digo, mirá, si nos toca otro como el papá de esta,
0: claro,
5: señorita.
0: Lo que pasa es que en la cremación lo meten con cajón.
3: Sí. Yo creía que sí, más, ¿no?
0: Igual está todo mezclado ahí, chicos. No es que después pasan la aspiradora, no queda nada.
1: Te dan una
0: Te dan un huesito de este, un huesito del otro.
3: No, no lo meten con cajón, Marcela, porque el cajón de papá no entró a la cremación.
4: No, sí, el cajón del papá de Costi no entraba, pero lo meten en todo.
0: Supuestamente va con
5: cajón. ¿En serio? Hay mucha gente que guarda las cenizas en su casa. Eso es
1: No, no, no hay que hacer eso.
5: Hay que sacarlo, ¿no?
1: Ventura guarda la ceniza de su mamá.
0: Peña bebe no tenía la ceniza de
3: en el camarín.
5: Ah, no, eso no lo sé.
0: Sí.
3: En el camarín la tenía él.
0: De la mamá, del papá, no me acuerdo.
3: No, hay ahora, eso el Papa Francisco dijo.
1: Hay ceniciarios en las iglesias.
3: Claro, en Lourdes, hay otro acá en...
1: Yo la llevé a mamá en ceniza en Guadalupe.
3: Las mías van a descansar en Lourdes.
1: Bueno, claro.
5: Bueno, buen día.
0: Chico, no sé.
5: Y bueno, avisá, Costi, ¿cómo tenemos que hacer?
1: Antes hablábamos de...
3: Me muero, me
5: llevas. Yo hice la Katy.
1: Vas a...
5: Yo hice la del esparro.
1: Claro, la secretaría de la iglesia y los días que hacen la misa y bueno, la
5: ¿Pero no puedes entrar en algún lado?
1: También,
5: ¿no?
1: Bueno.
3: Bien.
0: Eso sí. También la puedes tirar.
3: No, está prohibido.
0: Viste que antes se tiraban las canchas de fútbol.
1: Ahora no.
5: No, se puede.
3: A la mamá de una amiga mía la dejamos en el palco de un teatro y eso no se puede hacer.
5: Bueno.
1: Pero te vas a sentar y estaba la madre ahí.
0: Bueno, después te barren.
3: Ella quería descansar en ese teatro.
1: Pero te barren. ¿Esparcieron las cenizas o
3: no,
1: la
3: dejamos
1: urnita?
3: La urnita.
1: Ay, Dios.
0: No, me muero. Después, la gente que va y limpia el palco se encuentra con la ceniza.
3: ¿Y si son ceniza, qué te van a hacer?
0: Pero dejate mamá muerta en otro lado. Después viene y la tiran. Vino una, encontró la urna con ceniza y las tiró.
1: La tiró.
3: Pero no es que le dejamos una brujería.
0: Pero eso lo tenés que tirar. O sea, el segundo que se fueron ustedes, vino alguien
3: bueno,
0: de limpieza.
3: Bueno, ella quería
0: tiró.
3: Estar ahí, era muy caprichosa.
5: Más ustedes, ¿qué hicieron? Bueno.
0: Mi mamá está enterrada, no está cremada. No quería.
5: Mi padre también. No, bueno, chicos, ¿vamos con otra cosa?
3: Vale.
5: Pulirse, pulirse, pulirse.
1: Vamos de otras cosas.
5: Buen día. Buen día, 8:23.

0: si se perdió o qué sé yo. De jueves a domingo siempre llego tarde, a veces los lunes y a veces los martes. Yo pedí la cuenta pero se tardó o no llegó.
1: Bueno, se borró el tatuaje la Jennifer López que tenía de Ben Affleck. Claro.
2: Basta, este no me va a joder más.
3: Al pedo se lo tatuó.
1: Sí, sí. Vieron que las cosas en la vida necesitan tiempo. Y creo que lo que le pasó a Jennifer López, llevándolo a la vida común de cualquier persona, porque ella es una mega estrella, viste que las estrellas.
2: Se apuró a mandarle el
1: otro tiempo. Claro, ella se apuró para todo. Y viste cuando haces, no sé, un asado o sí, una torta, todo necesita su tiempo. Ella, su ex pareja que estaba por casa, el beisbolista, es infiel, sí. Ella queda muy mal y ese mismo día lo llama Ben Affleck y arma una relación.
4: Y vuelve.
1: Pero vuelve de un día para otro, como sí, si sí, nada sí, hubiera sí, pasado.
2: ¿Puedo decir algo? Para sí, mí, ella venía hablando con Ben. Y aprovechó.
4: Ah, como que nunca cortó Marcela de
2: no, bueno, no sé si no cortó, pero ponele dos meses, tres meses antes, Ben le
1: bueno, empezó a mandar un mail. Lo que sabemos públicamente era que ellos estaban a punto de casarse, claro, estaba todo listo, todo armado. Sí. Chicos, la boda, págate, el anillo de. Estaba todo ya arreglado.
2: Todo, en Italia, ¿no era?
1: Salta un escándalo tremendo, se conocen un montón de amantes del beisbolista, ella obviamente que baja todo, y al otro día estaba con Ben Affleck en un barco. Ben Affleck en un yate, sí, como si nada hubiera pasado. Y ahí te das cuenta que había algo que no estaba bien, porque no había duelo ahí.
2: Claro,
1: no ahora, había tiempo.
4: Ahora Ben ahí se prestó también, para ir corriendo.
1: Ben es un tipo que está muy muy muy roto, es un
3: no está con, bien.
1: Tiene muchos problemas, pero claro.
2: Viste que aparecen en Instagram, o sea, a mí me aparecen como, sé que hablamos de estos temas y después me aparecen, hay como una seguidilla de Ben Affleck y Jennifer López que él le pone una cara, le cierra la puerta del audio. Sí. Mala onda. Me imagino ella, porque ella no ve en ese momento la mala onda de él con ella. Cuando ella lo debe haber visto, te
4: a mí me entina. Apareció un video el otro día en una alfombra roja.
3: Sí. Yo creo que ella sabía, pero estaba...
1: Para ver qué Zorro estaba contando, a ver qué...
4: Sí. Que me apareció un video el otro día en una alfombra roja, donde él le ponía cara de mal humor y demás. Ella sacaba la foto, él atrás de todo, sí, como tapado en la sombra.
1: Una mala onda.
4: Sí, y él la agarraba para seguir caminando y ella le decía, espera que
1: te la foto.
3: Que ella siempre supo que Ben tenía mala onda. Lo que pasa es que sí, fue ese manotazo de ahogado. Total. Que dio. Claro, ver él nunca se lo ve contento.
2: Claro,
3: nunca.
2: Todas esas imágenes de él caracúlico o poniéndole cara de qué hambre esta, qué sé yo. Es terrible para... O sea, vos estás en pareja con un pibe que te pone esa cara todo el tiempo.
1: Aparte ella que va, que hace la foto. La el otro día vi a escuchar. El otro día ella estaba por salir de un hotel en Nueva York.
2: Ay, sí.
1: Entonces ella se para, hace que corran toda la gente. Los ve que se corren todos para sacarle bien la foto y ahí sale como si fuera predesfilando.
3: ¡Qué estrés!
2: Dicen que es insoportable.
4: Sí, que necesita mucho lugar ella. Sí.
2: ¿Dicen que es insoportable? Sí, dicen que es insoportable.
4: Ah, entonces le estamos pegando
3: en el pedo. Igual a Ben nadie lo obligó que se casara. Yo no sé por qué esa mala onda.
2: ¿No lo habrá pagado ella?
4: ¿Cómo la habrá
2: hecho un arreglo comercial?
1: ¿Y sí, qué sé yo? No, ¿quién le dejó hasta la casa, Marcela, ahora? No la quiere ni ver.
3: Casa de mierda.
1: No la quiere ni ver. Dice la culera, le dice la secretaria de Venezuela. Sí. No la quiere ni ver. Dice, ni
2: le dice que
4: arregla vos, arregla vos. Hasta Jennifer López se borra el tatuaje y Sorbo sigue con un anillo.
1: Bueno, el tema es así. Ella tenía un tatuaje que decía compromiso y un infinito.
4: Love forever.
1: Por el Día de los Enamorados. Y
4: pero no decía ni el nombre. ¿De Ben Affleck?
1: No, pero cuando eso se comprometen por segunda vez, se hizo eso en honor a él, a ese compromiso, al Día de los Enamorados, y ahora se lo sacó, se lo borró. Lo tiene todo tachado.
4: Sí, va a volver después con Ben Affleck y se lo va a volver a hacer.
3: Si
4: y va ni bien, cada vez que se le da vuelta.
3: Igual son dos tarados, porque ella manotazo abogado y el otro con mala onda. ¿Eres tan pareja?
2: Lo que pasa es que ella se mete con toda gente conocida también, la mayoría.
4: Sí. Entonces, ¿y si dónde va a conocer a otro? No sé qué problema.
2: Y que se anote en una aplicación, ¿qué cree que te diga? Presentale a alguien, no sé. Y
5: no sé qué problema neurológico tenía él, porque cuando fueron al médico,
2: ¿él?
5: Ella le dijo al doctor, ven, ven, cómo mueve la patita, ven, ven.
3: Pura adrenalina.
4: Está bien.
3: Bueno, no sé, Santi, se lo decís vos.
1: Bueno, buen día.
4: Voy yo.
1: Ahora tiene un
4: juicio terrible, después les cuento.

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8: Sí, ya la concentración que dirige el técnico Scaloni con los 26 mundialistas, pero también hay otro tipo de jugadores, otros nombres que no son mundialistas, pero que sí participarán de estos dos amistosos que tiene Argentina, que son el 6 y el 9, que insume un riesgo, es cierto, pero que uno puede llegar a imaginar que Scaloni, teniendo en cuenta que hay varios jugadores que se están recuperando de varias lesiones, utilizará un equipo alternativo, porque son varios que están, un consultorio médico bastante nutrido tiene por estas horas. Ya le dijeron a Scaloni que desde el punto de vista clínico, médico, el 16 con Argelia, que es el debut del partido más importante, comienza la defensa del título de Argentina, van a estar a disposición.
9: Llegan todos.
8: Después tiene que evaluar Scaloni, cuando mira para atrás y dice, bueno, a ver, no sé, el Dibu Martínez con un dedo fracturado, ¿hace cuánto que no juega? Y bueno, el Cuti Romero, esguince colateral. Julián Álvarez con un esguince, ¿te acordás? En uno de los tobillos. ¿Qué va a pasar con Paredes, que terminó lesionado el partido con Boca? Y lamentablemente para el Xeneize, la eliminación en la Copa Libertadores de América. Pero se va poblando la concentración argentina, el número 10, sin dudas. Dicen que va, marcha muy, pero muy bien. Yo creo que no lo va a utilizar en los dos amistosos, pero puede llegar a implementar estos dos partidos para que vayan tomando ritmo. Lo cierto es, y las últimas novedades, ya lo hizo Lautaro más temprano, faltan los últimos jugadores, McAllister, por ejemplo, uno de los que se sumará en último término, pero la selección argentina ya pone primera en Kansas para defender el título de campeón en este Mundial.
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11: Ocho y treinta y siete.
9: Bueno, escuchen, chicos, Google libera, o va a liberar, mejor dicho, millones de mosquitos modificados.
11: ¿Eh? ¿Qué?
9: Esto es para combatir enfermedades. ¿Se acuerdan que le habíamos leído tiempo atrás que estaban investigando cómo contrarrestar algunas enfermedades causadas por mosquitos justamente con mosquitos?
12: Sí.
11: Sí.
9: Bien. ¿Entendés?
11: Sí.
9: Se trata de un tratamiento biológico en California y en el estado de la Florida. Se van a llevar adelante estos estudios en los próximos 2 años. Han modificado ciertas conductas del mosquito y van a ayudar así a combatir algunas enfermedades. Por ejemplo, un virus llamado del Nilo, el dengue, el chikungunya, la fiebre amarilla, este tipo de cosas.
12: El del Nilo es bravísimo.
11: Peor que chikungunya y ese.
12: Y bueno, ese también acá fue bravísimo, pero el del Nilo te agarra, bueno, por supuesto, en Egipto.
9: Qué raro el chikungunya, qué difícil.
11: Sí, qué difícil de decir. Pensé lo mismo.
9: Para mí es compañero chikungunya.
13: Sí, se parece el dedo.
11: Chikungunya.
13: No, el dengue también, lo doloroso que es y jodido.
9: Ahora, estas cosas me dan miedo.
13: A mí también, porque si se te escapa un mosquito...
12: Si es una cura, ¿qué otras cosas están mandando?
11: No, claro, después que mandan...
12: Bueno, primero lo inventaron para después...
14: Combatirlo.
9: ¿Saben quién pica al humano?
12: Mosquito.
9: Nada más que la hembra.
12: Sí.
13: Mira. ¿Y eso por qué?
9: Las hembras solamente pican al humano, sí, por lo que la liberación de machos no hará que produzcan más picaduras. Mira. Por eso largan machos modificados. Porque el macho no pica. El mosquito que pica es hembra.
11: Y siempre. ¿Y para qué lo manda? Qué raro, nosotras con la culpa, pero culpable de todo. Una te come la manzana, la otra te pica, es así.
9: Bueno, no, debe ser por el tipo de trabajo que hacen, ¿no?
11: Claro.
9: Y de tipo también de no sé cómo funciona su organismo. Están estudiando cada vez más el mosquito, chicos, como ser vivo, porque es el ser vivo más letal del planeta y de la historia, más que el ser humano.
12: Son una inmundicia. No sé a quién le pueden gustar los mosquitos.
9: No, y aparte matan porque llevan y traen los virus, chicos.
11: Claro.
12: Llevan y traen.
11: Peligrosísimo.
15: Dengue, tantas cosas, sí.
12: Descacharrar.
9: El tema es quién hace todo esto, porque si vos la pifias por
12: un laboratorio
9: y te equivocás en la modificación del mosquito y lo sacás, mira.
11: Ese no sé, es el tema.
9: ¿Entendés?
12: Y bueno, es como la historia del Conde Pátula.
13: ¿Cuál es la historia del Conde Pátula?
12: ¿Cuál es
13: la historia del Conde Pátula?
12: El Conde Pátula era Drácula. Pero la última reencarnación no se salió mal. Entonces era un vampiro que odiaba la sangre.
14: ¿Un vampiro que odiaba la sangre?
12: Y bueno, era lo gracioso del Conde. Claro. Hey, soy el Conde Pátula. Porque
14: bebé,
12: era un pato.
14: Sí. Aplica a que dice cuando se despertó, hoy le tiro la de Drácula. En algún momento la meto.
11: ¿Eh?
14: Sí, para mí hay una apuesta. Acá hay plata, nosotros estamos afuera de todo el chiste. Alguien le dice, hoy hay guita, si tirás la del Conde Pátula, antes de la claro. Porque si no, no se
9: chicos,
14: entiende, ¿no?
9: ¿No notan como lento a Guille?
14: Sí.
9: Para
14: otro día,
9: escuchá.
12: Por hacerte gracioso.
14: Si quieren, me retiro, ¿eh?
12: Pará.
14: Mirá que el otro día vino un compañero nuevo. Si me retiro, no tengo problema.
9: El otro día, casi te retiras.
15: Se retiran.
11: Sí, no hagas chiste con eso.
14: Le vamos a mandar un beso a mamá que acaba de aterrizar y tal vez esté escuchando. Un besito enorme, vieja. Mami.
9: Hay muchas cosas que te queremos contar.
14: Le vamos a contar más luego. Sí,
9: después, escuchá. Que el otro día nuestro amigo Alberto Guille me dice... Dice, ahora Guille habla. Qué linda voz tiene Guille, dice. Qué bien habla.
13: Gracias a ti.
14: ¿Ves que Alberto quiere que yo tenga presencia en este programa?
12: Sí, no, vos sí, la sí. querés tener.
14: Sí. No, Alberto, sí, dice, mi fan.
9: Qué bien la radio, cómo me divierto. Dice, qué buena la incorporación de Edith.
15: Gracias.
9: Sí. De Zorro no me dijo nada. Bueno, 8:42, buen día.
11: ¿Qué ponía?
14: Mientras te diga Florencia. ¿No?
9: Sí.
14: Claro, Zorro.
9: Bien, claro. Mi hermana es fanática.
14: Pero que Flor baje la palanca, chao.
13: Sí. Gracias, Guille.
9: Mi hermana es fanática de Zorro. Buen día.
13: Ay, no, ¿por qué no se lo mandás entonces?
9: Sí.
13: Que vaya una
12: claro, que le anime las tardes.
8: Claro, está el mundial allá. Que cura.
13: Claro. Que vaya para allá.
14: ¿Puedo ir?
9: Bueno, ¿cómo va a estar hoy?
12: Frío, Santi, 15 grados de máxima. En este momento hay 11.8 de térmica. La humedad 95%.

0: si hay o no clima de mundial.
1: Sí, no, no.
0: Porque
1: hay.
0: Faltan nada, 10 días. ¿Cuánto falta? 10 días.
2: 10 días. Este jueves, no, el próximo ya comienza.
0: Yo todavía no sé, es que no siento el clima más allá de lo del álbum y todo.
1: Si no fuera por el álbum, nada para mí.
0: Obviamente cuando arranca con todo, ¿no?
1: Sí, después.
3: Pero el mundial anterior, ¿cómo otros? Fue.
2: Y fue meladito, no, pero, en Qatar, en noviembre.
4: Me parece que ya la gente estaba más pensando.
5: Sí, más emocionada.
4: Más emocionada.
5: Había otro clima.
0: Para mí influye mucho ya que este año no es en un país en particular.
1: Claro.
0: Al haber tres sedes, es como más impersonal, ¿viste? Como que pierde esa fuerza.
2: Influye que
5: hayamos salido campeón. Sí, para mí
2: que hayamos ganado la tercera ya. Que no está. Bueno, a ver, vamos, si podemos romper tantos
5: para
2: años.
5: Para mí influye mucho.
3: Sí, pero ¿y quién es el equipo que mundiales más ganó?
2: Y Brasil.
5: Brasil con 5.
2: Brasil va por la sexta.
6: Vente, bueno, campeón.
3: Hay que llegar entonces.
2: Y bueno, tenemos 3.
0: Está muy bien, chicos.
2: Sí, claro. Sí. No es fácil.
0: Yo todavía no puedo creer lo de Qatar. ¿Sabes que cuando lo pienso digo, no puedo creer que se ganó? Porque. No puedo creer. Porque, digamos. Fue tan difícil todo, fue como una película.
1: Claro.
0: Todo. Aparte, la selección arranca perdiendo.
2: Claro, con Arabia.
1: El primer partido fue tremendo.
0: Supuestamente el partido más fácil.
5: Claro. Más fácil y venía de no perder hacia cuántos partidos. Era como la selección.
2: Hoy se cumple un aniversario de la finalísima del partido que le gana Argentina a Italia con un baile tremendo en Wembley. Y este equipo de Scaloni, que ya había sido campeón de América, finalísima, decía, bueno, vamos por la tercera, vamos a Qatar, a ver qué pasaba. Y terminamos jugando el último partido y levantando la copa.
0: 8:44, buen día.

0: Bueno, lunes arrancando este primero de junio, chicos, arrancamos junio con J de junio, justamente. ¿De qué más?
1: Jamaica.
2: Jirafa.
3: Joder.
4: De julio.
2: Jorobar.
5: Jarabe.
1: Jugo.
0: Jacarandá.
1: Jeringa.
3: Jabón.
4: Holgorio.
2: Jujuy.
5: Juguete.
1: Jejen.
0: Bueno, buen día. 8:45.
6: Dale.
0: Se pone nervioso este juego. Bueno, una persona, un hombre, un escalador profesional, subió 3 veces el Everest y después hizo una gran confesión que sorprendió a todos.
4: Al pedo.
0: Dice, no disfruto las cumbres.
5: Ay, pero 3 veces, Ricardo, subiste.
2: Ay, viste, jodía.
6: Ah, bueno, y después...
0: Matías se llama él.
2: ¿Qué pasa esas cosas?
5: ¿Cómo se llama?
0: Matías.
5: Matías.
0: Volvió ahora a alcanzar la cima de la montaña más alta del mundo. Claro, es guía en una expedición que hace a Nepal.
5: Ah, lo hace por obligación.
6: Lo hace por guita, entonces.
0: Sí.
5: Harto
0: y
5: está.
0: Él hace una expedición que se llama Zona de la Muerte, que llegan hasta un punto, digamos, muy, muy, muy alto. Hacen cumbre, ¿no? Uh-huh. Y se elevan, suben a casi 9.000 metros de altura.
5: Hinchó los huevos hasta subir.
0: Sí, sí. Y dice, me he dado cuenta con el correr del tiempo que no disfruto las cumbres. ¿Quién va a disfrutar?
5: Y no, se le tapan los oídos, se descompone. La gente se siente mal, trabaja como pobrecito lo que debe laburar ahí arriba.
6: ¿Pero para qué trabaja?
5: Harto está.
1: No, a lo mejor lo que está diciendo que él disfruta el viaje y no justamente el final de la historia, que es la llegada a la cumbre.
5: Ah, que le hace daño.
0: Es raro.
5: No, le da nostalgia.
1: No le gusta. Le gusta, no. A lo mejor es la lucha, desafío, la aventura de subir.
5: Y una vez que está ahí arriba, dice,
1: y ya está.
5: ¿Para qué
3: como
5: estoy acá?
3: Como un cocinero, hacer
5: para qué
3: venimos, pero no degustarlo.
6: Claro, pero es raro.
0: No, pero es como si... si
5: el camino.
0: No, la verdad que no disfruto meter goles.
4: Claro.
3: Bueno, me gusta dar pases.
0: Me gusta el mientras tanto, me gusta correr hasta el arco, pero cuando llega el momento del arco, la verdad que no disfruto.
4: Había una pintora que toda la vida pintó flores y de vieja le dice, la verdad odio las flores.
5: Ay, no te pongas.
4: La verdad odio
5: las flores. Estás pintando flores de que naciste.
4: Dice, pero usted hizo su carrera pintando flores, sí, porque me daba plata, pero la verdad, las flores son una mierda, tienen que estar vivas.
1: Hace poco conocí a un imitador de Elvis, trabaja de imitador de Elvis, no le gusta Elvis.
6: No.
5: Ay,
1: pero es muy bueno en lo que hace.
6: Sí. Pero quizás, claro, Dios le dio el don de saber imitar.
2: Todos le decían, sos igual.
5: Y es como los cantantes que reniegan de las canciones de éxito.
2: No me pidas la ventanita.
5: Claro, no me pidas. Harto está.
4: Bueno,
5: es lo mismo. Hacemos cumbre, no.
0: Bueno, pará, sorbo que jugó en Europa en la
5: Liga
4: Europea.
0: No me gusta hablar del...
7: Sí. Tampoco me piden que juegue al fútbol, que no les muestre.
3: Te piden hacer jueguito en todos lados.
7: Me ven. Ay, me tiro una pelota.
3: Hablame con la C. El otro día, el cumpleaños, ¿te acordás? Hablame con la Z, dale, hablame con la Z, dale.
7: Otra vez, pará.
3: Sí, Marcela.
5: Sí.
7: No pueden.
3: Te pasa, te pasa.
0: Va a los asados y le piden que hable con la Z.
5: Claro.
6: ¿Qué pasó con vos y Marcela?
5: Dale.
4: Peor,
7: a eso. Sonreír,
4: ¿te acuerdas de Buenísimo, Chache, Chicho, Chu?
5: Buenísimo.
7: ¿Era mentira?
4: Nena, el día que lo conocí hablaba normal.
0: Sí. ¿No disfrutan de qué? ¿De qué disfrutan ustedes?
2: Y a veces yo no disfruto a veces a sorbo.
7: No, Marcela.
4: ¿Por qué a veces?
2: Soy sincera. Y porque cuando estoy en Infama a veces no valoro lo que está al lado mío.
7: Pero cuando me voy un ratito me extrañas y me llamás. ¿Dónde está sorbo ahorita?
2: ¿Dónde está? No lo valoro.
4: Eso.
0: ¿Qué no disfrutás, Edith, vos?
6: Yo siempre hablo de...
0: ¿Para qué no disfrutás de lo que deberías disfrutar? Y me imagino para alguien que escala poder hacer cima o cumbre, como
5: claro
0: se llame.
5: Es
0: el clímax de su carrera.
5: Sí.
6: Yo no disfruto cuando me enojo con mi hija. O sea, me hace enojar.
7: Pero es lógico eso.
0: Está bien.
6: Pero si disfrutás
7: de enojarte con tu hija.
6: No, estoy contenta. ¿Por qué me haces enojar? ¿Por qué tengo que estar enojada?
2: Porque es adolescente.
6: No tengo ganas de estar enojada. Y a veces me hace enojar. Y yo digo, uy, y me quedo con el sentimiento del enojo arriba. ¿Entendés? Dentro mío. Y me lo quiero sacar. Me quiero sacar el enojo.
7: Bueno, me quiero sacar.
6: Igual ayer me pasó algo.
0: Fernando?
3: del helado, no disfruta, a veces,
0: digo, y del mate.
3: ¿Cómo no te disfrutas
2: del mate? No disfrutas del mate.
3: El mate no.
5: Pero es algo que nos gusta, pero que después no disfrutamos, o es algo que no disfrutamos.
0: No, algo que se debería disfrutar y no disfrutar. Por ejemplo, yo tengo una.
7: A ver.
0: A ver si entiende la consigna.
5: Claro, por eso.
7: No la entendí todavía.
5: Está mal. No comprensión de texto, escuchá.
0: Yo no disfruto de la sobremesa, ponele.
2: Ah, sí.
0: Me gusta comer rápido y irme. Claro. ¿Entendés?
7: Ah, me encanta la sobremesa, a mí, claro.
0: Yo como y ya cuando respiraste, ya me fui.
4: Sí, cuando vos estás por hacer el erupto, ya Santino.
0: Pará, salvo momentos muy especiales, una charla con amigos, esas charlas que viste que se prestan esas mesas, pero digamos, todos los días hacer sobremesa. Y viste que te quedas charlando, yo no lo hago nunca eso. El último bocado y se para y me dice, va,
4: ya está, masticando el último bocado, ya está arriba el auto.
0: Claro.
4: María está buscando a las nenas.
5: Claro,
4: y él ya.
5: Ya está en la casa lavándose los dientes.
6: Claro, yo tengo uno.
0: Sí.
6: No disfruto de tener pileta, no disfruto la pileta. No me
7: ¿tenés pileta?
6: No, pileta del baño. Por eso no tengo
7: la del baño, porque, claro, no,
6: pero
7: no la
6: invitas a la pileta. 40 grados y no me vuelve loca ir a la pileta de nadie.
0: ¿En serio?
3: Sí. El agua, ¿no? Por el agua.
7: Tiene por ahí la mano, ¿eh? Ya
6: no. No es por ahí, no, no me
4: es que no le guste bañarse, es que no lo disfruta.
6: No, no me gusta la pileta, no me gusta la pileta. El verde, no me gusta.
0: A mí sé que otra cosa no me gusta. Mirá, no me gusta cuando te invitan a una fiesta, a una reunión en un barco.
6: Ah, no.
4: Ah, porque te angustia no poder volver.
0: A mí todo lo que yo no me pueda ir. Me hincha las pelotas. Un día un amigo, escucha Marcela, yo me vengo a estudiar acá, 17, 18 años, re pendejo, y me dice una amiga, nos invitaron a una fiesta en un barco. A mí la venta, el título me parecía algo espectacular. Yo imaginaba que eran esos barcos, viste, allá como los de Cristiano Ronaldo, viste, de allá en del Jet Set de Europa, los del Príncipe de Mónaco, viste.
6: Sí.
0: Y llegamos, chicos, y fuimos, era como un catamarán, un frío. Las dos pibas que eran más grandes que fueron con nosotros se engancharon a otros tipos, se quedaron ahí con los tipos. Nosotros solo tuvimos que esperar como hasta las 6 de la mañana que volvía el catamarán ese. Nunca
4: claro,
0: más.
4: Claro, sí, pero son así.
6: Una mala experiencia.
0: Nunca más.
5: Qué feo.
6: Las veces que me invitaron
5: qué
6: me encantó.
5: Feo.
0: Sí.
6: La pasé re
0: sí.
6: bien.
5: No me gustan las fiestas.
6: Claro.
5: No me gusta.
6: Sí.
5: No me gustan los casamientos. No me gusta. No.
4: No me gusta.
0: Pero a mí me gusta. No, porque no. Si se arma, está bueno. Pará.
5: No, no
0: es
5: me
0: como,
5: gusta.
0: Como recién decíamos, a mí la sobremesa no me gusta mucho, pero si la pasas bien charlando con amigos y que yo y se hace entretenida, me encanta.
5: No, a mí no me gustan.
0: La fiesta, para cuando la fiesta se pone buena y es divertida.
5: No,
0: divina.
5: A mí no me gustan.
6: Claro, no le gusta.
5: No me gusta ir a una fiesta. Claro. Me gustan.
6: Pues a mí la fiesta.
7: No
6: sí,
7: te invito entonces.
5: Hay
0: no, a mí tampoco
5: disfruta,
0: me gusta en general,
5: que
0: ¿eh?
5: Que se
0: pero
5: me gusta.
0: Sí, reconozco algunas están buenas.
6: Sí, a mí me gusta.
7: A mí también me gusta. A mí me gusta la fiesta.
0: A mí es lo que no me gusta de las fiestas.
7: ¿Qué?
0: A mí no me gusta la fiesta que es muy común ahora. Que te van. Te tienen de rehén. Te van presionando para que vos hagas. Ahora te ponen. Ahora todos a bailar. Ahora todos a comer.
4: Ah, el dirigido. Y bueno, pero hay que organizarlo.
7: ¿Y pero cómo lo haces si no?
5: Y pero no te queda otra. Claro.
4: No, en una fiesta uno no hace lo que quiere. Imagínate el Martín Fierro.
5: Así hay un orden.
4: Que cada uno va de acá para allá.
0: No, pero Martín. No. Martín Fierro es una fiesta. Es un programa de televisión.
4: Es una fiesta.
0: No, es un programa de televisión.
7: Sí, tiene razón.
4: Mira, el año que viene hay que levantar las mesas y ponernos a bailar.
3: Ahí está.
8: Escuchá, Santi, fui a un casamiento de unos amigos que la jugaban. De esto, de no tener que generar tantos esquemas de que ahora viene esto, ahora viene esto, ahora viene esto, y por no ir a ese lugar no tuvo forma de fiesta a la fiesta y fue un embole.
5: Claro.
8: Era como que todo el mundo, la gente podía hacer lo que quería y la gente no hacía nada porque necesitaba que los ordenen.
0: Pero no había onda.
8: Sí, había gente con onda, pero lo que faltaba era como una premisa.
5: Un orden.
0: Gente con onda no es que haya onda en la fiesta. Puede ir la gente con más onda del mundo y hizo un embol la fiesta.
6: Total.
0: La onda se tiene que armar. Hay algo que no se compra y que muchas fiestas invierten toda la guita y no tiene onda.
4: No tiene onda.
5: Sí.
0: Tiene que ver con un montón de cosas que tienen que pasar. Que la gente esté predispuesta a joder. El alcohol tiene que estar.
5: Con la pareja también tiene
0: la
5: que
0: música
5: ver.
0: Tiene que estar. Sí, la pareja o tiene que haber alguien que son los arrancadores de fiesta. Viste que hay gente que te arma la fiesta.
7: Va, total.
5: Y tanta libertad. Yo fui a uno que cada uno se podía sentar donde quisiera.
0: Eso,
5: ¿no?
0: Sí. Yo estuve en esa fiesta también.
5: ¡Qué embole! Había todos amuchados en un lugar, otros enojados, el otro. Fue un despelote. Había gente sentada como en unos
0: Igual generalmente la gente va a las fiestas a criticar la fiesta.
4: Bueno,
0: que la comida es horrible, que la novia está espantosa.
4: Yo no disfruto más de la falsedad del evento.
5: Es
4: todas
0: como la famosa, escuchaba Majo, la famosa que te criticaba. Majo estaba en una fiesta haciendo la conducción, Marcela.
5: Sí. Sí.
0: Yo estaba. Y una famosa que se la da de buena y de sorora.
5: Sí.
0: La estaba defenestrando.
5: No paraba de matarme.
0: ¿En serio? En la mesa con el novio.
7: Pero ¿cómo sabe vos?
0: Porque el novio estaba sentado ahí.
5: Estaba sentado.
4: El novio de Majo estaba en la mesa.
6: Pero esas son fiestas medio caretas.
0: Pará, le estaba defenestrando y Majo en un momento baja del escenario y se acerca a la mesa y se sienta.
5: Casi se descompone.
7: Y a tu novio, le diste un beso.
5: Claro, estaba al lado. Y ella había hablado. Se descompone. No, pasa que los eventos por lo general son falsos. No son fiestas naturales.
7: Pero esos son
5: naturales.
7: Los eventos obligatorios.
5: Es como los eventos de las famosas revistas. Claro. Que después salen todas riéndose. Esto es mentira, si
2: después
5: no hay ni música.
2: ¿Te costó hacer la foto? Porque
5: claro.
2: No quiero.
7: Esa no es una fiesta a la que vos quieras ir. O
5: como las fiestas del verano.
4: Ya es divino cuando te invitan, sorbo.
7: No, pero es distinto. Eso es un evento obligado.
6: Claro.
7: No es una fiesta
6: cuando hablan de fiestas. Claro. Ustedes hablan de fiestas, de estos eventos de la farándula. Yo hablo cuando
5: ¿dónde
6: hablo
5: vas a
6: de
5: trabajar?
6: Fiesta. Yo hablo de fiesta con amigos, de fiestas que me invitan.
3: Para pasarla bien.
6: Claro,
0: hay muchas fiestas.
6: No, yo te entendí, Yo cuando hablo, a mí me gusta la fiesta. Una amiga mía cumple años, el otro día una amiga mía cumplió años, hizo una fiesta, me re divertí. Estuvo buenísimo.
3: Y si no te invitan, vas igual, como en el asado.
7: Exactamente.
6: De sorbo.
7: De hecho, yo estoy esperando todavía una invitación tuya. Evidentemente
0: que estamos. Voy a repetir, discúlpame un minuto. Quiero volver a anunciar. Lo comentaba el otro día. Edith está prestando plata.
6: No,
0: no se la devuelvas.
6: Porque
0: no hace falta.
5: Sí, porque a mí me están escribiendo varios. Sí. Y yo dije,
0: es con Edith.
5: No es conmigo.
3: Pásame tu
5: que es conmigo.
3: Edith te transfiere.
4: Y si no, le prestás, sos tránfuga, nos dijo.
5: Claro, sí,
6: el 13 de junio en Club Temple voy a estar analizando
0: plata.
6: A quién le presto.
0: Bueno, llegó la jugada maestra de Levex.
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11: Israel toma un castillo clave en Líbano. Israel ha tomado el estratégico castillo de Beaufort en Líbano, intensificando su ofensiva contra Hezbollah. La Liga Árabe ha condenado esta acción, calificándola de brutal agresión, y ha solicitado una reunión del Consejo de Seguridad de la ONU para abordar la situación.
10: Nacionales.
12: Milei ironiza sobre consumo en pizzerías llenas. Javier Milei se refirió al consumo en el país como el más loco de la historia de la humanidad, al compartir un video de pizzerías repletas en la Avenida Corrientes. A pesar de su defensa del consumo, los datos indican una caída en las cifras.
10: Deportes.
11: Ruud habla sobre el polémico punto del partido. El tenista Casper Ruud se pronunció sobre un controversial punto que podría haber cambiado el rumbo de su partido. Expresó que fue una lástima lo sucedido, reflejando su frustración ante la situación que generó debate entre los aficionados y expertos del tenis.
10: Espectáculos.
12: Zaira Nara habla sobre su reencuentro con Paula Chávez. Zaira Nara compartió detalles de su encuentro secreto con Paula Chávez, donde ambas estuvieron charlando tranquilas. La modelo reflexionó sobre el paso del tiempo y su impacto en las relaciones, afirmando que el tiempo cura todo.
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¿Qué tal? ¿Cómo le va? Buen día. Aquí comenzamos la mañana de la radio. 5 minutitos ya pasaron de las 9 de la mañana. Ojalá que tenga una excelente jornada con un poquito de agua. Bueno, ahora cambió, pero cuando prendí la compu hoy más tempranito decía advertencia, va a llover. Bueno, llovió todo el día de ayer. Llovió en casi toda la provincia de Buenos Aires. Primero como para tener referencia, ni hablar en nuestra zona. Estaba mirando recién en Córdoba también lloviendo. La lluvia, digamos, parejita, tenue, sin grandes complicaciones, pero que en definitiva nos acompañó casi todo el día de ayer, desde el mediodía y hacia adelante, durante toda la noche también. Bueno, hoy amaneció un poquito despejado, pero igualmente el pronóstico se lo vamos a contar dentro de un ratito, qué va a pasar en esta jornada de lunes, ya primero de junio, ya estamos en la mitad del año. Al próximo 21 arrancamos el invierno, que se viene portando bastante bien hasta ahora con las temperaturas. Hemos tenido temperaturas que han andado los 17 grados un sábado en el Cóndor, espectacular, pero digno, mire, se lo cambio por cualquier día de verano, lo que fue el sábado, muy bonito, como decimos nosotros, y medimos el viento en gotas, ni una gota de viento. El mar crecido, sobre todo ahí sobre el mediodía, cuando anduve yo, revisando un poco y mirando la costa, pero me agarró desprevenido. No soy familiarmente no somos de estar preparados, como por ejemplo, era un día para bajar la sillita, sentarse y tomarse unos matecitos ahí frente al mar, para caminar un poco. Bueno, ni ganas de caminar, no tenía sillita, así que mirar un poco, mirar, chusmear. Sí, disfrutar por ahí apareció a la distancia. Vieron que tampoco soy el capo de la visión. Yo me fui con la imagen de que vi una orca a la distancia. Dos veces se asomó y después desapareció. También podría ser un lobo, tranquilamente. Pero bueno, déjenme a mí creer que era una orca y listo, ya está. Cada uno con su creencia. Pero era una distancia

0: Importante. Estaba ahí en la playa del Faro, pero el mar estaba hermoso, la playa estaba hermosa, y por supuesto que nos pusimos a mirar con mi señora, y el debate, pongan tamarisco, no pongan tamarisco, estaban las elecciones, fui a votar también, y digo, bueno, yo le tengo miedo a esto. Entonces le mostré donde hay tamarisco, qué pedazo de médano que se hizo. O sea, ya no se puede entrar a la playa por ese lugar. Es un tremendo médano, ¿no? Entonces, ¿están seguros, digamos, que esa es la solución para el tema de la arena? Habrá que pensar en volver a poner los paredones que se rompieron y que luego no se pusieron, y parece que la cosa está, o por lo menos en este tiempo, como que está un poquito más brava. El problema de la Boca es solo la arena. La pregunta que yo me hacía, che, tanto despiole, este es el único problema, ¿sí? Pero si usted me da a votar a mí, le voy a decir que no estoy tan de acuerdo con poner obstrucciones, que en este caso serían planta de tamarisco, ¿no? Yo quiero seguir viendo el mar. Si no, tendrían que estar los tamariscos en la playa grande, pero el problema no lo tengo en la playa grande. Está a la altura de la canchita de deportes. Ahí frente al casino, ese es el problema. Y el mar está ahí nomás. Así que le hago un médano. Yo veía a alguna gente jugando, ¿sí? Pero ya alto, debe tener unos 15 metros por lo menos el médano. Entonces, no solo la obstrucción visual, sino que además no podés pasar a la playa por ese lugar. Tenés que rodearlo el médano, ¿sí? Es todo un debate. Por eso me gustaría hablar con gente que conoce un poco. De las que conoce le han metido la pata también bastante. O sea, han asesorado en algún momento y después no ha salido. Medio como que aprueba. No sé si en otra parte del mundo no tienen la misma arena, no tienen los mismos médanos, no tienen las reservas. No sé qué pasa. Pero como que no nos estamos copiando bien a la problemática del día de hoy. Pero es cierto que estaba bastante buena la costanera, que había un poquito de arena, había un poquito. Con los temporales de este último tiempo es nada, o sea, muy bien mantenida, y hay un trabajo, habían lomas de toda la arena que se había tirado de nuevo para la playa, o sea que han laburado como locos en este tiempo, hay que observar todo siempre. Digo, bueno, podemos encontrar otra vuelta, aunque sea con trabajo, pero ponernos de acuerdo. Bueno, ¿por qué hablo de eso? Y claro, vieron las elecciones, la gente que votó en el bañero del Cóndor eligió un cambio, eligió la oposición, digamos, no continuar con aquellos que se le dice oficialista porque estaban dentro justamente del esquema de trabajo, o sea, el señor Eduardo Fuentes, por una amplia mayoría eligieron que Oscar Ibarrat, junto con su equipo de trabajo, sean aquellos que van a estar conduciendo la junta vecinal a partir de ahora, bueno, y por el periodo de 3 años, creo, no quiero meter la pata, me parece que no son de 4 años, me parece que son 3 años de gestión. Pero bueno, de lo que escuchamos, esperemos que en alguna cosita de lo que nos dijo Oscar se asesore un poquito más. Yo no quise decirlo el viernes, pero a Oscar le hicimos una nota porque cuando, anterior, ¿sí? Cuando la municipalidad pretendía poner un DVR en un sector particular, o sea, que no esté tan lejos como está ahora, sino va a ser una especie de lugar donde la gente pueda acercarse y dejar los residuos que se pueden, ¿sí? Con un perímetro totalmente cercado. Yo les digo lo que el municipio contó que iban a hacer a través del subsecretario, ¿no? Iban a hacer todo un sector totalmente alambrado y con custodia, o sea, con control. Usted venía a dejar residuos, iban a mirar qué tipo de residuos, no se podían dejar domiciliarios. O sea, que iba a ser un DVR controlado. Bueno, un grupo de vecinos, que también estaba Oscar en ese grupo, estuvieron en desacuerdo y presentaron un recurso de amparo a la justicia. Y es ahí cuando nosotros le hicimos la nota, le preguntamos qué es lo que querían. Ellos no querían que el DVR estuviera ahí, ¿no? Bueno, la justicia determinó que no tenían razón, o sea, no hizo lugar a ese recurso de amparo. La realidad que tampoco sé qué pasó con el DVR, creo que medio que se enfrió un poco la cosa. Para aquellos que vamos de vez en cuando y para aquellos que trabajan en el Cóndor, me parece que cualquier sector mucho más cercano es cómodo. También, teniendo un poquito de memoria de cada vez que se hicieron estos lugares, si no los controlás, pasa de todo. Tiran cualquier tipo de cosas, ¿sí? Cabeza de vaca, cuero, de todo encontrás, ¿no? Entonces, evidentemente, tiene que haber control. Eso ni hablar. si el municipio se comprometía a hacerlo, bueno, podía ser una temática. Hay ejemplos, por ejemplo, en la provincia de Buenos Aires, varios municipios que tienen el reciclaje en el centro a través de, ya no pequeñas casillas, sino que son edificios, o sea, una especie de casa con diferentes sectores donde se va dejando los residuos, por supuesto, reciclables, y ahí mismo se hace la separación y se van cargando para los camiones municipales, pero es como encontrar una, digamos, una vivienda, ¿sí? O sea, de construcción directamente el lugar. Pero bueno, con controles, por eso, cuando vos controlás es otra cosa, cuando vos dejás que cada uno a criterio entienda qué debe dejar ahí, en qué momento lo debe dejar, y es lo que estamos padeciendo hoy por hoy. Así que no lo quise tocar eso el viernes con Oscar porque me parecía que a lo mejor podía influir en el pensamiento de alguno, y lo que hicimos fue escuchar su proyecto, y en ese proyecto hablamos de cámaras, en ese proyecto habló esto de estar poniendo tamariscos en la costa. Bueno, yo lo que creo es que sí, la gente del Cóndor que votó quiere un cambio, pero hay que pulir este proyecto. Este proyecto hay que pulirlo, aprovechar el entusiasmo que tiene esta gente, pero darse cuenta que no todo lo que no está quiere decir que esté bien. Así que hay cosas también que se han hecho que están bien. Y bueno, tratar de, entre todos, tener un mejor balneario sin ninguna duda. Bueno, todo el equipo de la radio, David Castro, que se vino, tuvo de guardia anoche, de bomberos, se vino directamente para acá, en la puesta en el aire. Gera Bayay, en la mesa de trabajo. Gera, buen día, ¿cómo le va?
1: Buen día, Pablo, ¿cómo te va? ¿Cómo saludo también a Tiziana, David, audiencia, muy pero muy bien, acá estamos.
0: Bueno, me alegro. Tizi, buen día, ¿cómo estás?
2: Buen día,
0: ¿bien?
2: ¿Cómo están?
0: ¿Cómo anda?
2: Se me cruzó el pollito.
1: Buen día, Tizi.
2: ¿Sí? ¿Cómo están? Todo bien.
0: Arrancó delicada hoy, está delicadita.
1: A lo cuproviesa.
0: Claro, sí, a la rodilla.
2: Estaba muy serio, Pablo, estaba muy serio.
1: Es la falta de los 5 minutos, pero ya me sacaste amarilla.
0: Además,
1: ya
0: me puse las anteojeras. Me puse, porque me distraigo rápido, me puse las anteojeras y estaba como hablando sin mirar a ningún lado, porque me desconcentro muy rápidamente. He perdido el poder de concentración, entonces... más, bueno, pasa en el diálogo, donde estamos charlando, ¿por qué llegué a esto? Sí. En serio, me pierdo. Entonces digo, bueno, si quiero, y me disparé para ese lado, para el tema de la elección. Pero bueno, las felicitaciones para Oscar, para Laura Celerino, que conozco, Cecilia, me parece que me dijo, una chica me saludó ahí en la mesa, amiga de mi hija, y bueno, para Rosy también, y José, que estaban ahí pretendiendo un cambio, pero ¿sabes lo lindo de toda la gente con la que charlé? 4 o 5, ¿no? No, tampoco hablé con todo el balneario, pero 4 o 5. La verdad que había una sensación de elección general en el Cóndor, ¿eh?
2: Sí.
0: Sí, mucha. Primero había un tránsito bárbaro yendo, cuando me volví tipo 4:30, 5 de la tarde, también mucho tránsito. Vuelvo a decir lo mismo, estaba precioso, una jornada del sábado preciosa. Y cuando decían, vamos a probar un cambio, porque medio como estábamos, hay que cambiar, pero no me decían, porque los que están son un desastre, no, para nada, decían, vamos a probar, como sí. Que querían ver si había algún otro tipo de alternativa, como diciendo, no quiere decir que esto esté mal, pero es hora de cambiar.
2: Claro.
0: ¿Viste? Había una vieja frase que yo he probado que no es cierta, que dice, todo tipo de cambio es positivo. Y yo con el tiempo una vez dije, no es tan así. La estuve usando un par de años hasta que hice un cambio que me fue mal y entonces no era positivo todo tipo de cambio. Pero dijeron, todo tipo de cambio es positivo. Escuché una vez. Y va, esto es piola, medio como que...
2: Suena era, lindo, esto suena
0: claro,
2: piola.
0: Pero sí, no, sí. Pero no
1: suena,
0: es...
1: Suena, pero en la práctica
0: sí,
1: hay que ver.
0: No, no, tan así. Pero bueno, esperemos en serio y que cuenten con nosotros para para poder ayudar. Es muy lindo el Cóndor, sus calles. Bueno, estaba mirando cómo se había trabajado en iluminación. El municipio ha puesto en este último tiempo... Hay un trabajo permanente, pero por ahí hay algunas tareas que se hacen que son de alto impacto. Sí, como el trabajo esto que te decía, en la calle, en la costa. En la costa uno puede decir, a ver, está aquí que ve el medio vaso lleno y el medio vacío.
2: Sí.
0: Yo voy y digo, che, había un poco de arena en la avenida Costanera, es cierto, pero si mirabas un poquito para el costado, veía los montículos de arena que habían sacado. Impresionante la cantidad de camiones. Puedo decir, no sé cuánto carga un camión, yo creo que son 5 metros, carga un camión más o menos. Bueno, son 3, 4 palas que tenés que ir cargando, que además palas que van, no es que estás levantando material de una cantera. están levantando material donde abajo tenés que tener cuidado de no romper porque hay asfalto. O sea, vos tenés que como rastrillar para cargar. No es sencillo, y por más que sea muy bueno con la pala, algo va a quedar. Claro. O viene el otro barriendo o algo de alguna. Y lo peor de todo, como lo contábamos acá, es que vos te pegás una limpieza bárbara y una brisa, ¿no? Toda la misma arena que sacaste la tenés de nuevo. Y no terminás nunca. Parezco la señora, ¿viste? Cuando dice, otra vez, justo lavé los vidrios y llovió. Ya, bueno, esas cosas.
1: Igual, más o menos.
0: También pasan en grandes volúmenes.
1: Ahora, ¿cómo tenés que motivarlo? ¿No? Tenés que ser Scaloni con los muchachos ahí, porque hacen el laburo, qué lindo que queda los dos minutos.
0: Sí, no,
1: Digo, saben que van a eso, ¿no?
0: Pero yo siempre digo, traten de, con una pala, levantar arena con calor, o sea. Y vean, si vos clavás la pala, levantás la pala y se cae toda, ¿viste? Como que no te tenés que apurar para que no se te disuelva el palazo. Entonces, un laburo de porquería. Laburo de porquería. Y hay otro, ¿no? Laburo de porquería. Bueno, hablando de laburos, y lo que al final no pasó con tanta advertencia, es que no se cortó el agua en Patagones a nivel general. Si en algún lado pasó, no fue en mi barrio. Le pregunté a la gente de la empresa, tipo 11 de la mañana del sábado, le digo, che, ¿está todo bien? Porque yo tengo agua normal. Sí, la verdad es que con el reservorio que tenemos no va a alcanzar. No vamos a tener problema, no vamos a tener que hacer corte. Así que bueno, perfecto. La obra se hizo. Se esperaba hasta la medianoche del sábado para que frague bien. O sea, al mediodía ya estaba todo listo, pero había que esperar que seque.
2: Claro.
0: ¿Sí? Bueno, ahora voy a mandar un mensajito por si está ya en funcionamiento, si se empezó a cargar la nueva cisterna. Lo que se hizo este sábado, acuérdense, es el reservorio que tenemos en la planta potabilizadora que está en Moreno e Irigoyen, bueno, que había quedado chico hace rato, ahora se hizo la conexión con el nuevo reservorio de 2 millones de litros que está en Plaza La Carra, ¿sí? Usted mira, listo, con eso, mira la cantidad de agua que tenemos. Y el problema es que nunca vamos a poder llenar ese reservorio porque lo que no tenemos es una buena captación todavía, nos falta esa obra de captación, de potabilización, y lo que sí ahí se guarda agua ya potabilizada.
2: Claro.
0: No agua tipo la cisterna que tiene, a ver, el bañario El Cóndor, que a la altura de la curva del, a ver, Senasa, la curva del Senasa, ¿viste la curva peligrosa?
2: Uh-huh.
0: Sí, bueno, esa es la curva del Senasa. Bueno, ahí hay un reservorio que se une hace un tiempo y por eso, cuando baja el río, igualmente tiene agua para mandar a potabilizar. Es una conexión que tiene varios kilómetros, ¿eh? Me parece que son como 5 kilómetros mínimo si estamos atravesando, mínimo. Bueno, y después si se potabiliza, llena el tanque que está ahí arriba, el Ceferino, y con eso alcanza el tema del agua. Así que bueno, eso en cuanto a la obra. Le vamos a estar contando algunos problemitas, ¿eh? Por ejemplo, vamos a arrancar en un ratito con protagonistas. En la EFA hay problema de transporte, hay una movida grande, ¿eh?, que está haciendo sobre todo los directivos, y bueno, se ha sumado la comunidad escolar. Hubieron ya algún tipo de manifestaciones y hay una marcha para el marcha, o por lo menos
2: no,
0: un
2: una
0: paro,
2: concentración para el 3 de junio,
0: miércoles, ¿no? Para este miércoles
2: 3 de junio a las 8 de la mañana en la Plaza San Martín.
0: Ah, bueno, se vienen para Viedma.
2: Sí.
0: Se vienen para Viedma, perfecto. ¿Y lo que pasó ahora fue en la misma EFA? Lo que se dio, porque hubo un encuentro, yo vi fotos,
2: sí,
0: algo pasó.
2: Sí, sí, ay, se me fue ya te digo.
0: Sí, bueno.
2: Porque no estoy segura bien dónde.
0: Bueno, le preguntamos, vamos a hablar con la directora de la escuela y después vamos a buscar algún tipo de información en el Consejo Escolar de donde depende la solución.
2: Claro, porque ahí se reunieron, bueno, obviamente ATE y también los padres para poder tener respuesta respecto a lo de los transportes.
0: Claro.
2: Porque, bueno, las escuelas venían haciendo carteles, hablando de la situación, porque muchos niños no están pudiendo llegar a la escuela. Y
0: chicos,
2: muchos tienen que, sí,
0: porque
2: muchos pibes tienen que ir caminando también.
0: Es de secundaria, ¿no?
2: Claro, muchos pibes tienen que ir caminando kilómetros y kilómetros, bien temprano.
0: Sí.
2: O sea, es complicada la situación.
0: La vida, la red de transporte ha sido fundamental para la EFA siempre, ¿no? Que no solo de las chacras, sino que del Viedma, que van a la escuela, lo lleva el transporte. La verdad que no sé bien qué es lo que pasa. Por eso quería escuchar a la directora que está a cargo de este pedido y después a la gente del Consejo Escolar a ver si hay algún tipo de solución, qué pasó. Digamos, sé cuál es el reclamo. Estuve mirando también en las redes lo que había publicado Mario Sabatella, que se pegó una recorrida por allá. Parece un mano santa, va a todos los lugares donde hay despiole, va de Vicenzi y Sabatel estaba también votando, nos encontramos, estuvimos charlando un rato, entonces bueno, que me ayudara a hacer un poquito de producción, así que bueno, pues ya estaba todo listo, pero también le agradezco a Mario que nos pasó un número de teléfono, así que bueno, contarles eso. Y por el lado de Patagones, vieron que hubo dos sesiones, ya charlamos de una que tenía que ver con el rechazo a las nuevas zonas frías determinadas por el Gobierno Nacional. Y después de la sesión que se hizo en Villalonga, en virtud del aniversario que vivieron este fin de semana, con festejos y con baile, con toda la otra cuestión, una ex concejal, sí, que es la concejal Noemí Córdoba, justicialista, hace tiempo que en su face va publicando algún tipo de críticas para con el gobierno de Ricardo Marino, ¿no? Esa famosa frase que yo utilicé y que dejo porque al final todos me dijeron no es fuego amigo, pero para identificar que hay grandes conflictos internos dentro del justicialismo. Así que ella marcaba, o por lo menos en su interpretación, y se republicó muchísimo. En una parte dijo, la verdad que el gobierno anterior, el de Sara, nos atendía siempre, no sé cuánto, ahora no te atienden nunca, así que Sara enseguida publicó, gracias Noemí por este festejo, no sé, y toda la historia. Después, otros medios que tienen que ver con la crítica, a que no hay presencia del municipio, como, a ver, una frase que he escuchado mucho cuando vi al interior, el interior también existe, como que no se le da bolilla desde Patagones. Y digo, yo le voy a escribir a Noemí, con quien tengo relación, o por lo menos no hemos comunicado, le digo, porque hay algunas cuestiones en las que no coincido, pero me parece bárbaro su opinión. Pero yo le digo que acá, si la gente del interior está escuchando, acá queda como que lo que mandan como concejales o gente que integra el Poder Ejecutivo tampoco se esmera mucho por llevarle cosas a usted. O sea, el problema no es Patagones. Parece que los funcionarios que vienen del interior a Patagones, teniendo en cuenta que el intendente es de Schroeder, que Sara de Casás, ¿sí? Y que muchos intendentes desde Levet, Curetti, todos del interior del partido de Patagones, no de Patagones, el problema lo tienen ustedes con lo que mandan, ¿sí? Porque el Consejo Deliberante está recontracargado por todos los partidos políticos de concejales del interior, concejales y concejalas, si se sienten mejor. Y ahí es donde tienen que pedir trabajo, o sea. A mí me parece que póngale un poquito de gana desde allá para acá también, porque si no queda como que los de Patagones son los que no le dan bolilla al interior, y creo que nosotros lo tenemos más presente que ustedes mismos. Pero se lo voy a decir a Noemí, eso allá por las 11 menos cuarto de la mañana, ¿les parece? Bueno. Hablamos del justicialismo.
1: Y se despoja de un poco, a ver, objetivamente, ¿no? Fuera de lo que es hoy el... la conducción en el, o como concejal o formando parte de, digo, por ahí tengan la objetividad de decir lo que quizás pasaba en su momento y demás. A veces son referentes para escucharlos también.
0: Vos sabés,
1: ¿no?
0: Que.
1: Porque estás atado de pie y mano muchas veces cuando estás adentro también, ¿no?
0: Cuando íbamos de Viedma al interior de la provincia de Río Negro decían lo mismo. Entonces, y eso era más grosso, más difícil.
1: Bueno,
0: pero en este caso, a mí me llama la atención todas las críticas que hemos tenido hacia concejales y concejalas en este último tiempo son del interior. ¿Se dieron cuenta?
1: Sí.
0: Cuando dijimos, che, Marisa Selmer, que no viene nunca, que no sé cuánto. ¿Y dónde? Representante de Schroeder. La señora justicialista que no puede venir porque es secretaria en la escuela. ¿De dónde es? De Villalonga.
1: Claro.
0: ¿Sí?
1: Bueno, hay unos puntos de sobresaliente en la crítica, después la vas a ampliar con ella y demás. Tiene que ver con esto, con la no concurrencia, la no asistencia, los momentos de que fue lo último que trajo,
0: claro,
1: el viento de cola, digamos, ¿no?
0: Bueno, pero vamos a suponer, ponele que yo quiera hacer una crítica a Samantha Presa, que no estuvo en la sesión.
2: Sí.
0: ¿Sí? De Villalonga también, Samantha. Hace mucho que está en Patagones, pero en definitiva es de Villalonga. ¿Sí? Pero quien la reemplaza, Fogel, es de Villalonga. ¿Me entendés? Claro. Digo, pero... A ver, pará. Bueno, vamos a charlar un rato con Noemí. Seguramente está escuchando, así que la voy preparando. Tipo cuando te van a poner una inyección, viste, a ver, despacito, ahí está. Una cosita. Pero eso para la segunda parte del programa. ¿Les parece bien?
1: Me parece muy, pero muy bien.
0: Dale.
1: 9 de la mañana, 28 minutos en toda la República Argentina. 8 grados 7 en la ciudad de Viedma. 8 grados aquí en Carmen de Patagones. La humedad se la lleva todo el día lunes. Este primero de junio del mes 06 del calendario 2026. Como cada mañana te saludamos, te damos la bienvenida. 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

0: 9:38 minutos en toda la República Argentina, compartiendo con vos siempre las mejores canciones. Y en el caso de Luciano Pereyra con Bailemos a esta hora de la mañana, nubladito, con un cielo bastante cerrado, con pronóstico de lluvias aisladas para lo que resta de la jornada de hoy lunes y también potencialmente en el día de mañana. Luego vamos a ampliar porque no es todo el martes, sino hasta mañana a la tardecita, después de la siesta, por ahí, hasta ahí llegarían las lluvias aisladas, que no van a ser continuas, pero para tenerlo presente. 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
0: Minutos en toda la República Argentina. Como siempre te invitamos a que participes en el 2920-483304 vía WhatsApp para que participes con nosotros en este día lunes, primero de junio de este 2026.
5: Como decíamos hace un ratito, hay problemas en la escuela EFA en Viedma y queríamos hablar con la directora de la secundaria EFA para que nos comente un poco la situación y poder aclarar algunas dudas de la que los estamos viendo también en Instagram, sí. También muchos medios de la comarca están mencionando este problema, así que le damos la bienvenida a Mariela Dal Armelina. ¿Cómo estás, Mariela? ¿Todo bien? Mariela.
0: Vamos a ver si estamos chequeando. Ahí, por supuesto, tiene que ver con la conexión en un día tan particular. Y además, sí, recordando que la escuela tan querida, tan mencionada y que tiene tanta identidad como es la EFA, sí, está a unos kilómetros,
5: claro, de la ciudad de Viedma.
0: Por eso el tema de la conectividad, de
5: es
0: la
5: un poco
0: comunicación.
5: Complejo. No, aparte, sí, vos tenés, sí, podés tener wifi, pero te cuesta un poquito cuando es llamada de línea, entonces la, seguro, estamos intentando de comunicar por WhatsApp, pero bueno, creo que ahí nuestro operador está dándolo todo.
0: Sí, por supuesto.
5: Porque hoy la llamó tempranito y estaba.
0: Claro, claro, por eso digo, el tema que a veces uno no presta mucho o le da cierta, no tanta atención, pero los días también, cuando son demasiados complicados, en cuanto a lluvia, mucha, sí, temporal, a veces hay un desajuste, un desacople en las comunicaciones, llámese todo lo que es conexión Wi-Fi para tener internet, que es fundamental, por eso son estos pequeños detalles que siempre salimos airosos, pero bueno, la paciencia de por medio, ¿no?
5: Ahí retomamos la comunicación con Mariela. Hola, Mariela, ¿cómo estás?
6: Sí. Ahí buen estamos. Día, ¿ustedes me escuchan bien?
5: Te escuchamos,
0: sí,
5: perfecta.
0: Perfecto.
6: Tenemos en la escuela, no hay señal de teléfono, por lo tanto la comunicación siempre es a través de un internet que a veces es deficitario. Entonces es por eso que tal vez me escuchan bajito o poco.
5: No, ahora te escuchamos bárbara, así que perfecto.
6: Bien, buenísimo. Bueno,
5: Mariela, coméntanos un poquito lo que está sucediendo con el transporte en la EFA.
6: Bien, yo les cuento, nosotros, esta escuela es una escuela agropecuaria que tiene 50 años, está en la zona del Juncal, el del Bajo del Juncal, que necesita el transporte escolar de la zona rural y de la zona urbana para que los chicos lleguen a la escuela. Es histórico, ¿sí? La escuela surge y su génesis está atada al sistema de transporte. La novedad de este año es que el 20 de enero hay una comunicación a la escuela por parte del Consejo Escolar y por parte de la Secretaría de Administración Territorial del Ministerio de Educación, en donde se menciona que se va a optimizar el recurso del transporte escolar y que los recorridos escolares se van a diagramar de otra manera. Nosotros decimos que esta optimización en realidad significa un ajuste para el transporte de la escuela, porque a partir del 20 de enero la escuela como comunidad de escuelas, familias, estudiantes, docentes y no docentes, comenzamos un recorrido de ir explicando con todos los recursos posibles por qué el transporte es necesario y que en eso no puede realizarse un achicamiento en la cantidad de móviles, de unidades, de coches o la distribución, porque cada transporte es necesario para traer a los chicos a la escuela.
5: Sí.
6: Nosotros tenemos una territorialidad. ¿Se escucha lo que estoy diciendo?
5: Sí.
6: La escuela tiene una territorialidad de 50 kilómetros, ¿sí? Nuestros estudiantes están ubicados en distintas partes de este territorio, concentrados la mayoría en la urbanidad, la más periférica y la más vulnerable, y después extendida a lo largo del valle inferior, constituido a través del IDEBI. ¿Sí? Entonces tenemos estudiantes que vienen de la zona de Tambos, en el cruce hacia San Antonio y Conesa.
5: Claro.
6: Y estudiantes que viven sobre la Ruta 3 Vieja, sobre la Cuchilla. Y entonces ahí es donde empieza esta resistencia de la escuela con el Ministerio de Educación para hacer entender que no es una cuestión de que si es un coche más o menos. Uh-huh. Es un coche que es necesario para atraer a los estudiantes.
5: Claro. Mariela, y también este recorrido que hacen los colectivos, mi pregunta más bien es, ¿están recortando los horarios? ¿Recortan los lugares por donde pasan?
6: Mira, tenemos una serie de inconvenientes que los podemos categorizar, si te parece.
5: Sí.
6: Este territorio de 50 kilómetros fue dividido por el Ministerio de Educación por caminos y adjudicado a diferentes empresas de transporte. Del camino 16, para los que entienden la zona, es antes del Canal de las Nutrias, antes de la nueva entrada a San Javier, ahora por el camino 18. Desde el camino 16 hacia Viedma, lo realiza la empresa Ceferino como lo venía haciendo.
5: Sí.
6: Y del camino 18 en adelante, a través del convenio con la comuna de San Javier, con otra empresa de transporte y una Traffic. Entonces, esto también es una novedad para nosotros.
5: Mm.
6: Para la zona rural, hasta el año pasado teníamos 7 coches. Sí.
5: Sí.
6: A partir de este año tenemos solo 2 coches del camino 16 hacia Viedma, un coche que viene del Juncal, que recoge a todos los chicos de los alrededores, que viene hasta el Juncal, de San Javier, y una Traffic que llega hasta la zona de Tambos en los cruces. Y para la zona de Viedma tenemos 8 coches, como se tenían el año pasado, pero hay una reducción en los coches para educación física, que son los colectivos intermedios que tiene la escuela.
5: Sí.
6: Entonces, esta cuestión de división del territorio y de reasignación de los recursos genera una serie de situaciones. Del camino 16 hacia Viedma, con solo 2 coches, quiere decir que hay caminos rurales en donde el colectivo no entra.
5: Claro.
6: Entonces, las familias deben sacar a sus hijos a la ruta, y no siempre hay movilidad para hacerlo.
5: Tal cual.
6: Y en la zona rural no estamos hablando de cuadras, sino que hablamos de kilómetros, uh-huh. ¿Sí? De la distancia entre las parcelas y la ruta. Y en la zona de Viedma, los recorridos que se diagramaron para educación física, que no son los que la escuela propone, también son insuficientes y nos dejan a los chicos en las paradas. Uh-huh. Y en los recorridos cotidianos tenemos que el martes, miércoles y jueves también quedan estudiantes en la parada. La semana pasada fueron 3 estudiantes que quedaron el martes, 3 el miércoles y 3 el jueves. Porque esos colectivos se llenan y en las últimas en el último punto de encuentro, nosotros lo llamamos así, quedan estudiantes en Viedma.
5: Claro.
6: Entonces, esta situación viene siendo trabajada por la escuela con las distintas autoridades ministeriales, del Consejo Escolar, del municipio, pero hoy, primero de junio, seguimos con problemas con el transporte escolar.
0: Mariela, al escucharte y obviamente escucharnos básicamente en esta nota, y te agradecemos, a ver, la merma, esta optimización, este recorte que se ha dado, entendiendo algunas cuestiones, digo, afecta de sobremanera, porque estamos hablando de una matrícula de más o menos de 500 alumnos, ¿puede ser que sea así posible?
6: Entre 460 y 500 alumnos, claro. Es la cantidad de estudiantes que tiene la escuela históricamente, uh-huh. Al menos en los últimos 20 años. No, claro. Hubo una variación o una, digamos, un descenso notable de la matrícula que requiriera, claro, una baja en la cantidad de colectivos.
0: Claro, eso te quería contrastar. Te quería contrastar, sí. Esto, claro. Si uno dice, sí, de hace 10 años venimos con una matrícula hasta el 2024 de 470, no, 500 alumnos, ahora este 2026 se bajó a 200, es entendible por un lado, pero esto no ha sucedido. Sí, la matrícula sigue casi igual, ¿no?
6: Hola,
5: sí, ahí está.
0: Sí. Hola. Sí, hola, te escuchamos. Sí. Te decía que no ha mermado la matrícula, o sea, digamos, se mantiene, sí. No, y ahí está la mirada de ustedes.
6: No. Exactamente, porque además nosotros lo que decimos es, somos la única escuela agropecuaria en la zona. No hay otras escuelas agropecuarias. Entonces, no es lo mismo que un estudiante decida o no decida venir a la escuela agropecuaria. Miren, nosotros, esta es la cuarta asamblea que tuvimos con las familias, la última fue el día viernes. Hay un compromiso asumido por todas las autoridades ministeriales con las que nos hemos encontrado, que ningún estudiante de la ESFA se iba a quedar sin transporte. En cada acta que tenemos, en cada palabra de todas las autoridades mencionan que el sistema de transporte garantiza igualdad de derechos. Uh-huh. Nosotros interpelamos este discurso en la cotidianidad, en cada acta, con cada familia que dice que el colectivo no pasa. Acaba de golpearme la puerta siendo un estudiante para decirme que por el camino 12 no pasó y no va a pasar, según la nueva diagramación. Entonces, ese estudiante hoy, su papá lo pudo traer hasta la escuela, pero no siempre va a poder ser. Entonces, y esto es lo que dice la escuela, si el argumento es somos muchos o pocos, en la zona rural la cantidad de estudiantes que tenemos no son 600 estudiantes, son 120 estudiantes entre la zona de San Javier, hacia Monte Bagual, hacia el Camino 1. Esa es la población que se tiene, pero es la población que tiene derecho a concurrir a la escuela. Las familias el viernes manifiestan situaciones como, somos esta ruralidad que nadie atiende y no queremos desaparecer y queremos que nuestros hijos puedan ir a la escuela en condiciones, seguros, en un transporte de calidad. Que no pase, no estamos diciendo que pase por la puerta, estamos diciendo que pase por la tranquera de la parcela, sabiendo la cantidad de distancia que hay entre una y otra.
5: Mariela,
6: y eso es lo que no se entiende.
5: Te consulto qué respuesta le dieron desde el Consejo, porque tengo entendido que hicieron una movilización.
6: La semana pasada las familias fueron al Consejo Escolar con este reclamo, de las familias de la ruralidad.
5: Sí.
6: Hubo un compromiso de revisar esta situación y una vez que las familias pudieran decir cuántos son, que nosotros sabemos y todos saben, iban a concurrir a charlar con la comunidad de escuela. Sin embargo, no se presentaron.
5: Ah.
6: Entonces, es por esto que hubo una asamblea el día viernes, en donde las familias decidieron y decidimos como comunidad seguir visibilizando este reclamo, que tiene que ver con un transporte de calidad,
5: sí,
6: que traiga a todos nuestros estudiantes como corresponde, para que todos puedan asistir a la escuela. En toda la territorialidad que tiene la escuela, que los colectivos pasen horario, que sean seguros, que no dejen a los chicos en las paradas, que los colectivos de educación física sean suficientes, que se respeten esos puntos de encuentro. Que ningún estudiante queda abajo o no venga a la escuela por problemas del transporte escolar.
5: Claro.
6: Que se Y además, digamos, la escuela va a seguir peticionando por algunas cuestiones que son más estructurales. Por ejemplo, que la ESFA no constituya una excepcionalidad en el transporte consignado por las resoluciones para el transporte escolar. Que la ESFA sea contemplada para el periodo de intensificación de saberes con los recorridos que se necesitan, porque este año no lo tuvimos, porque fue dentro del calendario escolar. Entonces, esas son las cuestiones que seguimos demandando. Y aún así, hoy, 1 de junio, sin respuesta.
5: Claro. Sí, la verdad es lamentable. El miércoles se van a juntar, va a haber una movilización en la Plaza San Martín, ¿no es cierto?
6: Sí. La propuesta es que haya una concentración en la Plaza San Martín de todas las familias, de la ruralidad, de esta urbanidad, para entregar este petitorio a las autoridades ministeriales, que tienen que ver con todas estos puntos que te acabo de decir, para que de una vez por todas, digamos, y no sea solamente la coyuntura, sino una cuestión más bien estructural, que no signifique para nosotros, hace 40 años que venimos luchando siempre el transporte escolar. Sí, esto no es una situación nueva, se ha intensificado en las décadas de neoliberales, del 95 y 96, sobre los 2000, digamos, la escuela siempre ha estado empujando el transporte escolar, porque sin transporte no hay estudiantes,
5: tal cual.
6: ¿Sí? No hay forma que llegue a la escuela que está a 15 kilómetros, porque no hay transporte público tampoco, ¿sí? Y no hay transporte público para ningún habitante de la zona rural, salvo el que sale de San Javier. Entonces, esto es algo que es estructural. Entonces, por eso es que las familias han decidido y hemos decidido como institución, como comunidad de la zona rural, continuar visibilizando esta situación. Creemos que todos los derechos que no se defienden terminan vulnerándose en esta coyuntura en que vivimos los pueblos. Entonces, por eso es importante. Están trabajando los estudiantes del Centro de Estudiantes, la Asamblea de Delegados, nuestros sindicatos, acompañando este reclamo. Otras instituciones con las que trabajamos en red y trabaja en red la escuela. Entonces, es eso. Nosotros decimos que en este momento necesitamos que la ESFA se defienda.
5: Tal cual.
6: Sea una familia, dos, estamos, porque somos una comunidad. Un estudiante que nos falte hace que no estemos todos.
0: Muy bien. Mariela de la Ermelina, directora de la EFA, te queremos agradecer por estos minutos, por llevar la realidad de lo que está sucediendo hoy en la escuela de EFA. Te agradecemos el contacto y, a pesar de todo, que tengas una linda jornada, un buen inicio de esta mitad de año a nivel escolar. Faltan algunos días para las vacaciones de invierno, el receso, pero todo lo mejor y ojalá se solucione todo esto, ¿sí?
6: Agradecemos a ustedes la voz, que se escuche nuestra voz, es importante, y el acompañamiento.
0: Muy bien, muchas gracias, Mariela, que tengas buen día.
6: Gracias.
0: 9:56 minutos en toda la República Argentina. Como siempre, toda la actualidad, la información, el resto del día también la podés volver a escuchar porque somos video on demand, para que tengas la chance, digo, por ahí alguna cosita que no te quedó claro y demás. 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
2: Abelardo de la Espriella sorprende en elecciones colombianas. Abelardo de la Espriella, abogado de ultraderecha, ha ganado la primera vuelta presidencial en Colombia. Con una estética provocadora y propuestas llamativas, busca seducir a los votantes de derecha, admirando a figuras como Milei y Bukele.
1: Nacionales.
3: Requisitos para hinchas que viajen al Mundial. La Cancillería Argentina publicó una guía con los requisitos para los hinchas que planean viajar al Mundial de Estados Unidos, México y Canadá. Esta incluye un código de conducta, recomendaciones sobre la interacción con la policía y pautas para emergencias durante el torneo.
1: Deportes.
2: Central sufre dura derrota en Córdoba. Rosario Central enfrentó una dura caída en Córdoba, con un rendimiento decepcionante que dejó a muchos jugadores con bajas calificaciones. A pesar de algunos destellos, el equipo no logró evitar la derrota.
1: Espectáculos.
3: Emilia Mernes emociona al recibir distinción en Nogoyá. La cantante Emilia Mernes fue declarada ciudadana ilustre en su ciudad natal, Nogoyá. Emocionada, compartió un mensaje conmovedor ante cientos de seguidores, destacando su amor por el lugar.
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0: 10 de la mañana a 6 en la República Argentina, acá tenés, bueno, la voz tan tradicional. Viste que hay voces que son en los grupos, que son los que hacen un poquito de locución, arengan y demás. Bueno, una voz visible de Los Ángeles Azules, de esta banda, y Los Enanitos Verdes, que unieron una especie de fuerza casi épica para formar esta canción en tono, en clave, un poquitito estilo cumbia tradicional mexicana, con lamento boliviano, obviamente la banda nacional Enanitos Verdes. 10-6 en la República Argentina, como es habitual. La música también presente con nosotros para descomprimir un poquitito, para activar la mañana con cielo gris y demás. Arranca junio primero y es lunes, por ahí cuesta un poquito, para algunos más, para algunos menos, pero hasta el mediodía, actualidad, información, algo de música, lo tiene todo. 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
0: Y como siempre, agradeciendo a muchas de las firmas comerciales que están desde la hora cero, algunos que se están enterando y algunos que tienen la idea de, ¿sabes? 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
3: Estamos trabajando para mañana o pasado, pero yo creo que mañana vamos a estar con el sorteo del segundo balón.
0: No, no te puedo creer, sí, lo tenemos acá, mirá.
3: Exactamente, ahí tenemos la trionda, la pelota del Mundial, gentileza de Jerez Hermanos. Sí, y algo vamos a estar promocionando, algo sí. Seguramente de la empresa, ¿no? Pero ya la tenemos sobre la mesa de trabajo. Así que bueno, salvo que haya algún tipo de inconveniente, podría ser el miércoles, pero mañana, yo les digo, estén atentos. Sí, tipo la 100, tienen que escuchar a ver lo que decimos mañana. No. ¿Sí? Mañana o pasado se hace el sorteo con todos aquellos que nos están escuchando en la radio. ¿Sí? Así que 2920-483304, ténganlo agendado, me imagino que la mayoría ya lo tiene, pero una muy buena alternativa. Se viene el Mundial, arrancamos el 16 nosotros, ¿no?
0: El 16.
3: Claro, sí, entonces arranca la cosa, pero el 16 juega.

0: a la Argentina, primer partido. La verdad que fuimos con una enfermería, ¿no? Más de 10 tocados. Vi un título ahí, si no era Lolé, Clarín. Dice, 10 tocados tiene la Argentina. Sumaron la lesión de Paredes confirmada. Luego se habló mucho, luego de la derrota de Boca en su cancha, de que Paredes no había terminado del todo bien y que tenía que haber salido, pero que no quiso salir por lo que decían los hinchas. Viste que hay una rosca en Boca también, como en varios clubes, ¿eh? Pero hablando de uno de los jugadores emblemáticos de la selección, en el caso de Paredes. Así que bueno, veremos cómo va a continuar la historia. Algunos hablan de también la lesión de Messi, de Paul. Buena cosa, che, estamos... Bueno.
1: Una carga era la de Messi, me parece. Sí, tranqui. Sí. Por lo que veía ahí en los Zócalos.
0: Claro, exacto. Lo que puede ser, Gera, es que se abra la lista con estas cuestiones. No sea cosa, pues cuando lleguemos ya al punto final, ¿sí? De que se pueda modificar la lista, incorporar algún jugador y dar de baja a alguno que parezca que la lesión, Dios quiera que, por ejemplo, Romero se recupere, por ejemplo, digo. Pero bueno, es una de las lesiones complejas.
1: Sí, sí.
0: ¿Sí? Así que bueno, esperemos a ver qué es lo que pasa. Por ahora, toda la incertidumbre y bueno, esta movida que ya arrancó mundial con figuritas,
1: con todo.
0: Cuánto sale ir, aquellos que ya las recomendaciones que da Cancillería para los que van a cualquiera de los tres países, bueno, toda la historia, ¿sí? Pero bueno, sensación mundial. Estamos a primero, el 12, justo el 12, cumpleaños mi señora, todos juntos, parejito. Bueno,
1: con Argelia, el primer partido.
0: Pero hoy ya todo es mundial.
1: Ya todo es mundial. Ya, y ya de hecho ya sí. Están haciendo base en sus búnker, como se dice, todos los canales están ya teniendo. Claro. Ayer ya había hinchas saltando, esperando la llegada de los del resto de los jugadores y demás. Pero bueno, es parte de esto que bueno, medio que para mi gusto medio como lenteja estuvo. Pero bueno, ya creo que en estos 10 días que quedan, un poquito menos, o ahí, va a ser un poquito más efervescente todo, ¿no?
0: Estamos conservadores, estamos medio como diciendo, no nos animamos a cargar nada, no hemos enseñado, estamos medio tranqui.
1: Es otro mundial.
0: Pero bueno, tenés que ver el primer partido, y de la misma forma que te levanta. El último mundial arrancamos mal, o sea que no levantamos nada, tocamos fondo. Y a partir de ahí vino el resurgimiento, como el ave fénix. Aquello que hace frases profundas, ¿viste?
1: Claro.
0: Espectacular. Así que bueno, veremos, se detiene el mundo, no la Argentina. El mundo se detiene porque hay mundial a partir del 12 de junio.
1: Muy bien. 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Bueno, si estás conectado junto a nosotros en nuestro canal oficial en YouTube, ahí te estamos mostrando parte de lo que va a ser el pronóstico del tiempo extendido, por lo menos con seguridad hasta el día martes, con potencial miércoles también de alguna llovinita aislada, hoy, mañana y pasado. Ya a partir del miércoles comienza a levantar un poquitito, pero nubosidad variable en gran parte de la semana. Y se siente la humedad elevada en este momento, arriba del 90%, con 8 grados y medio de temperatura.
0: Te voy contando cómo fueron las elecciones en el balneario El Cóndor, ¿sí? Para la Junta Vecinal, recordemos que Oscar Ibarrate fue el candidato de la lista 247, número por el aniversario de la ciudad de Viedma y Carmen de Patagones, ¿sí? Le ganó a la lista que encabezaba Eduardo Fuentes. Participaron 433 electores. Estaba Adrián Salceda y le pregunté, le digo, che, ¿yo por qué estoy? Porque la verdad que nunca me engancharon en casa como para censarme. No, como contribuyente. Están propietarios, contribuyentes y aquellos que sí fueron censados en algún momento. El padrón creo que me dijeron que es del 2023, hay que hacerle modificaciones. Pero como los censados eran muy poquitos, lo que hizo la municipalidad fue sumar aquellos que están pagando por alguna propiedad en el condo como aquellos que figuran como propietarios. Entonces viste que se hizo un número de 3,000 y pico.
2: Claro.
0: Ah, digo, con razón estaba así. Bueno, participaron 433 electores. La lista 247 obtuvo un total de 292 votos y la lista 99, 110. O sea que duplicó la cantidad de de votos, un poquito más todavía. Así que 292 a 110, ¿sí? La verdad que no me acuerdo en qué mesa. Yo, che, Fedorco, y habían dos mesas. Acá, dijo la chica, y no pregunté en qué mesa me tocó votar. Pero la mesa 1, Ibarrat tuvo 142 votos contra 55. Y en la mesa 2, ¿sí? La lista de Ibarrat tuvo 155 contra los 76 que alcanzó la lista 99.
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0: En las elecciones del barrio 1016, que también se dieron este sábado, la ganadora fue Daniela Payalef Aró, candidata justamente de la lista 585, ¿sí? Según el resultado, la lista obtuvo 148 votos, mientras que la lista 6 sumó solo 85, ¿sí? Recordemos entonces, 148 votos contra 85, ¿sí? El resultado a favor de Daniela Payalef, que a partir de ahora se hace cargo también de la Junta Vecinal del barrio 1016.
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0: Dentro de un ratito vamos a hablar con la responsable de administración del Consejo de Educación de la provincia de Río Negro para tener mayores precisiones, ¿sí?, de lo que recién charlábamos con Mariela, con la directora de la EFA, y esta reducción que se ha dado en el transporte justamente que lleva a los alumnos de dicho establecimiento, para conocer el porqué, digamos, de la decisión que ha tomado el Consejo, a ver si es la opinión coincidente, o sea, por lo menos decir si la reducción es cierto, y desde el Consejo explicarán por qué, según lo que dijo la directora, esto ha resentido y mucho la movilidad por parte de los alumnos del colegio. Estamos hablando de una gran cantidad de kilómetros. Me imagino que la administradora nos podrá decir cuál es la inversión que se hace en el transporte. Es muchísima plata. Y desde el Consejo hablan de optimizar. Así que bueno, veremos cómo es la situación desde el Consejo de Educación, y ver si hay algún tipo de posibilidades de que se pueda llegar a un entendimiento. Cuando digo esto, dentro del recorte que aparentemente, digo aparentemente hasta que tengamos la charla con la funcionaria, ¿no? Uh-huh. Desde el recorte que marca desde el Consejo de Educación, ver si a lo mejor el flujo de transporte que tenga se puede coordinar de otra manera como para llegar a cumplir con las necesidades que hasta el momento, según la directora, no se estarían cumpliendo.
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0: El otro día estuvimos difundiendo que el Deportivo Patagones, para poder hacer una reconversión lumínica, o sea, poner iluminación de última generación con luces LED, sí, el proyecto es más que interesante. Yo digo del proyecto que conozco, veremos después si el club, si la comisión directiva resuelve hacer el proyecto que hasta el momento se venía hablando, porque a lo mejor pedís otra empresa. El proyecto no tiene que ver solo con comprar luces, sino que la empresa te va asesorando qué tipo de iluminación conviene más para cubrir bien los sectores de la cancha.
2: Claro.
0: Por ejemplo, de lo que habíamos charlado con la empresa que me tocó a mí, digamos, hacer el pedido de presupuesto, quien me asesoraba me decía, ustedes tienen ahora 4 luces por torre, te conviene poner 6 luces, aunque sean un poco más chicas, digamos, no iguales a las que tienen, de la nueva generación, o sea, 4 faroles de 2000 watts, pero ahora con LED cambia, ¿no?
2: Claro.
0: Pero en vez de poner 4, te conviene poner 6 por torre, y la orientación de las luces va a ser diferente, uh-huh. Bueno, ahí habíamos solicitado el presupuesto, yo se lo pasé a la comisión directiva, y comenzó esta campaña donde Juan, sí, hablando de Juan Fedor con este caso, ha donado su camiseta con la que hizo su primer gol en primera, el 4-4 famoso con Instituto. institutora, con Unión, y firmada por todos los compañeros, ¿eh? Así que para aquellos que son amantes de Marcone, de Mancuello, de Ábalos, de Montiel, sí, de Lo Mónaco, de Valdés, y bueno, un montonazo más, de Rey mismo.
1: Carquerazo,
0: bueno, está firmado por todos. Uh-huh. Y la semana pasada comenzó justamente la venta de la misma. La verdad, se hizo un proyecto muy lindo por parte del club, de la institución, con una aplicación donde vos podés comprar los números, pagás ahí en el momento, y enviás el comprobante y ya queda todo asentado. Yo me imaginé, sí, que siendo el Deportivo Patagones, del cual me siento como que somos diferente al momento de participar, íbamos a vender 3.000, 4.000 números en la primera semana. Las cosas no están así. Le estoy errando. ¿Sí? Así que, si me permiten, decirle, mire que la intención es poder llegar a una obra más que importante para la institución, una obra de crecimiento. Así que si pueden, ¿sí? Si pueden, esto está orientado para todos aquellos que sí pueden. Es el momento de colaborar. Recién estamos con el 2% de la venta de los 10.000. Hay que superar los 5.000 como para llegar a mover un poco el amperímetro. Si llegamos a los 10.000, mucho mejor todavía. Pero bueno, me parece que vamos a tener que hacer un poquito un mano a mano. Por eso me tomo el atrevimiento de solicitarles a los simpatizantes del Deportivo Patagones, ¿sí?, que puedan acompañar con un numerito. Sale 3.000 pesos, o sea, a lo mejor podés comprar 2, 3, 4, 10, 15, 100, lo que vos quieras, ¿sí?, a modo de colaboración, sabiendo que todo este dinero va para la reconversión de las luces. No reparación, reconversión de las luces, o sea, un sistema nuevo de iluminación. Y también para todos los hinchas de Independiente, que son bien fan, también la oportunidad de poder participar, aunque no sean del Deportivo Patagones, si puedan ser de otra institución, como mi amigo Fede Campisi, que ahora le voy a mandar un mensaje directo, Fede, Nando. Esos son fanáticos de Independiente, pero son hinchas de Jorge.
1: Claro.
0: ¿Sí?
1: Ah.
0: Bueno, pero en este caso le dice, che, el tema es la camiseta de...
1: Pero te llevas la casaca.
0: Claro, a
1: firmada.
0: Participar por eso. Bueno, así que ahora me pongo a escribir. En la semana seguro le vamos a buscar una vuelta de tuerca también, a hacer la venta más directa en el cara a cara, en el mano a mano. Pero es una... Aquel que tenga problemas, si mira, yo intenté pero no puedo, y me quiere mandar un mensaje a mí, tranquilamente lo ayudo. No hay ningún tipo de drama. La verdad que todos estamos deseosos de que esta campaña dé resultado, y es lo más importante. Cada vez que se juntan fondos para poder hacer una obra, creo que es trascendente, y la verdad, cada número vale 3.000 pesos, ¿sí? Esperemos que salga todo bien. Yo creo que sí. Tenemos hasta el 20, ¿cuánto es el sorteo? ¿20? Para 20 algo, ya te digo, no lo tengo acá. Pero si no me equivoco es 21...
2: Sí, la camisa de 20, ¿no?
0: 20 algo, no, pero...
2: No dice el flyer.
0: Sí, pero ya me...
2: El 27 de junio.
0: Ahí está, 27. 27, ¿por qué no...? Se hizo el 20, el sábado anterior creo que es 20, pero justo es el día de la bandera y no hay sorteo, claro. Por eso se pasó al 27. Así que está, 27 de junio.
2: ¿3.000 pesos? ¿Qué te sale?
0: ¿Cómo que te sale?
2: ¿Qué te compras?
0: Ah, bueno, el número para el depo, uno. Eso sí, uno. Pero dale, compra 3, 4, 5, 3.
1: Hasta el sábado 27.
0: Dejate,
1: sería el sábado 27.
0: Hinchar.
2: No sé si cuánto será un alfajor, ponele.
0: No, vale. ¿Cuánto es un alfajor? Sí, 3.000. Sí, sí. Podés conseguir 3.000. Sí. No es que comimos nosotros
2: los
0: tortitas.
2: No, por eso.
0: La tortita esa no.
2: Te compras otro.
1: Ese con un bolso Gucci.
0: Sí, claro, exacto. Pero bueno, esto es.
2: Está bueno para que.
0: La forma de
2: ayudar, colaborar,
0: ¿viste? Sí, decís, dame.
2: Yo ya compré mi número, espero ganar.
0: Muy bien, y recordé, no soy hincha Independiente y tampoco el Deportivo Patagones.
2: ¿Viste? No, pero está linda la pinchita.
0: Sí, camiseta oficial. Esa no se pueden quejar, esa camiseta oficial.
2: Firmada.
0: Está bien, está usada, es cierto.
1: La firma, ¿no? La firma no tiene valor.
0: ¿Sí? Ah, y antes de firmarla la lavaron.
2: Sí, perfecto, antes se usó.
0: Se lavó y al otro día se dejó para que firmen el resto de los compañeros.
2: Saca tu numerito,
0: che. Ahí está. Uh-huh. Bueno, esperemos que acompañen. Así que en la semana usted me va a escuchar decir, che, comprar un numerito, vamos. El Depo que empató en Villalonga 0-0 en primera, sí, ganó en reserva, bueno, y ahora vienen los cruces. Uh-huh. Por lo que escuché ayer, a la gente que sabe, hay que esperar, porque aparentemente habría una quita de puntos para uno de los equipos y a partir de ahí se confirman cómo serían los cruces. Uh-huh. Bien, pero ya etapa definitoria también para el torneo de la Liga Rionegrina.
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0: Estaba mirando pronóstico hoy, mañana pasado, el jueves descansa un poquito y el viernes vuelve a llover.
2: ¿Quería lluvia? ¡Toma!
0: Sí, ahí tenés. Sí, sí, me hizo acordar una cumbia. Hace un rato se quejaba mi compañera porque todos los temas lo hacen cumbia. Claro. Pero había un tema que decía, ¿no? ¿Querés cumbia? Toma, ahí está. Bueno, ¿confirmamos el sorteo de la pelota para mañana?
2: Confirmamos.
0: Sí, perfecto, aquí está, mirá. Tac, tac, ahí está. Sí, está.
2: Linda, ¿eh?
0: Acá dice, aclaro, ¿viste? Porque siempre en los sorteos tenés que aclarar
2: todo.
0: Trimbola,
2: dijo el trío.
0: Acá dice, réplica del balón del partido, ¿sí? Con esta se va a jugar, es una réplica hermosa.
1: Claro.
0: Acuérdense que vienen como 3, 4, 5 modelos de esto, pero está preciosa. La verdad, está buena. En mi casa quedaría re bien.
1: Muy linda.
3: Tomá.
0: ¿Puedo participar?
2: Pablo.
0: ¿Sí? No, me dice que
2: ¿vos
0: no.
2: Vos comprás numerito.
0: Yo no, ya compré. No, no, si compramos en familia, compramos. Es más, te cuento una infidencia. Salió un viernes no sé cuánto y después decidieron postergarlo una semana más. Y habíamos quedado colgados porque ya había comprado mi señora y todavía y quedó como en la espera de la confirmación. Así que cuando se activó de nuevo, se dio la... No, no, pero individualmente compramos, no
2: bien,
0: uno
2: bien.
0: Por familia, compramos individualmente.
2: Claro, claro, bien,
0: no,
2: bien,
0: no,
2: bien.
0: Le ponemos el hombro.
2: Claro.
0: Igualmente lo que falte después los socios vamos a tener que poner la plata, así que compremos números mejor. Me va a ser más barato, yo sé lo que te digo. ¿Completamos, Gerá?
1: Completamos. 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
0: Escribe Maxi hoy a la mañana que en primera que empatamos 0-0 en Villalonga, empatamos, dijo el Mosquito, porque si del Depo, erramos un penal a los 44 del segundo tiempo, cuando terminaba el partido, tipo Salas, lamentablemente erramos el penal, si no podría haber sido una victoria para el Deportivo. O sea que tuvo una chance más que clara, lamentablemente. No se dio, pero bueno, muy conforme Maxi con el rendimiento del equipo. Dice, estamos bien, para lo que bien. Se viene, para los cruces, estamos bien. Dice.
2: Qué divertido debe ser jugar bien a un deporte.
0: Sí.
2: Ay, es mi sueño frustrado.
0: Pero nada, nada.
2: Ni a la bolita. Se
0: pero no te interesó algo. Y porque a mí, por ejemplo, me gusta jugar al fútbol, soy malo.
2: No, soy maleta, yo soy maleta.
0: Bueno, pero...
2: Me pasaba una pelota y se me quiebra una uña. Automáticamente me voy.
0: Escuchame, arrancá desde ahora
1: con... La uña es lo más importante.
0: Claro, arrancá desde ahora con Newcom, que es para la edad mía. No. Entonces ya...
2: Y bueno, con mi estado físico...
0: Que arranque con Newcom
2: y... Yo creo que las mujeres... todos los jugadores deben tener mejor estado físico que él.
0: Bueno, pero andá practicando desde ahora para cuando tenga 58, 60, ya va a tener experiencia.
2: Voluta.
0: Claro, donde falte uno, póngame a mí.
1: Llega impecable.
0: Bien formado. Que yo te dije, faltaba escuelita, ahí tenés escuelita.
1: Es verdad.
0: Alguna de las chances. Bueno, ¿tenemos protagonistas ya, David?
1: ¿Sí? Protagonistas, así es.
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1: 10:33 en toda la República Argentina. Actualizamos datos del tiempo a esta hora. 10 grados la actual temperatura, humedad 85%.
0: La oportunidad de dialogar con la Secretaria de Administración del Consejo Provincial de Educación de la provincia de Río Negro, Mónica Temprano, que está en línea telefónica. Mónica, ¿cómo le va? Buen día. Pablo Fedorco la saluda.
6: Hola Pablo, buenos días. ¿Cómo estás?
0: Muy
6: Hola
0: bien.
6: Chicos, ¿cómo andan?
0: Muchas gracias por atendernos. Bueno, Mónica, hace un ratito hablábamos con la directora de la EFA y decía, bueno, que esta, no sé si reconversión, cómo llamarlo, los afecta y mucho, y por eso han comenzado unos reclamos. Hay una juntada que van a estar haciendo en la Plaza San Martín el próximo miércoles para seguir con las actividades de rechazo a la medida que han determinado. ¿Por qué no nos cuenta qué ha sido, o cómo se da el eje, ¿no?, de esta nueva disposición de ustedes?
6: La verdad, Pablo, es que no nos sorprende porque venimos charlando esto desde enero, como comentó la directora hace un rato, en pos de organizar mejor los recorridos de transporte. Yo quiero partir primero de contar lo que hace la provincia como prioridad, digamos, del gobernador en todo lo que tiene que ver la educación, no solo los contenidos, sino que los servicios de apoyo de la educación, como el transporte escolar, se brinda en toda la provincia. 16.000 chicos viajan todos los días en transporte escolar y nadie ha dejado de viajar en ninguna ciudad de la provincia, ni grande ni chica, como hace 2 años y medio de inicio de la gestión. Eso por un lado. Por otro lado, nosotros tenemos la responsabilidad enorme de preservar los recursos del Estado de la mejor manera. Con lo cual, ¿qué hacemos? Nos vemos todo el tiempo obligados a analizar las situaciones que se van presentando, porque la matrícula todos los años cambia, no son los mismos todos los años los chicos que van a la escuela, porque los de quinto egresan o sexto egresan e ingresan chicos nuevos. Y en ese cambio constante, esa fluidez constante que tiene la matrícula de educación, nos exige que todos los años revisemos estos recorridos que llevamos adelante con el sistema de transporte escolar. Por otro lado, Pablo, vos tenés 3 hijos en tu casa y van los 3 a la misma escuela. ¿Vos le contratás 3 taxis diferentes para que vayan o procurás que vayan los 3 en un solo taxi?
0: No, imagino. ¿Nosotros? Que la verdad que ir en taxi ya raro, o sea,
6: supongamos,
0: o lo llevo,
6: bueno,
0: o lo mando.
6: Supongamos que a usted no le quede otra que contratar un taxi porque no quiere con quién mandar. No contrata 3 taxis y manda un chico en cada taxi. Contrata 1 y manda los 3 en un solo taxi, más si van a la misma escuela. Lo que pasa acá, en esta situación, es más o menos lo mismo. Nosotros hicimos un análisis de todos los recorridos. Son chicos que van desde Viedma hasta la escuela ESFA, que queda a 5 kilómetros de Viedma, en la ruta 3. Hay un recorrido urbano, que son los chicos que salen desde Viedma hasta la escuela, y otro que es rural, que son chicos que van desde las chacras de Idebi hasta la escuela. De hecho, cuando hicimos este análisis de los recorridos, el recorrido urbano se amplió, y la misma dirección de la escuela lo dice, se amplió porque cambian y porque necesitamos pasar chicos a buscar por otros lados, y tuvimos que agregar más kilómetros y se hizo. ¿Qué pasa? Cuando nos ponemos a revisar los kilómetros de la zona urbana, vemos que habían 4 colectivos de 42 asientos que transportaban 38 alumnos en total. ¿A usted le parece lógico eso? Entonces, ¿qué hicimos? Hicimos 2 recorridos, uno que pase por un lado, otro pase por el otro, vayan juntando los chicos, y en 2 colectivos nos entraban y podíamos hacer 2 recorridos para que lleguen en tiempo, en forma y todos en un vehículo. Es decir, al día de hoy ningún chico quedó sin transporte escolar. Nosotros como institución, como ministerio, ya le pedimos por escrito y formalmente a la dirección de la escuela que nos diga cuáles son los chicos que no pueden ir en colectivo. Porque obviamente desde enero estamos a disposición y trabajando para que juntos podamos encontrar la mejor manera de que todos esos chicos lleguen a la escuela con su transporte, al que le corresponda. Y hace 3 meses que nos deben la documentación de 100 estudiantes aproximadamente, porque ellos son los dueños de los estudiantes, los dueños de los colectivos. Hablan de colectivos, me bajaron 2 colectivos, me suben 3. Y la verdad es que no es así. La plata es del Estado provincial, es la plata de los rionegrinos. Y nosotros, yo en mi caso como administradora, Pablo, tengo la obligación de administrarla de la mejor manera. No puedo porque la directora de una escuela diga, quiero 4 colectivos para que vengan semivacíos los 4, cuando yo con 2 colectivos los puedo llevar a los chicos. Entonces, la verdad es que me parece un poco inconsciente o quizás por ahí usar la necesidad de los chicos para cuestiones personales o políticas personales. La verdad que yo ya a esta altura descreo de la preocupación del transporte en sí mismo, porque si me decís fulano y mengano que no pueden ir porque quedaron afuera el recorrido, ya lo paso a buscar, ya veo cómo modifico el recorrido y lo paso a buscar. Pero evidentemente hay otras intenciones o hay otras cuestiones. Nosotros desde el ministerio tenemos la premisa de que nadie tiene que quedar sin colectivo, y eso es lo que hacemos todos los días con todas las escuelas de la provincia. En la provincia tenemos 850 escuelas, Pablo. Imagínese si fuera nuestra intención como gobierno reducir, ajustar, como dicen ellos, estarían todos gritando, y no ocurre eso.
0: Mónica,
6: estamos pidiendo la información de los estudiantes y no nos la dan. Entonces la verdad es que a veces como que se deja traslucir que hay otras intenciones en el medio, ¿no?
0: Mónica, por ahí usted cuando va respondiendo me va haciendo algunas preguntas que yo no, digamos, no es que me hago el sonso, sino que no sé, no quiero meter la pata, pero más o menos quiero ir comprendiendo la situación. A todo lo que me dijo, a ver, de los micros que teníamos hasta, vamos a suponer, hasta el año pasado, ¿sí? Y el trabajo que se está haciendo durante este año, ¿en cuánto mermó cantidad de, no sé si de micros, cantidad de kilómetros? Porque debe haber una merma, evidentemente, para que la directora diga que no le alcanza, ¿no?
6: Yo le decía,
0: sí,
6: que por los recorridos rurales pasaban 4 colectivos de 42 bien asientos que llevaban en total a 38 alumnos. Con lo cual, habían colectivos enteros que iban con 8 alumnos en un viaje. Otros capaz que iban con 15. Otros
0: ¿por qué 4? ¿Por qué 4 recorridos? ¿Se entendía que era
6: porque
0: para
6: en
0: que
6: en alguna época habría muchos chicos
0: más demanda,
6: en
0: la, o sea,
6: zona
0: lo que
6: rural,
0: bien,
6: y ya estaba establecido así, pero esto va cambiando porque los chicos van terminando la escuela y van entrando otros nuevos y van, no, digamos, la pretensión de la dirección de la escuela es, yo tengo, quiero 4 colectivos, no me importa si llevo 2 chicos, digamos, ellos no ven el sacrificio que hace la gente cuando aporta sus impuestos para hacer que la provincia funcione y para que todo esto funcione. Simplemente quieren 4 colectivos para que vayan semivacíos, porque la verdad es que no tiene otro argumento que ese. No nos dicen quiénes son los chicos que quedan afuera, porque ya se pedimos por escrito y no nos lo informan. No está claro, digamos, queda claro en realidad que el reclamo es otra historia que va más, es un discurso más allá de una necesidad real, puntual, que nosotros necesitamos que nos digan quiénes son los chicos que no están pudiendo subir, nombre, apellido, nombre de documento y dirección. Y nosotros lo pasamos a buscar, no hay, venimos hablando esto desde enero, febrero.
0: Bueno, evidentemente esa charla se trabó, ¿no? O sea, esa respuesta, según ustedes, no llega desde la escuela.
6: Nosotros ya estamos enviando notificación formal, porque como que se van superando las instancias, entonces es como que... Pero bueno, aguardamos que formalmente hagan las respuestas que le estamos... nos den las respuestas que le estamos pidiendo.
0: Bien. ¿Esta cuestión del transporte, Mónica, complica alguna otra situación que el dictado de clases? Digamos, sabemos que la escuela ahora conlleva un montón de cuestiones, desde un refrigerio al trabajo docente. ¿Hay alguna otra situación que se haya detectado?
6: No, para nada.
0: Para nada.
6: Las clases se están dando normalmente. Es una escuela, imagínate, que tiene 400, casi 500 alumnos. Nosotros trasladamos a todos esos chicos todos los días. Van también chicos desde San Javier, desde la zona de Chacra de San Javier. No hay ningún inconveniente. La verdad es que hay otro tipo de intenciones que se entiende por la época, pero en principio no hay intenciones, alguna problemática puntual, porque evidentemente si le tenemos que preguntar quiénes son los chicos y no nos contestan, no sé. Y bueno, una manipulación de la situación, ¿no? Pero ojalá que tienen la información, nos la den, así podemos seguir trabajando como venimos haciendo y encontrar la solución. Que para nada es la intención de este ministerio dejar a nadie sin escuela.
0: Mónica, ¿sigue siendo mayor el número de chicos que van desde Viedma y la zona más urbana a la escuela que la zona de Chacras, no?
6: Sí, totalmente. Es, no sé, pero son más o menos 350 chicos que van desde Viedma y ciento y pico de la zona rural. Es muy grande la diferencia.
0: A veces la comunidad no sabe esto, ¿no? De que desde Viedma van muchos chicos hasta la EFA. Bueno, y en esos micros, según lo que me dice gente que me va escribiendo, van medio abarrotados, me dicen acá, pero como que esos micros van totalmente completos, como tomando que la reducción de transporte se dio de los micros también, digamos, ¿no? De los micros que van desde Viedma y hasta la escuela, y no solo en la parte que usted me decía, que los que recorren las Chacras y van a San Javier.
6: No, eso no es así. El recorrido urbano no se redujo e incluso se ampliaron la cantidad de kilómetros que se recorren.
0: Bien, bueno, entonces hay diferencia en la información entre lo que...
6: Puede ser que en algún lugar llegue distorsionada la información. La verdad es que no sé... ¿Quién estará dando esa información? Porque yo he escuchado con la gente hablando de la situación y gente que dice cosas que no son reales, que no son así, pero bueno, no sé de dónde sacan eso, no sé quién transmite eso. Lo cierto es que nosotros como ministerio estamos abiertos y al diálogo, como siempre, siempre receptivos a todas las necesidades que vayan surgiendo en esta escuela y en todas las 850 escuelas de la provincia, y siempre dispuestos a trabajar para que la situación sea la óptima. Así que seguiremos abiertos y esperando que nos respondan la notificación formal que se envió la semana pasada con todo lo que necesitamos tener para poder avanzar en la resolución de este caso.
0: Bien. Me dijo que ninguna otra escuela de la provincia está pasando una situación similar, ¿no?
6: No, en ninguna.
0: Lo toma como algo casi personal de la directora... No sé, con el gobierno, ¿será? No creo que sea contra el consejo.
6: Sí. Aparentemente sí. Yo no, la verdad que no me quiero poner, porque lo mío no es político, lo mío es técnico-administrativo. Y yo sé que nosotros estamos todo el tiempo con una escasez de recursos terrible tratando de lograr que la plata nos rinda para todo lo que necesitamos hacer para todos los estudiantes. Y la verdad es que por ahí indigna un poco cuando el comentario es me sacaron dos colectivos, cuando en realidad... Pablo, te estoy explicando que era un colectivo que se hacía sobrando espacio cuando en realidad se podía hacer con menos. Digamos, la cantidad de colectivos no debería ser el tema. Tendría que ser la cantidad de chicos que necesitan ir a la escuela. No sé si queda claro el punto. Porque yo puedo llevar 300 chicos con 300 colectivos. Y llevar un chico en cada colectivo. Pero la verdad es que sería lo óptimo. Porque la provincia estaría dilapidando un montón de recursos que los podría usar en otra cosa. ¿Se entiende? Sí, ese es el punto. No es que no vayan los chicos, al contrario. Nosotros somos los primeros que estamos atentos a ver dónde hay chicos que están escolarizados, que por qué no van a la escuela y están a disposición siempre.
0: Mónica.
6: Pero bueno, acá evidentemente hay otra intención y bueno, nada, nosotros seguimos esperando la respuesta oficial con la información de los alumnos que necesitan revisión del recorrido, y lo revisaremos. No hay ningún inconveniente en eso.
0: Le hago una consulta. ¿Recuerda de memoria, Mónica, la inversión que se hace mensual o anual en cuanto al transporte? No sé si de la EFA o tienen el paquete completo, digamos, de todo el transporte en Viedma.
6: La EFA, no tengo el número puntual, pero más de 100 millones de pesos por mes nos insume el transporte de la EFA.
0: Bien.
6: Para que tengas una idea. El esfuerzo que hace, y todo esto es con recursos propios de la provincia, con un esfuerzo terrible de la provincia para sostener todos estos servicios, este y el de alimentos en los comedores escolares, que son los dos puntos fundamentales a los que bueno, les abocamos la mayor cantidad de recursos, y porque creemos que una educación es mejor cuando los chicos pueden comer bien y cuando pueden llegar en óptimas condiciones, cuando pueden llegar todos a la escuela, sostener las clases durante todo el año. Se hace un esfuerzo enorme desde el Ministerio de Educación, desde la provincia con sus recursos, para que esto sea perfecto, digamos, para que los chicos puedan recibir su educación de la mejor manera. Esta situación, evidentemente, obedece a otra cuestión, que no es la que se pretende manifestar. Nosotros estamos abiertos, esperando la información, y cuando tengamos la información de puntualmente cuáles son los alumnos que tienen el inconveniente, lo revisaremos y lo modificaremos.
0: Mónica, le agradezco muchísimo la atención, ¿eh? Muy amable.
6: Por favor, les mando un abrazo grande y como siempre a disposición para lo que necesiten.
0: Gracias, hasta luego. La palabra de Mónica Temprano, secretaria de Administración del Consejo Provincial de Educación, bueno, dando la voz oficial de qué es lo que se pretende hacer, cuál ha sido la modificación, en virtud del reclamo, por supuesto, que ha comenzado con la comunidad educativa de la EFA. Así que bueno, ahí escuchando las dos versiones, ojalá que se pueda llegar a un entendimiento, un acuerdo, uh-huh. Todo lo que sea ahorro de plata, siempre lo vemos bien con, bueno, si no, no vamos a complicar y mucho. A mí me gusta a veces preguntar los números de las inversiones en todo tipo de rubro, desde cuánto sale hacer un kilómetro de camino de tierra, de asfalto, desde la copa de leche o desde el transporte. 100 millones de pesos mensuales, un número más que significativo, ¿no? Para todos, para la empresa que los percibe, cada vez que hay una merma de algo. Yo el otro día cargaba Tizi, voy a salir acá un poquito de educación, cargaba una señora que veía que habían cerrado dos comercios en el transcurso de una semana en Viedma, de los cuales vemos mucho, ¿no? Bueno, la señora al final del comentario dice dos comercios que cierran y menos posibilidad de trabajo. Que no tenía trabajo, y claro, a veces hay un sector de la comunidad, más la que tiene trabajo, que no ve ese tipo de cosas. O sea, lo único que ve es que cerraron dos negocios, y le habrá ido mal. Pero lo que no están observando es la merma en cuanto al trabajo. Yo, este fin de semana, cuando venía a La Boca, el sábado a la tarde, pasé por Unicop ahí en el Bicentenario. La verdad que entré a Unicop, ¿sí? Y parecía los tiempos de pandemia. No había gente y había la fiambrería. Yo no sabía, vi el cartel ahora, y mire que nosotros difundimos Unicop todos los días, pero desde mayo decía el cartel, sí, carnicería, fiambrería, panadería, ya no tiene personal vendiendo en todo horario. Arrancan a las 5 de la tarde, ponele, de 5 a 21, algo así. Pero ya, por más que el supermercado esté abierto, ya no hay atención personalizada. Andá, retirá vos de la góndola, como tienen otros supermercados. A mí me sorprendió porque la forma que tenía el supermercado era otra. O sea, vos ibas a carnicera, voy a cortarme acá, que no sé cuánto, en todo horario siempre había uno, que si no tenía mucho laburo estaría desgrasando, estaría picando carne. Bueno, ahora no. Entonces ya cuando te apagan esa luz de la carnicería, la fiambrería, es cierto que voy y encuentro carne colgada, encuentro fiambre cortado, encuentro pan para retirar. Pero bueno, había otro sistema. Entonces digo, bueno, esto es de Unicop, al final ahora no tienen. No, lo que no tienen es la posibilidad de tener tanto personal. Y yo no lo veo solo por Unicop, lo veo por el chico o la chica que ya no entra a trabajar en el lugar. Esa es la cuestión que no estamos observando. Che, hay menos mano de obra. No hay casi oferta de trabajo, pero donde se cae uno, no es que hasta se reemplaza. Cuando alguien toma gente a trabajar, la verdad, es Maradona hoy por hoy. Porque nadie quiere ni arriesgarlo, prefieren tener más gente esperando que contratar a un empleado. Porque el costo es muy alto. Y es un costo hasta, ustedes fíjense en los kioscos que tienen un horario desde las 7 de la mañana y hasta la 1 de la mañana. Bueno, evidentemente tenés que tener mínimamente una rotación de 3-4 personas. Sí. Un turno que te lo ocupe el dueño, la dueña. Y a veces si el negocio es un poquito grande necesitas dos por turno. Y esto implica una inversión de, a ver, el sueldo está en un palo de comercio, digo, ¿no? 1.000.000 por 8 horas, 1.200.000. O sea que tenés 600 más de aporte, 1.800.000 por cada uno. ¿Sí? Y vos, vendiendo caramelo, chicle, alfajores, tenés que juntar toda esa plata, porque además está eso, está pagar la luz, pagar alquileres que a vos te llaman la atención, son exorbitantes el valor de los alquileres. Yo digo, bueno, el día que me ponga del lado del propietario voy a querer que me paguen esos alquileres, pero lo que ahora estoy más del lado de la gente que paga alquileres son mis clientes. Y me dicen, no, el alquiler, viste, se fue, difícil, complejo. Entonces, esta es la situación. Por eso, está bueno hablar por ahí de ahorro, pero cuando el ahorro vos ves que está cayendo la posibilidad de trabajo, nos tenemos que preocupar. Es un momento donde la situación económica nacional es compleja y a veces por el fanatismo, decir, no, está bien, hay que sacar todos los chorros estos, viste lo que hacían. Por un lado está bueno, pero por el otro hay otras situaciones. Y esto no escapa tampoco a las administraciones de las provincias. Por eso cuando te dicen, che, ¿cuánto vale esto? Y 100 millones. Ah, la copa de leche o el refrigerio. Y ahí te gastás 1.000 millones. Y vos decís 1.000 millones como si fueran 2 pesos. Es una locura. Complejo, muy, muy compleja la situación económica. Más allá de que si la inflación se maneja en un dígito, en 2 dígitos, la realidad en el bolsillo es otra. Ni hablar que hoy hacer un asado para 3-4 personas, digo el asado como emblemático nuestro, no porque me guste vivir asado, pero en general si nosotros nos juntamos, lo primero que se nos ocurriría es, si vamos a hacer un asado, si no podemos hacer una pizza. Ojo, una pizza vale 40 lucas hoy, tampoco es regalado, o sea, tiene su costo, conseguiremos más barata. Sí, perfecto, pero el otro día yo compré una 40 lucas una pizza, ¿viste? Bueno, digo, no comeré pizza toda la semana. Sí, me salió cada media 19.000. O sea, claro. Pedí 19 sí. De osobuco y 19 de la otra, de Napo 2, creo que era algo así. Bueno, entonces 39 lucas, plata. Voy a la carnicería, 15 lucas el kilo. Digo, bueno, ahí te compraba un par de kilos, 2 chorizos, con 70 lucas.
1: Sí, sí.
0: ¡Epa! Digo, viste. Yo, ¿por qué le digo esto con voz de sorpresa? Porque les digo la verdad, yo no soy de comprar mucho, no me encargo de las compras. Me encargo más cuando es el asadito, una cosa así, pero en el día a día, la que va es mi mujer y siempre me dice, che, mirá que está bravo el asunto. Entonces vos mirabas un cepillo para barrer piso, 15.000 pesos. Si vos mirabas un queso crema, 8.000 pesos. Entonces digo, ah, qué numerito.
2: Sí.
0: ¿Qué son números? Cualquier comprita son 50, 60, 80 mil pesos, pero cualquier comprita, no una compra mensual, digo, con esto tiro, no, ¿qué compra mensual? Entonces, esas cosas por ahí también está buena charlarlo, más allá del fanatismo. El otro día me llegaba, esto fue el sábado, un correo de Lorena Cecchini marcándome que la provincia de Buenos Aires, lamentablemente, va a aumentar la luz. ¿Sí? Y entonces, como ella sigue manejando su postura, entonces como que, ¿viste cuando decís? Sí, a mí me duele la cabeza, ¡ay! A mí me duele el pecho, ¡ay! A mí me duele, como que, a ver quién tiene el mal más grande. Como que si eso va a ser la solución, no va a ser la solución. Yo la realidad es que no quisiera el incremento en ningún servicio, ¿sí? Pero tampoco quiero que si peleé tanto en un momento para conseguir ciertos beneficios, que de un plumazo me lo vayan a borrar. Yo tampoco lo quiero eso. Esa es la situación en general. Y algo que tienen aquellos que están en los partidos políticos. Entienden que opinar en forma contraria a su posición es estar a favor del otro. Y no es así. No es así. No estoy a favor ni de él, ni de él. Estoy a favor de todos. ¿Sí? Cuando tienen esas miserias, y acá estoy hablando en general, nada que ver con lo que dijo Lorena, pero cuando hablan de esas miserias partidarias, como disfrutando, ¿sí?, que a un funcionario le va mal o se equivocó en una decisión, la verdad que no se equivoca en la forma personal, de última perderá las elecciones, pero lo que vamos a padecer, esa mala decisión, somos aquellos que habitamos ese lugar. Puede ser tu comunidad, puede ser tu provincia, puede ser tu nación. Esa es la cuestión. Che, mirá, yo estoy a favor de una municipalidad, estoy a favor de una provincia. No del gobierno que está, del que esté. Pero vamos a defenderlo, porque si no salimos todos juntos de esta, no sale nadie. Partidariamente la cosa no se ve de esa manera, un poco medio de soñador lo mío, ¿no? Pero bueno, no vamos a la pausa, más o menos hablando, a ver, la idea de hoy era que cuente la directora, que cuente la gente del Consejo de Educación, cómo es la situación de conflicto que evidentemente está. La idea es siempre tener todas las partes.
1: 2 minutos para llegar a las 11 de la mañana en toda la República Argentina. 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
4: 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Internacionales.
9: Detienen a ganador de concurso de Mr. Beast en Paraguay. Un hombre que había ganado un concurso del youtuber Mr. Beast fue detenido en Paraguay mientras viajaba en un avión que transportaba 260 kilos de marihuana. La situación ha generado gran revuelo en las redes y entre los seguidores del influencer.
4: Nacionales.
10: Condiciones de Cavallo para el plan de Milei. Domingo Cavallo, exministro de Economía, destacó que la acumulación de reservas y una mayor expansión del crédito en dólares son fundamentales para acelerar la desinflación y reactivar la economía. Según Cavallo, estas medidas permitirán continuar con la baja de la inflación y fomentar el crecimiento de la demanda interna.
4: Deportes.
9: Cacique Medina celebra triunfo de Estudiantes. El entrenador Cacique Medina expresó su alegría tras la victoria de Estudiantes sobre Rosario Central por 3-0. Destacó la ilusión de los jugadores por mantenerse en los primeros puestos del torneo.
4: Espectáculos.
10: Darío Barassi rinde homenaje a su madre en San Juan. El conductor Darío Barassi compartió un emotivo posteo tras visitar la tumba de su madre en San Juan. Expresó su dolor y nostalgia en un mensaje que conmovió a sus seguidores.
4: Ahora, si están listos para continuar el día, pronto volvemos con más información.
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0: 11:06 minutos en toda la República Argentina. Acá tenés la canción de Cher, Believe, Creer, una de las canciones que forman parte de su segundo álbum allá por 1998, donde Cher, entre la actuación y la música, también, por supuesto, ofrecía, ideaba y construía canciones memorables. Cher con Believe, 11:07 minutos en toda la Argentina, hasta el mediodía. Quédate con nosotros, somos Haciendo Patagonia, formato 2026.
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2: El mundial desde Argentina tiene un costo estimado entre $8,000 y $15,000 por persona, dependiendo del nivel de la comodidad, la cantidad de partidos. 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
6: 11:16 minutos en toda la República Argentina. El Ministerio de Salud de la provincia de Río Negro coordina un esquema centralizado desde Viedma para garantizar el abastecimiento continuo en sus 36 hospitales. Luz Chaveiri, subsecretaria de Gestión de Medicamentos y Tecnologías del Ministerio de Salud, amplifica esta información.
7: Estamos acá en el parque justamente con los chicos ya haciendo la preparación de todos los insumos descartables y soluciones que se van a mandar, que van a salir ya para el Valle y Línea Sur y Zona Andina. Nosotros la última semana del mes recibimos todas las solicitudes de los hospitales, se procesan en el ministerio, llegan acá las solicitudes ya procesadas y los chicos acá en el parque preparan por hospital en función de la logística que diagramamos por semana, cómo va a ser el reparto mismo. En este caso, estamos preparando todo lo que es soluciones parenterales, soporte nutricional y descartables varios, ya para salir a, bueno, como te decía, Valle Medio, Alto Valle, Bariloche, Bolsón en esta oportunidad. Comenzamos con los hospitales más grandes, que sirven de referencia para los más chicos, y luego completamos. Todas las semanas estamos saliendo para completar el mes. Y estamos haciendo la logística justamente gracias a la adquisición del nuevo camión, con 2 camiones saliendo semanalmente. A eso se suma, bueno, un servicio privado que también nos ayuda con todo lo que es medicamentos. Y bueno, y el tren patagónico, como siempre, acompañándonos también para todo lo que es Línea Sur y Zona Andina. Hacemos una logística, trabajamos en equipo, es un equipo grande que me ayuda en la subsecretaría, donde nos llegan los pedidos, los chicos consolidan los pedidos, dan prioridad a, según cómo nos solicitan los hospitales, siempre se atiende primero la urgencia y en función de eso hacemos toda una logística para llegar en tiempo y forma a los 36 hospitales.
6: La palabra de Luz Chaveiri, subsecretaria de Gestión de Medicamentos y Tecnologías del Ministerio de Salud, dando a conocer la logística que tiene Salud para asegurar insumos médicos en los 36 hospitales de Río Negro.
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0: Y como siempre, nuestra música presente en cada mañana, esta vez junto al chaqueño palavecino de aquel álbum memorable del año 1997, Salteño Viejo, Amor Salvaje, canción que presenta Carnicería Potolo. 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En Italia, 307 Patagones. 11:32 en toda la República Argentina. 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
2: Bicentenario, me pegaste toda la recorrida, haceme bicentenario, ya que estás.
1: Tenés tiempo de sacar tus residuos hasta el 7 de junio. Respetá el calendario y recordá que pasamos una sola vez. El claro. Servicio no es a demanda.
2: Bien. No, en Bicentenario, viste que nos explicaron que como no genera tantos residuos, yo espero que el vecino de la esquina termine de construir algún día, pero una cosa impresionante es la cantidad de escombros, sí, y los tira ahí en la vía, ¿viste? Entonces se hace popular. Claro, pero bueno, algún día tiene que terminar, porque uno, con lo que sale a construir ahora, ya se va a quedar sin plata. No, o termina, algo tiene que pasar.
1: Le va
2: otra vez
1: lindo.
2: Un montículo del otro, pero no te miento, hace menos de un mes, tres semanas, vino el camión de la municipalidad, paró, bajó la palita, sí, levantó todos los escombros. Y otra vez, pero un volumen
1: potente.
2: Importante. Digo, pero dale, está bien que viene lo del municipio, pero tenemos que dar una mano. La verdad que siempre hay escombros en ese lugar, parece como que fueron escombreros. Así que bueno, ojalá que termine, va con onda, en serio. Digo, che, dale, dame una mano entre todos.
1: Ponele voluntad.
2: Sí, ponele. Bueno, y ahora tenemos el problema de las hojas. Qué impresionante.
0: Y claro, el viento, las hojas, se tapan los sumideros, hay que
2: Sí, está.
0: Ser lo más limpio posible, ¿no?
1: Ayer a la noche pasé por la costanera y había la parte de al frente del centro cultural. Una cantidad de hojas. Lindo, se ve lindo igual, porque vos ves todo como amarillo, pero el tema que bueno.
0: Pero, claro.
2: Viniendo para Patagones, a la altura del centro cultural, mirás el puente viejo, se ve todo. Es hermoso, ¿no? Pero de verdad iba con onda, te juro que va con toda la onda, ¿no? De por sí nunca me gustó el color verde inglés, nunca me gustó. Y me crié con el verde inglés, lo usaban el tren.
0: Ferrocarril.
2: Sí, pero las rejas todas eran verde inglés, ¿te acordás la residencia del gobernador? Todo verde, me tenía podrido el verde, iba a dar con verde. Algunos miran, color del depo. Bueno, justo el verde, respeto, vieron que el depo es la función del ciclón con Emilio Mitre, el verde justamente era de Emilio Mitre, así que yo respeto también, era hincha de Emilio Mitre, pero bueno, no es que me vuelve loco el verde. Ah, dirán todos, y justo tener una remera verde, bueno, pues este otro verde, no ese verde. ¿Y qué hay pintado de ese verde inglés en la costanera de Viedma?
1: El cartel que dice Viedma.
2: ¡Qué feo! Por Dios, qué feo.
1: Sí, bueno, justo lo hablaba ayer con mi abuela.
2: ¿Sí?
1: Es una pena, porque eso en realidad antes estaba
2: de blanco y plateado también.
0: No, de varios colores. ¿No?
1: Pero lo que pasa es que en el último momento tenía césped, como sintético, es como ese césped de mentira.
2: Ah, sí, bueno. Sí, sí.
1: Lo sacaron porque los estaban rompiendo. Y ahora lo pintaron de ese verde, que justo le digo a mi abuela, qué feo color.
2: Bueno, lo que dice Tizi, sí, tiene que ver con... En las bombas tenés una bomba que está a la altura de frente a la casona.
1: Sí.
2: La casa. Bueno, fíjate que pusieron esa y queda repiola, ¿viste? Con la B de bien.
1: Más prolijito.
2: Bueno, el que está en el barco hundido lo hicieron pelota. Lo rompió. Es un cerco.
1: Sí.
2: Sí, es un cerco verde que parece así como arbustido.
0: Sí.
2: Estaba buenísimo. Es una forma de integrar... Sí, a lo que sí necesitas tener como tecnología dentro de un ámbito de naturaleza.
1: Claro.
2: Pero bueno, es el mismo verde, las letras se nota, o le sobró de un lado, le sobró del otro, que pintaron ahí el galponcito ese que hicieron en la zona de los juegos frente al Hotel Austral.
1: Sí.
2: ¿Cómo es lo de...?
1: La Despensa Sati.
2: Despensa Sati. Bueno, yo pasé... No.
1: También tiene ese verde,
2: yo
1: aparte.
2: Yo le quiero poner onda, pero no me gusta.
1: ¿Es verde o azul ahora que
2: no,
1: me
2: quedo? No, verde.
1: Verde,
2: bueno,
1: sí.
2: Es cierto que cuando yo pasé también estaba cerrado, llovía.
3: Claro.
2: Ojo, corto, hermoso. Me dio ganas de comer torta. Y del barrio Bicentenario, de ahí me fui hasta la confitería frente al barco hundido. Ah. Compré un pedazo de torta, poco gordo. Así que me pegué una vuelta de medio tanque.
3: Sí,
2: de medio tanque me gasté más o menos para la porción de torta. Pero qué placer. Con bueno, lluvia, hermoso.
1: Bueno,
2: en esa recorrida presté atención que a la B corta le queda una patita sola, digamos, medio como... La B de Viedma está como dividida en dos. Vieron como que... Tiene, sí. Bueno, le arrancaron una parte, rompieron. Qué ganas. Miraba...
1: Ganas de romper.
2: Sí, pero sí, en el polideportivo de Patagones rompieron un pedazo de tribuna. Pero tenés que ir con una masa para romper, o sea... Ahí, ¿viste la tribuna del poli de la cancha de fútbol de césped? Uh-huh. ¿Sí? Son unos, como unos, a ver, serían como unas vigas hechas que vienen para poder levantarla con una máquina. Vos hacías el sistema de escalones y después ponías la viga y pasas a hacer el tablón.
1: Sí.
2: Pero de material. Sí, de cemento.
3: Sí, sí. ¿A eso le dieron?
2: Sí.
1: Había una foto dando vuelta,
2: sí,
1: ¿no?
2: Sí, pero dando vuelta.
3: Para darle varios martillazos tienen que darle.
2: Pero tenés que ir con ganas, digo, con entusiasmo. ¿Con qué fuiste? Con la...
3: Ni para laburar, así.
2: Pero, bueno, ojalá que para laburar tenga el mismo entusiasmo. Pero qué pena, ¿no? De ir a... A mí me llama la atención, porque esto sí que está chequeado.
1: Está chequeado.
2: Cuando van a romper a las escuelas, a veces rompen los mismos alumnos. O la misma gente del barrio que sus hijos, ¿sí? Van a esa escuela. O sea, rompen lo que ellos mismos van a utilizar. Y seguramente acá en el poli, me animo a decir que no es que fue alguien que no va nunca al poli. Hay gente que fue al poli a romper eso, no sé, con el enojo con quién. Pero la verdad que se perjudican ellos mismos. Mira, Jera.
3: Ahí está nuestro canal oficial en YouTube.
2: Sí, pero mira, no tenés que ir. Es una locura.
3: No, pero aparte, mira.
2: Es
3: todo
2: una
3: el
2: locura.
3: Que tuvo, todo el tiempo que tuvo esa persona, o varios, sí.
2: Yo me imagino que alguien tiene que haber visto o escuchado algo.
3: ¿Uno
2: ¿no?
3: solo decir que lo hizo eso?
2: La verdad que no se sabe, porque no. Lo único que mostró la municipalidad es el daño que habían hecho en la zona. Pero una locura, ¿viste? ¿Qué? ¿En
1: mucho
2: serio?
1: Laburo intentar de romper eso.
2: Sí,
1: además,
2: o sea, si vos no,
3: como está todo también.
2: Si vos no me decís que esto fue alguien a romperlo y hacer la denuncia, pues como lo hizo la municipalidad, yo creo que lo que estaban haciendo era tratar de sacar la tribuna, algo. Una pena, porque viste que todavía persisten los ganchos.
3: Sí, sí. Mm.
2: Bueno, entonces con esos ganchos lo levanta la máquina y te va llevando lo que sería el tablón de cemento, para que la gente entienda, de un lado al otro. Una pena, en serio, una pena. Me dice David por interno, mirá que Jorge todavía no tiene tribuna para los visitantes.
3: Vos, sí,
2: y ahí, mirá, hay tribuna y la rompen. Qué cosa de loco, ¿no?
3: Qué cosa.
2: Está bien, David, pero está como enojado. Dice, vos estás hablando de las luces y mi club no tiene tribuna. No sea así, David, si nosotros vamos con la sillita reposera y ningún problema. Si no nos acomodamos en la loma, si no queremos pagar, miramos del otro lado.
3: Ay, también me, ¿qué David? Ah, tampoco dice que tiene técnico porque se va Buda. Bueno, qué sé yo, no sé.
2: Ah, de Boca.
3: ¿Qué?
2: Ah,
3: eso
2: no
3: tiene nada que ver nosotros.
2: Bueno, no sé cómo está la cosa.
1: No sé.
2: Como los chicos.
1: No sé.
2: Bueno, tenemos que seguir vendiendo. No se escucha qué dice.
3: No se acompaña, sí.
1: No, pero no.
3: Igual está tirando misiles potentes, de todas formas.
2: Sí.
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2: Lo que costó sacarle la foto a Tiziana para la figurita.
3: Claro,
2: mundial.
3: Para.
2: Sí, hoy no se sentía cómoda, está.
1: No me gusta.
2: Más incómodo que chancho en la manga, ¿viste?
1: Sí,
2: cuando
1: decían
2: que hoy me toca a mí ser chorizo.
3: Y que se da cuenta.
1: La foto de futbolista es fotocarnet.
2: Claro, yo quería sacarte esa foto. Vos no sacaste panza entera, digo cuerpo entero.
3: Panza entera.
1: No me gusta verme en la foto, me da mucha vergüenza. Hoy en la tele, así, por ejemplo, en la tele, en el YouTube, y eso me...
2: No son muchos, bueno, hay gente que se ama, ¿no? Que además son fotogénicos, de verdad.
1: Claro. Me encantaría.
2: Pero en el caso mío, un desastre. No, en el caso mío, me salvó el celular con esto que sacás 10.000 fotos, una de tantas.
3: Claro,
2: que, bueno,
3: y una de
2: pero
3: his.
2: En general, no. Claro. Malas, son falas.
3: Tal cual, tal cual. 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
1: Estaba buscando porque en las fotos nos vemos peor. Por ejemplo, yo veo al espejo y me veo en poluta. De acá conquisto a cualquiera. Agarra el chino Darín o conquisto el chino Darín.
2: Muy bien.
1: Pero
2: muy bien.
1: En realidad nos vemos diferentes en las fotos porque la cámara y el espejo capturan nuestra imagen de manera opuesta. En un espejo vemos nuestra cara invertida, o sea, en el efecto reflejo. Uh-huh. Y en una foto nos vemos exactamente como los demás nos ven en realidad. Soy un espanto. Así te quiero, libre.
2: Escuchame, pero la función. Escuchame, la función. ¿Sí? Esa que te invierte, viste que...
1: Salgo peor,
2: Sí, no le podemos...
3: ¿Más peor?
2: ¿Y de espalda?
1: De espalda capaz que salgo mejor. O si no me saco foto, capaz que mejor.
2: No, no, pero nosotros estamos cargando porque ella se carga sola, o sea...
1: No, pero aparte...
2: Nosotros la vemos perfecta, ¿no?
3: Sí, tal cual.
2: No, ningún...
1: ¡Ridícula!
2: ¡No! Y fue Cristina la que te gritó, bueno, pero capaz que vos le dijiste que quería un choripán y de lluvia.
1: Esa es Moria.
2: Ah, ¿es Moria,
1: Conozco a la mamá.
2: Ah, muy bien. No, no. Yo creía que estabas pidiendo choripán un día de lluvia, entonces te gritaban así.
1: Se te apagó la parrilla, hermano.
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2: Sí, ¿no estamos llegando al final ahí?
3: Estamos en el final.
1: Sí, ¿no?
2: Pues yo ahí, porque de memoria dije, como le hice una modificación, digo, me acordé de Piantao, que va a estar último, casi último.
3: Exactamente.
2: En la tanda y llegamos muy bien. Una cosa de loco.
3: Casi menos cuarto estamos.
2: Mirá qué bien que mueve el balón. Capaz que para arquera.
1: ¿Capaz que el básquet? No,
2: así, tirarle arriba, ¿no? Sería. Sí, bueno, puede pasar. Pero no, muy bien.
3: Cuando empiece a rodar, ¿eh?
2: Escúchame, ¿y mañana qué hacemos? ¿Volvemos con el tema de los alfajores? Porque. Algo tenemos que hacer. Sí, tenemos.
1: ¿Pero qué sería? ¿Alfajores la cosa?
2: Ojeres hermanos.
1: Ojeres
2: está todo bien.
3: Yo creo que tendríamos que implementar una cábala para el primer partido. Si nos va muy bien, Jerez hermanos nos va para degustar mucho en vivo acá.
1: Claro. Sí, una cata de alfajores.
2: Hablando de valores, sí, cuando salía del supermercado habían chocolates. La barrita grande. La barra grande de Milka, que ahora viene. 38.000 pesos estaba.
3: Ajá, pero estamos hablando de cuánto. ¿Cuánto pesa?
2: No, no, no, hace eso, no. Te fuiste. Achicá. No, es grande, pero es así.
1: Debe ser así. Para el...
2: Así, el más grande de los chocolates que viene, 38.
1: ¿Alguna vez compraste el de la bolsa grande?
2: El
1: kilo.
2: ¿El amarillo?
1: Sí.
2: ¿El amarillo? Claro. Sí.
1: Bueno, me lo regalaron una vez.
2: No, no, ese no, porque no lo he visto más. Pero en este caso estoy hablando del Milka grande, que no, es un viaje de ida, un chocolate, es riquísimo.
1: Uno de mis favoritos.
2: Pero bueno, estaba ahí en la caja, miro así, 38 lucas, digo, bueno. Porque había quedado medio como sorprendido con todo lo que viene en supermercado, ¿viste? Me impactó. Sí. Me hizo acordar a la época que íbamos al supermercado y entraban de a 5 o 6. Entonces, capaz que era el horario, o sea, yo quiero que se pongan en situación, fue tipo 4 de la tarde del sábado, 4 y pico de la tarde ahí, y bueno, y me encontré con ese panorama, y digo, ¿qué pasa que no está acá el carnicero? Entonces el cartel, a partir del mes de mayo, la atención será de 17 a 21, de 9 a no sé cuánto, Entonces no lo tenía, no lo había visto. Y en la cajera había una sola. Entonces digo, mirá vos, eso me está marcando que no hay venta, que no hay movimiento.
1: De hecho,
2: y ahí.
1: Al centro, y por ejemplo, el otro día fui a comprar un regalo y no anda nadie haciendo un regalo.
2: No,
1: o sea,
2: por eso.
1: Tenés que.
2: Por eso tiene. Acá no estamos hablando de decir, uy, hasta le quieren pegar. No, yo te digo que no hay consumo, pero en serio, no se la agarre solo con nosotros, porque acá todo el mundo le encuentra la pata al gato, ¿no? ¿Sabés? Pero no es una cuestión partidaria, es una cuestión de que al no haber consumo, no hay mano de obra, no hay trabajo, no hay posibilidad de la generación de empleo, de un nuevo empleo.
3: Claro, o sea, arman otro organigrama también.
2: Claro,
3: ¿no?
2: Por eso.
1: Bueno, lo que estoy viendo mucho con el tema de las ventas en los locales de zapatos o de ropa, lo que están haciendo es rifas. Entonces, te muestran una foto de los números que tienen libres y dice, bueno, por 3.000 pesos te ganás estas botas o esta prenda para vestir, bla.
2: Claro.
1: Entonces, venden números como si. O sea, como que
2: con lo que vendés del número, vender un par de zapatos.
1: Exactamente.
2: Bueno, y también.
1: Y son varios los que venden. Y la
2: a
1: gente
2: mí
1: se
2: me.
1: Copa.
2: Lo que me llegan un montón de números también de 3.000 pesos de gente que no sé ni qué sortea. Me dice, me da una mano, me compra un número y me van pasando por Face o por WhatsApp, aquel que tiene mi número, y te mandan un cartoncito con números tachados. Así, viste, me queda este y este. El otro día uno me dijo eso y dice, che, me quedan 3 números, me compran, listo, le compré los 3 números y después ni me enteré qué sorteó ni cómo sorteó.
3: Claro.
2: Bueno, digo, este me enganchó una sola vez por falta de información. No digo que hizo nada malo.
1: No, lo único,
2: digo, che, no hubo. La otra vez también una chica que antes venía a vender coches acá, también lo mismo, le digo, bueno, sí, no hay ningún problema, compramos 2 números. Siempre son de 3.000 pesos, o sea, accesible, ¿no?
1: Pero el número que tenés que comprar es el del depósito.
2: Claro, bueno, no más que accesible. Pero noto que una de las formas, a lo mejor, para paliar la situación tiene que ver con la venta de números en lo personal.
1: Claro.
2: En buscar algún producto que a lo mejor te regalaron o tenés en tu casa y no lo estás utilizando. Se están buscando alternativas. Bueno, yo me imagino que eso, todo el resto de la gente también lo ve. Eso te está marcando una pauta. No te encerres en algo en que vos decís, no, está todo hermoso. No está todo hermoso. Bueno, en la Argentina nunca está todo hermoso, pero bueno, hay situaciones. Hoy estamos viviendo esta situación y tenemos que tratar de corregirla. Ese es el asunto, porque ¿cuánto tiempo me va a durar una persona que tuvo un trabajo, que tuvo un ingreso, y de pronto no lo tiene? Que no es lo mismo a que no tuvo nunca trabajo.
1: Sí.
2: Es peor aquel que ya se acostumbró a un sistema de trabajo con un ingreso, y lamentablemente ese ingreso se cae. Uh-huh. ¿Sí? Esa es la situación. Pero bueno, seguiremos charlando un poco.
3: Sí, tal cual. Yo el sábado fui a hacer una. Para el fin de semana, Eva, también muy, está bien, yo biznaba, 7 de la tarde del sábado, salí como a despejar un poquito, pero se notaba que a fin de mes también se
2: el
3: cobraba.
2: El sábado, ¿no? El domingo llovió. ¿El sábado llovió acá?
3: El sábado llovió.
2: No, yo estaba en la Boca, pero estuvo hermoso.
3: El sábado llovió.
1: Yo el sábado dormí toda la tarde.
2: Qué
1: lindo. No he visto la luz del sábado, sol.
2: No.
3: Y el domingo, parte del domingo, un poquitito, pero el sábado a la tardecita llovió.
2: Sí. Bueno, pero justo por eso contaba lo que esperó, 4:30 me vine y estaba.
3: Espectacular.
2: Pero bueno, entonces me lo perdí. Sí, vi la lluvia a partir del mediodía del domingo, más o menos.
1: Ahí sí, yo estaba despierto.
2: Ahí ya había arrancado de nuevo.
1: Ahí ya
2: había salido el caracolito, pegó una vuelta en la planta.
1: Y dormí mucho este fin de semana.
3: No, porque generalmente los sábados es cuando por ahí mi hijo dice, hey, papi, vendo 3 amiguitos, andame a comprar para abastecerme un poquito.
1: Claro.
3: Ahí uno.
2: ¿Un chorizo? No.
3: Sí, no, él ya lo hace también.
1: ¿En
2: serio?
3: Algo, sí.
2: ¿Pero chorizo? ¿En serio?
3: Sí, mirá qué lindo. Chiquito él tiraba, era bastante incendiario. Mirá. Tiraba matela. Él quería poner toda leña arriba. Le digo, pará, ya está el fuego.
2: Bueno, dentro del asado, la bolsita de leña, 4.500. Y 2 bolsitas te comen un asadito más o menos, ¿no? Son 9 lucas de asado. De leña,
4: hoy
2: perdón.
4: No podemos hacer choripán porque hay lluvia.
2: Yo, la verdad es. Es una cuestión de que les hablo en serio, pero porque me llaman la atención los precios.
3: Sí.
2: Yo, gracias a Dios, digo, vivo de una situación en que la puedo pagar, pero no quiere decir que no tenga una mentalidad social. Digo,
3: no,
2: mirá,
3: por supuesto.
2: No todos pueden hacer esto.
3: Sí, sí.
2: No te puede dar el gusto de juntarnos a comer ante un grupo de amigos. ¿Cuánto sale? 25, 30, 25, 30. Y en el grupo hay gente que la galguea todos los días, la pelea.
1: Sí, obvio.
2: Che, medio que no te podés juntar una vez por semana como era antes todos los jueves para gastarte 25 lucas mínimo en una cena. Y no, eso sí. No le sumo lo que lleve para tomar, que eso siempre está aparte.
1: Ah, no.
2: Es bravo. O sea, ahí es donde, digamos, tenemos que laburar como sociedad. Sí, ese che, esto que hay que corregirlo porque falta mucho tiempo. Yo no les digo que hay que votar diferente, no. Me falta un año y pico todavía. No, no, vamos a tratar de convencerlo de que hay que corregir ciertas pautas porque la situación se está complicando. Y a veces uno dice, no, pues está complicada hace rato. Bueno, hay procesos que se hacen largos y que evidentemente a mí me habían dicho 18 meses y comenzábamos a levantar. Pasaron los 18 meses de gobierno nacional y todavía... Al contrario, hoy me siento más comprometido que en otro momento, que al inicio. Vuelvo a los que son de mente cerrada y no quieren comprender. No estoy diciendo que lo anterior era mejor, al contrario, por suerte se fueron los anteriores, que es cierto que se robaron todo. Pero este modelo hay que corregirlo. Esto no puede continuar de esta manera, sino todos vamos a estar siendo parte de un ajuste tremendo. Así que bueno, ojalá que tengamos tiempo de hacerlo. Uh-huh. ¿Cuánto nos quedan? ¿9 minutos?
3: 8 minutitos para llegar a las 12 en el Día Mundial de la Leche, entre otras cosas.
2: Ah, ¿no? Mira vos.
3: Hablando de consumo y demás.
2: ¿Qué leche? Dijo cosas. Bueno. Nos vamos a la pausa. Dale,
3: David, escuchamos. Osita, ya venimos.
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12: La Municipalidad de Patagones informa. 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El intendente Ricardo Marino participó el pasado viernes del primer Congreso Bonaerense del Trabajo desarrollado en la ciudad de Mar del Plata y organizado por el Ministerio de Trabajo de la provincia de Buenos Aires. El jefe comunal estuvo acompañado por el concejal del bloque Fuerza Patria, Gustavo Coñomilla. El encuentro reunió a representantes de los 135 municipios bonaerenses, organizaciones sindicales, cámaras empresariales, cooperativas, instituciones académicas y distintos actores vinculados al mundo laboral. Repudio a los hechos vandálicos en el Polideportivo Municipal. 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Este espacio pertenece a toda la comunidad y es utilizado diariamente por niños, jóvenes y familias que practican deportes y comparten actividades recreativas. Más información a través de los canales oficiales de la Municipalidad de Patagones. Gestión Ricardo Marino, Intendente.
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0: Vení porque no para, David. No puedo estar ahí.
1: Hora 12.
2: Yo ya dije, con Gerardo vamos con
0: Capezurdita, están hablando de Capezurdita, no sé en qué anda, muriéndose de risa.
3: Solo voté a mi ley.
0: Claro, exacto. Yo no. Y bueno, ese Capezurdita dice que votó a Bretman.
4: Por favor, manejala a la lina.
0: No, imposible. No, está desatado. Y los lunes viene así. Y eso que duerme la
2: siesta. Yo viernes.
0: Sí, siempre tiene una excusita. Mi Caperucita. Sí, pero bueno, le pedimos a
1: hizo otra ahora, ¿lo viste Charlie en la policía de Quilmes?
0: No, Charlie García. No, es que se mueve.
1: Una reposera. No,
2: no solo mueve
0: votar
2: la
0: el otro
2: boca.
0: Día estaba así, estaba durísimo. No, sí, no, igualmente. Igualmente, Charlie.
2: Te amo, Charlie.
0: Mirá que su vida ha sido un tremendo ajetreo y está acá todavía.
1: Sí, por supuesto.
0: El otro día me acordaba de Charlie porque uno de los que lo rescató en otro momento difícil de Charlie fue Palito Ortega.
1: Palito, fue el primero que lo llevó.
0: Claro, bueno, y después, no sé si le soltó la mano. Digo, che, loco, evidentemente vos no querés que te ayudemos mucho. Sí,
2: una vida locada.
0: Claro,
1: exacto. Lo que pasa es que, me acuerdo de ese episodio cuando él va con Palito, que lo lleva en internet y demás, se sintió un poquito mejor. Y sale del lugar.
0: Y ahí, y bueno. No puede parar. ¿Qué personaje?
1: Charlie. Pero en la publicidad de Mundialista, de esa famosa cerveza, me da una risa Charlie.
0: No la vi, pero en serio, ¿hace algo?
2: Sí, lo que pasa es que.
0: ¡Vamos, Argentina!
1: Dice una cosita así.
2: Vos sabés que este tipo saca las notas.
1: Sí, tal cual.
2: No, imposible. Entonces dice: mira, tirar la pelota. Tira una pelota a la piscina. Y dice: no sé, re sostenido. ¡Fua! Fa sostenido, le dice. Entonces,
1: sí,
2: habla solamente
1: de
2: eso.
1: En el oído, bien, y después tiran, vamos a Argentina.
2: Y al final dice, vamos a Argentina.
1: Qué porque bien. Arranca de las cosas inéditas. Por eso arranca preguntándole al Manu Ginóbili, ¿cuánto teníamos para ganarle a Serbia?
2: Que nada
1: es
2: imposible.
1: 8 segundos, claro. Nada es imposible, dice Manu. Sí. Y ahí muestran todo un compilado de diferentes deportes, no solamente el fútbol, de que el gen argentino, eso de la pasión, no es nada imposible.
0: Muy bien, donde tira el maní.
1: Claro, que le salió de una
0: la temporada esa que andábamos tirándole maní en la cerveza, porque no sé dónde salió.
2: A mí me gusta, yo siempre le tiro
0: maní. Déjate de joder. Para romper la pelota lo hace nada más. Déjate hinchar.
2: Pero si la tomo yo.
0: Sí, está bien, pero bueno.
2: De que no le gusta que no lo vea.
0: No. Pero bueno, reconozco que también lo dice porque todo el mundo.
2: Yo le pongo limón a la cerveza también.
0: David me dice: hay que probar de todo.
1: Bueno, ya vine una que ya vine con el limón adentro.
0: Sí. Hoy está re lindo con el traje de bomberito.
2: Bombero loco. Hoy es el bombero loco.
0: Sí, una maravilla.
1: ¿Te acordás la canción del bombero loco? ¿Cómo gustó el bombero loco? Estaba espectacular. Yo tenía uno azul y
2: una vez lo trajo,
1: tenía uno rojo.
0: ¿Vos lo viste el traje el otro día, no?
1: No lo vi.
0: Bueno, ahí tenemos el bombero.
2: Fue en febrero.
0: Rojo.
1: Ah, yo no estaba.
2: El otro día fue en febrero.
0: Claro. Mira, escúchame, déjame escuchar este tema de Palito Ortega. No lo tengo ni registrado. A ver, escuchá.
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1: Mi vida, señores.
0: Mira.
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0: Julio en La Plata, lo más cercano.
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1: Julio en La Plata.
2: Es lindo La Plata.
0: Sí, me de Julio. No me acuerdo.
1: Acordate, no dejé pasar este año.
0: No,
1: pero te acuerdas que Marito decía eso. ¿Te acuerdas que Marito contaba? Marito desautorizado.
0: No llegaba a fin de mes.
1: No, Marito.
0: De salario le decían a Mario.
1: Se llegó a Marito Flores. La gente lo está buscando, Marito.
0: Sí. Este no lo tenía.
1: Este no lo había escuchado nunca. De verdad que este nunca lo
0: vi. Voy a hacer un compiladito de los temas que me gustan. No, este tiene ritmo, no.
1: Sí.
0: No lo había escuchado. Bueno, gente, nos reencontramos mañana, ¿les parece?
1: Así es, ¿cómo no?
0: Bueno, a Noemí Córdoba le pedimos, si iba a ser 11:15 más o menos, si podía ser mañana, arrancar con la nota con ella. Hoy nos llevó tiempo hablar el tema del transporte público a la EFA, o el transporte a la EFA. Así que mañana les prometemos hablar un poquitito de su pensamiento justicialista, digamos, y la situación del gobierno, que lo ha hecho fuerte en las redes, que se ha replicado mucho y nosotros no vamos a hacer menos.
2: Claro.
0: Así que le vamos a preguntar también qué tanto, ¿eh? ¿Sos pesado?
2: Yo sí,
1: vamos a hacerla afuera.
0: Te voy a mojar la oreja. A ver, pisa acá. A ver, son machos, era nada. Qué boludo. Éramos boludos, ¿eh?
1: Sí, es lo que vi.
0: Sí, el
2: tiempo pasado.
0: Claro, dice, pisa las rayas o no sé cuánto. Cabo Sabino. Chao, nos vemos esta mañana.
2: Chao, esta mañana.

0: vamos a hablar un poquitito de su pensamiento justicialista, digamos, y la situación del gobierno, que lo ha hecho fuerte en las redes y que se ha replicado mucho, y nosotros no vamos a hacer menos. Claro. Así que le vamos a preguntar también qué tanto, ¿eh? ¿Son pesados?
1: Yo sí,
2: vamos a hacerla afuera.
0: Te voy a mojar la oreja. Uy, a ver, pisa acá.
2: Qué feo, te
0: a ver, son machos, era nada. Qué
2: boludo.
0: Éramos boludos, ¿eh? No,
2: pero sí, es lo que vi.
0: Sí,
1: el tiempo pasado.
0: Claro, dice, pisa la raya, son no sé cuánto. ¡Ah!

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2: 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Internacionales.
3: Tragedia en Birmania deja al menos 46 muertos. Una explosión en un depósito de explosivos en Myanmar resultó en la muerte de al menos 46 personas, incluyendo 6 niños. La tragedia ocurrió en una aldea y también dejó más de 70 heridos, generando una fuerte conmoción en el país.
2: Nacionales.
4: Reforma de financiamiento universitario frenada en diputados. El proyecto de reforma sobre financiamiento universitario propuesto por Javier Milei se encuentra detenido en diputados debido a la falta de avales. Este proyecto busca modificar el financiamiento vigente que el gobierno se resiste a cumplir, mientras la Corte Suprema define su futuro.
2: Deportes.
3: River presenta su primer boletín del 2026. River Plate ha hecho público su primer boletín del 2026, analizando los rendimientos de los jugadores en el primer semestre. Los hinchas han votado por sus aprobados y desaprobados, reflejando la situación del equipo en este inicio de año.
2: Espectáculos.
4: Benjamín Vicuña se reencuentra con sus hijos. Benjamín Vicuña ha compartido un emotivo reencuentro con sus hijos, Magnolia y Amancio, tras pasar 2 meses separados en Turquía. La tierna foto del momento ha emocionado a sus seguidores, quienes celebran esta reunión familiar.
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4: La estaba escuchando Mario Done, que había ido a Otro Día Perdido, Mario Pergolini. Y le decía, ¿por qué lees diarios? Le dice Pergolini. Y le dice,
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4: Pergolini le dice,
6: pero te sería mucho más útil tener un software automático hoy en día donde te podrían acercar los 100 puntos de interés que seguro te van a interesar y te da un resumen muy rápido.
4: No. Dame el papel.
7: Dame el papel.
4: Y bueno, pero además la periodista, tipo,
8: 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Un libro en papel, formato papel. Un ebook yo lo puedo bancar, pero no. Donde momento que la pantalla me colapsó la vista, ya ni sé dónde estoy.
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0: Hola, hola, mi gente, ¿cómo va? Comenzamos una nueva semana y lo hacemos con toda la energía bien arriba en Ranking Latino. Llegó el lunes y venimos cargados de temazos, estrenos, hits que no paran de sonar y toda la música del momento.
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No sé si ya estuviste escuchando todo lo nuevo de Gracie con su álbum Candela. Nosotros te actualizamos en Ranking Latino. La artista viene de lanzar un álbum inspirado en ritmos afrobeat y tropicales, que son géneros de música que más están pegando en la actualidad. El disco mezcla reggae, dancehall, bachata y sonidos colombianos con una propuesta más emocional y sensual por parte de Gracie, que está marcando sin dudas una nueva etapa en su carrera.

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0: Puesto 34.
1: Quiero ser feliz también es el último lanzamiento de FMK que se suma al ranking desde el puesto 34.

0: 2.0, puesto 32 para Lit Killah, Paulo Londra, Kea y Rama. Volvemos a escuchar este éxito que es del 2018 y nos transporta directo a esa época donde los artistas del trap argentino eran los protagonistas de la escena.
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cruzando el charco, sonando en Ranking Latino, agéndate esta fecha, 1 de agosto, porque el grupo anunció un show especial en La Plata para celebrar sus 14 años de carrera. Cruzando el charco va a estar repasando sus grandes canciones y promete una noche muy emotiva junto a todo su público en su ciudad natal.

0: puesto 22.
1: J Balvin y Ryan Castro descienden al puesto 22 con Palagua.

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Amigos, tenemos que detenernos unos instantes en el presente del cordobés Paulo Londra, que viene a hacer historia en Nueva York con un show totalmente agotado y una ovación increíble en su debut en Estados Unidos. El artista se presentó en el Palladium Times Square y desató la locura de todos sus fans con un recorrido por todos sus éxitos. Esta gira sigue por ciudades como Miami, Chicago y Los Ángeles, confirmando el gran momento internacional de Paulo Londra.

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Novedades en el ranking acerca de Luciano Pereyra, porque esta estrella latina lanzó su nuevo álbum, Te Sigo Amando. Un trabajo que salió a la luz el pasado 27 de mayo y que llegó acompañado de importantes colaboraciones con artistas como David Bisbal, Soledad y Silvestre Dangond. El disco Te Sigo Amando también da nombre a la exitosa gira internacional que está llevando Luciano, con la que viene recorriendo Argentina, Latinoamérica y España, agotando funciones en todas las ciudades.

Cana y Ma de Big Soto y Danny Ocean, cosa curiosa del mundo latino, que encontramos en el segundo puesto, entre tantas estrellas, un tema de Big Soto que estrenó su álbum Nostalgia City.

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1: Primera vez para Big Soto, no solo en el primer puesto, sino dentro del podio también. Y en cuanto al venezolano, Danny Ocean ya estuvo en otras ocasiones calzándose la corona del

0: Amigos, hasta acá llegamos por hoy. Gran inicio de semana tuvimos por acá. Germán Ledesma estuvo en los controles, Juanjo Garone en la producción. Yo soy Santi Altieri, un abrazo enorme y la seguimos mañana con más Ranking Latino. Chau, chau.
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8: Bueno, che, 2:30 de la tarde, ¿eh? Y una escapadita de 3 días. Qué bien, qué bien. Soñemos dónde, a ver.
9: Sí.
10: 3 días. ¿Dónde? En una cabaña que tenga un arroyo y vivir esos 3 días alimentándome de la pesca, del aire puro.
11: Qué lindo, qué lindo lo que planteás.
8: Qué lindo. Sí.
9: Qué lindo. Armas una fogatita y ahí metes el pescadito.
11: Tirás ahí la caña.
12: Hola, Saracero. Nos vamos 3 días. Vamos a hacer trekking al Chaltén. Delen, vamos.
8: Al Chaltén, venga. Qué lindo, a la ciudad, localidad del Chaltén, Cerro Fitunoy. Qué lindo, bien al sur, che, Santa Cruz, me encanta.
13: Hola, Saraceros. Yo pasaría esos 3 días viajando, por ejemplo, en el lago de los 7 colores, viajaría hasta el punto más remoto de Argentina, conociendo lugares.
8: ¿El lago de los 7 colores o el cerro de los 7 colores?
11: Para mí se le mezcló.
9: El lago
11: en la ruta de los 7 lagos con los 7 colores del cerro.
8: Es que él quiere ir a todos lados.
11: Es que él quiere ir al norte y al sur.
8: Ah,
11: claro.
14: Yo me iría 3 días a las cataratas. No conozco, me encantaría conocer.
9: Ah, las cataratas está buenísimo para 3 días. Está sí, muy bien.
8: Una
9: se
8: buena
9: recarga de esa energía única.
15: La contra.
16: Mi lugar sería Mina Clavero, Córdoba. Lo amo.
17: Por eso no me quedo con...
8: ¡Qué lindo sí. Mina Clavero! No. ¡Qué lindo Córdoba!
15: Y hacemos noche en Uritorco.
8: Sí, dale. Claro.
15: Sí. Si nos vamos ahí, vamos al Uritorco.
8: 102.9, somos la 100 en Córdoba, que está como el dianita
9: está
8: en Córdoba.
9: Está nublado, con alguna llovizna. Incluso 17.5 es la temperatura en Córdoba.
8: Muy bien, che, seguimos juntos en Saraza hasta las 5.
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0: 15 minutitos para las 3 de la tarde. Seguimos araceando juntos hasta las 5. No paramos. Esto es una fiesta de junio. Nos queda un montón todavía para compartir. Cosas nuevas, noticias, curiosidades. ¿Qué tenés ahí en manos?
1: Un poquito de todo, Juli. Tengo un poquito de todo. Mira, una de las selecciones que se clasificó por primera vez en su historia a la Copa del Mundo, que dentro de poquito arranca, es la selección de Cabo Verde.
0: Ah, mirá.
1: En un país africano, ¿no? Que es una ex colonia portuguesa, Cabo Verde. 4.000 kilómetros cuadrados tiene Cabo Verde.
0: Sí. Es chiquito.
1: Es chiquito. Pero para que ustedes tengan una idea, Tucumán tiene 22.000 kilómetros cuadrados.
2: No, es muy chiquito.
0: Es muy chiquito.
1: O sea, es 5 veces más pequeña que la provincia de Tucumán, claro, que es nuestra provincia más pequeña.
2: Pero así todos lograron independizarse.
1: Lograron independizarse, clasificaron al Mundial y empezaron a rastrear futbolistas que vivieran en el exterior, que fueran hijos de emigrados de Cabo Verde, que como inmigrantes inmigrados, pero emigrados es esta, la otra al revés. El contraformato es emigrantes emigrados.
2: Ahí va.
1: Que jugaran bien al fútbol.
3: Claro.
1: Y así, por ejemplo, se encontraron con Roberto López, un defensor.
0: Sí.
3: ¿Roberto?
1: Sí, el Robert. El Beto.
2: El Beto.
1: Nació en Irlanda, hijo de un inmigrante caboverdiano. O sea, su papá se fue a vivir a Irlanda. Él nació en Irlanda, pero él tiene la doble ciudadanía. Es irlandés y a su vez es caboverdiano.
2: Entonces
3: pero él juega al fútbol, porque capaz que no tiene nada que ver con el fútbol.
1: Fútbol. Medio amateur, pero juega al fútbol. Pero dijeron, negro, necesitamos un 4.
2: Para mí tiene un maxi kiosco él.
3: Claro, él tiene un maxi kiosco y a la tarde se junta a jugar a la pelota con los amigos.
1: Bueno, pero era mejor que nada, porque el técnico de Cabo Verde, como había dicho aquel famoso DT, pedía un 4, me trajeron un pomelo.
3: Claro.
1: No había presupuesto.
3: Claro.
1: Bueno, sí. La cuestión que lo contactan, lo ubican por LinkedIn, por la red social.
0: Maravilloso.
1: Y lo contactan.
0: Ajá.
1: Y el tipo no contesta porque creyó que era un spam, porque le escribían en portugués.
3: Claro.
1: Porque en Cabo Verde también se habla portugués. Y él no habla portugués, porque su papá no le transmitió la lengua portuguesa.
0: Ah.
1: Entonces le vuelven a escribir en inglés y él dice, bueno, sí, era cierto. ¿Tiene la ciudadanía de Cabo Verde? Sí, claro. Juega de 4. Si quiere venir a probar, ¿pero para qué? Para la selección, maestro.
3: Claro.
1: Porque tenemos que jugar el Mundial.
3: Claro.
0: Ay, es hermoso.
1: Roberto López va a jugar el Mundial.
3: ¡Vamos, Roberto!
1: Verde. Hay varios, en este caso y en esta situación, que en distintas partes del mundo, descendientes de emigrados de Cabo Verde, van a viajar al Mundial jugando para la selección.
2: Ay,
1: de
2: las ganas que tengo ahora de ver los partidos de Cabo Verde.
1: No, de las ganas que tenemos de ver a Tim Payne, ahora pasamos a ver a Cabo Verde también.
0: Bien, claro. Habría que hacer otra campaña, pero para este señor.
1: Para Roberto López,
0: para el Roberto
1: de Cabo
0: López.
1: Verde. Sí, 14 de los 25 futbolistas que jugaron el último partido para Cabo Verde, o sea, más de la mitad, no nacieron en Cabo Verde ni viven en Cabo Verde, son hijos de ciudadanos de Cabo Verde que se fueron a otros países.
3: Yo te digo, yo no quiero ver a Julián Álvarez, yo que lo quiero ver a Roberto.
1: A Roberto López. Jugando para Cabo Verde.
3: Sí. Ojalá que le vaya bien.
1: Noticias de este Mundial que ya se viene.
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1: Tres de la tarde, 5 minutos, la segunda hora de nuestra Sarasa de lunes, de nuestra Sarasa de junio, porque hoy arranca la semana y arranca el mes de junio, ¿eh?
2: Muy prolijo.
1: Y arranca un lore también, claro.
2: Por supuesto. Esto va a ser con audio, Belú. Perfecto. ¿Estamos listos para escuchar? Sí, claro que sí. A ver.
3: Hola chicos, yo estuve de novio 7 años. Hace 5 años traje un perro a convivir con nosotros en mi casa. Bueno, ella me engañó con un compañero de su trabajo, a mis espaldas, después del tiempo yo me enteré. Pero nada, bueno, hace 8 meses ya que nos separamos y hasta el día de hoy sigue insistiendo que quiere estar en la vida del perro, que lo quiere ver, que quiere salir a pasear con el novio y con el perro, quiere que le dé esa vida. Bueno, y a todo eso me trata a mí de dolido y de resentido porque no le doy esa opción. Y la única vez que se lo dejé de ver, lo único que hizo fue sacarle una foto y subirla a sus redes sociales para eso, nada más. Ya no sé cómo tratar de resolver esto.
2: Qué difícil. No, porque tratarlo... Está cambiada la voz, me dice Belu.
1: Sí, está tocadito un poquito la voz.
2: Tratarlo de resentido después de que le metiste los cuernos, ya es un montón. O sea, como...
4: ¿Qué querés? ¿La querés toda?
2: La querés toda, mi amor.
4: ¿Sabes qué pasa? ¿La querés? ¿Sabes qué pasa? ¿Cuál es el lore? Que vos la querés toda, papito.
2: Querés claro.
4: Vos querés estar de novio, estar con otro, querés a tu perro.
1: Seguir viendo al perro, postear foto con el perro nuevo y el novio nuevo.
2: Sí. Claro.
1: Devolver los novios del perro a tu ex novio que le metiste la ropa.
5: El perro convivió varios años, por lo que escuché. Creo que él dijo a los 5 años, durante 5 años o algo así dijo.
2: Pero yo entendí.
5: El perro es de los dos.
2: ¿Que él adoptó el perro o que es el perro de los dos? Yo entendí que él lo adoptaron juntos.
4: Y bueno, pero no importa.
2: Bueno, en régimen de comunicación. Lo que pasa es que no sé si existe el régimen de comunicación para perros.
1: Hay algunos países.
5: Él está reticente, no quiere.
1: No, hay algunos países de avanzada.
2: Sí.
1: Donde hay un régimen para tenencia compartida de animales de compañía. Si se hubiesen separado y el animal probadamente era de los dos, como en este caso que lo adoptaron juntos, ¿no?
4: ¿Sale?
1: Pero bueno.
5: Y después si ella sube una foto a Instagram, también es un tema ya de ella.
2: Sí,
5: me parece que él no puede soltar ahí.
2: Bueno.
5: Pero sí. Le corresponde a ella ver al perro también. Y al perro, el perro debe querer verla a ella también.
4: Te digo cómo lo resolvieron, mismo caso, unos amigos.
2: A ver.
5: Me da miedo.
1: A mí también.
4: Resolvieron así, mirá.
5: Tus amigos.
4: Uno se puso en una punta. Y el otro se puso en otra punta. Le iba al perro, se lo quedaba.
5: No es así.
4: Y el otro ya no lo veía nunca más.
5: No es así. Bueno, no podés cortar así la relación con el perro porque sí.
4: Te digo cómo lo resolvieron mis amigos.
5: No, pero es poco ortodoxo. Acá
2: el día,
5: podrían ellos compartir la tele.
2: El otro día mirábamos con Anita un video de en otros países, ¿no? Que cuando vas a adoptar hay mucha familia. ¿Qué mundo, no? ¿Será esto?
1: No, claro.
5: Pero ahí es distinto porque el perro no conoce a nadie. Entonces,
2: no conoce a nadie y elige.
5: Claro, pero acá el perro tenía a su mamá y a su papá, por decirlo de alguna manera. Y ahora él le corta la posibilidad de que ella vea al perro. Porque
2: sí,
5: él...
2: igual.
1: Pero para. ¿Por qué no te estás llevando puesto algo? Él le corta. El señorito le corta la posibilidad. Pará. La tipa agarró y le hizo pico y pala con un compañero de laburo. Le clavó 2 guampones al maestro con un compañero de laburo.
2: Y ahora
1: quiero ver al perro.
4: Ay,
1: maestro. ¿Lo hubieras pensado cuando te cabalgaste?
4: Bien dicho, Mariano.
1: Perdón.
4: Bien dicho.
5: Miremos la forma.
2: No.
4: Le iba al perro, se lo quedaba.
5: No es así.
4: Y el otro ya no lo veía nunca más.
5: No es así. Bueno, no podés cortar así la relación con el perro porque sí.
4: Te digo cómo lo resolvieron mis amigos.
5: No, pero es poco ortodoxo. Acá podrían ellos compartir la tele.
2: El otro día mirábamos con Anita un video de en otros países, ¿no? Que cuando vas a adoptar hay mucha familia. ¿Qué mundo, no? ¿Será esto?
1: No, claro.

0: manera. Y ahora él le corta la posibilidad de que ella vea al perro. Porque sí, él...
1: igual, no, para. ¿Por dónde está llevando luego, puesto algo? Él le corta. El señorito le corta la posibilidad. Pará. La tipa agarró y le hizo pico y pala con un compañero de laburo. Le clavó dos guampones al maestro con un compañero de laburo. Y ahora quiero ver al perro.
2: Ay,
1: maestro, lo hubieras pensado cuando te cabalgaste.
3: Bien dicho, Mariano.
1: Perdón, bien dicho.
0: Miremos la forma.
4: No, igual
0: son cosas distintas.
4: Sí, son cosas distintas. Igual todo influye.
0: El animal no tiene la culpa.
4: No, pero yo creo que Santi tiene un punto, que el perro no tiene dos amos. Eso lo comprobé con todos los perros que tuve. Siempre elige a una persona.
3: Sí, señor. Claro.
4: Hay que ver a quién eligió el perro. Pero de verdad, el perro siempre tiene un solo amo.
3: Claro.
4: No tiene dos.
0: Y mira si eligió a ella. Pero él nunca lo va a reconocer.
4: Bueno, no, pero se tienen que animar los dos a hacer
1: la
4: prueba.
1: Yo les quiero contar dos cosas. La primera es que recuperé las formas.
0: Ay, qué bueno.
1: Las había perdido por un segundo.
0: Menos mal.
1: Y lo segundo es que a mí me parece que los arácidos tienen que opinar.
4: Obvio.
1: Es el momento de abrir las líneas. 11-3700-0100. ¿Qué pasa con este perro? ¿Qué pasa con esta pareja que se separó? Él se quedó con el animal. Ella le metió los cuernos con su compañero de trabajo. Ahora quiere ver al perro. Pero bueno, se fue a dar vuelta en otro pinocho.
4: ¿Usted? ¡Epa! No,
1: pierde la forma rápido.
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2: Bueno, che, estamos con el lore de hoy. Este perro que quedó en el medio de una separación, quedó viviendo con él, ella se fue, ella formó nueva pareja. Parece que esta pareja, nueva pareja, en realidad fue una aventura en un momento. Porque...
3: ¿Estás indignado?
2: No,
3: con
2: no estoy,
3: el
2: no.
3: tema.
2: Lejos de estar indignado, lo que quiero que el público entienda es que a veces las cosas se dan por corte y a veces se da por fundido.
3: Acá se fue por fundido con un compañero de trabajo de él, entendí yo.
2: O de ella, me parece.
4: Cosa que no está ni mal ni bien, porque este grupo no juzga.
2: Es. Y acá nos ocupa el noble Khan.
5: Muy turra, muy turra.
4: A ver qué opina la gente, vamos.
6: Eso es una excusa, mono. Si vos no querés verla más, que el perro lo vea por foto. Chao. No le pasé más cabida.
3: Le pasé más cabida, me encanta. No, están todos enojados.
5: El perro de uno, y si en todo caso quieren compartir la tenencia, que dividan los gastos, que lo compren el alimento entre los dos, gastos veterinarios. Si no, así cualquiera comparte el perro.
7: No está mal tampoco.
2: No me parece un mal punto.
7: Que ella
2: che,
7: diga,
2: mirá,
7: lo paso a buscar y lo llevo yo al veterinario.
2: Sí, o no, que él le diga, mirá, vos venía a verlo tal día, pasalo a buscar, pero yo, este perrito, come todos los días tiqui tiqui tiqui, taca,
3: claro,
2: taca, taca,
3: hay que bañarlo.
2: No, que viva, para la foto de Instagram.
8: Hola chicos, no, el perro tiene un solo amo. Está perfecto el ejemplo que dieron. Cada uno en una punta, donde va el perro, ahí queda.
4: ¿Ves? Para es vos, Anita.
7: Me parece re
4: siempre
7: cruel.
4: Siempre criticabas esa medida.
7: No, re cruel me parece.
9: Ella nunca pensó en el perro cuando lo guampeaba a la pareja. Y ahora sí.
4: Ahora pensás. Claro.
9: Perro.
2: Yo reconozco que me extralimité un poco.
3: Están todos indignados. No. Se fue el foco de la cuestión
2: por
3: en
2: eso,
3: los cuernos.
2: Por eso yo voy a decir esto. Yo reconozco que me extralimité un poco.
3: Me extralimité.
2: También hay que pensar que en este caso fue ella. En muchos casos podría ser él el que haga la cagada. Y en ningún caso el protagonista de esa cagada dice, no, pará, pues yo tengo un perro. No digamos boludeces.
4: Pará, porque yo tengo un firulais.
2: Pará, porque la verdad, Negri, me encantaría comerte la boca, pero sabes que en casa tengo un firulais. Tengo un firulais que me espera.
3: Lo quiero seguir viendo.
2: Claro, no. Pará, porque no reparan.
4: Yo te voy a comer la boca, pero el fin de semana tú querías cachogos en la rural. Y no voy a poder.
3: No.
2: Claro. Dale. No sé, Julieta, queda en tus manos este cierre.
3: No, yo igual de verdad estoy en esta con Santi. Yo lo pondría el perro ahí y que el perro elija.
5: ¡Turra!
3: No, me parece lo mejor.
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3: Sí,
7: Pa.
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2: 5167-0100. 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
1: Sí, pa pa pa pa pa. Bueno, se comunicó nuestro semifinalista del día de
2: claro.
1: Casa con Sarasa. Nombre completo, José Isaac Irala Cabrera.
2: Ahí estamos, últimos tres del DNI, 296, es de la localidad de Pilar. Y si gana, la casa la quiere hacer en la localidad de Pilar, ¿eh? Así que felicidades, José Irala Cabrera, José Isaac Irala Cabrera. Sí. Últimos tres del DNI, 296, sos el semifinalista del día de Tu Casa con Sarasa, con Viviendas Roca.
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1: Arrancamos la última hora de Sarasa, 4:04. Y un país en vilo.
2: Sí, claro.
1: En realidad no un país, hay varios continentes.
2: Expectativa internacional.
1: Expectativa internacional.
2: Interplanetaria, Julieta.
1: Sí, sí, sí.
3: Porque
1: sí,
3: acá en Sarasa le damos lugar, ¿sabes a quién?
1: ¿A quién?
3: Al que le busca la vuelta.
2: Claro.
3: Al emprendedor. Al que sabe cómo hago para salir adelante.
2: Al que sabe que este país se lo saca adelante laburando, viejo.
3: Agarrando la palita.
1: Sí, también.
3: Y está el caso de Jorgito Porcel Jr. ¿Lo recuerdan?
1: Sí, claro. Claro.
3: Que allá en el año 2012,
2: Jorge. Me cuesta asociar ese nombre con el concepto que acabas de decir, pero le voy a poner voluntad.
3: Ponerle fuerza.
2: Bien.
4: Él se quejaba en su momento de que no le daban trabajo.
3: Él se quejaba en el año 2012, como bien dice Anita, que no le daban laburo. Y él reclamaba, en el 2012 decía, yo quiero ganar 20.000 pesos. Y en el 2012 todos decíamos, pará, flaco, 20.000 pesos, no gana nadie en este país. Era como pedir una fortuna.
1: Claro.
3: Si vos lo llevas a plata de hoy y haces todo, le sumás toda la inflación de todos estos años, es como que en el 2012 él estaba pidiendo más de 8 millones de pesos.
2: Claro, como que quiero ganar 10 palos. Yo quiero ganar 10 palos, dice.
3: Claro. Quiero ganar 10 palos.
5: Escuchame, yo por menos de 15 lucas no muevo ni eso.
3: Claro. Hoy con 15 lucas compras 2 paquetes de fideos, 2 de arroz. Un yogur y un paquete de yerba.
1: Con claro, suerte, depende claro, de dónde vas.
2: Depende de dónde y qué
4: marcas.
1: Sí,
3: depende de qué marcas. Pasaron los años y él le sigue metiendo al laburo.
2: Mirá.
3: Y ahora tiene un emprendimiento.
1: No, joder, ay, qué bien.
3: Te lo voy a mostrar y te lo voy a contar.
1: Sí.
3: Se viene el mundial y él dice, un asado con el gordo este, Jorgito Porcel Jr. Él se dice así,
2: claro.
3: Él se dice así. Lo contratás y él va a tu casa a comer. Te hace el asado, come con vos y mira el partido del Mundial de la Selección Argentina junto a vos y tus amigos.
1: Ah.
3: Todo este chiste.
4: Asado a domicilio.
2: La picada, todo, lleva todo él.
3: Depende del precio.
2: Depende
3: de la contratación.
2: Okay.
3: Él te cobra 250 mil pesos sin el asado y sin la picada.
1: O sea, ¿para qué vaya a tu
2: solo
1: casa?
2: Por ir.
3: Solo por ir.
1: Por su presencia.
3: Y él tiene un show armado. ¿Cuál es ese show? No queremos saber.
2: Botón de menos información.
1: Pero pará, si lo vamos a contratar, sí queremos saber.
3: Botón de menos información.
4: Ante la duda, los nenes, dejalos en otro lado.
1: Sí, por la duda.
4: No los lleves.
3: Esa noche, a los nenes, dejalo con la abuela.
4: Sí.
3: Por la duda, por la duda.
4: Porque se desata, Jorgito.
3: Arranca bien y después de... Sí. Pero no importa. 250 mil pesos sin el asado y sin la picada.
4: La carne la pones vos, entonces.
2: Vos compras todo lo que quieras comer.
3: Claro, claro.
1: Entonces...
2: Y después... De comer a Jorgito.
4: Se me va de presupuesto.
3: Y después también tenés los viáticos. Depende de dónde vivas, te mandas el remis.
1: Ah,
2: claro.
1: Calculó otros 200.
3: Pero bueno, vos fíjate cómo él le fue buscando la vuelta.
1: Sí.
3: Y Mariano, vos, Juli,
1: sí,
3: lo pueden contratar para este mundial... Nada, para que vea el partido con ustedes. ¿Cómo lo ven?
2: Y come algo. Come alguito.
3: Claro.
1: Tengo planes, no sé. Lo voy a pensar.
4: Estuve fijando, el primer partido cae martes. El segundo nos toca acá en el horario de Sarasa. Y el tercero, que no me acuerdo con quién es, nos toca sábado a la noche.
2: Ese es.
1: Ahí tenés.
4: Empiecen a reservar con tiempo.
2: Aparte porque Argentina capaz ahí se juega la clasifiqueta y ahí lo tenés que tener.
3: Claro.
2: Tercer partido, me empecé a escribirle.
3: Esto, para que le mande un WhatsApp.
2: Mándale un WhatsApp. A ver, estamos a Jorgito por Porcel Jr. para el tercer partido.
3: Ponemos un poquito cada uno.
1: Sin los pibes. Vaquita.
2: Ese día clarita que se vaya del partido.
3: Dejalo a Rocco con Manolito.
1: Sí.
2: No,
0: con Mariano Peruffo,
6: Julieta Prandi
0: y este equipo.
4: Entonces,
2: vos compras todo lo que quieras comer.
3: Claro, claro.
1: Entonces,
2: y después,
4: se me va de presupuesto.
3: Y después también tenés los viáticos. Depende de dónde vivas, te mandas el remis.
1: Ah,
2: claro.
1: Calculó otros 200.
3: Pero bueno, vos fíjate cómo él le fue buscando la vuelta.
1: Sí.
3: Y Mariano, Juli, vos,
1: sí,
3: lo pueden contratar para este mundial. Nada, para que vea el partido con ustedes. ¿Cómo lo ven?
2: Y come algo.
3: Come
2: alguito.

0: tiempo.
1: Aparte porque Argentina capaz ahí se juega la clasifiqueta y ahí lo tenés que tener.
2: Claro.
1: Claro. Tercer partido, me empecé a escribirle.
2: Listo, para que le mande un WhatsApp.
1: Mándale un WhatsApp. Ahora estamos a Jorgito por 6-1 para el tercer partido.
2: Ponemos un poquito cada uno.
1: Sin los pibes.
0: Vaquita.
1: Ese día Clarita que se vaya del partido.
2: Dejalo a Rocco con Manolito.
0: Sí. Oh,
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1: Bueno, momento de la frase, Juli, ¿eh? Anita está
2: claro
1: lista, mira,
2: sí,
1: acá la veo.
2: La veo.
3: Estoy en el Polo Norte, acá.
2: Sí. ¿Por qué tanto frío?
3: No sé, estoy...
1: Yo estoy en el Caribe, a dos metros estoy en el Caribe, no sé qué pasó.
2: Térmica,
3: pero aunque no lo crean, estamos en el mismo estudio y en vivo. 4 de la tarde, 18 minutos.
1: Anita con suéter y camper y yo en remera, no sabemos qué pasó.
2: No se puede creer.

0: con campera cerrada.
1: Porque todo rima.
0: ¿Te ves tan linda?
1: ¿Quién es?
2: Te ves tan linda, arreglada, vos con la almohada pegada. Es Puñaladas, la canción de Qué Locura con Lauta. Amigo de artistas también, ¿va? Sí, sí, son tres, parece.
0: ¿Quiénes
2: son?
0: Pará.
1: No se sabe.
2: Qué Locura, por un lado. Lauta, por el otro, sí. Y también... Amigo de artistas.
0: Y pensé que Paulo Vilou.
1: Bueno, para, ¿se llama amigo de artistas?
2: Confirmado.
0: Bueno, es como el marido de Pampita. Su título.
2: Y ahora es el ex.
0: Bien, cárcel el marido de Pampita. 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
3: Alinde tenía la moda pegada y vos lo acertaste.
4: Totalmente. Por eso me preocupaba ver cómo la producción durmió el fin de semana. A ver cómo se
3: la claro. A ver qué pasó con el equipo de guionistas. ¿De dónde son, Gustavo, la familia? ¿De dónde son?
4: De Olivos.
3: De Olivos, bien. Bueno, vamos a jugar. Te cuento. Patricio tiene 4 en 24 y Pamela tiene 3 en 41. Así que vos, ahí, con los Messi y el más grande, van a jugar cultura general, cine y series, deportes o historia.
4: Con cultura general, por favor.
3: Cultura general, muy bien, tiene opciones. 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Y arrancamos, tiempo en el aire ya. ¿Quién conducía el famoso programa Jugate Conmigo? ¿Guido Casca, Nico Repetto o Cris Morena?
4: Cris Morena.
3: ¿En qué país se encuentra Chernobyl? ¿Bosnia, Ucrania o Rusia?
4: Ucrania.
3: Sí, ¿cuántos lados tiene un hexágono? ¿5, 6 o 7? Sí, ¿cuál de las siguientes palabras es esdrújula? ¿Metálico, compás o cráter?
4: Metálico.
3: Sí, tiempo.
5: ¡Cuatro!
3: ¡Sí! ¡Cuatro! ¡Festejan todos!
5: ¡20! ¡Están primerísimos!
4: Voy a poner un segundo altavoz.
3: ¡Sí, dale!
5: ¡Vamos, los pibes!
3: 4 en 20 para Gustavo y todos los pibes, ¿eh? Quedaron primero, che, a esperar definición. Un abrazo grande a todos.
4: Un abrazo y los escuchamos todos los días.
3: Gracias, Gustavito. Dale, un abrazo para vos y para todos. Un besote. ¡Qué grande! Voto de la familia, todos los pibes. El piberío jugando.
6: Estaban entrenados.
3: Qué bárbaro. Bien. Quedó primero Gustavo, segundo Patricio. Ahí estamos, che. 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
1: ¡Ay, qué lindo!
2: Suena full, Juli, ¿eh? Y oyentes zaraceros pueden estar ahí.
1: Claro, y los pueden volver a ver juntos.
2: Absolutamente. Se viene Eco, Soda Stereo en el Movistar Arena. Momento de habilitar, Anita, ¿eh?
3: La chance de llamar ahora al 516-7010 y ya te asegurás esos accesos, esos lugares para estar en el Movistar Arena, siendo parte de estas noches históricas, ¿no? De Soda Stereo Eco.
2: Un show increíble, cantar, ¿no? Un show que la está rompiendo. La tecnología que hoy te permite tanta magia, tanta. Junta nuevamente a Gustavo, a Zeta y a Charlie en el escenario y los Soda Stereo vuelven
1: no
2: a tocar.
1: No llegaron a verlos en vivo, ¿no? Poder tener esa revancha de ir ahí, vibrar y poder cantar estos himnos que tiene Soda Stereo también.
2: Espectacular. Ese viene Ecos en el Movistar Arena, Soda Stereo, vos podés estar ahí, ¿eh? Y nosotros seguimos un ratito más en Zaraza, 40 minutos de las 4 de la tarde, una tarde gris, una tarde fresca. Una tarde medio fulera, che, una tarde para mates, como estamos tomando nosotros.
1: Sí.
2: Una tarde para un cafecito.
1: Ay, qué rico.
2: Para un
1: submarino también.
2: Sí. Para un submarino.
1: ¿No les encanta, che, el submarino?
4: Ya que estás, mojá la media luna del submarino. Y ahí le entras. Y ahí
1: o
4: le
1: la
4: entras.
1: Vainilla, como cuando éramos chiquitos.
3: La baby squid.
2: La baby squid. ¿Sabes qué? Quiero una baby squid. Ahora me siento antojar, ¿ves? Dale.
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1: Llegamos al final, Sarasa.
2: Sí,
1: momento de aterrizar, María.
2: Momento de aterrizar la nave. Está medio nublado, las condiciones climáticas no son las óptimas, nos dicen desde la torre de control, pero como Lapa y Maru están listos ya con el carrión y el servicio de catering para
1: tenemos que hacer trasbordo.
2: Tenemos que hacer trasbordo y cambio de tripulación.
1: Total.
2: Porque a nosotros, que ya van 3 horas, se nos vence el horario.
1: Se nos vence.
2: Viste que a veces pasa que el avión está en tierra y vos decís, ¿por qué no arranca? No, pues se venció el horario de la tripulación.
1: Venció.
2: Mira la fecha de vencimiento.
1: Tienen exceso de horas de trabajo.
2: Ah, no, pobre los trabajadores. Pero sí, es verdad. A veces se les vence el horario de la tripulación y tenés que esperar que venga otra tripulación.
3: Así, claro. Y a nosotros se nos venció el horario.
2: Nos venció el horario de hoy.
1: Se nos venció el horario, el carnet, todo. Ahora, no hay neblina para este aterrizaje, ¿verdad?
4: Hay nubes. Oscuro. Hay 13 grados. Es como que empezó desde el mediodía a bajar la temperatura y ahí quedó. Mañana, martes, mínima de 10, máxima de 15, si llegamos, y cielo mayormente nublado. Veremos si el sol aparece o no, porque últimamente ni noticia del sol.
3: ¿Puedo hacer un anuncio?
2: Sí, claro.
3: Porque esta mañana me fui a tomar la línea C.
1: Sí. Mirá.
3: No la B, la C.
1: La C.
4: ¿Y qué pasó?
3: Había paro.
4: Había medida de fuerza.
1: Ah,
3: entonces, la chica de la policía me dijo, no puedes entrar porque hay paro. Entonces me fui. Pero ahora quiero anunciar que está funcionando correctamente la línea C.
1: ¿Pero que te llamaron de la línea C para comunicártelo?
3: Exacto. Lo que no te puedo anunciar es que está pasando con la B.
1: Ah, ok.
3: No sé.
2: Lo que sí podemos decir es que Santi, que hoy dijo, hoy a la línea B la cago y me tomo la C, se avivaron y le metieron un paro en la C. En realidad lo que pasa es que el subte juega a cagarlo a él.
1: Sí, no, obvio. Lo que pasa es que él es muy optimista y quiere ver la mitad del vaso lleno. Mirá, y no la parte vacía.
3: Te lo juro, no es un chiste. Ahora no me tengo que tomar ni la C ni la B. Me tengo que tomar la H.
1: Ay, qué miedo.
2: La de hospitales.
1: No lo digas muy alto.
3: Te voy a bajar en Humberto Primo.
2: ¿Qué vas a hacer allá? Por el viejo Telefe, por allá te vas. Jujuy al fondo.
3: Sí. Por favor, línea H. Funciona como corresponde.
1: Pero no lo tenés
3: favor,
1: que anunciar para que funcione, Santi. Bueno. Es como la envidia, sí funciona. Mejor de callado.
3: Es verdad.
1: Se quedan con Lapa y Maru, una tarde, un desquitado.
2: Chau, hasta mañana. Uy, pará, mira, corte la línea H.
1: ¡Ay, no!

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1: Señoras y señores, buenas tardes para todos. Bienvenidos a este atardecer de un día agitado por la 100. Bienvenidos a este nuevo mes, primer día de junio. Ya se nos fue el año. Voy a saludar a Marina Fernández. ¿Qué hace, Maru?
2: Hola, Lape, ¿cómo va? Bien, buen vos. Lunes, buen inicio de semana y de mes para todos nosotros.
1: Hoy es inicio de todo, ¿no?
2: Sí. ¿Cómo pasó esta primera parte del año?
1: Exactamente. Y empieza, es el mes.
2: Falta transcurrir junio, ¿no? Pero ya entramos en la recta final, podemos decir.
1: Sí. Pero este mes empieza meteorológicamente el invierno.
2: Ahí va, claro.
1: O sea, a partir de hoy ya te empieza meteorológicamente el invierno. Obviamente, el día 21 de junio faltan 3 semanas, pero bueno. Así que hay que estar pensando que son 3 meses. A mí mucho el invierno no me gusta, pero bueno, hay gente que sí. Hay que bancársela, amiguitos queridos. Así estamos comenzando juntos. Nosotros le ponemos buena música.
2: Obvio.
1: Al invierno, al frío, a todo. Así que quédense, Estamos en la 100.
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0: che yo no conozco el paraíso. Estoy leyendo un meme, ¿no?
1: Sí.
0: Pero debe ser muy parecido a dormir sin alarma. Ese es el paraíso. Qué hermoso.
1: Sí.
0: Cuando te despertás,
1: quiero ese paraíso.
0: Sí. Y vos decís, esto es el paraíso, ¿no? Cuando te despertás sin alarma, decís,
1: es el paraíso,
0: ¿no?
1: Qué
0: bendición. Por ejemplo, los fines de semana largos, el paraíso.
1: También, ¿no? También.
0: ¿Qué
1: las
0: más
1: vacaciones son el paraíso, en ese orden.
0: Comer sin engordar, para mí, que siempre
1: también
0: como algo.
1: También es el paraíso.
0: Sí.
1: Tener siempre postre después de comer.
0: Eso es el paraíso.
1: Es el paraíso.
0: Dulce, ¿no?
1: Sí.
0: Escuchá, encontrar plata en un pantalón viejo, pero verde, ¿no?
1: También es el paraíso, es el paraíso. Dormirse escuchando el sonido de la lluvia,
0: también
1: es el paraíso también.
0: O hacer eso.
1: También es el paraíso.
0: Eso es el paraíso. Va, ya hacer eso es el paraíso.
1: Claro,
0: con lluvia, con
1: oiga,
0: sol.
1: Y más a esta edad, escúchame.
0: Bueno, escúcheme, tengo muchos años encima. Bueno, nada, queremos saber qué es el paraíso para vos, ¿eh? Digamos, de la vida cotidiana a la vida normal de todos nosotros. Llamanos al 11-3700-0100, cosas que deben ser parecidas al paraíso. Te escuchamos en un ratito.
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1: Bueno, a ver, las cosas que deben ser parecidas al paraíso. Llamaste al 11-3700-0100. Hola.
2: Lape, ahora que se viene el aguinaldo, eso es el paraíso. Que te den aumento de sueldo, ese es el paraíso.
1: Ah, me gustó eso.
3: Bien, bien ese.
1: Es por ahí.
4: El paraíso es cuando salgo de trabajar un viernes a las 8 de la noche, sale pizza y cerveza.
1: Ah, bueno, eso ya es es ser un rey, macho. Qué lindo, una reina, ¿no? Me encantó.
5: Lape, para mí es el paraíso llegar a casa y encontrarme con mi familia.
1: Ah, me encantó.
3: Me gusta, me encantó. Eso sí que es paraíso.
1: Eso es paraíso, exactamente. Eso es paraíso. Está bueno pensarlo, ¿viste? Son cosas pequeñas, pero que te dan la sensación de que estás haciendo las cosas bien. A ver, sigan llamando, amiguitos. Ahora los escuchamos.
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0: Avanza la tarde, seguimos escuchando buena música en este atardecer de un día agitado por la 100, en este comienzo de mes, amiguitos queridos. Estamos regresando a casa, la luz que se va yendo, obviamente. Pero lo importante es saber hacia dónde vamos nosotros, que es al mejor lugar donde podemos estar. A todos gracias por escuchar el atardecer de un día agitado por la 100. A todos gracias por ser parte de nuestro camino. Ahora levantás el volumen de la radio porque te contamos los títulos más importantes de este momento.
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2: 6 de la tarde en punto, renunció el titular del Ente Nacional del Gas y la Electricidad a menos de un mes de haber asumido. Néstor Lamboglia dejó la presidencia del ENRE en medio de disputas internas en el directorio por discusiones vinculadas con la organización, la continuidad de contratos y la conformación de equipos de trabajo. Su vice, Vicente Serra, asumió frente del organismo. Crimen de Agostina Vega. La autopsia reveló que la adolescente de 14 años fue asfixiada. Los equipos forenses preliminares determinaron que la menor fue asesinada entre la noche del sábado y la madrugada del domingo, pocas horas después de haber sido vista por última vez. Además, los peritos detectaron severas lesiones en los órganos internos compatibles con un ataque de extrema violencia. Causa Andis. Ordenan que Gendarmería perite los audios de Españolo para saber si fueron manipulados con inteligencia artificial. El exdirector del organismo deberá presentarse en tribunales para aportar una muestra de su voz que será comparada con las grabaciones que dieron origen al expediente por presuntas coimas.
0: Pronóstico del tiempo.
2: 13 grados 8 décimas la actual, el cielo está cubierto para esta noche, cielo mayormente nublado y una temperatura de 12 grados.
0: 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Gracias a todos por estar aquí con nosotros. 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

0: buena música estamos escuchando en la vuelta a casa. Avanza la tarde. Y pensá que a veces la ansiedad no te llega, viste, golpeando la puerta, ¿no? Llega en forma de cansancio mental. Ahí te das cuenta que estás ansioso. Pensás mucho. Pensás que nunca descansás por completo. A veces querés apagar tu mente y no podés. Vos seguí haciendo tus cosas. Seguí sonriéndole a la vida. Que todo pasa. Todo lo malo pasa. Y lo bueno es lo que te va a acompañar en el resto del camino. Disfrutamos juntos este atardecer de un día agitado por la sierra.
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2: El Jardín Maternal Lima Limón acompaña en su desarrollo a niños desde los 3 meses a los 3 años. Pero si tenés niños entre los 3 y 6 años y te preguntás qué actividad pueden realizar o en qué lugar, te contamos que abrimos una nueva propuesta que ofrece un espacio de juego y creatividad adecuado a esta edad, con amplia oferta horaria. Lima Limón tendrá turno mañana, tarde y vespertino, pudiendo asistir 2 o más días. Habrá talleres y juego libre, tan necesario para desplegar la creatividad y la confianza en sí mismo. 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
1: Y a ver cuáles son las informaciones del momento del deporte, Maru.
2: Con el plantel completo, la selección se prepara para su primer entrenamiento en Kansas. El cuerpo técnico que encabeza Lionel Scaloni decidió que, por las altas temperaturas, el plantel se entrene por la tarde. Seguirán de cerca a Lionel Messi y al resto de los jugadores que llegaron con molestias físicas. Austria, el segundo rival de la selección argentina en el Mundial, dio una muestra de carácter en su último amistoso. Le ganó 1-0 a Túnez con un rival menos. Sin embargo, en el primer tiempo, el equipo africano fue superior y mereció más.
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0: Dale, dale, que ya queda poco. Anda guardando las cosas en tu mochila. Pensá que ya prontito salís a la calle y te volvés a tu casa. A lo mejor ya llegaste. A lo mejor llegaste a casa y ya saliste a caminar de nuevo. Sacaste a pasear el perro. Pero siempre en compañías de la 100. Porque yo digo que la 100 es la radio que está donde vos estás. Y ahora, en ese lugar donde vos estás, te vamos a contar los temas más importantes de este momento cuando se acercan las 7 de la tarde.
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2: 6 de la tarde, 59 minutos. Combustibles. El gobierno volvió a postergar la actualización de impuestos hasta julio. La medida mantiene diferidos durante junio los aumentos pendientes sobre naftas y gasoil. Buscan contener el impacto en los precios y la inflación. El gobierno reglamentó la reforma laboral. El ministro de Desregulación, Federico Sturzenegger, destacó los cambios en recibos de sueldo, licencias y jubilaciones. Dijo que la nueva normativa fomenta la libertad sindical y defiende el trabajo formal. Manuel Adorni demora la presentación de su declaración jurada y se espera a mediados de este mes. Su entorno había afirmado que su documentación la iba a presentar este lunes. Según se pudo conocer, el funcionario ultima detalles para hacer pública su justificación patrimonial, aunque aún no estableció el día en el que lo hará.
0: Bueno, a ver, ¿cuál es el pronóstico del tiempo?
2: 13 grados, 3 décimas la actual, cielo mayormente nublado. Mañana martes, cielo mayormente nublado, la mínima 10 grados, la máxima 15 grados.
0: 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Amigos queridos, lleguen a casa, tomen el teléfono y digan la pellegué, así estamos todos más tranquilos.
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¿Qué tal? ¿Qué tal? Buenas noches, bienvenidos a nuestro Reflejo Deportivo. Aquí estamos en Patagonia, en la 90.5. Vamos a comenzar nuestro programa el día lunes con mucha actividad deportiva. Estamos de cumpleaños hoy, porque cumpleaños el Club Jorge Newbery de Carmen de Patagones. En este primero de junio, el aviador Maragato está cumpliendo 105 años, fundado el primero de junio de 1921. Así que bueno, nuestro saludo a la gente de Jorge Newbery. Tuve la oportunidad de vestir esa camiseta, de salir campeón con esa camiseta. Así que bueno, saludo a toda la dirigencia, desde Manuel Blanco, que fue su primer presidente allí en la fundación de la institución Maragata, hasta todos los que han pasado hasta el día de hoy, dirigentes, colaboradores, deportistas de las distintas disciplinas deportivas. El Club Jorge Newbery de Patagones hoy está cumpliendo sus 105 años de vida. A quien los saludamos y por supuesto invitamos a que sigan trabajando con esta institución que cumple ese rol social importante para muchos chicos de Carmen de Patagones y también de Viedma. Así que bueno, felicitaciones al Club Jorge Newbery aquí en Carmen de Patagones. 105 años no es poca cosa, Bueno, David Castro, los controles nos acompañan para... ¡Ay, qué lío es esto! Bueno, no es lío, ¿Por qué decir lío? Sí, porque se trata de la Liga Rionegrina de Fútbol, que nunca pone nada al día, porque terminó la fase regular de los clasificados, porque clasificaron todos para la siguiente instancia. Los dos primeros nada más van a esperar en lo que respecta directamente a las semifinales, pero bueno, había cosas a resolver, los puntos de tercera división del Fortín Club ante de Villalonga, donde el Deportivo Bolívar no se había presentado, todavía no se solucionó ese problema. Sol de Mayo que termina bien en la tabla de posiciones, pero tiene una sanción de la pérdida de 6 puntos, entonces ahora recién cuando termina el campeonato le descuentan los 6 puntos y cambia rotundamente cómo iban a ser los cruces en un principio, y los cruces que se van a confirmar o no esta noche en reunión habitual de la Liga Rionegrina de Fútbol. La verdad, la madre del fútbol que está por cumplir 100 años, todavía estamos hablando de estas cosas y de las cosas que no se hacen bien, y estábamos hablando de un club de 105 años recién. La verdad, es lamentable, pero bueno, se terminó lo que es la fase regular y aparecieron 2 tablas de posiciones. Una con Sol de Mayo tercero y otra con Sol de Mayo allá atrás de todo. Pero bueno, esta noche se tendrá que aclarar todo en la Liga Rionegrina, porque el Sol está inhibido, hace ya 2 o 3 años de que vino el jugador de Bangladesh, está inhibido. Por eso hay una sanción. Tampoco se sabe cómo trae refuerzos estando inhibido. Pero bueno, esto es el trabajo oscuro de la Liga Rionegrina de Fútbol. No cabe ninguna duda. Bueno, ganó la Peña, señores. El sábado estuvimos en la Peña de Viedma y Patagones, visitando a los chicos que trabajan mucho ahí en la Peña, a las chicas y a los chicos. Después vamos a escuchar, porque hicieron un encuentro de cambio de figuritas. La verdad, muchos chicos, muchas familias y demás. En la Peña de Boca de Viedma y Patagones, que está aquí en Carmen de Patagones, ahí en la colectora oeste, ahí está la Peña, Y hablando de la Peña, la otra, la Azul y Oro, que le ganó 2-1 al Deportivo Cultural el fin de semana. Bueno, esto ya es moneda corriente. Bravo le ganó 10-0 al Deportivo Boulevard. ¿Qué será el futuro del oficial del Deportivo Boulevard? Fortín Club, que le ganó a Jorge Newbery por 1-0. Vamos a estar hablando con Bruno Gaitán en un rato nada más. Y el Deportivo Villalonga, que empató sin tantos con el Deportivo Patagones en lo que es la primera división. En tercera, la Peña también le ganó a Cultural 4-2, Almirante le ganó a Boulevard 5-1, Jorge Newbery le ganó al Fortín 4-0 y el Deportivo Patagones le ganó al Deportivo Villalonga por 3-2. En esta finalización,
Sol de Mayo termina tercero con 15 puntos. El rival sería Boulevard, pero a Sol hay que descontarle, como decíamos, 6 puntos. Esto se va a resolver esta noche en el seno de la Liga Rionegrina de Fútbol. Esto tendría que haber estado resuelto hace mucho tiempo, porque Sol va a parar al octavo lugar y ahí el rival sería Villa. Porque los dos primeros esperan, Deportivo Villalonga con 25 invictos en el torneo y Jorge Newbery con 17. Esos dos van a esperar las semifinales. Deportivo Patagones 14, La Peña Azulero 14, Villa Congreso 11, Almirante Brown 10, Fortín 10, Sol de Mayo 9, Cultural 9 y sin punto Boulevard. En esta tabla de posiciones, los partidos serían Deportivo Patagones, acá cambia porque iba a ser Sol en un principio. Si esta noche se resuelve todo como se tiene que resolver, el Deportivo Patagones sería rival del Deportivo Boulevard. La Peña, porque tercero juega con el décimo. La Peña sería el rival del Deportivo Cultural, otra vez porque jugaron en el día de ayer. Villa Congreso será rival de Sol de Mayo, con Villa mejor ubicado que Sol de Mayo en la tabla de posiciones. Quinto Villa, octavo Sol de Mayo. Y Almirante Brown sería local del Fortín Club de Pedro Luro. En reserva, La Peña Azul y Oro sería local del Deportivo Boulevard. Jorge Newbery, local del Fortín, en reserva, reitero. Almirante, que quinto rival de Villa Congreso. Y el Deportivo Villalonga sería rival del Deportivo Cultural en lo que respecta a la reserva. Almirante de posiciones. Los partidos serían Deportivo Patagones, acá cambia porque iba a ser Sol en un principio. Si esta noche se resuelve todo como se tiene que resolver, el Deportivo Patagones sería rival del Deportivo Boulevard. La Peña, porque tercero juega con el décimo. La Peña sería el rival del Deportivo Cultural, otra vez porque jugaron en el día de ayer. Villa Congreso será

y Almirante Brown sería local del Fortín Club de Pedro Luro. En reserva, la Peña Azul y Oro sería local del Deportivo Boulevard, Jorge Newbery local del Fortín, en reserva reitero, Almirante, que quinto rival de Villa Congreso, y el Deportivo Villalonga sería rival del Deportivo Cultural, en lo que respecta a la reserva. Almirante Brown, como decíamos, jugaría con Villa. Bueno, esto de acuerdo a lo que pase esta noche. Esta tabla de posiciones que decíamos que Sol de Mayo se fue a parar al octavo lugar marca que el Deportivo Villalonga con los 25 y 17 de Jorge van a esperar y después, bueno, como dábamos la tabla de posiciones. En reserva, Sol terminó primero. Sol va a esperar con el Deportivo Patagones, que son los dos primeros, y Sol terminó invicto, muy bien por la reserva de Sol de Mayo, 25 puntos, Deportivo Patagones 18. Ellos dos van a esperar las semifinales, y después quedó la Peña Azul y Oro con 17, 14 para Jorge, 12 para Brown, 11 para el Deportivo Villalonga, 9 para Cultural, 8 para Villa, 8 para el Fortín y un solo punto para el Deportivo Boulevard. En primera división, a Boulevard en 9 partidos le hicieron 62 goles. En contra tiene el Deportivo Boulevard. La delantera más efectiva fue la del Deportivo Villalonga, que en 9 partidos convirtió 29 goles. Y la valla menos vencida también fue la del Deportivo Villalonga, que en 9 partidos solamente le convirtieron 6 goles. Reitero, primera división, espera Deportivo Villalonga y Jorge Newbery, Deportivo Patagones Boulevard, la Peña Sol Oro Cultural, Villa Congreso Sol de Mayo y Almirante Brown, el Fortín Club. En reserva, la Peña Sol Oro Deportivo Boulevard, Jorge Newbery el Fortín, Almirante Brown, Villa Congreso, Deportivo Villalonga, Deportivo Cultural, en lo que es tercera división. Así quedaron las cosas en lo que respecta a el torneo de la Liga Riojana de Fútbol. Reitero, esta noche esperemos que se pongan al día y todo esto se transforme en que se programe la fecha del fin de semana. En fútbol también perdió Villa en la última presentación del torneo patagónico, allí en Beltrán, perdió por un tanto contra cero, así que bueno. El Deportivo Beltrán va a jugar la próxima instancia de que se va a jugar así, miren, la mitad de Chipoletti primero va a jugar con el Deportivo Luis Beltrán e Independiente Río Colorado jugará con Puerto Moreno de Bariloche, Puerto Moreno de Bariloche, Independiente de Río Colorado, bueno, clasificó uno del Valle Medio, Beltrán, Río Colorado, la mitad de Chipoletti y la gente de Puerto Moreno de San Carlos de Bariloche, los que continúan precisamente en carrera en lo que respecta a la Federación Patagónica del Fútbol. En lo que respecta al federal, bueno, ahí estamos bien con la noticia porque ganó Sol. Ayer muy poca gente va a la cancha. Estaba feo también ayer, ¿no? Pero bueno, la fecha 11, donde en la zona 1, Sportivo Las Parejas le ganó 1-0 con gol de Agustín Zanoni a Escobar Fútbol Club. Donde en Chivilcoy, Independiente y 9 de Julio Rafael empataron 2-2. Leonardo Rodríguez y Bruno Benítez de penal para la gente de Independiente. Maximiliano Solari y Nicolás del Sole, la gente de 9 de Julio Rafaela. Defensor de Belgrano Villa Ramallo volvió al triunfo, le ganó 2-0 al linqueño, el equipo de Lincoln. Mateo Tucet y Enzo Luna de penal, los goles para el equipo de Villa Ramallo. Empataron en cero Douglas Hay de Pergamino y Gimnasia de Grima de Concepción del Uruguay. Y ganó Sportivo Belgrano San Francisco con gol de Alfio Lestman. Le ganó 1-0 a Gimnasia de Chivicoy. Estos partidos, reitero, fecha 11 por la zona 1. Por la zona 2. Los resultados del fin de semana, recordamos que son menos equipos. Boca Unido de Corrientes le ganó a Bartolomé Mitre de Posada por 2-1. Lautaro Mendoza en dos oportunidades, el segundo de penal para la gente de Boca. Javier

0: Peñalosa Prosperi, el único gol de la gente de Posadas. Con gol de Sebastián Jiménez, Sol de América de Formosa le ganó a Juventud Antoniana de Salta por 1-0. Con gol de Enzo Gutiérrez, Sarmiento de la Banda le ganó a Sarmiento de Resistencia. Y Tucumán Central le ganó a Defensores de Puerto Vilela 2-0. Benjamín Ruiz Rodríguez y Matías Smith, los goles para el equipo tucumano. En la zona 3, Costa Brava de La Pampa metió un triunfazo ante Argentino Monte Maíz por 2-0. Ignacio Pispitrelli y Jerónimo Gutiérrez, los goles para el equipo de Costa Brava. Empataron en 0 el Deportivo Rincón, en Rincón de los Sauces, y la gente de FADEP de Mendoza. San Martín de Mendoza, con gol de Juan José Almeida, le ganó 1-0 a Chipoletti. Y Huracán La Cera de Mendoza, con gol de Alejandro Toledo de penal, le ganó 1-0 a Juventud Unida Universitario de San Luis. En lo que respecta a la zona 4, Kimberley en el adelanto le ganó a Germinal de Rawson 1-0 con gol de Santiago Castillo. Gran triunfo de Sol de Mayo ayer en su cancha 3-2 al equipo de Ramón Santamarina de Tandil. Gabriel Jara y Fernando Valdebenito, los goles albiceleste. Matías Lavarón y Nicolás Igartúa, los goles del equipo de Santa Marina. Todavía Sol está fuera de los cuatro que irían por la ronda campeonato. Empataron en 0 los paperos de Círculo Deportivo Tamendi Villamitre, 0-0. Y empataron en 0 Guillermo Brown de Puerto Madryn de local ante Alvarado Mar del Plata. Recordamos que en esta fecha estuvo libre el puntero, estoy hablando de Olimpo de Bahía Blanca. ¿Cómo quedaron las cosas en las primeras posiciones de las zonas? De la siguiente manera. Douglas Jai de Pergamino sigue siendo el puntero de la zona 1 con 23 puntos. Lo sigue Sportivo Belgrano Villarramayo con 22. Sportivo Belgrano de San Francisco con 22. 9 de julio Rafaela 18. Gimnasia de Chivicoy 17. Y Defensores Belgrano Villarramayo 15. Hasta ahí entran los 5 a la ronda campeonato. Recordamos que falta todavía, pero bueno, hasta ahí entran a la etapa campeonato. El resto, los otros 5, van a la riválida, que serían hoy por hoy Sportivo Las Parejas tiene 15, Independiente de Chivicoy 15, Gimnasia Concepción del Uruguay 9, El Linqueño 9 y Atlético Escobar tiene 8 puntos en la zona 1. La zona 2 lo tiene como puntero a Sol de América de Formosa con 19. Lo sigue Bartolomé Mitre de Posada con 18, San Martín de Formosa con 17 y Juventud Antoniana de Salta con 14, todos allá arriba, ¿no? Dos de Formosa, uno de Posada y uno de Salta. Acá, en estas zonas, entran 4 a la ronda de campeonato. Los otros 5 jugarían reválida hoy: Tucumán Central 13, Sarmiento de la Banda 12, Boca Unido Corriente 12, Defensores de Puerto Vilela 10 y Sarmiento de Resistencia 6 puntos. Hasta ahí la zona 2. La zona 3, Sportivo Atenas de Río Cuarto 16, Deportivo Argentino Monte Maíz 15, Chipoletti 14 y Juventud Unida Universitario San Luis 13. Hasta ahí serían los 4 a la ronda campeonato. A la reválida está la Fundación Amigos Fadet de Mendoza con 13 puntos, Rincón con 13, Huracán La Cera Mendoza con 13, Costa Brava de La Pampa con 10 y Atlético San Martín de Mendoza con 10. Y en la zona de Sol, el puntero es Olimpo con 20 puntos. Lo sigue Kimberley de Mar del Plata con 17. Tercero Alvarado con 16. Y cuarto Germinal de Rawson con 13. Estos 4 entrarían en la ronda campeonato. Hoy a la rivalidad iría Sol de Mayo con 13. Villamitre con 11. Guillermo Brown de Puerto Madryn con 10. Ramón Santamarina de Tandil con 8. Y Círculo Deportivo Otamendi con 7 puntos respectivos. Así que bueno, así están las cosas. Enzo Luna, defensor de Belgrano Villarramayo, es el gran goleador con 6 puntos. Con 5 están Emanuel Mercado, Sportivo Belgrano de San Francisco, Federico Acevedo de Chipoletti, Israel Roldán de Sarmiento de la Banda, Jonathan Palacio de Douglas Jai de Pergamino y Laureano Troncoso de 9 de julio de Rafaela. Así están las cosas en el torneo precisamente federal. Así que bueno, Sol ahora se prepara para un próximo compromiso el fin de semana. Seguimos con más, David, ya te doy, Seguimos un poquito más porque tenemos todos los resultados, lo que pasó, como siempre, ordenado. La Fubecon, la verdadera liga de veteranos de la comarca, que jugó la novena fecha del campeonato el último sábado, y donde en la categoría de los juniors, Cultural y Guardia Mitre igualaron 1-1. El Deportivo Castelo y el Deportivo Linier igualaron 2-2. Villa Congreso le ganó a la República por 1-0. Nacionales le ganó a Monumental Argentino de Conesa por 1-0. Villalín le ganó a la Juan Domingo por 1-0. El Cóndor y el Santo empataron 1-1. La Valle le ganó a Rivadavia por 4-1. Dorrego le ganó a Boulevard por 5-2. Y Barrio Lindo le ganó a la 150 de Vivienda por 4-3. En No Senior, Martín Güemes goleó al Deportivo Norte por 7-1. La Estrella goleó a Villalín por 5-1. El Santo Fútbol Club en Senior le ganó a la República por 1-0. Cultural le ganó a Barrio Lindo por 2-1. Nacionales y La Valle empataron 1-1. Patagonia Norte le ganó a Villa Congreso por 3-2. Y el Deportivo Patagones le ganó al Deportivo Linier por 4-2. En Maxi Senior, la victoria de Martín Güemes sobre el Deportivo Norte por 4-1. Victoria de Villalinch ante la Estrella por 2-0. La República le ganó a Juventud Unida por 1-0. Cultural le ganó a Balcheta por 3-0. Y Villa Congreso goleó a Patagonia Norte por 10-0. En Máster, Boulevard y Lavalle empataron 3-3. Alianza del Sur le ganó a Juventud Unida por 1-0. Villa Congreso goleó a Villalín por 8-1. Y Barrio Jardín le ganó a Villa Morando por 1-0. ¿Cómo están las cosas? En 9 fechas disputadas, en la zona 1 de los juniors, está puntero Barrio Lindo con 25, Villa Congreso 18, 15 para Cultural, 13 para Castelo, 13 para Nacionales, 11 para Monumental Argentino, 10 para el Deportivo Liniers, 8 para Guardia Mitre y 2 para La República. En 9 partidos jugados, Barrio Lindo convirtió 48 goles y también en la valla menos vencida con 9. En la zona 2 de Junior hay algunos partidos postergados, pero Dorrego con 2 partidos postergados es el puntero con 21. Lo sigue la 150 de Vivienda con 16. La Valle con 1 menos 14. El Santo 14. La Juan Domingo con 1 menos 13. Rivadavia con 1 menos 8. 6 el Cóndor. 6 Villalín con 1 menos. Y 4 el Deportivo Boulevard con 26 goles. Dorrego es el más goleador del campeonato, con 8 goles en contra. La Valle tiene menos vencida, la tiene La Valle. En la categoría senior, es puntero Villa Congreso con 22. Lo sigue el Deportivo Patagones con 19, La Estrella 19, Cultural 16, Nacionales 15, La Valle 14, La República con un partido menos 11, Barrio Lindo 11, Martín Güemes 11, Linear 10, Villalín 9, El Santo 8, Patagonia Norte 8, el Deportivo Norte con un partido tiene 8 puntos. La delantera más efectiva es la del Deportivo Patagones, que tiene 31 goles en 9 partidos. Y La Valle, menos vencida, está compartida entre Villa Congreso y la gente de La Valle con 10 goles en contra. En lo que respecta a los Maxi Senior, el puntero también es Villa Congreso con 24. Lo sigue La Valle con, Cultural, perdón, con 19. Villalín con 16. Martín Güemes con 15. La Estrella con 13. Balcheta con 11. La República con 10 con un partido menos. Morando con 8. 7 La Valle. 4 Patagonia Norte. 3 el Deportivo Norte con un partido menos y no tiene puntos Juventud Unida. La delantera más efectiva, 9 partidos jugados, es la de Villa, que convirtió 34 goles, y la valla menos vencida es Villalín con 4 goles en contra. Por último, los Máster, el puntero también es Villa Congreso con 22 puntos, lo sigue Barrio Jardín con 18, Alianza del Sur con 14, Villa Morando con 11, Villalín con 10, 9 para Boulevard, 8 Juventud Unida y 4 La Valle. La delantera más efectiva, la de Villa, que convirtió 30 goles en 9 partidos. La valla menos vencida, la del Barrio Jardín, con 5 goles en contra. Toda la información que le brindamos de lo que pasó el último sábado en la novena fecha de la Fubecon, la Liga de Veteranos.
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0: Bueno, seguimos con más Reflejos Deportivos aquí por Patagonia. Está Bruno Gaitán, técnico de Jorge Newbery, para charlar un poquito con nosotros. Bruno, ¿cómo estás? Buenas noches, te saludamos.
3: Hola, buenas noches, José. Saludos ahí para toda la audiencia.
0: ¿Cómo anda, viejo? ¿Bien?
3: Bien, bien. Acá andamos.
0: Bueno.
3: Acá andamos en el club.
0: Bueno. No, primero, bueno, saludarlo, ya lo hice por el aniversario, pero bueno, fue muy lindo lo que escribiste, Bruno, ¿no? Es tan así, te sentís tan identificado con esta institución que te cobijó hace varios años.
3: Sí, sí, fue por ahí un posteo que creo que lo meritaba. Son cosas que por ahí uno siente y creo que se ven reflejadas en esa palabra. Te puede llevar un tiempo largo ya en la institución.
0: Uh-huh. Y cuánta verdad, ¿no? Porque la verdad que viste que uno cuando lo siente con el corazón, después lo transforma, en este caso, en las redes, por ejemplo, y lo siente con el corazón, ¿no? Porque yo creo que como vos, tantos otros y tanta gente opinará de la misma manera, ¿no?
3: Sí, yo creo que sí, digamos, yo por ahí se me vinieron, después, recuerdo a la cabeza de Capocha Reina, que cuando estaba estudiando me sabía esperar a veces con una taza de té, una taza de leche, a veces con un plato de comida, el mismo Víctor, que veníamos y comíamos juntos, Matías, bueno, nada, un montón de cosas compartidas no solamente con la gente del club, sino también con la familia de muchos chicos que me han abierto su casa, por ahí uno estando solo, porque bueno, vos sabés que yo soy de Sierra Grande, y nada, muchas familias a mí me han abierto la puerta de la casa, y creo que eso es muy valorable, y a uno también lo marca. Así que por eso también un cariño muy grande con la gente que ha estado, que está y que va a seguir estando en el club.
0: Y ese, Bruno, y ese rol social de las instituciones, ¿no? Albergar tantos chicos, ¿no? Qué importante que es.
3: Sí, yo sigo sosteniendo que los clubes son importantes, y más aún hoy en día, donde la tecnología, donde por ahí las cuestiones de seguridad y un montón de cosas que por ahí la sociedad va atravesando, y creo que los clubes son una fuente muy importante de contención para los chicos. Yo no tengo duda de que el medio más importante para ellos.
0: Importante. Bueno, hablemos un poquito de Jorge, hablemos un poquito de fútbol. ¿Qué pasó ayer?
3: Ayer tuvimos por ahí un partido, no creo que fue de los más flojitos que hemos tenido. Hubo muchas rotaciones por diferentes motivos. Y también creo que hubo por ahí algún grado de relajación, sabiendo que ya estábamos segundo. Así que, nada, un golpe de alerta también nos va a venir bien para preparar el partido de los cruces.
0: Exacto. Bueno, hablando de los cruces, bueno, ya sabes que a mí no me gusta como el tema, todos clasificados y demás. Bueno, la única ventaja que tiene usted y Villalonga es que van a esperar la semi. En un torneo que, en varios aspectos, ¿cómo lo viste en líneas generales, Brunito?
3: Yo te voy a hablar por ahí de lo que fue Jorge. Por ahí nosotros hemos sido bastante irregular en cuanto al funcionamiento, y por ende, si no hay, somos irregulares en el funcionamiento, también en la suma de los puntos. Nosotros por ahí tenemos muchos chicos nuevos. Bueno, vos ya sabés, no ha habido gran porcentaje de los goles hacia afuera. Hemos por ahí perdido otro chico por cuestiones laborales, cuestiones de estudio. Así que nada, nosotros en lo que es Jorge hemos sido bastante irregular, tratando de acomodar piezas nuevas y bueno, que se conozcan. Después, en cuanto al torneo, creo que fue bastante, a ver, sentido competitivo, porque muchos equipos se pintaron puntos entre ellos, salvo Villalonga, que logró sumar, por no decir la totalidad de los puntos. Después de eso se han sacado puntos entre sí. Pero bueno, nada, como siempre digo, es fútbol, son partidos, y nosotros, bueno, ahora pensar en lo que viene.
0: No parás, ¿no es cierto? No parás más allá de esperar la semi, no parás de entrenar y eso.
3: No paramos, seguimos trabajando, porque bueno, justo la reserva clasificó tercera, cuarta, si no me equivoco, entonces arranca jugando los octavos, lo cual a nosotros también nos viene bien, porque bueno, primera tiene que seguir entrenando, entonces vamos a tener todo el plantel a disposición en esta semana y sin parate para seguir tomando ritmo.
0: ¿Ha afectado, vos que trabajás mucho ahí, especialmente con los chicos también, ha afectado este momento de nuestro país, este momento de la economía, en cuanto a los chicos, la afloje y demás?
3: No, nosotros por suerte, como por ahí hablábamos en ratito, el club, hay cuestiones que la contextualiza muy bien. Nosotros hemos, por suerte, seguimos teniendo una buena cantidad de chicos. Hay cuestiones que por ahí, como dice usted, lo económico afecta un montón, pero nosotros desde un punto o del otro tratamos de que los chicos sigan viniendo, tratamos de arreglar con la familia de una u otra manera para seguir sosteniendo a los chicos en el club. Y nada, hoy por suerte tenemos un buen número por división.
0: Bueno, eso es importante, ¿no? Aparte, de la familia manda a los chicos y tienen que hacer actividad y un montón de situaciones que se dan más allá de lo que yo te preguntaba recién, ¿no? Brunito, bueno, ¿y cuál es la expectativa? ¿Querés jugar otra vez la instancia siguiente, como lo venía haciendo este año? ¿Cuál es la expectativa tuya?
3: Sí, nosotros nos planteamos objetivos muy claros. La idea es, siempre digo, defender lo que cuesta tanto conseguir. Queremos defender el campeonato en reserva, queremos defender el campeonato en primera, volver a salir campeón en cuarta. El objetivo siempre es revalidar lo que alcanzamos, defenderlo hasta donde podamos, y también pensar en lo que viene, que también hay una segunda mitad de año que vamos a afrontar una doble competencia, para la cual también lo tenemos que ir preparando y lo tenemos que ir proyectando ya desde ahora.
0: Claro, sí, porque los meses pasan rápido, ¿no? Y después ya se viene el torneo. Y bueno, y siempre con la tuya, ¿no? Con la gente de Jorge y demás para jugar el próximo torneo. Que bueno, que por ahí vos rezongabas que algunos partidos el año pasado en Río Colorado no se dieron, como te pasó ahora el fin de semana. Por ahí los jugadores no están al día, digamos, con lo que tienen que jugar. Pero bueno, serán cosas que habrán aprendido y otras que habrá que siempre seguir corrigiendo para lo que se viene, ¿no?
3: Sí, tal cual. Yo creo que eso, de eso se trata, y de ese por ahí el mensaje que manejamos desde hace un montón de tiempo. Tomar todo lo que pasa, sea bueno, sea malo, tomarlo como aprendizaje, sacar lo que hay que corregir, mejorar lo que se hizo. Y bueno, ya te vuelvo a repetir, en cabeza ya está no solamente lo pronto que viene ahora, que son los cruces, esta instancia del torneo local, sino también empezar a proyectar lo que viene, porque creo que estamos en un debe en esa situación de la doble competencia. Entonces, nada, la idea es proyectarlo, encararlo de otra manera para que los resultados sean diferentes.
0: Exacto. ¿Crees que estamos un poquito en deuda todavía con la otra competencia?
3: Yo creo que en el regional por ahí estamos con ese sinsabor, digamos, de que sabemos que podemos, tanto el primer regional como el segundo regional, podríamos haber avanzado una fase más. Creo que tenemos el plantel y creo que en la zona se puede acceder a esa instancia más. Pero bueno, como digo, hay que tomarlo de aprendizaje. Nos pasó en el torneo local que jugamos 3 finales y tuvimos que ir a una cuarta para salir campeón. Entonces, nada, tomarlo como aprendizaje y tratar de no cometer los mismos errores. Lo que se hizo bien, mejorarlo y bueno, tratar de hacer las cosas bien.
0: Mirando que vos dijiste y lo nombraste recién, la cuarta división, ¿no? Que está puntera en la única categoría inferior, que está puntero Jorge Newbery. ¿Ahí está la semilla del futuro Jorge?
3: Sí, en la cuarta nosotros tenemos muchos chicos que hoy ya están pisando primera, reserva. La mayoría ya ha debutado en primera, y algunos que tienen más o menos minutos. La mayoría ya está afianzado en reserva, juegan sábado, domingo, y son chicos que están en condiciones de hacerlo. Entonces, nada, la idea es que tengan su tiempo, como siempre decimos nosotros, le damos el tiempo que sea necesario y bueno, que el día de mañana sean los que también se afiancen, como lo están haciendo estos chicos que vienen hace un tiempo.
0: Bueno, Bruno Gaitán, técnico de Jorge Newbery, hoy quería hablar con él porque subió un lindo posteo hoy de su vida en Jorge Newbery, en este aniversario, los 105 años del aviador Margato. Bruno, gracias por atendernos como siempre.
3: No, gracias a vos por la nota y bueno, y siempre a disposición.
0: Gracias, querido, un abrazo. Bueno, Brunito Gaitán, y ya que estamos, que lo nombramos, repasamos un poquito rápido cómo quedaron las cosas, cómo se están programando los cruces también en inferiores, porque también las inferiores juegan los cruces. En décima división, el Deportivo Villalonga también está invicto, tiene 30 puntos en 10 partidos, tremendo. Sol de Mayo está segundo con 21, Deportivo Patagones 21, Formando Futuro 19, 14 para el Fortín, 13 para Inalauken, 12 para Villa, 10 para Defensores de Viedma, 8 para Almirante Brown, 7 para San Javier, los primeros 10 en décima división. En novena, el puntero del Defensores de Viedma Naranja, 25 puntos. Lo sigue el Fortín Club con 20, Sol de Mayo con 19, Villalonga 19, Jorge Newbery 16, 15 para Inalauken, Defensores de Viedma Celeste tiene 13, Deportivo Bolívar 12, Formando Futuro 9 y Deportivo Patagones 7, los primeros 10 en novena división. En la categoría octava, el Fortín Club es puntero con 30, ganó los 10, y Formando Futuro también tiene 30, ganó los 10. El Fortín Club en 10 partidos convirtió 85 goles. Tremendo los pibes de la octava división. En tercero está el Deportivo Patagones con 20, Newbery tiene 20, Boulevard 18, 15 para Villa Congreso, 15 para Villalonga, 14 para Defensores de Viedma, 13 para Cultural y 12 para Sol de Mayo, los primeros 10 en octava. En séptima división, el puntero es Unarauca con 16, Sol de Mayo 16, Cultural 13, Deportivo Patagones 11, San Lorenzo 11, Jorge Newbery 11, Fortín Club 10, Villa Congreso 4, Defensores de Viedma 4 y Deportivo Villalonga, que no ha logrado puntos en séptima división. En sexta, el puntero es el Deportivo Patagones con 25 puntos, invicto. Lo sigue Sol de Mayo 22, Formando Futuro 21. El Fortín Club 17, 16 para Villa Congreso, 16 para Cultural, 15 para Jorge Newbery, 11 para Defensores de Viedma, 10 para San Javier y 9 para el Deportivo Villalonga. En lo que respecta a Quinta División, Sol de Mayo y Deportivo Patagones tienen 14, Sol está invicto en quinta, Deportivo Villalonga 13, Cultural 13, Fortín Club 12, Peña Sur y Oro y Jorge Newbery 10, 4 San Lorenzo Estruel, 3 Villa Congreso y Almirante Brown, que tiene un punto en lo que respecta a esa categoría de quinta división. Y en cuarta, como decíamos, el puntero Jorge Newbery con 17, lo sigue Deportivo Patagones con 14, 13 para Sol de Mayo, 12 para la Peña Sur y Oro, 9 para Villa, 6 para el Deportivo Villalonga, 6 para Cultural, 3 para San Javier y 3 para el Fortín. Vamos a ver cómo se viene después el tema de los cruces de la formativa. Hacemos pausa y ya seguimos.
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0: Bueno, muy bien, muchas gracias y seguimos con más Reflejo Deportivo aquí por Patagonia, por la 90.5. Habíamos comentado al principio, estuvimos acompañando un ratito el sábado a la gente de la Peña de Boca de Viedma y Carmen de Patagones en un encuentro. Bueno, ahí se juntan a ver los partidos, se juntan a comer. En esta oportunidad, hoy en día está el Mundial a pleno, ¿no? Y bueno, había que cambiar figurita, los chicos, las nenas, los papás. Sale, ¿usted sabe que sale 2,5 millones llenar el árbol del Mundial? ¿Sabía o no? 2,5 millones sale llenar el árbol del Mundial. qué bárbaro, ¿no? Lo que es. Y los pibes están a full con eso. Estuvimos con Florencia Gastaminza, la manda más de la Peña, charlando un poquito.
4: Bueno, estamos con Florencia Gastaminza. Bueno, Flor, saludarte en tu casa. Buenas tardes, ¿cómo te va?
5: Acá estamos en la casa de todos los bosteros y bosteras, la sede de la Peña Oficial de Boca Juniors, Viedma Patagones, y hoy nos encontramos con una actividad distinta. Estamos palpitando el Mundial y hay un montón de niños y niñas y jóvenes con el plan de intercambiar figuritas, así que hoy nos encuentra con esta excusa nuestra sede, con una rica merienda. Es una actividad abierta para todos y todas, así que la única condición esta vez es que tengas el álbum. Esta vez no es necesario incluso ser de Boca. Así que acá los esperamos a todos. Y bueno, contentos de compartir una buena tarde. Y que sepan que acá también vamos a transmitir los partidos del Mundial. Así que es una buena oportunidad para ver cómo es el lugar y que vuelvan.
4: Bueno, lo bueno que el lugar está hoy de a poquito permanentemente abierto. Está muy lindo presentado. La gente se está llegando, conociendo. Eso es lo más importante.
5: Tal cual, el local es un lugar cada vez más habitado y a partir del cual encontramos esto, distintos espacios de encuentro, distintos objetivos que nos van uniendo acá, y además que como cada vez somos más socios y socias Peña, podemos lograr más cosas. Ahora verás que estamos calentitos, estamos calefaccionados, tenemos un nuevo horno y tenemos un montón de próximas incorporaciones materiales que se van a sumar para mayor comodidad. Uh-huh. Incluso hoy que estamos con el tema de infancias, tenemos un sector de infancias que cada vez va a estar mejor, que se vienen más juguetes, se vienen más luces especiales para ese sitio. Así que eso está bueno porque hoy vienen a ver los partidos, las familias y los niños y niñas no se aburren, están ahí jugando, así que eso está espectacular.
4: Uh-huh. Estoy viendo arriba también que tienen hasta formado para hacer un programa de streaming directo.
5: Nuestro programa de streaming está en marcha. Ahora justamente como estamos en búsqueda de un mejor CPU, está un poco pausado por estas semanas, pero justamente hace poquito hicimos unas compras de parlantes, consolas, micrófonos, así que también va viento en popa para seguir armando un espacio ahí más de comunicación con bosteros y bosteras.
4: Bueno, y otra cosa que sé también, que la gente se acostumbró a venir a ver a Boca acá a los partidos, con la familia, con los chicos, con lo que sea, siempre hay una hamburguesa, un chori o lo que sea.
5: Tal cual, acá siempre vamos a tener un buffet popular y también las distintas maneras de ver el partido. Tenemos un montón de mesas para quien quiera venir temprano, reservar su lugar en el lugar más tranqui del salón y mirarlo tranquilo, comiéndose una pizza o un patty. Y también tenemos el sector percusión, ¿no? Con los que quieren estar cantando todo el partido. Así que bueno, tenemos un poco para todos los gustos y formas de ver a Boca y de alentar a Boca. Así que contentos de esto, de que sobre todo la gente que está viniendo son muchas familias y son muchas personas que van generando un sentido de pertenencia. Estos últimos dos partidos ya dos familias nos trajeron una bandera de regalo para colgar acá con el logo de la Peña. Incluso una de ellas tiene la foto de ellos, de padre e hijo. Así que bueno, eso está bueno y era lo que queríamos, armar nuestra casa.
4: Exacto. Bueno, ¿y qué hay con respecto? Bueno, son socio adherente, afiliado también aquí a la Peña, también por ahí el beneficio de los viajes.
5: Sí, nosotros tenemos, como somos una asociación civil, ¿no? Tenemos una persona jurídica, justamente eso hace que nuestra institución trascienda a la comisión directiva actual, trasciende a nuestras individualidades, va a continuar. ¿Y eso qué implica? Que tengamos un sistema de socios y socias peña. Con ser hincha de Boca ya podés ser socio o socia peña, ¿no? Te asocias, sale 5.000 pesos por mes la cuota, nada, ¿sí? Es bastante accesible para todos los beneficios que incluye, por supuesto, bueno, prioridad a la hora de ver, de ir a ver los partidos, descuentos importantísimos en los viajes. Después, eso no es un impedimento para venir al local. Acá al local la entrada siempre es gratuita y abierta. Pero sí, bueno, para todo lo que tiene que ver con las gestiones vinculadas a Boca, siempre hay, bueno, beneficios. Así que, más allá de lo de Boca, siempre sugerimos que se asocien para ayudarnos, porque nosotros preferimos ser muchos pagando poquito que ser poquitos pagando mucho. Así que mientras más seamos, todo lo vamos a poder sostener de forma más cómoda.
4: Bueno, más allá de agradecerte, instarlo a que sigan trabajando. ¿Cuál sería el mensaje?
5: Bueno, el mensaje es que se acerquen a la peña, que se acerquen a conocer. Más de una vez me han dicho, ay, yo no voy porque no sé con quién ir. Vengan solos, pregunten quiénes organizan acá y se van a acercar alguna de todas las personas que estamos en la mesa de organización, que cada vez somos más. Así que súmense, porque acá van a estar súper, súper bien recibidos y que no conozcan a nadie va a durar los primeros minutos, porque ahí ya lo sumamos al grupo. Así que recontentos de recibirlos.
4: Gracias por estar aquí.
5: Bueno, gracias a vos por este espacio.
0: Bueno, ahí estaba Florencia Gastamisa, la gente de la Peña, ¿eh? Bueno, ¿se acuerda cuando estuvo la nueva manija que agarró el hockey aquí en nuestro medio? Hockey de Viedma y Patagones, con Luisito Sabatella a la cabeza. Ahora mandan, pero de todo, la información antes no teníamos, ahora hay de todo. Pero me queda poco tiempo, voy a repasar simplemente cómo están las cosas hasta ahora, porque el partido es permanente, sábado y domingo. En la categoría sub-14 femenino, 6 puntos para la Asociación Deportiva Cultural, 3 para Jorge Newbery, no tiene punto Villa Congreso. En sub-17 femenino, 5 puntos para Cultural, 3 para Villa Congreso, 1 para Jorge Newbery. En damas, 6 puntos para Villa Congreso, 6 puntos para Jorge Newbery, 6 puntos para el Deportivo Cultural, no tiene puntos el Deportivo Viedma. En más 30, la cantidad. En más 30, en la zona A, Jorge Newbery 8, 7 para la Municipalidad A, 3 para Villa Congreso, no tiene puntos Municipalidad de Patagones. En la zona B, Villa Congreso 9, Municipal B 6, Deportivo Viedma 2 y el Deportivo Cultural 1, en lo que respecta a esta categoría más 30. En Caballeros tiene 6 puntos el Deportivo Cultural, 5 puntos el Deportivo Viedma, 1 punto Villa Congreso, no tiene puntos Jorge Newbery y Municipalidad, en lo que respecta a este torneo, que bueno, impresionante cantidad. Hoy nos pasa con todo, con los goleadores, quién hace los goles y todo, bueno, pero es muchísima información, pero le agradecemos mucho porque, bueno, antes, hasta la fotocopia de las planillas, es increíble cómo le gusta trabajar en esto, que le deseo que está la hija de Luisito Sabatella en esto, así que bueno, me parece perfecto, es una forma de difundir precisamente esta actividad del hockey de Viedma y Carmen de Patagones. Davincho, ¿completamos? Y nos vamos, ¿eh? Nos reencontramos el miércoles a las 19 con más Reflejo Deportivo aquí por Patagonia por la 95. Chau, chau.
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0: Muy, pero muy buenas noches, amigos de Radio Patagonia 90.5. Comenzamos con Electroshock. Agregamos energía a tus sentidos en este día. Primero de junio de este 2026, 13 minutos de la hora 20 y hasta las 22 horas te acompañamos en Radio Patagonia. Mi nombre es Emilio Calfueque, a mi costado derecho el señor Martín Lastra. Martín, buenas noches.
1: Buenas noches, ¿cómo va?
0: ¿Todo bien?
1: Sí, todo bien. Por ahora todo bien.
0: Bueno, y al frente mío el señor Pablo Bafoni. Pablo, buenas noches.
2: Buenas noches, gente linda, ¿cómo andan?
0: Muy bien.
1: Mesa de caballeros hoy.
0: Sí, hoy mesa de caballeros. Tenemos
2: caballero
0: muchas...
2: La mesa redonda era.
0: Claro. Claro, bueno. Hoy tenemos un programa con efemérides, noticias, tendencias, virales. También vamos a tener en la semana regalos.
2: Sí. ¿Apa?
0: Dos regalos se vienen esta semana. Panic Show va a tener el regalito del día viernes. Y la gente de la Factory va a tener también entradas para que vayas a la fiesta del próximo 6 de junio.
1: Ah, pero Kili va a estar ahí igual.
0: No, no. Sí, viste cómo, claro. Cómo empezamos junio. En junio empezamos regalando.
1: Hicimos en el Día del Padre también.
0: Claro, y empezamos los tres que compensamos ahora que estoy pensando complicado el mes de mayo. Mirá cómo se fue mayo.
1: Sí, por fin.
2: Oh, por fin. Fue largo, ¿eh?
0: Sí.
1: Muy largo.
0: Extenso. Los tres con complicaciones en el auto el primer día de mayo, me acuerdo.
2: Sí. ¿Ah, vos también?
1: Sí, tuve que cambiar la batería.
2: Oh. Yo bueno, que veníamos con sorpresa, así que bien.
1: Claro, habíamos ido a jugar al pádel con...
0: No, yo no estaba.
1: No, bueno, estaba. Justo ese viernes no estaba. Y habíamos ido y en 11:14 voy a salir, me quedé mandando un mensaje, voy a dar arranque y no me arrancaba y no me arrancaba.
0: Bueno,
1: me
0: quedé sin batería. Pero se fue mayo, se fue. Quedó en el pasado. Sí. Así que bueno, vamos a comenzar el mes de junio y hoy lo hacemos con No Te Va a Gustar. Esto es a las 9.

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0: 19 minutos de la hora 20 y hasta las 22 horas te acompañamos en Radio Patagonia y en el stream estamos viendo cómo se encuentra la calle Comodoro Rivadavia, llena. Al frente de la iglesia de la municipalidad.
1: Explotada está.
0: Decí que cuando lo decimos pasa alguno, sí. Cosa de que se ve que la cámara anda y no...
2: que no es una foto. Están escuchando, aparte.
0: Claro. Claro. Bueno, hoy tenemos efemérides. Como siempre lo hacemos, siempre arrancamos viendo lo que sucedió un primero de junio, en este caso, de años anteriores. Estas son las random, porque generalmente te dan las más conocidas. Pero acá, si algún dato pasaste por alto, por eso son las efemérides random en este momento, Martín.
1: Bueno... Hoy es el nacimiento, o nacía en Los Ángeles, Norma Jean Mortensen.
2: ¿Quién es? ¿Me suena?
1: ¿Te suena?
2: Sí, Mortensen, la apellido.
1: Mortensen, no, Marilyn Monroe.
0: Ajá.
1: Ese era su nombre original. Y bueno, Marilyn Monroe, que encima está rodeada de mitos urbanos, como que tenía 6 dedos en un pie... o que el fantasma todavía de ella descansa en la habitación del Hotel Hollywood Roosevelt, que es una creencia popular, obviamente, que en los inicios como modelo se dio cuenta que su voz, el tono de voz, era propenso a ser tartamudez.
2: ¿Por el tono de voz?
1: Sí. Entonces fue aún que esto desconozco, como es un logopeda, no sé qué es, que lo ayudó a generar ese tono de susurro que usaba, que más que nada era un mecanismo de defensa ante la tartamudez. O sea, quedó como una marca registrada, pero era un mecanismo de defensa a la tartamudez.
2: O sea, ella era tartamuda.
1: Claro, era casi propensa a la tartamudez.
2: ¿Y cambió el tono de voz para
1: claro,
2: no tener eso?
1: Exacto. Mirá, loco. O sea, el susurro típico era...
0: Bueno,
1: para eso.
0: Vieron que un ganador de La Voz Argentina, Francisco Benítez, era el chico que era tartamudo, pero al momento de cantar...
1: No se notaba.
0: No se notaba.
1: Mirá.
0: O sea, era como que hablaba a través del canto.
1: Del canto.
0: Y después, bueno, al hablar o en la misma entrevista que tenía en su momento con Marley, si mal no recuerdo, en ese tiempo, se le notaba la tartamudez, pero al momento de cantar, como si...
1: Claro. No, y después siempre tuvo eso de el... como es que se dice, el mote de que no era inteligente. Y cuando fallece encuentra en una biblioteca más de 400 libros que tenía, que entre estaba Freud, todos filósofos, de todo.
2: ¿Todo de ella?
1: Todo de ella. Y después también, ¿cómo es? Fue la única actriz o la primera actriz que tuvo su propia productora.
2: Mirá.
1: De película, las Marilyn Monroe Production. Un logro enorme, obviamente, para la época, porque encima de ella es productora. Y bueno, después vamos a bajar el nivel de los nacimientos.
0: Igualmente, Marilyn Monroe, la vez pasada la trajiste el día que había cantado...
2: ¿Vino Electro Shock?
1: Vino Electro Shock, sí, el fantasma que está en el espejo del hotel.
2: Hotel, ¿no?
0: Claro, que hablaste de la canción que le había cantado al presidente.
1: Feliz cumpleaños a Kennedy.
0: Claro, que... Qué mujer, ¿no? Que incluso al día de hoy sigue estando en estampas de remera,
1: sí,
0: en cuadros.
2: Que hay una película que replican esa escena.
1: Sí.
0: Claro.
2: El asesino, no sé qué.
1: Sí, no, no. Es más, yo tengo una amiga que tiene un cuadro en Marilyn Monroe.
0: Sí, sí, sí.
1: Todo. Sí, sí, un personaje. Pero vamos a bajar un poquito la vara en los nacimientos. Un día como hoy, ¿saben quién nacía? Zulma Lovato.
0: Zulma Lovato, mirá.
1: Hasta Tinelli, el Maipo, no paro.
2: No paro. Mirá,
1: Zulma Lovato.
2: Que me trajiste.
1: Sí. Dice, bueno, la fama fue explosiva. No sé qué será la vida de Zulma Lovato ahora.
2: ¿Está viva?
1: Debe estar viva, sí. Por lo menos no me enteré.
2: A ver, la buscamos en Instagram,
1: sí, a ver.
2: Zulma Lovato.
1: Para mí tiene que estar viva.
2: Quiero seguir.
1: Sí, sí, para mí tiene que estar viva. Pero
0: hasta
1: bueno,
0: Tinelli, ¿ella estaba cuando se armó el lío en Crónica?
1: No, era de ir a ese programa.
0: Ah.
1: Era de ir con Anabela.
2: Ahí se hizo famosa, digamos.
1: Claro, ahí sí, y ahí a donde decía que quería hasta el Tinelli, que quiero ir a Tinelli, que eso yo, y inventó esa canción de hasta Tinelli, el Maipo no para.
0: La última vez que se la vio en noticias, bueno, lo último que aparece en el sitio TN es que Zulma Lovato dejó a su novio y contó el motivo íntimo. ¿Por qué duraron solo una semana?
1: ¿Una semana?
0: Fue el 17 de marzo, así que esa fue la última noticia.
1: Es muy reciente.
0: Claro. que se había mostrado enamorada y feliz con su nuevo novio llamado Claudio.
1: Sí.
0: Soñaba Claudio por pasar por el registro civil vestida de blanco, pero bueno, se terminó antes de tiempo.
1: Oh. Hijo de su madre, el Claudio este la ilusionó. Bueno, en 1955 se funda la Universidad Nacional del Sur.
0: Uh-huh.
1: En Bahía Blanca, o sea, el decreto se sancionó, la ley, y ese día, pero fue ejecutada a principios del 56. Y bueno, fue la que transformó la educación a nivel patagónico, porque uh-huh, mucha gente antes iba a estudiar a Buenos Aires y La Plata sí o sí si quería ir a estudiar. Y a partir de ahí muchas de las ciudades patagónicas fueron a Bahía Blanca. Oh, yeah. Que es algo que está re bueno hoy por hoy acá en Viedma, que tiene tanta oferta universitaria.
0: Sí. Sí, sí, sí.
1: Porque vos ves, tenés la Universidad del Comahue, el Instituto de Educación Física, la Universidad de Río Negro, y quieras o no, eso que tenga tanto movimiento universitario en la ciudad, es buenísimo.
0: Es de valorar un montón.
1: Sí,
0: eso.
1: Sí, sí.
0: Y también de aprovecharlo, porque si sos estudiante que va saliendo, sí, de la secundaria, es muy buena propuesta tener varias universidades.
1: No, y además tiene lo que tiene, que tienen distintas... como es profesiones.
0: Claro, institutos terciarios también.
1: Sí, también institutos terciarios. La verdad, en ese sentido, Viedma es muy loable el que tenga tantas universidades. Y después, también, un día como hoy, Tierra del Fuego pasaba, sí, y la Antártida, islas del Atlántico Sur, pasaban a ser provincia.
0: Ah, mira, no sabía que fueron las últimas.
1: En 1991, sí, a partir de Tierra del Fuego pasó a ser la 23ª provincia de la nación.
0: Mira, el 91 no está tan lejano, ¿eh?
1: No, y es más,
0: un poquito.
1: Alfonsín es el que promueve que pase a ser una provincia, porque antes todo se bajaba la orden desde el gobierno nacional. Entonces propone eso, se marca la ley que trata el Congreso y qué sé yo, pero se termina ejecutando en el 91 en el gobierno de Carlos. Pero Alfonsín fue el ideólogo
2: de todo eso.
1: De la...
2: No quería traer la capital a Viedma.
1: Claro, ¿no? También. Que de hecho la capital provincial ya se sabía y, ¿cómo es? Iba a ser Chuelechuel.
0: Claro, sí,
1: la,
0: sí,
1: capital,
0: sí,
1: de Río Negro iba a ser Chuelechuel.
0: Sí, sí, sí.
1: Pero bueno, de hecho no está derogado el pase.
0: ¿El proyecto?
1: No está derogado. Uh-huh. Está dormido, pero en teoría el proyectito, la ley, está trabajada.
0: Bueno,
1: pero...
0: que quede así.
1: Sí, yo soy de la idea que de haber sido capital la comarca, porque
0: sí,
1: se iba a extender hasta Guardamitre. Si eso hubiese pasado hoy, el Río Negro sería como el Río de la Plata.
0: Sí, sí, super.
1: Y la calidad de vida, hay una novela que es Viedma, se llama Viedma, uh-huh, y la hace el hijo de el ex gobernador Álvarez Guerrero, que es ficción, pero con mucho dato,
0: sí,
1: porque él era en la época de gobernador del padre, vivía acá y cuenta mucho de ese traspaso que se quería hacer, y tira que se estimaba que la población iba a ser de hasta 400.000 habitantes. Imagínate vos, ¿tenemos cuánto en Debian por Patagones?
2: 100. Más o menos.
1: 100. Sí. Tres veces más. O sea, imagínate, tres veces más lo que hubiese sido. Pero bueno, yo soy de la idea que lo mejor que pudo pasar en algún punto es eso, que claro, no venga como capital.
0: Imagínate si hay gente, cuánto sería de auto, ¿no? Porque hoy la cantidad de autos que hay
1: sí,
0: en nuestras ciudades
1: es increíble.
2: Sí, sí, la cantidad, sí, de empresas
0: también
2: el río.
1: Mal. Y lo último. El 2001, esto es muy bizarro,
0: sí,
1: estaba la subasta de aire,
0: uh-huh,
1: de una celebridad. Un día como hoy.
0: Subasta de aire de una celebridad.
1: De una celebridad. Uh-huh. Un sí, capo. Un capo. Fue a la alfombra roja de Tomb Raider,
0: uh-huh,
1: de Angelina Jolie.
0: Sí.
1: Y fue con un frasco. Y pasa Angelina Jolie. Habló, saludó y cerró automáticamente el frasco y vendió como que tenía el aire de Angelina Jolie.
2: No te puedo creer. ¿Y lo vendió?
1: El tema es que
2: ¿lo vendió?
1: Lo vendió. Pará. La oferta empezaba en 99 centavos de dólar.
0: Sí.
1: Y claro, fue tal la repercusión de que le preguntaban, che, ¿todavía tiene el aroma de perfume de Angelina? ¿Qué sé yo? Y un magnate pagó.
0: Lo compró.
1: Lo compró por 523 dólares. Y encima dice que le llegó el frasco, sí, a la casa con una etiqueta que decía respiración de Angelina Jolie.
0: No. Yo no sé si se acuerda.
1: Hay gente para todo. O sea, ¿cómo ese, vas a...
2: que tiene plata?
1: Nah, pero igual. ¿Cómo? Sí, así.
2: ¿Está abierto? ¿Y respiró el aire de Angelina Jolie o lo dejó ahí?
0: El que sí se llevó algo, un regalo bueno de Angelina Jolie fue Andy Kuznetsov, era que...
1: Sí, ah, grande, sí.
2: Se cusé.
1: Pero,
0: claro, que le dio dos besos.
1: Sí, nada. Ah, o sea, sí, es más, Angelina se lo quería llevar a la casa.
2: Pasó a ser el galán argentino.
1: Sí, ahí ganó todo mi respeto Andy Kuznetsov.
0: Bueno, y otra cosa más, Martín, no sé si quedaba algo más.
1: No, porque la otra sí, pero nada.
0: Bueno, yo te comento, hablando, sí, de esto que hacías mención de Viedma Patagones,
1: sí,
0: estuvo un documental de TN en
1: ayer,
0: el día de ayer y que
1: no
0: ya
1: lo
0: está,
1: vi, me olvidé.
0: Ya está en YouTube.
1: Ah, sí.
0: Así que está
1: En el camino.
0: En el camino se llama Carmen de Patagones.
1: Sí. Mario Marquich.
0: Incluso está el programa completo del día de ayer, 31 claro, al 5. Si querés mirarlo, bueno, es una
1: TN.
0: Claro,
1: el canal de TN.
0: Yo solamente llegué hasta el momento donde habla Pedro Pesati como historiador.
1: Ah, habla Pedro
0: Pesati. Claro, no alcancé a mirarlo porque justo fue hace un ratito nomás.
1: Claro.
0: Pero está todo actualizado porque incluso está el cartel de Carmen de Patagones, el nuevo y todo. Así que En el Camino se llama Carmen de Patagones.
1: Mario Marquich.
0: En el sitio TN.
1: Sí, sí.
0: Bueno, muy bien. Ahora sí, continuamos con informaciones que tienen que ver con la tecnología.
1: A ver, chicos,
0: ¿dónde hablaba ayer? ¿Son de hablar solos en voz alta?
1: Sí. No voy a mentir, sí.
2: Pero... A veces me he puesto a actuar así, solo en mi casa, en voz alta. Claro. Un personaje o empezar a hacer situaciones en la cocina.
1: Sí, pero además, pero convengamos que vos subís reels. Y vos te los tenés que testear en algún punto, de ver o no. ¿Cómo lo haces vos?
2: Claro, también. Si estoy armando un personaje, muchas veces utilizo el espejo también.
1: Claro.
2: Para ver cómo son las reacciones, las facciones, la cara.
1: Claro.
0: Claro. Es que, bueno, en mi caso no soy de hablar solo en voz alta, quizá cuando estoy durmiendo, pero no sabría. Pero,
1: no sabría decirte, ¿no?
0: Claro, pero igualmente, viste que hoy, por ejemplo, salía del trabajo, iba uno hablando en voz alta en bici.
1: ¿En voz alta?
0: Sí.
2: ¿Pero iba con los auriculares?
0: Iba con los auriculares, creo que iba cantando, pero la verdad, igualmente, viste que te quedas sorprendido acá.
1: Claro.
2: Esa está buena, sí, cantando así.
1: Yo me compré unos auriculares que te agarran la oreja, ¿viste?
0: Sí.
1: Entonces no es que tenés los vinchas o los cables o los AirPods, ¿viste? Entonces una vez iba hablando, pero lo más bien, y me mira de frente un hombre diciendo, ¿y este? Claro, porque no me veía ningún auricular, nada, que loco, ¿viste?
2: Está loco.
1: Sí, sí. ¿Y este? Porque de la vereda de enfrente me miraba, el hombre me miraba así como, ¿y este?
0: Es que acá queda muy loco haciendo esas cosas, porque como es tan chico el lugar, parecía que todo es conocido. Incluso creo que Dagna lo decía el otro día cuando estuvo con nosotros el jueves, que es TikToker de Roca, que se filmaba hablando y parecía algo extraño. Y yo le comentaba de Pablo, que Pablo también nos comentaste cuando salías a hacer los primeros videos, que hiciste una actuación en un cajero automático. Que eso en Buenos Aires pasaba desapercibido.
1: Sí,
0: acá es como que te queda.
2: Claro, porque te cruzó algún familiar, amigo, vecino.
1: En Buenos Aires vos podés tener el pelo de distintos colores, parado así, con un escobillón en la cabeza, y nadie te va a decir nada.
0: Sí.
1: Nadie le va a decir nada.
0: Bueno, ¿por qué vamos a esto? Porque, ¿qué significa que una persona hable sola en voz alta según la psicología? Bueno, te comento, hablar solo en voz alta es un comportamiento bastante común y aunque a veces cause dudas, tiene una base científica que no siempre se asocia a los problemas de salud mental. Viste que a veces decís cada loco con su tema. Pero bueno, en este caso, de hecho, hay veces que puede ser una estrategia útil para organizar ideas, decir y manejar emociones. Según investigaciones en psicología, expresar sentimientos y pensamientos en voz alta ayuda a clarificarlos y esto permite que el cerebro procese la información de manera más eficiente, facilitando la solución de problemas, mejorando la memoria, aumentando la concentración y a su vez algunas personas lo hacen inconscientemente, sobre todo bajo estrés, al dudar o al enfrentar tareas complejas. Viste que esto suele suceder también cuando vas a presentar un examen a exponer frente al espejo o solamente en voz alta, porque ayuda mucho en cuanto a cómo vas a generar el discurso o cuando la vez pasada hablábamos que algunos hasta incluso lo hacen cuando van a enfrentar una discusión, ¿cómo lo harían?
2: ¿Cómo prepararse?
1: Claro. Claro.
2: Yo lo que hago antes de las funciones o cuando, no sé, una reunión, una clase o algo, sí, el día anterior lo medito. Uh-huh. Medito, me concentro y empiezo a visualizar
1: cómo va a ser, cómo, la,
2: cómo
1: charla,
2: va a ser la charla. No, sí, precisamente, capaz, palabra a palabra, pero...
1: El general, el concepto.
2: Pero en general, claro.
0: Sí.
2: Como que lo visualizás primero todo y después ya eso te deja por lo menos un poco más, más relajado.
0: Pero no lo haces en voz alta, solamente lo meditas.
2: En última instancia lo medita, sí.
0: Sí. Bueno, por otro lado, hablar solo también tiene que servir para tranquilizar o para motivarse. Frases como vamos, vos podés, tranquilo, ya casi terminás, son ejemplos de cómo la gente usa el diálogo interno en voz alta para autoafirmarse. Esto también suele suceder mucho en los gimnasios.
1: Sí, o en el deporte en general.
0: En el deporte en general.
1: Cuando vos estás jugando algo y estás errando, y vos sabés que estás errando, pero vos, porque estás mal, te fuiste para volver, volvés, ¿viste? O
0: sea, qué mal la estoy pasando, diría.
1: Claro, más o menos.
0: Pero no sé si es bueno que te levanten el ánimo cuando estás jugando mal.
1: No, una cosa es, yo hablo por mí, ¿eh? Sí. Yo prefiero hablarme a mí mismo que, y como mucho te acepto un vamos, dale, dale, dale y nada más, ¿eh? Claro. O sea, no diga, no prefiero el consejo o después y tranquilo, pero mientras dejame que yo...
0: Te concentrás,
1: porque claro, si no... me hablo yo, ¿entendés? Bueno, dale, si vos sabés que lo haces bien, ¿por qué lo estás haciendo así? Dale, dale, ponete las pilas. Como, porque viste que salen esos estudios también que sí, dicen que todo lo que vos le haces creer al cerebro, el cerebro lo cree. Entonces, si vos le decís, sos un bobo, sos un idiota, ¿cómo le vas a pegar así? ¿Cómo? Y el cerebro entiende que está mal. Entonces, si vos tenés que hablarle bien, porque si no, terminás en el...
0: Igual que fría, hay que tener la mente para estar en, por ejemplo, el día que jugó la selección argentina. Yo pienso en los momentos que fueron a patear los penales.
1: Sí.
0: O sea, incluso si le errás tu penal, es como yo diría, yo no sé si podría dormir después de haber errado.
1: Y bueno, fíjate, el que zafó fue Enzo Pérez, eso Fernández. Sí. Que encima el Divo le ha dicho patea al medio y no pateó al medio y encima le erró. Imagínate si hubiésemos quedado afuera.
0: Claro, y el Divo está encarnizado porque terminó, por más que iban ganando,
1: sí,
0: o que se ganó, ese partido.
1: Sí, se enojó igual, estaba enojado igual. Pero sí, posta. Y después lo otro, que lo decíamos con el espejo, a mí me lo hacían hacer el profesor de televisión.
0: Sí.
1: En su momento, hablar frente al espejo para imaginarte que la... Porque estamos hablando 20 años atrás, ¿no? O sea, imaginarte el espejo que es la cámara, entonces para desenvolverte, claro, y qué sé yo. Pero bueno.
2: Sí, bueno, me acordaba de este, sí, que siempre recomiendo el libro Los Cuatro Acuerdos.
1: Uh-huh. Sí, lo tengo, pero no lo leí,
2: sí,
1: todavía.
2: Está bueno. Y nada, lo que me hace pensar es que a veces uno tiene acuerdos consigo mismo, ¿no?
0: Sí.
2: Como esto lo que vos decías.
1: Claro.
2: A veces uno tiene miedo o ciertas cosas y se empieza a decir como, no, yo no puedo.
1: Claro.
2: Aparte de que el cerebro neuronalmente empieza...
1: Sí, sí, a creérselo.
2: A creérselo y atar, sí, redes. Como que esto rompe ese claro, patrón y te hace poder configurarlo de otra manera.
1: Claro.
2: Pero bueno, es todo también un trabajo poder detectar.
1: O sea, en la teoría está todo hermoso, después llevarlo a la práctica pues
0: claro,
1: es complejo, o sea...
0: Sí, sí, sí. Bueno, este tipo de verbalización ayuda a reducir la ansiedad o a mantener la estabilidad emocional en momentos difíciles donde se necesita un desahogo para estar mejor. Por lo tanto, hablar solo no es algo de qué preocuparse, sino es algo común en las personas que muchas veces lo hacen de manera inconsciente. Así que es bueno para la salud, no piensen que está loco el que lo hace en voz alta. En mi caso, cuando vi esto, digo, bueno, cada loco con su tema, pero no. Pero también ayuda y es beneficioso para la salud. Mientras lo haga para vos, incluso, como decía Martín, también para ayudarse mucho internamente. Bueno, quédate con nosotros, esto es Electroshock. En un ratito volvemos con noticias, tendencias y virales. Hasta las 22 horas te acompañamos en Radio Patagonia. 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
1: Ajá.
0: Electroshock Oficial es nuestra página. Vas a tener que seguirnos a nosotros y seguir a Ura Music y a Factory Fest.
1: Y a Cerro Dish.
0: y saludamos a Kili también. Bueno, quédate con nosotros hasta las 22 horas. Te acompañamos en Radio Patagonia 90.5.

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0: Voy a mandarle un saludo muy especial a Jolly que está ahí escuchando. Hola, decía, por acá también Carlos, como siempre también conectado. Muchísimas gracias por estar. Buenas noches, chicos, decía por ahí. Ricky dice que hablar solo es lo mejor que le pasó.
1: Y capaz que habrá sacado muchas conclusiones.
0: Y sí, tenés momentos donde, hablar solo, incluso estando solo en casa, te ayuda un montón. Así que bueno, en ese caso a Ricky le ha servido. Bueno, vamos a continuar y vamos a ir a Tim Payne.
1: A ver, el muchacho, el neozelandés. Tim Payne.
0: ¿Quieren fijarse cuántos seguidores lleva ahora en este momento? Bueno, la esposa estuvo reagradecida con los argentinos.
1: Y sí.
0: Esta era...
2: Ya tiene música y todo.
0: Sí.
2: ¿No? Lo que va a hacer cuando juegue. Yo creo que van a ir argentinos a ver
0: a Tim Payne.
2: A Tim Payne, sí. Para mí se lo lleva a Tim Payne, ¿eh?
0: Encima, no solamente llegó a...
1: 4.200.000.
2: 4.200.000.
0: No solamente llegó a...
1: Yo no lo sigo igual, ¿eh?
0: A Argentina.
2: Entonces... Yo me sumé. Sí,
1: ya nada.
0: Ya estaba preocupado, Tim Payne.
1: Sí, obviamente. Va a venir para pedirme que lo siga.
0: Igualmente, la campaña de marketing que va a hablar, que va a tener a partir de ahora... De lo que ha sucedido con él, va a ser tremenda.
2: Sí.
0: Porque
2: sí.
0: Ya hay marcas buscándolo incluso.
1: Sí, todo depende también cómo le vaya en su actuación en el Mundial.
2: Sí, pero... ¿Le pesará o le...?
1: Claro, por eso te digo, sí. ¿Le puede pesar como que no?
2: Yo creo que si igual va a hinchar a Argentina a verlo, lo potencia.
1: Pero igualmente, convengamos que no está en una selección como para... Está en Nueva Zelanda.
0: O sea. Pero igual con tocó que empate un grupo... o que gane un partido.
1: ¿Te imaginas llegar a meter un gol?
2: Sí.
0: Es defensor.
1: Por eso.
0: Es defensor.
2: Pero ha metido un par de goles.
1: Claro. Por eso.
0: Tim Payne, para el que desconoce sobre Tim Payne, es un jugador neozelandés que fue hecho viral por un TikToker o un influencer argentino. ¿Qué dijo? El jugador que menos seguidores tiene es Tim Payne, de los que va a disputar la Copa del Mundo, o ese jugador de Nueva Zelanda, y quiso que todos lo hagan viral. Entonces empezó a seguir uno por uno, un argentino, otro argentino, otro argentino, hasta que fue llegando a diferentes partes del mundo y hoy llegó a tener de 4.000 seguidores a 4.200.000. Un montón.
1: Igual que nosotros.
0: Y nosotros menos, estamos parecido. Ahí
1: rescando para llegar a los 5.000.
0: Bueno, locura por Tim Payne. Tiene 4 millones de seguidores, los buscan ya las marcas y la FIFA le dedicó un posteo. Así es como sigue la locura por el jugador. Increíble fenómeno alrededor de Tim Payne, que no para de crecer y ya se transformó en la historia más icónica de la Copa del Mundo. El lateral de Nueva Zelanda rompió la barrera de los 4 millones de seguidores en su cuenta de Instagram gracias al empuje del público argentino y el mundo. Una locura que escaló a un nivel insólito. El reconocido músico Catriel le compuso una canción propia y la esposa del futbolista ya se hizo viral también manejando en el auto mientras cantaba este tema con euforia. Yo me imagino lo que habrá pasado con Tim Payne al momento donde lo empezó a seguir gente. ¿Qué onda?
1: Claro, porque encima, esto me podría corregir Martina. El tema de que si vos tenés muchos seguidores de golpe, creo que, no quiero hablar pavada, pero creo que es así. Si tenés muchos seguidores de golpe, como que Instagram es como que te da un mensaje de alerta, como que, ¿qué onda? ¿Cómo tenés tantos seguidores de golpe? No sé cómo bien cómo es eso, pero creo que Instagram te puede hacer como bloquear la cuenta o algo así.
0: Claro, lo que sí no sé si él ahora ya la tiene verificada.
1: Claro.
0: No sé si en ese tiempo la tenía verificada al momento donde pasó eso.
1: 4.000 seguidores.
0: Y pero puedes verificarla igual, hay personas que tienen menos y tienen la cuenta verificada. Sí, sí, sí.
1: ¿Y qué te sirve verificar si tenés 500 seguidores?
0: Es que
1: eres fantasma nomás.
0: Y por un lado sí, pero por otro lado también te ayuda a generar el contenido que otros puedan ver tu contenido. Porque
1: verificar la cuenta.
0: Claro, y otra cosa
2: aparte
0: que
2: son como 4 promos.
0: Claro.
2: Cuatro opciones cuando querés verificar la cuenta.
0: Y mucha, lo que también tiene es como que más protección o más seguridad. Que en el Instagram te lo pueden hackear, el normal, el común, a mí me lo han hackeado. Y después tenés la verificada que ya no te permite eso. O sea, como que ya tiene un resguardo más, más profesional.
1: No, pensaba que era solamente por una cuestión de... Ay, mirá, tengo verificada. Ahora tiene otro sentido.
0: Claro, bueno... En este caso, la magnitud del revuelo digital llegó a tal punto que la propia FIFA decidió subirle una ola y dedicó un posteo especial para su perfil oficial de Instagram, subiendo únicamente su nombre y su foto en reconocimiento de el meteórico ascenso del defensor oceánico. Al mismo tiempo, la mítica selección de rugby de su país, los All Blacks, los conocidos de Nueva Zelanda, tampoco se quisieron quedar afuera y le dedicaron una publicación de apoyo en plataformas, convirtiéndose en el caso de una auténtica cuestión de Estado. ¿Cómo?
3: Jaca.
0: Claro, ¿cómo? Igualmente pasar a ser un desconocido, a pasar a ser una
1: estrella. Además, convengamos que, no sé, pero Nueva Zelanda no debe ser tan fuerte el fútbol.
0: No, y porque ellos tienen el rugby.
1: Claro.
0: Y otra cosa que también sucede es que hoy con el auge de las figuritas ya...
1: No está, creo, el loco tampoco en Nueva Zelanda.
0: Sí, creo que sí está.
1: ¿Está?
0: Está en Nueva Zelanda.
2: ¿La figurita?
0: Sí, está. Por eso, porque incluso los más chicos ahora estaba viendo que más prefieren conseguir a Tim Payne.
1: Que a Messi.
0: Que a Messi o que a Cristiano.
2: Compite ahí.
0: Claro, compite con ellos hoy, ¿eh? Bueno, semejante explosión métricas colocó inmediatamente a Payne en el radar de las principales agencias publicitarias y empresas multinacionales. El futbolista pasó de tener un perfil sumamente bajo comercial a decenas de propuestas por patrocinio por día, transformando las plataformas digitales en una verdadera ola de oro. Todo es revolución digital en manos del creador de contenido argentino, que ha sido el influencer Valen Scarsini, que subió un video detallando lo que se había intentado conseguir con Payne. Y actualmente, bueno, va a pasar a Miami, va a ir a jugar a...
1: ¿Con Messi?
0: A la cancha del Inter de Miami, pero un amistoso.
1: Ah, o sea, y yo soy...
2: ¿Tim Payne va a ir a jugar?
0: Claro.
1: ¿Con Nueva Zelanda?
0: Con Nueva Zelanda, ¿eh? Un amistoso.
1: Hola, previo al Mundial.
0: Claro, previo al Mundial. Pero lo llevaron allá después de esta ola.
1: Ah, mira.
0: Sí.
1: No, yo igual soy un equipo de fútbol y me lo llevo.
0: ¿Y sí?
1: ¿A nivel publicitario?
2: Te recibe.
1: Dejalo que coma banco de último, pero llévalo.
2: Pero tenemos a Tim Payne.
1: Más vale, tenés a Tim Payne, ¿viste? Ponelo a ese che a los últimos 5 minutos, si querés, pero llévalo.
0: Y nadie sabe cómo juega tampoco.
1: Claro, capaz que se patea la pierna ahora, pero bueno.
0: Bueno, es la locura del mundial. Y qué bueno que pase esto siempre en los mundiales, ¿viste? Que hay cosas que te hacen recordar, tipo el Pulpo Pol en el Sudáfrica 2010.
1: Sí.
0: Después. No, estoy tratando de recordar a ver qué otra cosa sucedió así en mundiales que te hagan recordar a un mundial en específico. Bueno, las bubucelas fueron en ese mismo mundial.
2: En Sudáfrica.
0: Claro. En Sudáfrica, que era algo que se intentaba...
1: No, el Pulpo Pol no fue en Alemania.
0: ¿Sabes que yo pensé que era en Alemania, pero la vez pasada...
1: O en Sudáfrica fue.
2: Bueno, ¿cuál fue el de Corea-Japón? La canción de Casero.
1: No, pero Casero no era oficial del mundial.
2: Ah, no era oficial.
1: No, esa canción la sacó él de quemado, ¿no? No, era la canción oficial.
0: Shakira tuvo varias canciones.
1: Claro, oficiales. Sí, tuvo 2006, 2010.
2: ¿Este también?
1: Este creo que también.
2: Aparte son todas medio, vale, un estribillo ahí medio trambólico.
1: Es que si vos te pones a pensar, todas las canciones del mundial son así media... Con el mismo ritmo, misma nota, o sea, no varían mucho.
2: Todo ya está hecho.
1: Sí, es como
2: ¿se
1: que
2: acuerdan de Traeme la Copa, Messi?
1: Sí.
2: Ese lo cancelaron porque fue el mundial que...
0: Ah, fue... ¿Cómo se llama? El Chapo Martínez.
2: El Chapo.
1: Claro. Pero tiraron de mufa.
2: Sí.
1: Claro. Por el tipo, bro. O sea, más allá que a mí el personaje me parecía un bobo, pero que te tilden de mufa... Ese mote después no te lo saca más, ¿eh?
0: No.
1: Y no, porque es posta.
0: Le afectó psicológicamente.
1: Y sí, por eso te digo.
0: Esta era la cortina del Mundial 2002. No sé si se acuerdan.
2: Tiene noticiero, parece.
0: Vangelis.
1: Claro, tiene aspecto a música de anime, ¿viste?
2: Como relajante, sí.
1: Claro.
2: Como que ya está terminando la primera temporada, claro. Ya mataron al villano. Claro. Y ahora Goku y sus amigos van corriendo hacia el horizonte, mirando el sol. Juntaron las esferas del dragón.
1: Sí, ¡papá! Ya aparece Gohan, ¿viste? ¡Papá!
0: Esta era la cortina de 2006.
1: Oh. Ah, esta era.
0: Claro, no era el tema oficial.
1: Ah. Pero era Shakira entonces el oficial.
0: El oficial era Shakira, que era...
2: El Waka Waka.
1: No, Waka Waka del 2010.
0: era una canción que fue tipo, trataron de sacar de las caderas, no miente,
1: sí,
0: la canción del mundial, que se llamaba Bambor.
1: Ah, mira, ahora me acordé, esta de 2006. Yo me acuerdo que en el 98 fue la de Ricky Martin,
0: la Copa de la Vida,
1: claro,
0: que era parecida a la Living la Vida Loca.
1: No, Living la Vida Loca fue parecida a esta, porque este fue en el 98. Y de Estados Unidos creo que estaba Gloria Estefan, algo así.
0: Gloria Estefan, creo.
2: ¿Este fue otro del mundial?
1: No, este en el 98.
2: ¿Por qué, Karen?
1: No.
0: Sí. En el 98 es cuando empezaron este tipo de,
1: claro,
0: de canciones.
1: Y porque antes de estaba la Italia 90, que... O si yo me acuerdo de la de México, México 86. México 86, el mundo unido por un balón.
2: Me acordé de otra.
1: ¿Cuál?
2: Eran otros tiempos.
1: Ah, esa.
2: Era la historia
1: de Quilmes. Claro, esa es la publicidad de Quilmes.

0: Igual, ¿este tiene el tema que decía que si lo ponían al revés tenía un mensaje
1: el diabólico o algo diabólico era o no?
2: No recuerdo,
1: pero bueno.
2: Y después tenías a Pitbull.
1: Ah, este me encantaba. No sé por qué, pero el Mundial de Brasil le tengo buenos recuerdos, pese a que perdimos la final.
2: Qué lindo que
1: estaba muy argentinizado.
2: Es que
1: Brasil-Argentina estaba ahí nomás, entonces era como que
2: hubiese sido lindo salir campeón en la casa
1: de Brasil, brasileña,
2: y encima perdiendo ellos en la semifinal un 7-1 con Alemania.
1: 7-1, sí. Es que ese Mundial nos mandaron al cuarto. El Higuaín que no cobraron.
2: Sí. Después la canción de 2018 y la del 2022 era horrible, así que...
1: No, la del 2022 le tomé cariño porque salimos campeón, pero... No me parece mala, pero porque le tomé cariño.
2: Era la de Nicky Jam.
1: No sé quién es, pero le tomé cariño porque salimos campeones, ¿no? No porque, wow, qué tema, ¿viste? Pero a esta le tomé cariño, esta canción.
2: Bueno, volvemos a Noticias, Tendencias y Virales después de este repasito del Mundial que vamos a tener dentro el próximo miércoles, no este que viene.
1: El jueves.
2: No este miércoles, sino el siguiente. Vamos a tener a Lord Zeta.
1: Lord Zeta
2: estuvo con nosotros el miércoles pasado, ¿no? Con las figuritas del Mundial.
1: Claro, y ahora va a estar con las predicciones.
2: Con las predicciones.
0: Se vienen esas predicciones.
2: Igualmente va a seguir trabajando con las figuritas.
1: Obvio, sí.
2: El tarotista que estuvo...
1: Y porque yo calculo que la tarotista, viste, que según la posición de la luna, los planetas, todo, el jugador puede tener una buena actuación como una mala actuación.
0: Claro, no, me imagino.
1: Entonces, ¿cómo está
0: la ubicación?
1: Claro, por eso, ¿dónde está la luna? ¿Dónde está Mercurio? ¿Dónde está la cosa? Y en base a eso...
0: Metió el gol sobre el acuario. Claro. Justo la luna estaba en Géminis.
1: Claro.
2: Bueno, vamos a ir a noticias. Cambiamos totalmente de tema y volvemos a noticias, tendencias y virales. Y nos vamos a una mujer que respondió una carta de amor con un te amo amigo.
0: Uf.
2: En el Cora. Durísimo. Durísimo, sí. Algo que no se la esperaba la persona que escribió la carta. Bueno, durante siglos el amor ha sido estudiado por filósofos y hasta científicos y es tema casi excluyente para artistas de todos los géneros y también para los poetas más relevantes. Sin embargo, continúa siendo un misterio para el común de los mortales. ¿Qué hace que un hombre y una mujer sienta amor por otra persona, pero la persona amada no corresponde a este noble sentimiento? Bueno, quizá ahí radica el mayor de los enigmas. Esa parece ser la situación revelada a través de un posteo de Instagram con un "te amo y te extraño", le mandó el muchacho. Encima no solamente te amo, sino un te extraño. Y no, ¿qué es peor? ¿Que te manden un "yo también"? O que no te, bueno, que no te respondan, debe ser...
1: Gracias. Es el peor de todo. Gracias. Che,
0: la verdad que
1: te agradezco.
2: Oh, pero ¿es mejor el gracias o te amo amigo?
0: Y el gracias queda medio abierto a...
1: Claro,
0: exacto. Hay nomás o, bueno, hay un gracias y que...
1: Claro.
0: Sí, te amo amigo es como listo, te puse a hablar amigo.
1: Ya está, no, la palabra amigo es la condena, ya está, no hay vuelta.
2: Bueno, Mati le envió...